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1: Queremos dar un saludo a todos nuestros hermanos. Ya estamos de regreso con este seminario del libro profético por excelencia, el libro de Daniel. Daniel significa Dios es mi juez. Daniel logró, mis hermanos, la excelencia. Daniel es un símbolo o una parábola viva para el remanente. Por eso quiero pedir a usted que me ayude a compartir los temas que estamos presentando en esta plataforma de Red Advenir, para que todos los hermanos, amigos, colegas, parientes, puedan recibir también esta luz y la seguridad que tenía Daniel de que servimos al Dios vivo, al Dios verdadero. Dios tiene un plan en tu vida. Vamos a orar por esto. Calgamos a los pies del Señor para orar. Busquemos la presencia de Dios. Padre amado, esta hora venimos a tus pies reverentes, rogando sabiduría, humildad, reverencia para servir a tus propósitos. Cumple en nosotros tu querer, tu voluntad. Exalta tu poder, tu amor, tu gobierno, tu ley en nosotros. Envía tu Espíritu, Señor. Transforma nuestra mente, nuestro corazón. Ayúdanos a afligir nuestras almas. Ayúdanos a confesar nuestra rebelión, nuestro pecado. Y lávanos a Dios y purifícanos de toda mancha y contaminación. En el nombre de Jesús pedimos y agradecemos. Amén. Bueno, ya vamos a la recta final, mis hermanos. Fueron muchos temas. Todavía hoy tenemos un tema maravilloso, donde Daniel nos muestra de que hay un camino para el trono de la gracia. Así que otra vez, un saludo a todos los hermanos. Qué alegría que nos da de poder abrir este santo libro y descubrir, mis hermanos, de que Dios tiene un plan especial para cada criatura en este planeta. Y a través de la Biblia, mis hermanos, nosotros descubrimos que Dios va a hacer ahora una obra especial en esta última generación. Por tanto, lo que fue Job, lo que fue José, lo que fue muchos hombres y mujeres, pero más que todo Daniel en Babilonia, Dios ahora en esta Babilonia mística va a levantar un remanente. Bueno, mis hermanos, entonces, la sierva del Señor habla mucho de esto en el libro Testimonios para los Ministros. Quiero invitarle a que venga conmigo a una cita que dice así, mis hermanos, aquí en este libro Testimonios para los Ministros, a la página 112. 112. Dice así, mejor, 113. Dice, la luz que Daniel recibió de Dios fue dada especialmente para estos postreros días. Las visiones que él tuvo junto a las riberas de Ulai y de Lidekel, los grandes ríos de Sinear, están hoy en proceso de cumplimiento y todos los acontecimientos predichos pronto ocurrirán. Queridos hermanos, al leer este libro de Daniel, esto todo que estamos leyendo está hoy en proceso de cumplimiento y pronto terminarán. Quiero decir que tenemos muy poco tiempo entonces para estudiar el libro de Daniel y ver cómo Dios nos va a levantar ahora en esta última generación un remanente que esté preparado. Dice así el libro de Daniel capítulo 12. Capítulo 12, dice así, mis hermanos, muchos serán limpios, versículo 10, muchos serán limpios y emblanquecidos y purificados. Los impíos procederán impiamente y ninguno de los impíos entenderá, pero los entendidos comprenderán. Versículo 12, bienaventurado el que espere y llegue a 1335 días. Bienaventurados los que perseveran, los que esperan y alcance ver lo que Dios va a hacer. Queridos hermanos, el libro de Daniel

Termina el capítulo 12 con una promesa poderosa. Después de las batallas, de las profecías, dice la palabra de Dios, mis hermanos, que Daniel estaba maravillado. Y hace una pregunta al Señor, al capítulo 12. Y esta pregunta, mis hermanos, es una pregunta que también a nosotros nos importa hacer. Y dice así, mis hermanos, el versículo 6, 12, 6 de Daniel. Y dijo uno al varón vestido de lino que estaba sobre las aguas del río, ¿cuándo será el fin de estas maravillas? Daniel quería saber cuándo iba a ser la venida del Señor a su santuario. Cuando se levanta, en ese tiempo se levantará Miguel, el gran príncipe por parte de los hijos de su pueblo. ¿Cuándo serán esas maravillas? Daniel habla de una resurrección especial y Daniel pregunta, ¿cuándo serán estas maravillas? El libro de Daniel menciona que Dios va a librar el pueblo de Dios en la tierra y Daniel pregunta, ¿cuándo serán estas maravillas? Entonces el Señor menciona, cuando el pueblo sea purificado, emblanquecido y limpio. Ah, mis hermanos, entonces, bienaventurado, feliz, dichoso, Macarios, el que espera y el que llega, porque muchos empiezan, pero abandonan la carrera. Queridos hermanos, hay una promesa en el libro de Apocalipsis, el capítulo 3 a la carta de Filadelfia. Apocalipsis, capítulo 3, hay una promesa. Y dice así el versículo 10. Dice, por cuanto has guardado la palabra de mi paciencia, yo también te guardaré de la hora de la prueba que ha de venir sobre el mundo entero para probar a los que moran en la tierra. Queridos hermanos, el libro de Apocalipsis me está diciendo de que si usted es fiel, cuando usted está en tiempos de prueba, pero las pruebas pequeñas, Dios va a ser fiel cuando nos lleguen las grandes pruebas. Entonces, si nosotros somos fieles ahora a la reforma pro salud, a guardar la ley, apoyar la obra de la iglesia, apoyar la obra misionera, apoyar la obra médico-misionera, apoyar el colportaje, apoyar la obra de publicaciones, Dios, hermanos, cuando venga la crisis, la borrasca, el temporal, Dios nos va a cuidar, porque Él hace la promesa, porque dice claramente, mis hermanos, si guardamos su palabra, aunque tenemos poca fuerza, pero Él también nos va a guardar en la hora de la prueba que va a venir sobre el mundo entero. Ahora, ¿cuál es la prueba que viene sobre el mundo entero? El mundo entero, hermanos, va a estar en la mano del enemigo para recibir la marca de la bestia. Cuando venga un decreto dominical por parte de Estados Unidos y después por todas las demás naciones, el que no acepte será perseguido. Y Jesús, mis hermanos, ahora nos está diciendo de que debemos ser fieles a su palabra para que Él también sea fiel con nosotros en medio de la crisis que va a venir. No vamos a poder comprar ni vender. Vamos a estar como Daniel, Sadrach, Mesaque, Abednego, en situación difícil cuando se levante la imagen de la bestia. Y ahora la música mundana, la comida mundana, nos están preparando para adorar un poder caído, un poder apóstata, un poder rebelde que se ha levantado en contra del Criador. Vamos ahora a la pantalla. Tenemos, mis hermanos, ahí el dibujo de un santuario. Ya estudiamos con muchos detalles que el libro de Éxodo 25:8 dice, me harán un santuario para que yo habite en medio del pueblo. El Señor quiere habitar en medio de su pueblo. Y ese santuario es como que un símbolo de la morada de Dios, Armoed, el monte de Sion, el cuartel general del universo. Ahí tenemos una pálida idea de cómo Dios va a llevar adelante el juicio en el santuario celestial. Y cuando vamos al Nuevo Testamento, el apóstol Pablo, con riqueza de detalles, nos da algunas ideas al respecto de lo que miramos en la pantalla. Dice así el libro de Hebreos, capítulo 8, versículo 1 adelante.

importante, dice, ahora bien, el punto alto, el punto más importante o el punto principal de lo que venimos diciendo es que tenemos tal sumo sacerdote, el cual se sentó a la diestra del trono de la majestad en los cielos, ministro del santuario y de aquel verdadero tabernáculo que levantó el Señor y no el hombre, porque todo sumo sacerdote está construido.

la obediencia al Dios eterno. Queridos hermanos, Dios demanda obediencia de sus hijos. Dios demanda obediencia de nosotros. Pero nosotros, mis hermanos, no entendemos esto todavía. Mira lo que dice aquí. El tema, este texto está como un comentario de Romanos 5:1, donde la hermana White dice así, perdón, del capítulo 3, versículo 20, hablei mal, 3:20, este comentario dice así, a la Biblia de Estudios, página 202. Este tema se compreende en forma tan confusa que miles y más miles que pretenden ser hijos de Dios son hijos del maligno, porque quieren depender de sus propias obras. Sigo leyendo. Dios siempre demanda buenas obras, la ley las demanda, pero como el hombre entró en pecado, donde sus obras no tenían valor, solo pueden valer la justicia de Cristo. Entonces, mis hermanos, aquí está mencionando de que hay miles y miles de personas que no entienden nada de este tema. Porque a la vez que yo tengo la idea de apaciguar a Dios con mis buenas obras, de comprar a Dios con mi dinero, porque tengo muchos talentos que Dios va a estar ahora feliz con mis obras, esto, mis hermanos, es una trampa, es un tropiezo para lograr la vida eterna. Yo quisiera ayudar un poco con esto, porque yo entiendo que Pablo fue campeón en esto de presentar esta doctrina de la justificación por la fe. Dice así, hermanos, el libro de Romanos dice así, hablando a respecto de la obediencia. Escucha, Romanos capítulo 5, versículo 18 al versículo 19. Dice así, Romanos 5, 18. Así que como por la transgresión de uno, vino la condenación a todos los hombres. De la misma manera, por la justicia de uno, vino a todos los hombres la justificación de vida. Porque así como por la desobediencia de uno, de un hombre, los muchos fueron constituidos pecadores, así también por la obediencia de uno, los muchos serán constituidos justos. Romanos 5, 18 y 19. Ahora vamos a pensar lo que leemos. En Adán, dice aquí Pablo, todos estamos condenados. Todos, y cuando dice todos, es el pastor de la iglesia, el presidente de la conferencia, es el que está en el Vaticano, es el que murió, está en la sepultura, no importa si su nombre es María, Pedro o Pablo, todos los seres humanos son pecadores, dice el libro de Romanos, todos pecaron, porque nosotros somos descendencia de Adán, y en Adán estamos todos perdidos. Por eso que al tema anterior, leyendo Romanos 8, versículo 3, dice que es imposible que este ser humano carnal, pecador, depravado, pueda guardar la ley de Dios, porque su inclinación es carnal, su inclinación es la muerte eterna. No podemos hacer nada por nosotros. Pero estamos mirando ahora que Dios preparó un plan para levantar un segundo Adán. Y este segundo Adán, mis hermanos, él va a presentar sus méritos, su justicia. Y la perfección del Cordero perfecciona a los seguidores de él. Por eso, mis hermanos, cuando aceptamos a Jesús, el Padre pone a la balanza de la salvación los méritos de Cristo y no los míos. Pero ahora muchos dicen, bueno, Jesús ya guardó el sábado, ya fue santo, entonces yo puedo seguir pecando. No, porque cuando yo le permito a Jesús tomar el control de mi vida, Él va a producir por la gracia de Él o por el poder del Espíritu Santo, las buenas obras en nosotros para producir
salvación.

y pureza en nosotros. Ahora dice así, hermanos, que la transgresión, ella produce desobediencia. Pero ahora cuando Jesús viene y aplica sus méritos o su justicia, como dice el versículo 18, esto produce la obediencia. Por eso que ahora, como ya acepté a Jesús, yo voy a guardar sus mandamientos. Como ya acepté a Jesús, voy a guardar el santo sábado. Como ya acepté a Jesús, voy a ser vegano. No para lograr un mérito o para modificar la balanza de mi salvación en el santuario al juicio de Dios. No, porque ya estoy salvo, porque ya estoy agradecido. Ahora voy a ser obediente. Entonces, mis hermanos, aquí dice claramente de que así como los muchos en Adán son condenados a morir, los muchos en Cristo son condenados a vivir para siempre, porque Jesús nos lleva a la vida eterna, pero no a la rebelión. Satanás que nos lleva a la rebelión, Satanás que nos lleva a la desobediencia, Satanás que nos lleva a quebrantar la ley. Por eso, mis hermanos, el apóstol Pablo en Efesios, algunos leen nomás lo que le agrada, pero Efesios capítulo 2, dice así el versículo 8, porque por gracia sois salvos, Efesios 2, 8, porque por gracia sois salvos por medio de la fe, y esto no de vosotros, pues es un don de Dios. Jesús lo hizo, Él lo pagó, Él llevó en cuenta la perfección de su persona, de sus obras, y esto es lo que me da la salvación. Y el versículo 9 corrobora y dice, no por obras, para que nadie se gloríe. Pero ahora el texto no termina ahí, el texto sigue. Porque dice el versículo 10, porque somos hechura suya, criados en Cristo Jesús para buenas obras, las cuales Dios preparó de antemano para que anduviésemos en ellas. Entonces, si la gracia que Jesús aplica es verdadera y yo la tomo de manera correcta, ahora yo no tengo lo que me gloriar, porque ya Él pagó el precio, Él es que produce la salvación, Él que muestra su justicia. Pero cuando yo acepto la gracia y acepto el mérito de su justicia, ahora voy a ser criado para buenas obras, no para lograr ningún mérito, no para hacer alguna penitencia y tener un mérito en el cielo, pero sí porque yo ahora sigo a Jesús y voy a reflejar su carácter. Oh, mis hermanos, esto es algo maravilloso, esto es algo perfecto. Entonces, mis hermanos, el apóstol Pablo menciona claramente, mis hermanos, que a través de esta relación con Jesús, ahora yo soy una nueva criatura. Y esta nueva criatura, 2 Corintios 5, 17, este versículo es muy conocido, ¿no? Todos, quien sabe, ya lo memorizaron, pero siempre es bueno leer. 2 Corintios 5, 17. De modo que si alguno está en Cristo, nueva criatura es. Las cosas viejas pasaron, y aquí todas son hechas nuevas. Ah, mis hermanos, ahora entonces en Cristo, nosotros somos nuevas criaturas. ¿Qué significa nuevo? No es que Dios me borra toda mi personalidad, toda mi conciencia, toda mi memoria y me vaya a ser otra persona. No. Nuevo, hermanos, tiene dos palabras, neos, en griego. Es como por decir, Dios, Él me hace nuevo de lo que era. Por decir, si alguien me dice así, wow, este traje tuyo era bien viejo, ahora está nuevo. Sí, porque lo llevé a la costurera y lo reparó, está nuevo, pero ya era usado antes. No es de nuevo de fábrica, es un nuevo reparado. Así que cuando la Biblia dice, vi nuevos cielos y nueva tierra, no es que Dios cría una tierra nueva y un cielo nuevo. No, ya estaba, nomás que ahora va a reparar y va a arreglar todo y va a quedar hasta mejor de lo que estaba antes. Entonces, mis hermanos, nosotros cuando estudiamos

vemos que hay un nuevo pacto. No es que Dios vaya a hacer algo diferente con esta generación, no. Es el pacto ahora corregido de manera correcta, porque en Éxodo 19 ellos hablaron, pero no obedecieron. Pero ahora sí vamos a entrar en un pacto de obediencia con el Señor. Una nueva criatura es una persona que se rinde a Jesús, que le obedece. Por eso Él menciona, si usted tiene poca fuerza, pero guarda mi palabra, también yo te guardaré en la hora de la prueba que va a venir sobre el mundo entero. ¿Pero qué significa esto? Acerquémonos. Queridos hermanos, acerquémonos al trono de la gracia. Es acercarse a una comunión con Dios, porque nosotros estamos apartados de Dios por causa de nuestros pecados, por causa de nuestra rebelión, pero ahora la palabra de Dios nos está invitando para actuar de una manera espiritual, permitir que Dios coloque en nosotros una naturaleza amorosa, una naturaleza espiritual, una naturaleza inclinada a la obediencia. Por eso cada día tenemos que orar, que Dios nos libre del mal y que nos dé su espíritu para guiarnos en comunión con el cielo y obedecer su palabra. Ahora vamos, hermanos, leer el conflicto de los siglos. Aquí está, conflicto de los siglos. Dice así, hermanos, del libro Conflicto de los Siglos, en la página 470 y 471. El servicio del santuario terrenal consistía en dos partes. Los sacerdotes ministraban diariamente en el lugar santo, mientras que una vez al año el sumo sacerdote efectuaba un servicio especial de expiación en el lugar santísimo para purificar al santuario. Entonces, mis hermanos, dice que esto era un medio que Dios usa para realizar un proceso de expiación, de limpieza. Y Jesús, como sumo sacerdote, Él va a realizar esta obra. Página 521, El conflicto de los siglos. Ahora me dice, mis hermanos, cómo se realizaba esta cerimônia. Página 520, primeiro, perdão. Dice: es obra de la conversión y de la santificación reconciliar a los hombres con Dios, poniéndolos de acuerdo con los principios de su ley. Aquí está algo poderoso, porque no es la ley que Jesús vino a cambiar, y sí el ser humano. Porque la ley es pura, es santa. Ahora el ser humano tiene que ser cambiado, transformado. Por eso entrar en el lugar santísimo, por eso entrar al trono de la gracia, es entrar al hospital divino, para que el médico divino pueda hacer una cirugía en nosotros, removiendo aquel corazón de piedra, aquel corazón incrédulo, aquel corazón idólatra, aquel corazón mundano, y colocar en nosotros una naturaleza amorosa para cumplir su ley. Ahora sí, la página 521 dice así: la ley revela al hombre sus pecados, pero no dispone ningún remedio. Mientras promete vida al que obedece, declara que la muerte es lo que le toca al transgresor. Solo el Evangelio de Cristo puede librarle de la condenación o de la mancha del pecado. Debe arrepentirse ante Dios, cuya ley transgredió, y tener en Cristo y en su sacrificio expiatorio. Así obtiene remisión de los pecados cometidos anteriormente y se hace partícipe de la naturaleza divina. Es un hijo de Dios, pues ha recibido el espíritu de adopción por el cual exclama: Abba, Pai. Queridos hermanos, entonces aquí está la función de la ley. La ley de Dios, como dice en Santiago, es como un espejo. La ley me muestra el sucio que está en mi piel. Pero la ley no me lava, la ley no me limpia. La ley apenas refleja la condición de perdición, de condenación en que estamos. Por eso es importante la ley.
Ahora cuando el espejo me

muestra que tengo algo sucio en la cara, pues yo no le doy una pancada o rompe el espejo, porque no arreglaría el problema. Ahora la condición es que yo mirando mi suciedad, mi mancha, ahora yo tengo que ir a lavarme, pero ¿dónde está el lugar para limpiarnos? Al trono de la gracia. La ley me condena. Juárez, usted está adulterando, usted está robando, está odiando, está dando falso testimonio, está quebrantando el santo sábado, está adorando ídolos, pero la ley no me perdona y ni me transforma. Yo tengo que ir a Jesús, por eso ahora voy a afligir mi alma, por eso ahora voy a llorar arrepentido, porque yo no alcancé la norma del cielo, la norma de los ángeles, la norma de pureza y perfección. Señor Jesús, me perdona mi pecado, perdona mi rebelión, yo he transgredido, he tropezado, he hecho locura de mi vida. Señor, ten misericordia de mí, pobre pecador. Y Jesús, mis hermanos, más que rápido, va a llevarme a la pureza, al perdón de su gracia. Por eso, mis hermanos, ahora dice aquí claramente que el Señor ahora quiere limpiarnos, purificarnos. Pero una vez que Jesús me lava, ya ahora estoy limpio, me perdonó mi pecado, él ahora borró mi transgresión. ¿Usted cree que ahora voy a suciarme otra vez para ir al espejo mirar el sucio de mi cara? No. Una vez que él nos limpia, debemos procurar estar limpio, mantenernos limpio por su gracia, porque él nos perdona y nos da el poder para seguir puros. Entonces, mis hermanos, así de esta manera, nosotros no podemos hoy estar inflando iglesias de personas que no tienen sentido de la gravedad del pecado. Tenemos, mis hermanos, que entender que es la obediencia que Dios espera de nosotros, así como de Abraham, así como de todos los patriarcas, los profetas, los apóstoles. Ahora nos toca a nosotros sermos obedientes a la palabra de Dios. Daniel, mis hermanos, fue encontrado limpio, fue encontrado, mis hermanos, en una comunión con el Señor, y Dios le usó de una manera poderosa. Entonces, en esta hora, Dios está diciendo, muchos, Daniel 12, 10, muchos serán limpios y emblanquecidos y purificados. Oh, mis queridos, qué maravilloso entender esto. Conflicto de los siglos, página 523, dice, y ya que la ley de Dios es santa, justa y buena, un transunto de la perfección divina, resulta que el carácter formado por la obediencia a esta ley será santo. Cristo es ejemplo perfecto de semejante carácter. Los discípulos de Cristo, un poquito más abajo, los discípulos de Cristo han de volverse semejantes a Él, es decir, adquirir por la gracia de Dios un carácter conforme a los principios de su santa ley. Esto es lo que la Biblia llama de santificación. Entonces, mis hermanos, durante esta semana miramos que Dios nos quiere justificar. Allá en el altar de holocausto, Jesús murió por mí. Un verdadero hombre perfecto, nunca pecó, nunca hizo mal, nunca hizo nada errado. Nunca tropezó en la ley, él fue obediente, fue fiel, pero murió no por sus pecados de él, por mis pecados. Entonces en el altar de holocausto soy limpio, soy purificado, soy perdonado, soy justificado. Como dice Romanos 5:1, justificado pues por la fe, tenemos paz con Dios. Ahora fuimos reconciliados con Dios, pero ahora hermanos entramos en un proceso. No seguimos parados ahí al atrio. Hay un proceso, porque Jesús quiere llevarme a una relación con la Deidad. Y a través del poder del Espíritu Santo y la gracia de Jesús, vamos a entrar ahora en dirección al trono de la gracia. Por eso dice, acerquémonos al trono de la gracia. Porque de nada sirve Jesús haber morido por mí aquí en la tierra y dejarme aquí en la tierra. El Señor murió por nosotros para llevarnos al cielo. Él compró el derecho legal para llevarnos al reino de gloria, a ser parte de la familia celestial. Por eso necesitamos entrar al lugar santísimo. Oh, mis hermanos, qué obra maravillosa.

maravillosa. Ahora escuchen esto, la obra de santificación. Conflicto de los siglos, 523, dice así. 523. Dice, las escrituras, las santas escrituras enseñan claramente que la obra de santificación es progresiva. Queridos hermanos, Dios quiere trabajar con nosotros para como una fruta. La fruta no madura de un día al otro. Bueno, algunas son muy rápidas, pero normalmente es un proceso. Entonces, mis hermanos, la obra de santificación es progresiva. Por eso debemos estar leyendo, estudiando, aprendiendo. Porque si mi hijo tiene 5 meses y yo le digo a la gente, mi hijo es perfecto, pero alguien va a decir, pero él no camina, no come, no sabe hacer nada. Sí, pero para 5 meses es perfecto. Pero si él tiene 15 años y aún no come, no camina, no trabaja, no estudia, no hace nada, pero entonces ya no puedo decir que mi hijo es perfecto. Entonces tiene alguna deficiencia. Por eso, mis hermanos, si estamos en la iglesia 10 años, 20 años, 40 años, 50 años, y todavía estamos como un bebé en la fe, ya no somos perfectos en Cristo. Tenemos que madurar, tenemos que no tomar leche, tenemos que comer comida integral. Y ahora, mis hermanos, la palabra de Dios está diciendo que estamos caminando a un tiempo de crisis, a un tiempo de tribulación, y debemos preparar a un ejército de obreros para que sean como Pablo, como Daniel, como José, obreros preparados para la obra de Dios, para concluir su obra. Entonces, mis hermanos, ¿qué quiere decir la palabra progresivo? Es que tenemos que crecer en este relacionamiento con el Señor para que podamos hacer su voluntad. Oh, mis queridos hermanos, por eso la palabra de Dios dice, sin la santificación nadie verá el Señor. El libro de Hebreos 12:14. Ahora, estoy con este libro, Conflicto de los Siglos, en la mano, a la página 679, dice así: el amor de Dios para con sus hijos durante el período de su prueba más dura es tan grande, tan tierno como en los días de su mayor prosperidad, pero necesitan pasar por el horno de fuego, deben consumirse su mundanalidad para que la imagen de Cristo se refleje perfectamente. Entonces, Dios, para madurar esta fruta que soy yo, para madurar y apresurar ese relacionamiento, ese proceso de santificación, Dios va a permitir que yo pase por el fuego. Así como Daniel, hermanos, nunca imaginó que sería arrancado de su familia, arrancado de su tierra, llevado en medio a paganos, llevado como un eunuco, mutilado, como esclavo. Pero Daniel estaba pasando por el fuego porque Dios quería reflejar su carácter en la vida de su siervo. Y pudiera hablar de Job, que Satanás trató de destruirlo a él, su familia. Pudiera hablar de José, cuando su propia familia lo rechazó, le vendieron como esclavo. El pobre muchacho no entendía cómo sus hermanos tenían un corazón tan duro. Pero José sabía que los designios del cielo no pueden ser cambiados. José fue fiel al Señor. Job fue fiel a Dios, aunque no entendía nada. Daniel caminó con Dios en medio a la tribulación. Y un día el Señor movió su mano. Y Dios abrió una puerta tan grande que ellos ni siquiera pudieron imaginar lo que estaba pasando en sus vidas. Ahora, mi hermano, me toca a mí y a usted. Por eso la Biblia está diciendo, acerquémonos al trono de la gracia. Yo no sé cuál es el plan de Dios en su vida, y ni siquiera cuál es el plan de Dios en mi vida. Pero una cosa sé, que Dios, como está diciendo aquí, quiere reflejar el carácter de Cristo en nosotros. Y si Jesús fue obediente, también debemos aprender la obediencia, la reverencia, el dominio propio. No venimos de cuna sabiendo obedecer, sabiendo reverenciar a Dios o sabiendo dominarnos. Tenemos que aprender estas cualidades. El Espíritu Santo tiene que desarrollar esto en nosotros. Los tiempos de apuro, página 679. El libro Conflicto dice, los tiempos de apuro y angustia que nos esperan
requieren una fe capaz de

soportar el cansancio, la demora y el hambre. Una fe que no desmaye a pesar de las pruebas más duras. El tiempo de gracia les es concedido a todos a fin de que se preparen para aquel momento. Querido hermano, querida hermana, los días de hoy son días prestados, días de gracia que Dios nos está preparando para que podamos desarrollar una fe como la fe de Jesús. Por eso dice así, hermanos, bienaventurados, aquí está la perseverancia de los santos, los que guardan los mandamientos de Dios y tienen la fe de Jesús. ¿Qué dice el texto? Bienaventurado, quiere decir, feliz aquel que puede desarrollar la paciencia, la perseverancia, la obediencia y a la vez la pureza del carácter de Cristo. Oh, mis queridos hermanos, qué poderoso sermón que encontramos en el libro de Daniel. Daniel sin conocer hebreos, sin conocer a romanos, Daniel sin conocer el libro de Apocalipsis, Daniel fue y entró al trono de la gracia. Estaba preparado, estaba en comunión con el cielo. Y cuando Satanás le atacó de todas las maneras, Satanás estaba guardado en las manos del Señor. Oh, mis hermanos, en este momento estamos caminando a pasos largos para la última crisis. Pero Dios tomará el control de todas las cosas en sus manos. Leo esto, mis hermanos, en el libro Eventos de los Últimos Días. Página 207, dice, permítame decirle que el Señor actuará en esa etapa final de la obra en una forma muy diferente de la acostumbrada, contraria a todos los planes humanos. Hoy, mis hermanos, tenemos una área de conforto, nuestra casa, nuestro carro, nuestra cama, nuestro refrigerador lleno de comida, nuestro trabajo, nuestro salario al final del mes. Es una área muy tranquila, porque yo no tengo ni que orar para tener fe, porque todo está asentado. Todo tengo por asentado que voy a tener la comida, voy a tener el empleo, voy a tener agua, voy a tener luz, tengo la familia, tengo todo. Pero esto está con los días contados. Por eso Dios permite la tribulación y vienen los desastres naturales y viene la enfermedad y viene la guerra y viene la hambruna y no sabemos de dónde va a venir la siguiente desgracia porque el enemigo se ha levantado, mis hermanos, como un temporal para destruir la iglesia, porque Satanás sabe que tiene poco tiempo y va a atacar el pueblo de Dios. Y será tal la tempestad que la Biblia dice, en ese tiempo se levantará Miguel por parte de los hijos de su pueblo. Y si no fueron abreviados aquellos días, dice la palabra, ninguna carne pudiera sobrevivir. Pero en medio, mis hermanos, a esta crisis que se acerca, Dios tiene un plan, él va a purificar, como dice Daniel 12:10, a un grupo de personas y muchos serán limpios, emblanquecidos y purificados. Y a la misma página, aquí en Eventos de los Últimos Días, 207, dice, vendrán siervos de Dios, pero vendrán de dónde, dónde estaban y para qué fueron para allá. Vendrán siervos de Dios con semblantes iluminados y resplandecientes de santa consagración, y se apresurarán de lugar en lugar para proclamar el mensaje celestial. Miles de voces predicarán el mensaje por toda la tierra, se realizarán milagros, los enfermos sanarán, y signos y prodigios seguirán a los creyentes. Bueno, mirando la pantalla, yo sé dónde ellos fueron. Ellos entraron en el lugar santísimo. Por eso ahora vienen como embajadores de Dios. Por eso ahora ellos vienen como atalayas y saben cómo dar a la trompeta el sonido certero. Miles de voces, la Biblia dice hasta el número, 144 mil de las 12 tribus de Israel. Miles de voces
y el mensaje será predicado por todo el planeta Tierra. Vendrán siervos de Dios, como Moisés cuando bajó de la presencia del Señor al monte Sinaí, tenía la cara brillando

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Hay una frase famosa que dice: no tenemos nada que temer del futuro, excepto que olvidemos el camino por el que el Señor nos ha guiado y sus enseñanzas en nuestra historia pasada. Cuando miramos atrás, podemos ver la mano del Señor guiándonos por los diferentes episodios de la historia de esta tierra, dirigiendo a su pueblo de generación en generación. Desde el principio ha habido una lucha entre el bien y el mal. Esto queda plasmado desde los mismos comienzos del cristianismo, aunque más en particular desde el reinado de Constantino. Constantino introdujo muchas prácticas dentro de la cristiandad que en su origen eran paganas, y así comienza una batalla entre la verdad y el error. Ahora los cristianos no solo tienen que estar alerta a los peligros de fuera, sino que deben preocuparse por los de dentro. La Biblia nos habla de los lobos dentro del rebaño, estos lobos vestidos de cordero que profesan piedad, pero introducen prácticas que no son bíblicas y que, por lo tanto, están corrompiendo a la iglesia. A lo largo de la profecía de los 1260 años, que va desde el 538 al 1798, la Iglesia de Dios estaba en el desierto, acosada, perseguida y marginada. Grupos como los valdenses, en el norte de Italia, lucharon por mantener la luz del Evangelio durante los oscuros siglos de la Edad Media. Desde el siglo XIV y la época de John Wycliffe en adelante,

comenzó poco a poco a abrirse en medio de la oscuridad. Se tradujo la Biblia a la lengua del pueblo, lo que supuso una revolución para la iglesia. Conforme la reforma prosperaba, surgieron reformadores como John Huss y Jerónimo en Bohemia, Martín Lutero en Alemania, Zwinglio en Suiza, John Knox en Escocia y Calvino en Francia. Fueron claves a la hora de sostener la verdad en su tiempo, enseñando la belleza de la Biblia como una luz que se esparce. Cada reformador encontraba una verdad, pero sus seguidores no iban más allá de lo que sus maestros habían redescubierto en la Biblia. A principios del siglo XIX, el gran movimiento adventista esperaba el regreso de Jesús, pero no vino. Con lágrimas, esta amarga decepción formó la rama del adventismo, que crecería desde sus humildes orígenes hasta formar la iglesia que hoy es. El desafío de hoy es enseñar la belleza de la palabra de Dios y el amor de Cristo a una sociedad que es indiferente y escéptica, que ignora las realidades bíblicas. Aún hoy se está librando la batalla entre la verdad y el error, el bien y el mal. Ellen White habló con mucha elocuencia acerca de la gran controversia entre Cristo y Satanás a lo largo de la historia, y que aún podemos ver hoy en el día a día. Nos encontramos al final de los tiempos, en los pies de la estatua de Daniel 2, en el umbral de la historia de esta tierra. Si miramos atrás, podemos ver las impresionantes experiencias por las que Dios nos ha conducido, pero el viaje aún no ha terminado. Como pueblo, debemos tener clara nuestra identidad profética y nuestro llamado a llevar el mensaje a todo el mundo. Cuando miramos atrás, vemos que nuestro legado es sólido, pero aún hay una obra por hacer. El Evangelio debe ir a toda nación, tribu, lengua y pueblo. Mateo 24, versículo 14, dice: y será predicado este Evangelio del Reino en todo el mundo para testimonio a todas las naciones, y entonces vendrá el fin. A pesar de que la Iglesia ha crecido mucho en las últimas décadas y se ha escuchado el mensaje en muchos lugares nuevos, aún hay gran parte del mundo que no ha escuchado las buenas noticias. Aún la Biblia necesita ser traducida y distribuida. Aún se necesitan misioneros en lugares lejanos y también en las grandes ciudades. El mejor momento para la iglesia y el servicio misionero está aún por llegar. Deben ser predicados los mejores sermones, los mejores estudios bíblicos deben ser dados, el mejor trabajo médico debe ser realizado, las mejores escuelas están aún por crearse. El carácter de Cristo y su amor aún tiene que revelarse por completo en su pueblo. No seas un cristiano desde el sofá de tu casa, no te quedes sin hacer nada. Involúcrate en la obra de Dios para que juntos podamos concluirla.

0: Te acostumbrarás al mal olor. El último prisionero pasó 8 años aquí. No te preocupes por los ratones. Si roncas muy fuerte, no se acercarán. Bien, con esto estarás cómodo. No mandan gente como tú muy a menudo. ¿Por qué te aprendieron?
1: Por miedo a lo que yo pudiera decir.
0: Pues el concilio ya puede calmarse. Aquí abajo solo te oyen los ratones.

0: Actuaciones estelares de Rod Colvin como Juan Hoss, Regis J. Kordick y Marvin Miller.
1: 6 de diciembre de 1414. Mis queridos amigos, yo, Juan Hoss, sacerdote de Jesucristo, animadamente me dirijo a ustedes desde el calabozo del monasterio de Constanza. No solo he tratado de denunciar

la corrupción, sino también la verdad como la expone la Santa Escritura. No he enseñado nada en secreto, más bien en público he presentado mis puntos de vista. Amigos míos, cuando estudiamos las Escrituras, oímos a Dios comunicarse directamente con nosotros. La obra de Dios, la verdad de Dios, son más importantes que las palabras u opiniones de los hombres. Todo pensamiento humano debe ser subordinado a la palabra de Dios. Mientras su palabra esté en nosotros, Él está con nosotros. Él es nuestra protección continua. Busquen su palabra. Busquen su sabiduría. Busquen su verdad. Y nunca tengan miedo de defenderla, pues la verdad les libertará. Pues la verdad les libertará.

0: Juan. Estoy tan orgullosa de ti. Apenas puedo creerlo. Una beca para la universidad, estudiando para sacerdote. ¿No estás alegre?
1: Sí, madre. Estoy muy feliz.
0: Es una respuesta a mi oración. Serás el mejor sacerdote de Praga.
1: Espero realizar tus oraciones.
0: Podrás, Juan. Podrás.
2: Ah, la universidad. Y después el sacerdocio. Dios me ha bendecido.
3: Pues bien, maestro Koss, usted ahora está entre nosotros. Siempre he creído que el palacio debe ser un lugar donde una mente brillante puede desarrollarse al máximo. Es un gran placer tenerlo aquí.
2: Gracias, su majestad. ¡Ay!
3: Estos son momentos difíciles. El pueblo está buscando guía. El Estado y la Iglesia juntos pueden forjar el futuro de nuestra nación. Y los siervos de Dios tienen buena oportunidad de servir.
2: Humildemente trataré de servir en lo que yo pueda a su majestad y al pueblo de Bohemia. En cuantas formas me dicte su majestad.
3: Creo que usted progresará mucho. Se ha distinguido por sus estudios en la universidad y por sus sermones. Sin duda usted tendrá un gran futuro si utiliza sabiamente sus talentos.
4: Sabiamente, en el lenguaje del emperador, significa mantener el mismo estado o el statu quo. Él ha disfrutado de una buena relación con la iglesia y piensa continuar en la misma forma.
2: ¿Está usted sugiriendo que no preste atención a lo escrito por Wycliffe y ser político?
4: Que Dios no lo permita. Usted sabe que estoy de acuerdo con muchas de sus reformas. Él era un hombre brillante, enteramente dedicado a su fe. Desearía que le hubieran escuchado muchos más. Pero solo soy un estudioso. Usted es profesor y rector de la universidad. A veces me preocupo al pensar si usted se da cuenta del peligro que le espera si continúa atacando la corrupción en la iglesia.
2: No me amenaza más que usted, amigo mío. Amo la iglesia. Pero ¿dónde dicen las escrituras que un hombre puede comprar su entrada al cielo? ¿Y qué hay de malo en presentar el evangelio de Dios en la lengua que habla el pueblo? Nuestro Señor Jesús dijo a los apóstoles que fueran y esparcieran el evangelio a todos. Estoy tratando de hacer exactamente eso. Así que siempre predico a la gente en su propio idioma. Y en su propio idioma dirijo las canciones y lecturas de las Sagradas Escrituras. Esta mañana compartiré con ustedes algunos de mis textos favoritos de las Escrituras. Yo, como muchos de ustedes, había creído que era necesario comprar la misericordia.

0: de Dios, ganar la misericordia de Dios y obrar por la misericordia de Dios. Pero ahora sé que la salvación no es por medio de obras, a pesar de lo buenas o honestas o celosas que sean. Escuchen lo que dice el apóstol Pablo en los capítulos Romanos 4 y 5. Leeré las escrituras en su propio idioma. Justificados, pues, por la fe, tenemos paz para con Dios por medio de nuestro Señor Jesucristo, por quien también tenemos entrada por la fe a esta gracia en la cual estamos firmes y nos glorificamos en la esperanza de la gloria de Dios. Amigos míos, estas son las palabras de las Escrituras, la palabra de Dios. No por penitencia, o pago, o favor sacerdotal, sino por un simple acto de fe estamos justificados con Dios y podemos gozar de la paz del cielo. Los justos vivirán por la fe. Dios no quiere que tratemos de comprar su perdón. La Biblia nos dice muy claramente: la dádiva de Dios es vida eterna en Cristo Jesús, Señor nuestro. Hermanas y hermanos míos, un regalo no tiene condiciones. Un regalo es gratis, dado en amor. Así que les digo, pasen tiempo arrodillados, suplicando a Dios que les otorgue su perdón abundante. Luego pónganse de pie, creyendo que están perdonados. Y estarán perdonados.
1: El cardenal está esperándome. ¿Su eminencia? Se trata de Hoss.

0: Los hechos que transcurrieron me sorprendieron e injuriaron. Mis enemigos se vinieron contra mí como una bestia hambrienta, demandando que yo fuera a Roma a responder a las acusaciones.
1: ¿Cómo es posible que cierre la iglesia? ¡Vamos! ¡Esto es una vergüenza! ¡Jamás ha sucedido!
2: ¿Qué es lo que dice ahí? Praga está bajo interdicto.
3: ¿Interdicto?
4: ¿Qué es eso?
2: Cerrarán todas las iglesias. Se suspenderán todos los servicios religiosos.
3: ¿Por qué?
2: Porque José está desafiando a la iglesia. Y a menos que se rinda, toda persona en Praga sufrirá las consecuencias.
1: ¡La culpa! ¡Nosotros no podemos admitir una cosa así! ¡No puede! ¡Vamos a hablar con el maestro!
4: ¡No puede ser! ¡Es imposible! ¡Son nuestras iglesias!
5: ¡No tengan miedo, Juan!
4: ¡No tengan miedo!
5: ¡Por favor! ¡Escúchenme!
4: ¡Son nuestras iglesias, maestro Juan! ¡Ayúdenos, por favor!
5: Amigos míos, créanme, nada puede separarles del amor de Jesucristo, nuestro Salvador y Redentor.
4: Usted debe rendirse ahora, maestro Juan.
0: El interdicto significó la suspensión del rito de entierro, la sanción de casamiento, el servicio en las iglesias. Para el pueblo, el estar separado de su iglesia era igual que estar separado de Dios. Decidí dejar Praga por un tiempo y estar en los pueblos y aldeas de mi juventud. Luego mi amigo el rey Segismundo me citó bajo su protección a la ciudad de Constanza. Él convocó a los miembros del concilio para revisar mis enseñanzas, y con gusto decidí venir a Alemania.
3: Es un paso muy peligroso. Usted no debe ir.
0: Puede que sea una oportunidad que Dios me ha dado para que esclarezca mis enseñanzas ante toda la cristiandad.
3: Puede que le maten por sus enseñanzas.
0: Es un riesgo que debo tomar. Puedo comprender su interés, pero no deben preocuparse. El emperador me ha prometido salvoconducto. Me escoltarán dos de sus caballeros de más confianza, amigos míos, el señor Juan de Schlom y el señor Wenceslao de Duba.
6: Oraremos por usted.
0: Gracias. Debo seguir mi camino. Recuerden, sigan amando a Dios y ámense los unos a los otros. Traten de vivir correctamente, trabajen honradamente y defiendan lo bueno. Sean diligentes con motivo de su salvación y manténganse firmes en Dios.

0: Dentro de unas horas, padre, llegaremos.
1: Ha sido un buen viaje, caballeros.
2: Hasta ahora. Llegar a Constanza es lo que me preocupa.
0: Si el concilio hubiera visto la recepción que ha tenido en todo el camino, sabría que el pueblo le ama.
1: Aman la verdad.
2: Solo espero que el concilio lo haga.
1: Abandonen sus temores. Es posible que no tenga que comparecer ante el concilio. Pienso pedir audiencia con el cardenal Antonio para explicarle mi posición. Un hombre con su inteligencia se dará cuenta de que no me he desviado de la palabra de Dios.
2: Aún así me preocupo.
1: Siempre te preocupas, Wenceslao.

0: Es un gusto verle, maestro Juan. El señor, en su infinita sabiduría, encuentra medios para traer a las ovejas descarriadas al redil. Estoy contento de que usted se haya dado cuenta de la tristeza y desesperación que ha traído a los que ya no tienen dónde orar y venerar a Dios.
1: Nuestro Señor y Salvador acepta y protege a toda persona que le ofrezca sus oraciones.
0: Es cierto, pero él espera ser venerado en un lugar digno de su gloria.
1: Cualquier hombre que tiene fe puede regocijarse en la esperanza de compartir su gloria por doquier.
0: Maestro Hoss, usted es un sacerdote brillante y popular. También está muy ansioso por distinguirse. Puede que usted crea que un sacerdote debe efectuar milagros para atraer a la atención de la gente la gloria de nuestro Señor.
1: No, su eminencia. Solo deseo caminar en esta tierra entre la gente y ayudarles a comprender mejor el mensaje de Dios.
0: ¿En el idioma común?
1: Es el idioma que mejor comprenden.
0: Hoss, no se debe tentar la paciencia del Señor más allá de su perdón. Veo que todavía usted mantiene sus credos arbitrarios.
1: Todo lo que yo creo se ha derivado de las Santas Escrituras.
0: Su interpretación de las Escrituras parece haberle llevado por un camino peligroso. Sus enseñanzas debilitan a la Iglesia. La gente busca en nosotros la protección del mal que está oculto en su derredor. Somos su única esperanza y salvación. Por eso tenemos que interpretar el Evangelio de Jesucristo con una mano firme. Debemos mostrar a los enemigos de Dios que ellos serán destruidos si estorban su poder omnipotente. Él dijo, porque he aquí todos los que hacen maldad serán estopa. Aquel día que vendrá los abrazará. El Señor no quiere que olvidemos esto.
1: Su palabra nunca será olvidada, ni desobedecida. Pero también recuerdo lo que dijo Pablo a los corintios. Y si pudiese profetizar, y entendiese todos los misterios y toda ciencia, y si tuviese toda la fe, de tal manera que trasladase los montes, y no tengo amor, nada soy. Solicito audiencia ante el concilio.
0: ¿Una audiencia ante el concilio?
1: Sí, para esclarecer mis puntos de vista ante todos los sabios de la fe.
0: No voy a subyugar a los santos padres a sus arrogantes sermones.
1: Solo deseo la oportunidad de probar que no estoy equivocado.
0: ¿Equivocado? Ha desafiado a la Iglesia. Ha tergiversado la palabra de Dios para sus propios fines.
1: He servido a Dios como dicen las infalibles escrituras.
0: ¡Basta! Le sugiero que cese antes de que blasfeme. Ore para que Dios le dé la gracia de darse cuenta de sus errores abismales y conducta insolente. Y espere que la divina gracia le ayude a redimirse.

0: Así con nuestros hombres le sacamos de aquí, fuera del país si usted desea. Ya oyó lo que dijo Shlom. Hay mucha gente a favor de usted. Es muy importante para la fe como para quedarse pudriéndose en este calabozo.
1: El Señor me ha guiado siempre en mi búsqueda por el significado de su palabra. Y Él ha confiado en mí para llevar a los corazones del pueblo lo que yo creo es su verdadero mensaje. ¿Cómo puedo seguir haciéndolo? A menos que yo pruebe al concilio que mis creencias no son contrarias a la palabra de Dios. Si yo les acompañara, su confianza en mí. Gracias por su devoción.

Padre, debe hacer todo lo posible por no enfermar. ¿Hay algo que le podamos traer? ¿Otra pluma? Y un poco de tinta.

0: Nuevamente, el maestro Hoss declara que en el mes de junio, antes, durante y después del año 1410 de nuestro Señor, predicó en cierta capilla de Belén y en ciertos otros lugares de Praga muchas aberraciones y herejía.
1: Tengo a Dios y a mi conciencia como testigos. No he enseñado nada contrario a la Escritura. Indíqueme dónde lo he hecho.
0: Maestro Juan, hay muchos testigos en su contra. Grandes hombres nobles llenos de sabiduría e inteligencia. ¿Rechaza usted sus testimonios?
1: Sí, hasta que uno solo pueda probar de las Escrituras cualquier aberración mía.
2: Maestro Juan, tiene dos opciones. Puede someterse enteramente a la misericordia del concilio y le trataremos cortésmente y con amor. O puede seguir defendiendo sus puntos de vista, pero recuerde que hay hombres de mucha inteligencia aquí con argumentos tan convincentes contra su tesis que usted arriesgaría aún más si insistiera en seguir defendiéndose.
1: Muy reverendos padres, yo vine libremente a esta ciudad no para defenderme tenazmente, sino para con humildad someterme a la instrucción de este concilio. Oro para que me permitan otra audiencia, para probar que mis creencias y enseñanzas no son erróneas. Reverendos padres, estoy dispuesto a someterme a su corrección e instrucción.
2: En este caso, maestro Juan, sepa usted que la decisión de este concilio es la siguiente. Primero, tiene que admitir humildemente el error de su tesis. Segundo, tiene que admitirlo en público. Y tercero, tiene que aceptar y enseñar lo opuesto a lo que ha escrito y predicado anteriormente. Juan Hoss tiene que retractarse.
1: Retractarse significa renunciar a un error anteriormente cometido, puesto que los errores atribuidos a mí nunca han entrado en mi mente. El retractarme sería mentir.

Maestro Hoss. Maestro Hoss. Despierte. Tiene visitas.

0: sabemos qué dice.
1: Es un placer verles otra vez.

0: Juan. El emperador ha pedido que hablemos con usted otra vez, como amigos, para saber su posición.
1: Agradezco mucho que los haya enviado. Pero, ¿qué he de decir?
2: Admitir sus errores y someterse a la misericordia del concilio.
1: Mi única razón de comparecer ante el concilio fue la de esclarecer mis creencias. No se me ha dado la oportunidad.
2: Muchas veces le han dicho que sus enseñanzas y escrituras estaban llenas de errores y herejías.
1: Créanme, si me considerara herético, humildemente me retractaría.
2: ¿Se considera usted más sabio que todo el concilio?
1: No, pero he apelado a la sabiduría del concilio. Y de nuevo, ruego que solo un miembro me muestre, por medio de las escrituras, que me he desviado de la palabra de Dios.
2: Todavía antagonista e irrespetuoso.
1: Juan, usted es un hombre de Dios, nosotros simplemente laicos. No pretendemos aconsejarlo, pero esta será su última oportunidad. El concilio piensa anunciar su decisión mañana. Se aproxima su rumbo a la estaca.
0: Por amor a sus amigos y a quienes le aman, considérelo, por favor.
1: Lo haré. Lo prometo. Que Dios esté con ustedes.
0: Y con usted.

0: Tengo la seguridad de que si yo supiera que he escrito o predicado cualquier cosa errónea contra la ley y contra la Santa Iglesia, humildemente me retractaría. Dios es mi testigo.
1: Le he traído agua fresca.
0: Gracias.
1: Sus cadenas me hacen sentir mal.
0: Me he acostumbrado a ellas, amigo mío.
1: Maestro Hoss, ¿puedo hacerle una pregunta?
0: Claro que sí.
1: Se dice que mañana, cuando usted comparezca ante el concilio, renunciará a sus creencias para salvar su vida. ¿Es posible eso? Es que estamos apostando.
0: ¿Cómo puedo renunciar a una creencia que siempre he tenido?
1: Es que si fuera yo, diría cualquier cosa por escapar de las llamas de la hoguera.
0: ¿No se tiene miedo a la muerte cuando se tiene fe en nuestro Señor y Salvador?
1: Usted es un hombre muy valiente, Maestro Hoss. Pero mañana...
2: No tengas miedo del mañana, Juanito. No importa dónde te encuentres, Dios siempre estará contigo.

Si estás jugando al lado del río, o en los prados con las cabras y los gansos, o durmiendo en tu cama, Dios siempre estará contigo. Él te ama.

0: El Sagrado Concilio se encuentra reunido hoy para considerar las acusaciones contra Juan Ho, sacerdote, acusado de ser discípulo del célebre herético Wycliffe y de haber predicado muchos errores y herejías.
1: Mentiras. Usted está leyendo mentiras.
0: Tenemos prueba de testigos que pueden testificar los hechos ya leídos.
1: Nómbrelos entonces.
0: Eso no es necesario.
1: Sus testigos están mintiendo.
0: ¡Silencio!
2: Si este es mi juicio, ¿por qué no me permiten hablar?
3: Dentro de poco tendrá oportunidad de responder a todas las acusaciones.
1: No puedo contestarlas al mismo tiempo. Es necesario contestarlas por separado.
3: ¡Cállese! No disputará el debido proceso de este concilio. Hemos escuchado bastante...
1: Por favor, déjeme hablar para que los aquí reunidos sepan que nunca he incurrido en tales errores. ¡Que soy inocente!
3: Le ordeno que guarde silencio.
4: ¡Le he dicho que se calle! ¡Silencio!
5: ¡Sí, señor! ¡Sí, claro! ¡Silencio! ¡Silencio!
4: ¡Silencio! ¡No tiene ningún derecho! ¡Claro!
2: Oh, señor Dios, dame la fuerza y las palabras que glorificarán por siempre tu nombre.
0: Y lo que es más, acusamos a Maestro Juan Jos de haber apelado directamente a Dios, que es un grave error.
1: La Biblia dice que hay un solo mediador entre Dios y los hombres, el hombre Jesucristo. Yo encomiendo mi caso directamente a él, porque él no será corrompido por sobornos ni engañado por falso testimonio.
0: ¡Oh! ¡Hereje!
1: Si yo fuera un hereje, ¿por qué me arriesgaría al venir aquí? Comparezco ante el concilio por voluntad propia y bajo la protección pública del emperador aquí presente.

0: Este sacrosanto sínodo, solemne y cuidadosamente, ha examinado toda la evidencia presentada que confirma que cierto Juan Hus, aquí presente en este sagrado concilio, un discípulo no de Cristo, sino del renombrado herético Wycliffe, ha persistido en enseñar y predicar estos errores
1: por
0: y herejías.
1: Por favor, nunca he sido obstinado en esto. Al contrario, siempre he deseado aceptar instrucción más pertinente con respecto a las sagradas escrituras. Es la verdad lo que yo busco.
2: ¡Silencio!
1: Con mucho gusto consentiría
2: en... ¡Mande silencio!
0: Por consiguiente, yo declaro que todo cristiano fiel ha de desdeñarse de toda su enseñanza. Lo que es más, para asegurar que se elimine de la iglesia su enseñanza herética, este sagrado sínodo ahora inicia una búsqueda diligente por sus libros, incluyendo sus traducciones de las escrituras al lenguaje común para que sean quemadas en público.
1: ¿Por qué el concilio condena mis libros? El que sabe leer verá que no contienen herejía alguna. Son una declaración de fe en el Señor Jesucristo.
0: Hus, los sabios miembros del concilio los pronuncian repletos de errores.
1: Pero todavía no han demostrado una sola palabra errónea en lo que he escrito. ¿Ha leído usted mis libros?
0: Yo no soy el acusado aquí.
1: ¿Ha leído usted personalmente alguno de mis libros, Eminencia?
0: ¡Demando silencio!
1: ¡Y yo demando una respuesta! ¡He dedicado toda mi vida a esta obra!
0: Hus, quédese callado hasta que termine de leer la condena o lo callarán los guardias.

Usted mandará quemar mis libros sin haber leído uno solo de ellos.

0: calor. Hace tanto calor aquí como para asar a un hombre sin fuego.
1: Ah, es cierto. ¿Cree usted que se retracte?
0: Espero que no. No quiero ni pensar que estamos sudando inútilmente como bestias en este lugar. ¿Qué sabe usted de Hoss?
1: No mucho. Solo que la gente dice que es un hombre bueno. Y que él cree que no es necesario comprar las bendiciones y el perdón.
0: No me sorprende que lo estén acusando.
1: Esa es una rara idea. Para recibir el perdón solo se necesita fe.
2: Hoss ha despreciado el debido proceso eclesiástico por apelar directamente al Señor Jesucristo como el supremo juez. En consideración de todos estos puntos, el concilio ahora acusa a Juan Hoss de haber corrompido al pueblo cristiano, especialmente en el reino de Bohemia, y que no es un predicador verdadero del Evangelio de Cristo de acuerdo con las enseñanzas de los santos doctores, sino en realidad era su seductor. Este sagrado sínodo reconoce que Juan Hoss es obstinado e incorregible y que no está dispuesto a retractar las herejías y los errores defendidos y predicados por él en público. Por estas razones, este concilio ahora declara que Juan Hoss sea depuesto y degradado de su orden sacerdotal y de las otras órdenes por las cuales se ha distinguido. Dicha degradación ha de efectuarse inmediatamente a vista de este concilio, según la orden prescrita por la ley.
3: Creo que están cometiendo una injusticia. Deberían otorgarle el perdón.
2: Este sagrado sínodo, viendo que la iglesia no puede hacer nada más con Juan Hoss, lo abandona al juicio secular y decreta que se le entregue a las cortes seculares para que lo quemen en la estaca como hereje.
4: Que tu infinita misericordia, oh Dios, perdone esta injusticia de mis enemigos. Pido, oh Dios, que tu misericordia prevalezca.

Oh, condenado Judas. Encomendamos tu alma al demonio. ¡Que perezca tu memoria de la faz de la tierra! ¡Condenado sea el suelo que tú has pisado!

0: Juan Jos, encomendamos tu alma al infierno.
1: Y yo encomiendo mi espíritu en tus manos, Señor Jesús, pues me has redimido.

Juan Hoss, esta es tu última oportunidad de retractarte y de reconocer todos tus errores.

ante Dios como testigo, declaro que todo lo escrito y predicado por mí ha sido para rescatar almas del pecado. No puedo retroceder. Mi Señor pasó por la senda del deber y la verdad, aunque le condujo al Calvario. ¿Cómo yo, uno de sus humildes imitadores, podría retroceder ahora? Testificar la verdad de Dios es más importante que la vida. Con gusto, confirmaré con mi sangre todas las escrituras y sermones de las verdades que he creído. En tus manos, oh Señor, encomiendo mi espíritu.

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0: ¿Qué tal, queridos amigos? Bienvenidos una vez más a nuestro programa Me gustaría saber. Como saben, en este programa nosotros respondemos sus preguntas en cuanto a la Biblia, si es que podemos encontrar una respuesta. No pretendemos conocer todas las respuestas, pero hacemos lo que mejor podamos con lo que el Señor nos ha enseñado para tratar de buscar una aclaración a las inquietudes que ustedes nos envían.
1: Amén.
0: ¿Qué más que hacerlo entre varias personas, ¿no? Cada persona tiene una manera distinta de ver las cosas y de pronto lo que yo no vea, el pastor Manrique lo ve. Así que por eso tenemos dos personas que nos acompañan aquí, personas eruditos en la palabra del Señor con bastante experiencia.
2: Pastor.
0: Muy bien. qué lindo espíritu. Pastor Manrique, bienvenido.
2: Gracias, muchas gracias,
0: Pastor. De la Iglesia Hispana de Oakland. Y bueno, ya ustedes conocen a nuestro querido Pastor Bor, pero una vez más le damos la bienvenida aquí a este programa.
1: Soy de casa.
0: Así es. Y bueno, yo también estoy, soy de casa, soy nuevo. Daniel Miranda, aquí orador asociado de este ministerio, The Secrets Unsealed. Antes de orar, quiero recordarles que pueden enviar sus preguntas al siguiente correo, tv@zoomtv.org. Una vez más, tv@zoomtv.org. Bien, vamos a comenzar entonces orando. Pastor Bor, por favor, diríjanos en la oración.
1: Padre Celestial, nuestra sabiduría es tan limitada. Sabemos tan poco. Por eso recurrimos a ti.
0: Amén.
1: Para pedir que tú nos des sabiduría para responder a estas preguntas que bondadosamente han sido enviadas por los televidentes que sintonizan este programa. Te ruego, Señor, que tú nos acompañes en este programa, que tu nombre sea honrado y glorificado y que nuestras vidas sean edificadas al abrir tu palabra. Amén. Te lo imploramos en el nombre precioso, incomparable, de Cristo nuestro Salvador. Amén.
0: Amén. Amén. Bien, la pregunta que vamos a tocar a esta hora, la primera viene de Pedro Ramón Moreno. Y es una pregunta sobre Oseas capítulo 1, versículos 1 y 2. Él quiere saber si este versículo es literal o no. Si se diera el caso que fuese literal, ¿no contradice el mandato de quién debería ser la esposa de un profeta? Así que es una pregunta que muchos se hacen. La historia de Oseas con Gomer, una meretriz, ¿es eso literal o simbólico? ¿Cómo es posible que Dios ordenase a alguien a que se casase con una mujer así, en yugo desigual?
2: Comencemos leyendo, ¿verdad?
0: Comencemos leyendo.
2: Leyendo el texto para poder conocer qué es lo que él nos está preguntando. Oseas capítulo 1, versículo 1 al 3, dice: palabra que Jehová dirigió a Oseas, hijo de Beri, en días de Usías, Jotam, Acaz y Ezequías, reyes de Judá, y en días de Jeroboam, hijo de Joás, rey de Israel. Versículo 2. Comienzo de la palabra que Jehová habló por medio de Oseas. Dijo Jehová a Oseas: ve y toma por mujer una prostituta, y ten hijos de prostitución con ella, porque la tierra se prostituye apartándose de Jehová. Versículo 3. Fue pues y tomó a Gomer, hija de Diblaim, la cual concibió y le dio a luz un hijo. Entonces Jehová le dijo: ponle por nombre Jezreel, porque dentro de poco castigaré la casa de Jehú a causa de la sangre derramada en Jezreel y haré cesar el reinado de la casa de Israel.
0: Uh-huh. Ok. Bien, al leer el contexto y la historia, pues no vemos ninguna evidencia que esto sea simbólico. Vemos hijos literales que tienen aquí. O sea, toda la trama de esta historia, este suceso aquí, es literal. En realidad, hay un propósito por el cual Dios le da o le pide a Oseas que se case con una mujer prostituta, y es para ilustrar la condición del pueblo de Israel en ese momento, que se había prostituido, se había alejado de Dios. Dios estaba mostrando cómo él se siente. Así como Oseas se sintió.

0: Después de la transición de su esposa, es posible que los otros dos hijos no fueron de Oseas, porque en el capítulo 2, creo, en el versículo 4 nos dice, no tendré misericordia de sus hijos porque son hijos de prostitución. Es posible que dos de sus hijos no eran hijos de Oseas. De la misma manera, Dios estaba ilustrando a través de esta parábola actuada que Israel se había alejado de él. Uh-huh.
1: Yo quisiera decir que lo que está intentando Dios presentar aquí, que es una, obviamente es una historia literal, es la relación que vivía Dios con su pueblo. Uh-huh. Oseas representa aquí a Dios. Y su mujer representa al pueblo que practicaba, o que se había desviado de los caminos, que en lugar de adorar a Dios únicamente, pues estaba teniendo parte del pueblo, relaciones con dioses paganos. Sí. La Biblia presenta muchas veces a la nación de Israel e incluso a la nación de Judá como prostitutas. Uh-huh. Y es cuando hay un adulterio espiritual, cuando se apartan de los caminos del Señor. Miren, por ejemplo, aquí tengo un texto de Ezequiel 16:31. Uh-huh. Edificando tus lugares altos en cada cabecera de camino y levantando tus altares en todas las plazas, pero no fuiste semejante a una prostituta en que menospreciaste la paga. Entonces, aquí está diciendo que el edificar esos altares, que el adorar ídolos, pues es la manera como el pueblo es llamado por Dios prostituta. Así que eso es lo que realmente esta historia está mostrando.
2: Y Dios le dijo a Oseas que no se apartara de esa mujer, a pesar de que era adúltera.
1: Sí.
2: Es interesante que en Jeremías, el capítulo 31 y el versículo 32 habla del pacto que Dios hizo con Israel en el monte Sinaí. Y él se casó con una mujer, por así decirlo, fornicaria. Porque Israel, durante los 400 años en Egipto, asimilaron muchas de las prácticas de los egipcios. Sin embargo, Dios escogió casarse con su pueblo. Uh-huh. Dice en el versículo 32... No como el pacto que hice con sus padres el día que tomé su mano para sacarlos de la tierra de Egipto, porque ellos invalidaron mi pacto, aunque fui yo un marido para ellos, dice Jehová. Y a pesar de que Israel le jugó sucio a Dios por años y años, es decir, por 1,000 años o más, Dios seguía insistiendo de que él amaba a su esposa y quería quedarse con ella. Hasta les mandaba profetas. Los profetas en realidad eran los abogados de Dios en el tribunal pidiendo divorcio. Y sin embargo, los profetas iban y Dios insistía, a pesar de la fornicación, del adulterio de Israel, Dios seguía tratando de ganarla para que no actuara de esa manera. Pero finalmente, cuando apedrearon a Esteban, ya ocurrió el divorcio, podríamos decirlo. Y entonces, el reino fue quitado de ellos y fue dado a gente que produjera los frutos.
1: Entonces, para que la persona que nos escribe lo tenga claro, la historia sí es una historia literal. La historia está representando la situación que en ese momento vivía Dios con su pueblo.
2: Exacto.
1: Y la vida del profeta con una prostituta, pues ilustraba esa situación. Era la manera como Dios le estaba diciendo al pueblo, miren la vida de Oseas y su esposa prostituta. Así es la vida mía con ustedes.
2: Uh-huh. Así es. Correcto.
1: Yo pienso que con eso está respondido la inquietud.
2: Conciso, macizo y preciso.
0: Muy bien. Bien. Vamos a la siguiente pregunta. En realidad nos llegaron dos preguntas y las hemos clasificado porque tienen que ver con lo mismo. Nos dice aquí nuestro hermano Perroni Edinson y también nuestro hermano Samuel Restrepo. Nos dice, buenas, Pastor Bor, me gustaría saber cómo se cumple la profecía que rezaba sobre la señal de Jonás en Jesús, sobre los 3 días y 3 noches que habría de estar en la tumba. También he visto por allí que algunos enseñan que Jesús no murió un viernes, sino que un miércoles, para así cumplir a cabalidad los 3 días y las 3 noches. ¿Cómo comprobar a esas personas que el Señor sí murió un viernes y resucitó el primer día de la semana?
2: Ok, tal vez para introducir.

Sí, la respuesta a esta pregunta, necesito mencionar que el tiempo que duró la pasión de Jesús se expresa en diferentes formas dependiendo de qué evangelio. Por ejemplo, en Juan 2, 19 al 21, dice que Jesús resucitaría en 3 días. Uh-huh. En Marcos 8, 31 dice que resucitaría después de 3 días.

0: esos tres versículos no se pueden reconciliar. La única forma en que se pueden reconciliar es si se toma el método bíblico inclusivo de computar el tiempo. Dicho sea de paso, hay una cuarta manera que dicen los evangelios y es 3 días y 3 noches. Entonces, uno tiene que recordar que en el modo de pensar de los hebreos, cualquier porción de un día y cualquier porción de una noche se calculaba como un día completo o una noche completa. Por ejemplo, si yo te digo, pastor, nos vemos en 3 días, ¿qué significa? Pasado mañana. Correcto. No significa 72 horas. Correcto. Si fueran 72 horas, yo diría, nos vemos exactamente en 72 horas, ni un minuto más, ni un minuto menos. Ahora, hay un texto que mencionó el pastor Daniel Miranda, que sería bueno leer cómo entendió Jesús el asunto de los 3 días. Se encuentra en Lucas 13, 32 y 33, y luego vamos a tratar de resolver el problema que hablamos, pastor.
1: Okay.
0: A Lucas 13 y el versículo 32 y 33, ¿qué significaba para Jesús el tercer día?
2: Muy bien, Lucas 13, 32 y 33 dice, Él les dijo, id y decid a aquella zorra, echo fuera demonios y hago curaciones hoy y mañana, y al tercer día termino mi obra. Sin embargo, es necesario que hoy y mañana y pasado mañana siga mi camino, porque no es posible que un profeta muera fuera de Jerusalén.
0: ¡Qué claro este pasaje! ¿Qué significa el tercer día, pasado mañana?
2: Pasado mañana.
0: Hoy, mañana y el tercer día. Pero hoy ya había pasado una porción.
1: Claro.
0: Y el tercer día puede ser cualquier momento del tercer día.
2: Correcto.
0: El único día completo es el día en el medio.
2: Así es.
0: Y así debemos entender lo que ocurrió con Jesús. Aún hoy en día usamos la misma terminología. Por ejemplo, si vamos a tomar un crucero que dura 3 días, los 3 días son hoy, cuando comienza el crucero, mañana y el tercer día de regreso. ¿Qué? No son 3 días completos, 24 horas cada día. En otras palabras, no está hablando en lenguaje cronológicamente preciso. Cualquier porción de un día es un día completo, cualquier porción de una noche es una noche completa. Pero aquí viene el problema.
1: No, pastor, y quería agregar algo más, que no solo sucedía eso con el conteo de los días, eso también sucedía con el conteo de los años.
0: Sí,
1: entonces,
0: sí.
1: Por ejemplo, vamos a suponer que un monarca tomaba el trono en diciembre, gobernaba todo el año siguiente y abdicaba o moría en enero del otro año. Solo, vamos a decir que solo gobernó 14 meses, pero esos 14 meses estuvieron en el periodo de 3 años. Y se decía que ese rey estuvo 3 años. Ese es el sistema inclusivo. O sea que con los días funcionaba y de otra manera. Ahora, el conflicto que tenemos aquí es que en el mundo occidental nosotros hablamos diferente a como hablan los judíos, de 72 horas, ¿verdad? Y entonces por eso algunos se van a que Jesús muere el día miércoles. Pero con la aclaración que se ha hecho, pues estamos claros de que puede ser así. Solo que lo que dice el texto, y quisiera que miráramos el texto tal como está aquí, que es Mateo 12, 38, con respecto a esto de la señal de Jonás. Dice Mateo, el capítulo 12, versículo 38 al 40. Mateo 12, 38 al 40. Y entonces aquí dice, el 38. Entonces respondieron algunos de los escribas y de los fariseos diciendo, Maestro, deseamos ver de ti una señal. Él les respondió y les dijo, la generación mala y adúltera demanda señal, pero señal no le será dada sino la señal del profeta Jonás. Y el 40. Como estuvo Jonás en el vientre del gran pez 3 días y 3 noches, así estará el Hijo del Hombre en el corazón de la tierra 3 días y 3 noches. Lo que la mayoría de personas que leemos la Biblia, miramos a simple vista, entendemos que el corazón de la tierra hace referencia a la tumba. Jesús estaría en la tumba 3 días y 3 noches. Entonces decimos, la expresión 3 días y 3 noches, esta es la posición que he escuchado de muchos que explican este texto, es que un día y una noche, pues es un día, sino que es una otra manera diferente de referirse a un día. Usted puede decir un día, o usted puede decir día y noche, pero está refiriéndose realmente a un día en específico. Así que cuando se habla de 3 días y 3 noches, no están diciendo 3 días y 3 noches, sino 3 días, que pueden ser, según el método inclusivo, una porción.

0: De tiempo de un día completo y otra porción de tiempo del otro día. Desde esa perspectiva, pues conciliamos eso con la muerte de Jesús, o lo podríamos conciliar diciendo, él estuvo parte del viernes en la tumba, todo el sábado en la tumba, y que de paso la parte del viernes tuvo que ser muy pequeñita, porque Jesús muere en las horas de la tarde, como a las 3 de la tarde, y más, de allá que bajan el cuerpo, van y lo piden a Pilato, y luego lo ponen en la tumba, pues pasa tiempo ahí, ¿verdad? Y luego todo el sábado que estuvo en la tumba, y una partecita del domingo, porque creemos que Jesús resucitó en la mañana o la madrugada del domingo, ¿correcto? Entonces ahí estaríamos diciendo, ok, estamos haciendo concordar 3 días con esas 3 porciones de tiempo. Eso es la posición que yo más he escuchado, pastor, con respecto a este tema. Pero yo sé que usted tiene una posición.
1: Sí, el problema es que cronológicamente, si creemos que Jesús, que el cumplimiento de esto, 3 días y 3 noches, comenzó el día viernes,
0: sí,
1: tenemos el problema de que hay 3 días, viernes, sábado y domingo, cuando Cristo resucita, pero solo hay 2 noches. El viernes en la noche y el sábado en la noche. Entonces, ¿por qué dice 3 días y 3 noches? Este problema se resuelve muy sencillamente. Y es que el momento cuando el Padre colocó sobre Jesús los pecados del mundo fue el jueves en la noche, nuestro jueves en la noche, cuando Jesús agonizó, sudó gotas de sangre. Le rogó a su padre que le quitara la copa de su ira.
0: Correcto.
1: Ya la ira de Dios, pueden leer el capítulo Getsemaní y Calvario en el deseado de todas las gentes. Esos capítulos, la hermana White dice claramente que el Señor Jesucristo está agonizando con los pecados del mundo desde el tiempo que estuvo en el huerto de Getsemaní el jueves en la noche. Entonces ahí sí tendría uno 3 días y 3 noches. Jueves, viernes y sábado en la noche. Viernes, sábado y domingo de día, 3 días y 3 noches inclusivos, es decir, no días completos y noches completas, sino método inclusivo, parte de 3 días y parte de 3 noches.
0: Solo que con ese argumento, pastor, que usted está presentando, usted entonces, cuando se habla aquí acerca de el corazón de la tierra, él estará en el corazón de la tierra 3 días y 3 noches. Entonces, ¿no puede aplicarse la expresión corazón de la tierra a la tumba, entonces?
1: Es que el error que se comete es decir que el corazón de la tierra es la tumba.
0: Ajá.
1: Ahí está el error. Jesús no fue literalmente al corazón de la tierra. El Señor Jesucristo fue sepultado en una bóveda encima de la tierra.
0: Sí, correcto.
1: Ni siquiera debajo de la tierra.
0: Ni siquiera debajo.
1: Sí. Encima de la tierra. Además de eso, en Efesios, el capítulo 4, si podemos leer eso, Efesios 4, versículo 9, nuevamente está hablando metafóricamente, Efesios, el capítulo 4, 9, y a ver si alguien busca Romanos 17, Efesios 4, 9 y Romanos 17.
2: Okay, yo puedo leer Romanos 17.
0: Ok, yo leo okay. Efesios.
1: Pastor, lea el 4.9, Pastor Manrique.
0: Dice Efesios 4.9. Y eso de que subió, ¿qué es? Sino que también había descendido primero a las partes más bajas de la tierra.
1: Entonces, dice que Jesús, antes de subir, fue a las partes más bajas de la tierra. ¿Dónde sería eso, el lugar más bajo de la tierra? El corazón de la tierra. La expresión corazón de la tierra sencillamente significa el lugar más oscuro y más lejos de Dios, más lejos del Padre. Y eso se ve en el Getsemaní. Jesús está clamando al Padre. En la cruz dice, Dios mío, ¿por qué me has desamparado? La pasión de Cristo el jueves en la noche, cuando comienza el Padre a colocar los pecados sobre él, tiene que incluirse en la fórmula de 3 días y 3 noches. Ahora vamos a leer entonces Romanos 10 y el versículo 7 para ver a dónde se fue Jesús.
2: Ni digas, ¿quién descenderá al abismo? ¿Esto es para subir a Cristo de entre los muertos?
1: O sea, ¿dónde fue Jesús cuando murió? ¡Al abismo!
0: Al abismo.
1: Entonces, listo, Jesús no fue literalmente al abismo. Jesús no fue literalmente a los lugares más bajos de la tierra. Jesús no fue al corazón de la tierra. Son expresiones metafóricas, cuyo propósito es decir

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Bienvenidos una vez más a nuestro estudio del tema más importante de todos. Y sin más preámbulos, vamos a invocar la presencia de Dios para que al abrir su palabra se abra también nuestra mente y especialmente nuestro corazón. Nuestro Dios y Padre, al abrir el santo libro, solicitamos que tu Espíritu también abra nuestras mentes. Muy especialmente que enternezcas nuestro corazón, fortalezcas nuestra decisión para que podamos elegir andar en tus caminos. Gracias por escucharnos en Cristo Jesús nuestro Salvador. Amén. Queremos llamar la atención a una entrevista que tuvieron dos hombres muy particulares. Uno de una alta posición social, había alcanzado también una cima intelectual, era maestro del pueblo, además de eso tenía dinero, todo lo que el mundo puede ofrecer en posición, en honor, en riqueza. Y el otro era un joven maestro, nacido en la provincia, hijo de un carpintero, pero estaba ocurriendo un fenómeno que era extraño para la época. A ese maestro lo seguían multitudes. Nunca se había visto tal fervor con algún maestro antes de esa ocasión. Es muy interesante cómo los historiadores de la época se refieren al asunto. Uno de ellos, Celso, un crítico pagano, crítico de Jesús, escribió más o menos lo siguiente, refiriéndose a ese maestro: es el más raro de todos los maestros. Mientras los demás pregonan, vengan a mí los dignos, vengan los que tienen una buena posición social, vengan los que son reconocidos, este maestro dice, vengan a mí los pobres, vengan los golpeados por la sociedad, vengan los necesitados de alguna índole, vengan a mí. Y continuó diciendo Celso, como esa gente imposible le toma la palabra, lo siguen los harapientos, los relegados, en suma, la resaca de la humanidad. A esa crítica le respondió un erudito cristiano llamado Orígenes. Y Orígenes le dijo, es cierto que lo siguen los harapientos, lo sigue la resaca, pero no lo deja ni harapientos, ni le sigue ni lo deja en la resaca, sino que de ese material que ustedes consideran inservible, hace hombres y mujeres en los cuales vuelve a crear la imagen de Dios. Así es de que esas eran las características del maestro joven que llamó la atención del hombre encumbrado, pero era un sentido de alcurnia el que no le permitía a este hombre encumbrado, que era príncipe de los judíos, el ir a ese maestro tan desconocido. Por lo tanto, el relato bíblico nos dice que lo buscó de noche, cuando la ciudad dormía. Y sin duda que ustedes todos conocen el relato, porque lo encontramos en San Juan capítulo 3. Y en esa entrevista, Jesús

le dijo a Nicodemo, que como bien recuerdan era el personaje encumbrado, le expresó cuál era el mínimo requerido para la salvación. Lo leemos en San Juan, el capítulo 3, y en el versículo 3. Cuando Nicodemo se acercó y habló a Jesús con unos cumplidos, Jesús fue directamente al tema, no hizo caso de aquel protocolo, sino le dijo las palabras que leemos en el versículo 3 de San Juan. Respondió Jesús y le dijo: de cierto te digo, que el que no naciere otra vez no puede ver o no puede entrar en el reino de Dios. Y más adelante en el versículo 8 le reiteró: el que no nace de agua y de espíritu no puede, versículo 5 decimos mejor, de cierto te digo que el que no naciere de agua y del espíritu no puede entrar en el reino de Dios. Nuevo nacimiento fue lo que Jesús le dijo a Nicodemo, que era el mínimo para entrar en el reino de Dios. Y es muy interesante porque aquí se lo dice a un hombre que es profundamente religioso, pero que no ha tenido una experiencia del ser entero en la realidad. Ha tenido sencillamente una información y unas prácticas religiosas externas. Y Jesús le dice, en otras palabras, has perdido el tiempo de toda tu vida. Un asunto que por supuesto a Nicodemo no le gustó, porque después de haber militado toda la vida y ser un maestro de Israel al más alto nivel, que vengan a decirle que ha perdido toda su vida en lo que respecta a la salvación y que tiene que nacer otra vez, en otras palabras, empezar de cero, pues obviamente es un asunto que no es nada halagüeño. Pero ¿a cuántos a través del tiempo ha sido necesario reiterarles esta misma verdad? Leemos en la palabra del Señor que respecto a eso que Jesús le dijo a Nicodemo, el apóstol Pedro también nos recalca diciendo: siendo renacidos no de simiente corruptible, sino incorruptible. Y luego el apóstol Pablo se une al escribir a los Efesios con las siguientes palabras: en cuanto a la pasada manera de vivir, despojaos del viejo hombre que está viciado conforme a las concupiscencias engañosas, y renovaos en el espíritu de vuestra mente, y vestíos del nuevo hombre que es creado según Dios en justicia y santidad verdadera. Aquí tenemos un asunto definitivo. Hay que nacer otra vez. Y hay que nacer de la simiente incorruptible. Tener un segundo nacimiento distinto al primero. El primero fue de simiente corruptible, ahora de simiente incorruptible, nos dice Pedro. Pero hay algunas condiciones que son las que hay que entender, como veíamos en la sesión anterior también, y que si no se cumplen, si no se está decidido a ello, pues no se va a obtener esta experiencia. De hecho, la inspiración nos sigue diciendo lo siguiente: algunos siguen adelante con el molde de un carácter viciado, a menos que esas almas experimenten el nuevo nacimiento, nunca verán el reino de los cielos. Pues eso fue exactamente lo que Jesús le dijo a Nicodemo, que sin esa experiencia jamás sería posible que él accediera al reino de los cielos. Vamos a ir mirando en la palabra del Señor exactamente esto que significa. Y leemos en la pluma inspirada de Elena de Huay, en la Revelación, que por los méritos de Cristo puede restablecerse la armonía entre el hombre y su Creador. Su corazón debe ser renovado por la gracia divina. Debe recibir nueva vida de lo alto. Este cambio es el nuevo nacimiento sin el cual, según expuso Jesús,

Nadie puede ver el reino de Dios. Y luego hay una expresión clave. Leemos en El Hogar Cristiano, página 185. Nacer otra vez significa una transformación. Nacer otra vez significa una transformación. Y esa transformación es de manera práctica, como podemos seguir leyendo. El nuevo nacimiento consiste en tener motivaciones nuevas, nuevos gustos y tendencias nuevas. Los que han sido engendrados por el Espíritu Santo a una vida nueva han llegado a ser participantes de la naturaleza divina y en todos sus hábitos y prácticas darán evidencia de su relación con Cristo. Quiere decir, según esta declaración, que el nuevo nacimiento no es posible que sea detectado si realmente ocurrió cuando la persona hizo el acto público del bautismo. Porque nadie puede saber ese día si realmente cambiaron sus propósitos, si cambiaron sus ideales, si cambió la dirección de su vida. Eso se ve en el tiempo. En el tiempo se ve si hay nuevos gustos, nuevas tendencias, nuevos propósitos, nuevas metas. Eso se ve en el tiempo. De modo que aquí tenemos nosotros que entender que no es un acto puntual el que determina la autenticidad del nuevo nacimiento. Vamos a seguir leyendo y tenemos abundante declaración de la inspiración para que esto quede bien puntualizado. Cuando el Espíritu de Dios... Ahora, podemos y debemos contestar algunas preguntas. ¿Cuándo? ¿Cuándo es que esto ocurre? De hecho, Nicodemo preguntó cómo. No preguntó cuándo, él preguntó cómo. Bueno, vamos a empezar nosotros a mirar el cómo y el cuándo. Empecemos con el cuándo. Cuando el Espíritu de Dios se posesiona del corazón, transforma la vida. Nadie ve la mano que alza la carga, ni contempla cuando por la fe el alma se entrega a Dios. Por supuesto, esto no lo puede saber ningún ser humano. Ningún ser humano lo puede ver. Entonces, ese poder que ningún ojo humano puede ver, crea un nuevo ser a la imagen de Dios. ¿Se respondió el cuándo? Sí. Cuando el Espíritu de Dios se posesiona del corazón. Ese es el cuándo. Y como vamos a ver, el Espíritu de Dios puede posesionarse en el corazón cuando exactamente la persona se entrega, cuando se dispone. Ahí es que ocurre la posesión del Espíritu Santo en el corazón. Muy bien. ¿Cuáles son los resultados? Empecemos a verlos. En el nuevo nacimiento, el corazón viene a quedar en armonía con Dios al estarlo con su ley. Cuando se ha efectuado ese gran cambio en el pecador, entonces ha pasado de la muerte a la vida, del pecado a la santidad, de la rebelión a la obediencia, de la transgresión a la lealtad. Terminó su antigua vida de separación con Dios y comenzó la nueva vida de reconciliación, fe y amor. Entonces, la justicia que requiere la ley se cumplirá en nosotros, los que no andamos según la carne, sino según el Espíritu. Ahí tenemos pues una lista. Esto lo encontramos en El Conflicto de los Siglos, página 522. Toda esta enumeración. Ahí encontramos una lista bienaventurada, extraordinaria, que muestra que realmente hubo un nuevo nacimiento. Estos son frutos, son resultados. Vamos a mirar algunos más. Los pensamientos pecaminosos son puestos a un lado. Las malas acciones abandonadas. La ira, la envidia y las contenciones son reemplazadas por el amor, la humildad y la paz. La tristeza es reemplazada por la alegría y el rostro reflejado.

refleja la luz del cielo. ¿Cuánto tiempo se requiere después del nuevo nacimiento para que esto se vea? Estamos de acuerdo que estos asuntos en su espectro completo y más elevado, pues no se ven todos de un día para otro. Pero se ve la actitud y la decisión de caminar en la dirección de conseguir todas esas gracias. Es una constante. Y hay constante crecimiento en esas gracias divinas. Y hay constante victoria sobre aquello que se quedó atrás. Esas son evidencias de que realmente se ha tenido esa experiencia sin la cual Jesús le dijo a Nicodemo, nadie puede entrar, nadie puede ver el reino de Dios. Ahora, hay varios problemas en relación con el nuevo nacimiento. Jesús lo dijo en el Sermón del Monte, en San Mateo 7, y el versículo 14, entrad por la puerta estrecha, porque estrecha es la puerta y angosto el camino que lleva a la vida, y pocos son los que lo hallan. Esto lo podemos aplicar, por supuesto, al nuevo nacimiento. Y en la inspiración de Elena de Huay, nosotros leemos lo siguiente. El nuevo nacimiento es una experiencia rara en esta época del mundo. Muchos, muchísimos que pretenden tener el nombre de Cristo, no están santificados y son impíos. Han sido bautizados, pero fueron sepultados vivos. No murió el yo y por lo tanto no renacieron a una nueva vida en Cristo. ¿A quiénes hay que sepultar? ¿A los muertos o a los vivos? Sin embargo, aquí se nos habla de muchísimos que fueron sepultados vivos. Por supuesto, estamos hablando espiritualmente. Y si fueron sepultados vivos, entonces no resucitaron. Recordemos que el bautismo, de acuerdo a Romanos capítulo 6, el bautismo representa tres cosas: muerte, sepultura y resurrección. Nuevo nacimiento es porque alguien que murió ahora resucitó. El que muere, insistimos, hay que sepultarlo y hay que sepultar en los muertos. Sin embargo, espiritualmente, lamentablemente, las diversas confesiones, todas las siete mujeres que nos dice Isaías capítulo 4, representando de esa manera la totalidad de las iglesias, especialmente en este tiempo final, la totalidad de las iglesias sepultan muchísimos vivos y muy pocos muertos. Es lo que acabamos de leer en esa declaración. La gente cree que porque se bautizó, nació de nuevo. En ninguna parte la Biblia enseña eso. El bautismo debe ser la conmemoración del nuevo nacimiento. Se debe haber nacido antes espiritualmente, y el bautismo es la manifestación pública de alguien que nació de nuevo, está naciendo en ese momento o nació unos días atrás, tomó la decisión, se entregó completamente al Señor. El bautismo es un testimonio público de lo que Dios ya hizo en el corazón. Ya ha habido el enamoramiento, ya ha habido la interacción con el Señor, ya ha habido el compromiso de seguirle. Y entonces ahora ratificamos eso ante los testigos humanos y ante la presencia también de los testigos celestiales. Pero el nuevo nacimiento es una experiencia rara. Vamos a seguir leyendo algo muy importante. Y vamos a responder, ¿por qué es que el nuevo nacimiento es una experiencia rara? Resulta que es rara por varios asuntos, y vamos a leerlos y luego los determinamos de a uno. En Romanos 7, 14 al 24, nosotros tenemos un registro donde el apóstol Pablo habla de una lucha interior. Y donde dice que sabe que hay que hacer el bien, quiere hacer el bien, pero resulta siendo el mal. Porque hay un poder interior que lo tira y que es superior a él. Claro, esa es toda experiencia

humana cuando no se ha tenido la experiencia del nuevo nacimiento. Y cuando se está en ese proceso, y cuando se está acercando al punto del nuevo nacimiento, entonces la lucha es más sentida, porque ahora se tiene conciencia del deber, ahora se conoce el requisito de la palabra de Dios, y frente a la impotencia para la práctica, Pablo dice: miserable hombre de mí. Él está tomando la figura de alguien que no se ha convertido para mostrar que es un asunto de insatisfacción y un asunto realmente de terrible lucha interior con tremendas frustraciones cuando no se ha dado este paso. Algunas personas han dicho, al no leer las Escrituras de una manera cuidadosa, que Romanos 7 es la experiencia del cristiano. Romanos 7 no es ninguna experiencia de ningún cristiano. Romanos 7 es la experiencia de un inconverso, pero de un inconverso que está acercándose al Señor y viendo la santidad del cielo, viendo los requisitos de salvación, y como inicialmente, al no entender, quiere obedecer por su propia cuenta, se encuentra ante tremendos chascos y tremendas frustraciones. Esa es la experiencia de Romanos 7. Porque luego que termina de describir esa situación tan, como él la cataloga, miserable, luego dice: ahora pues, en cambio, al contrario de eso, ninguna condenación hay para los que están en Cristo Jesús, que no andan conforme a la carne, sino conforme al Espíritu. Así es que el nuevo nacimiento es una experiencia rara, porque renunciar al yo, el cual leímos en una sesión anterior, que es la sustancia de las enseñanzas de Jesús, renunciar al yo, leamos lo que dice la inspiración: la lucha por renunciar a vuestra propia voluntad y a vuestros propios caminos es como terriblemente difícil. A ver, busquemos aquí la armonía. Busquemos la armonía en el pasaje que acabamos de leer en la pantalla. Y uno que voy a leer aquí directamente de la Biblia. En San Mateo capítulo 11, los versículos 28 al 30, leemos lo siguiente, un pasaje muy conocido por la cristiandad. Venid a mí, todos los que estáis trabajados y cargados, y yo os haré descansar. Llevad mi yugo sobre vosotros y aprended de mí, que soy manso y humilde de corazón, y hallaréis descanso para vuestra alma, porque mi yugo es fácil. Porque mi yugo es fácil y ligera mi carga. Pero poco antes, en la cita que leímos en el capítulo 7, ese mismo predicador, Jesús de Nazaret, ha dicho: porque estrecha es la puerta y angosto el camino que lleva la vida, y pocos son los que la hallan. Entonces, al fin, ¿cómo es? ¿Fácil o difícil? ¿Cómo es el asunto? Aquí tenemos dos textos aparentemente en contradicción. No la hay. Las dos cosas son ciertas, solo que cada una tiene su lugar. Y eso se explica en lo que estamos leyendo, en la inspiración. El registro que encontramos en la carta 14 de 1887. La lucha por renunciar a vuestra propia voluntad y a vuestros propios caminos, ¿cómo es? Terriblemente difícil. Es terriblemente difícil y se lo compara con los dolores del parto. Pero sigue diciendo esa declaración: pero una vez hayamos renunciado a nuestra propia voluntad y a nuestros propios caminos, encontraremos paz. Ah, las dos cosas son ciertas. El llegar al punto de rendir la voluntad para ser nueva criatura, ese trayecto para llegar hasta ahí, leemos que es terriblemente difícil. Pero una vez hemos llegado a eso, entonces ahora encontraremos paz. Y mi yugo, dijo él, es fácil y ligera mi carga. Y vamos a ver las razones por qué esto

opera de esa manera. Muy bien, sigamos con la cuestión de los dolores del parto. Bueno, los varones no tenemos experiencia en partos, ¿verdad? Pero las damas saben qué es eso, nosotros nos imaginamos, por lo menos. Resulta que es una experiencia rara porque tiene el dolor que ya vimos antes. Hablamos de la puerta estrecha. El apóstol Pablo en 1 Corintios 9:27 dice que se requiere poner el cuerpo en servidumbre. Luego hay otras figuras bíblicas, como la de Lucas 20:18, donde se exige caer sobre la roca. Y hay algunas otras, como lo que Jesús dijo en el Sermón del Monte también. Él lo comparó con sacarse el ojo o extraer y cortar la mano derecha. Todas estas figuras apuntan a algo que, como ya vimos, para el ser humano es difícil, y es entregar el yo, el cual, insistimos, es la sustancia de las enseñanzas de Jesús. Y si nosotros quisiéramos tomar quizá dos textos que resuman en esto de la salvación, cuál es la parte de Dios, lo que Dios ha hecho y lo que debe hacer el hombre, un servidor escogería los siguientes dos textos. Para lo que Dios ha hecho, la provisión, el famoso Evangelio en miniatura, Juan 3:16. Porque de tal manera amó Dios al mundo que ha dado su Hijo unigénito, para que todo aquel que en él crea no se pierda, mas tenga vida eterna. Eso es lo que Dios ha hecho en suma. Luego podemos eso desglosarlo y ampliarlo, y podemos explayarnos en el amor de Dios, etcétera, pero ahí está concentrado. Ahora, también para la parte del hombre hay muchos pormenores, pero el resumen lo podemos, creo, perfectamente encontrar, la síntesis precisa, en Mateo 16:24, donde leemos: entonces Jesús dijo a sus discípulos, si alguno quiere venir en pos de mí, niéguese a sí mismo, tome su cruz y sígame. Niéguese a sí mismo, entregue el yo, entregue la voluntad, decida de que no va a seguir su propio camino, de que realmente va a seguir el plan de Dios para su vida en todos los aspectos, y entonces podrá tener paz. Hay un problema por lo cual Dios nos dice que hay que entregar todo, porque dentro del conflicto entre el bien y el mal, Dios sabe que se necesita apenas una fisura, se necesita una pequeña rendija o hendija por la cual el mal va a penetrar si nosotros así actuamos. Leámoslo. Cuando hacemos cualquier reserva, abrimos la puerta por la cual Satanás puede entrar para extraviarnos con sus tentaciones. Discurso Maestro Jesucristo. Un solo rasgo malo de carácter, un solo deseo pecaminoso, y nótese por favor, recuerden lo que estudiamos anteriormente, un solo deseo pecaminoso acariciado persistentemente neutraliza a veces todo el poder del Evangelio. Cuando no se toman esas o esa decisión realmente de manera concreta, de manera contundente, tiene estos ingredientes peligrosos. Y por lo tanto, el nuevo nacimiento llega a ser una experiencia rara. Nos unimos a los tantos que pueden hablar de eso, pueden aún hacer alguna apología al respecto, pero que realmente no saben qué es eso. Y vamos a verlo ahora en un caso muy interesante, de un joven que se acercó a Jesús. Y en San Marcos, el capítulo 10, vamos a mirar algunos pormenores sumamente interesantes de lo que conocemos como el joven rico que vino a Jesús. Nos dice San Marcos, capítulo 10, a partir del versículo 17, lo siguiente.

Una cosa te falta. Ve, vende todo lo que tienes y da a los pobres, y tendrás tesoro en el cielo. Y ven, toma tu cruz y sígueme. Pero él, afligido por estas palabras, se fue triste porque tenía muchas posesiones. Vamos a pormenorizar un poco este incidente. En primer lugar nos dice, saliendo él para continuar su camino, está hablando de Jesús. Jesús acaba de bendecir a los niños y ahora se levanta y continúa en su misión. Y vino este joven, nos dice, vino a él uno corriendo. ¿Cuándo corre usted? ¿Cuándo corre una persona? O porque ocurrió una explosión y hay un peligro, o porque tiene un gran interés en algo que se va a ir y necesita apropiarse de eso, necesita recibir el beneficio de eso que está escurriéndose. Así es que este joven viene corriendo, quiere decir, tiene buen interés, y cuando llega hace otra cosa loable, se arrodilla delante del Salvador y le hace una pregunta: ¿qué haré para heredar la vida eterna? Y aquí quiero explicar algo. Esta pregunta, desde el punto de vista estrictamente bíblico en cómo se presenta la salvación, esta pregunta está mal formulada, porque da la impresión de cosas que hay que hacer para con esas cosas ganar la salvación, de prácticas para poder ganar la salvación a través de las prácticas. Coloca el fruto antes de la siembra y el desarrollo del árbol. Ese es el problema. Y esa ha sido la mentalidad pagana a través de la historia. Los indígenas de las diversas culturas prehistóricas siempre ofrecían a sus dioses y estaban temerosos de que no hubieran dado lo suficiente y preguntaban qué más hay que hacer, qué más hay que dar. Y esa era su religión. Jesús, en el Sermón del Monte, donde dejó estipulados los principios del reino, es muy interesante el Sermón del Monte. Les animo para que, como parte de su estudio y su investigación, estudien a fondo el Sermón del Monte. Hay algo ahí extraordinario. De hecho, se ha llamado a eso el discurso maestro de Jesucristo. Todo lo del maestro, pues, es cumbre, pero así se ha llamado porque es una joya y hay perfección en todo sentido. Y les comento algo. Usted no puede aplicar en el Sermón del Monte la ley conmutativa de las matemáticas, donde dice, o por la cual dice, el orden de los factores no altera el producto. 3 por 4 igual que 4 por 3. En las matemáticas sí, pero en el Sermón del Monte no. Si usted cambia el orden, se expone a dañar la belleza y la homogeneidad y la secuencia. Doy un ejemplo. Al que es, cuando le permite al cielo ser, y ya voy a explicar eso. Jesús dijo, vosotros sois la sal de la tierra. Y después de decir la sal, dijo, vosotros sois la luz del mundo. ¿Por qué primero sal que luz? Tristemente, el mundo cristiano ha cambiado eso. Y muchos quieren ser luz antes de ser sal. ¿Cómo aplicamos eso de manera práctica? Sencillo. Sencillo. A ver, ¿para qué usamos la sal? Para preservar y también para dar sabor. Y en este caso quiero que traigamos a la mente la figura de la preservación. Quienes tienen el hábito en su costumbre nutricional o alimentaria de consumir carne, por ejemplo, en muchos lugares del mundo someten la carne a un proceso de secado con el sol. Y para hacer eso, la cortan en láminas, por así decirlo, lo más delgado que se pueda, y la impregnan de sal, la ponen al sol para que se seque, y así se conserva y la consumen cuando la necesitan.

necesitan. No se puede preservar ese elemento que se busca preservar si usted coloca la sal al lado de la carne, en este caso, en esta ilustración. Usted tiene que frotar la sal contra ese elemento que quiere preservar. Vosotros sois la sal. En primer lugar, antes de ser luz, antes de que salga por la ventana y prenda una luz donde diga soy cristiano y que vaya a predicar, usted debe ser sal con aquellos con quienes está autorizado a frotarse. Y usted y yo estamos autorizados a frotarnos con la esposa y con los hijos. Con los demás no estamos autorizados. Con ellos hay que dar el testimonio del Evangelio en primer lugar. Y el orden de Dios es que después que usted sea sal, ahora sí, con autoridad, puede salir a ser la luz del mundo y predicarle al vecino y al del otro barrio y predicar en la iglesia. Hemos invertido las cosas. Así es de que en este Sermón del Monte, y hago esa alusión, porque en el Sermón del Monte hay dos bloques bien definidos. Primero, el ser. Luego, el hacer. El ser es cortico. El hacer es grande. El ser son las bienaventuranzas. Bienaventurados los pobres de espíritu. Bienaventurados los que lloran. Bienaventurados los mansos. Bienaventurados los que tienen hambre y sed de justicia. Bienaventurados los misericordiosos, los pacificadores, los de limpio corazón. Ahí no encuentra usted cosas por ejecutar y hacer y proyectos. Una cualidad, son cualidades del ser. Luego de que le permita a Dios establecerse en el ser, entonces puede ejecutar el hacer del Sermón del Monte, el cual no es difícil, sino imposible para el que no es. Póngase a alguien que no ha nacido de nuevo a pretender obedecer el Sermón del Monte. Que si alguien lo quiere presionar con malos tratos a que le cargue una maleta por una milla, entonces le diga, ¿sabe qué? Permítame llevársela otra milla. ¿Quién hace eso? Alguien que lo golpea en una mejilla, entonces decir, bueno, para que equilibre, por favor, por este otro lado. Y alguien que no mire y se vaya el pensamiento detrás de los ojos. ¿Quién que no sea, que no haya sido constituido, puede hacer eso? Nadie. Por eso el orden del Sermón del Monte es primero ser y luego hacer. Volvamos al joven rico. Estamos explicando por qué esta pregunta no está del todo correcta, pero él la hace de acuerdo a su mentalidad religiosa. ¿Qué debo hacer? ¿Qué debo hacer? La pregunta correcta, ¿cuál habría sido? ¿Qué debo ser para tener la vida eterna? Él dice, ¿qué debo hacer? Ahora, Jesús quiere llevarlo al punto que necesita llevarlo. Y Jesús le contesta en su lenguaje. Y le dice, bueno, los mandamientos sabes, no adulteres, no mates, no hurtes, no de falso testimonio, no defraudes, honra a tu padre y a tu madre. ¿Qué dice ahora el joven? Yo soy, y en este caso, habla de los mandamientos. Ahí está el sábado. Entonces el joven dice, maestro, yo soy adventista del séptimo día de nacimiento. Yo he guardado todo eso toda la vida. Y ahora le pregunta a Jesús, sin duda, de acuerdo a los resultados finales, podemos concluir que le pregunta con esa pregunta de satisfacción propia, donde después de que hemos hecho una cosa muy bien hecha y no nos han felicitado ni nos han dicho nada, entonces el yo quiere escuchar un palmoteo en la espalda y preguntamos, ¿cómo le pareció? Ahora, siendo que él ya ha dado testimonio de que ha guardado todo, ahora le pregunta a Jesús, ¿y qué más me falta? Y ahora Jesús le responde diciéndole, una cosa te falta. Pero antes de responderle, leemos el registro del versículo 21 que dice, Jesús entonces mirándole, le amó. Le amó.

y le dijo: una cosa te falta, una cosa te falta. Leí, y cuando usted lee el texto bíblico, las palabras son las siguientes: ve y vende todo lo que tienes y da a los pobres, y tendrás tesoro en el cielo, y ven, toma tu cruz y sígueme. Déjeme comentar y dar mi traducción a este texto. Entonces Jesús, mirándole, le llamó y le dijo: una cosa te falta, dame, hijo mío, tu corazón. Usted sin duda puede protestar y decir: eso no es lo que dice la Biblia. Quiero probarle que eso es lo que dice realmente. Lo que ocurrió fue lo siguiente. Recuerde que el joven había sido formado religiosamente y había sido educado para obedecer cosas y las cosas externas. Y él creía que una observancia externa ritual de la ley era lo que Dios pedía. Ahora, como ese era su concepto, si Jesús le hubiera dicho: dame, hijo mío, tu corazón, este joven, y permítame, de acuerdo al contexto de su tiempo, decir en nuestro tiempo, este joven adventista del séptimo día de nacimiento, si Jesús le dice en las palabras textuales: dame, hijo mío, tu corazón, no sé si llevaba los rollos con él, habría sacado de su Biblia, de pronto cargaba el certificado bautismal, y habría sacado el certificado bautismal y le había dicho: mire, Señor, yo ya entregué el corazón, mire, en esta fecha, aquí está la firma del pastor que me bautizó. La fecha que le entregué el corazón. Jesús le habló en el lenguaje que él podía entender, porque él dijo que había guardado la ley. Él dijo, como Job nos había dicho hace siglos atrás: yo hablaba lo que no sabía, decía cosas que no entendía. Él no sabía que era guardar la ley. No sabía que una persona que no ha nacido de nuevo nunca ha guardado ningún sábado, aunque se haya sentado 50 años ahí el sábado a escuchar sermones. Pero si no ha nacido de nuevo, nunca ha guardado la ley. Él no sabía eso. De modo que Jesús dice: ajá, tú dices que has guardado la ley. Vamos a hacer una prueba de laboratorio para ver si eso es cierto. Y la prueba de laboratorio es que venda todo lo que tiene y se lo entregue a los pobres. ¿Eso iba a demostrar la verdad o lo incorrecto de su aserto? Tremendo. Acompáñeme a la escena. Yo quiero pensar en esa escena. Quiero seguir lo que la inspiración nos dice, que tratemos de que nuestra imaginación se apropie de las escenas que la Biblia presenta, no por ahí de cosas que nos imaginemos. Nos dice Jesús, mirándole, le amó. Jesús se queda mirándolo porque Jesús sabe que en lo que le va a decir, el joven va a tener la crisis de su vida, va a pasar igual que siglos antes Esaú, el día de las lentejas, quien pasó la crisis de su vida sin saberlo. El joven está aquí ahora frente a la crisis de su vida, él no lo sabe. Jesús lo ama porque le va a decir algo que va a determinar su destino eterno de acuerdo a la decisión que tome. Y cuando le dice: va y ve y vende todo lo que tienes, una bomba estalla en la cabeza del joven. El joven queda sonámbulo, queda atónito. No sé si perdió la respiración al calibrar lo que eso significaba. Y cuando estaba así, permítame inferir que se acercó alguien que es experto en ayudar a quienes tienen conflictos, es experto consejero, el que había ido en el huerto de Edén a ayudar a Eva cuando la vio extasiada frente al árbol, cuando la vio preguntándose por qué será que Dios dijo que no comiéramos de este árbol. Entonces se acercó ese alguien y le sucedió.

susurró a la mente y le habló también de manera audible y le dijo, de modo que Dios dijo que no comieran de todo árbol del huerto. Por ahí me contaron que les habían dicho eso, que Dios les había dicho eso. Eva, ustedes saben, respondió, entró en diálogo con la serpiente y aquí estamos nosotros en el problema en que empezó en ese momento. Así es de que ese mismo susurró al joven rico. Yo creo que susurró. Cuando el joven rico quedó atónito, quedó sonámbulo frente a ese impacto tan terrible del requisito del reino de los cielos, la serpiente antigua le dice, disculpe, pasaba por aquí, me pareció escuchar que el maestro le dijo que vendiera todo. ¿Escuché bien? El joven le dice, ¿escuchó bien? Bueno, permítame, si usted me concede la oportunidad, quiero recordarle algo para que usted pueda tomar una mejor decisión. ¿Recuerda a Abraham? El registro del Antiguo Testamento dice que era riquísimo en ganado, en oro y en plata. Génesis 13:1. ¿Cuándo le pidió Dios a Abraham que vendiera todo? Isaac heredó de Abraham, multiplicó eso. Luego vino el nieto, Jacob, quien cuando regresaba como casi que fugitivo a su tierra procedente de Mesopotamia, sin embargo, a su hermano le mandó 550 animales de regalo y no le dio todo lo que tenía. Y finalmente, para no hacer más larga la lista, Job, quien dice el relato bíblico escrito por Moisés, que era el más grande de los orientales, en otras palabras, el más rico de los orientales, ¿cuándo a ellos Dios le pidió lo mismo que le está pidiendo a usted? El maestro es muy buena gente, sana a los enfermos, atiende las necesidades de los seres humanos, pero ¿no le parece que el maestro está siendo injusto, pidiéndole a usted lo que no le ha pedido a otros? La Biblia nos dice que el joven sin duda hizo estas cavilaciones y el último relato que tenemos de él es que se fue triste. Había despreciado la salvación. Y el último cuadro que vemos es a un joven alejándose y Jesús mirándolo mientras él se aleja, mientras una lágrima sin duda rueda por la mejilla de Jesús, porque alguien promisorio ha hecho la decisión para el mundo sencillamente porque no ha querido dar el paso que le faltaba para acceder al reino de los cielos. Nuevo nacimiento, entrega de la voluntad, entrega de la decisión, o una decisión de entregar la voluntad, queremos decir más exactamente. Vamos a ir concluyendo con algo muy clarificante en este aspecto que estamos explicando. Leemos en el deseo a toda la gente lo siguiente: la vida del cristiano no es una modificación o mejora de la antigua, sino una transformación de la naturaleza. Se produce una muerte al yo y al pecado y una vida enteramente nueva. Este cambio puede ser efectuado únicamente por la obra eficaz del Espíritu Santo. Muy bien, vamos a graficar, permítame graficar esta declaración que acabamos de leer. La vida del cristiano no es una, no son modificaciones o mejoras, sino una transformación de la naturaleza. Mejoras versus transformación. Antes de la justificación, recuerden que este punto es la justificación, ¿verdad? Aquí está la sabiduría, aquí está el nosotros escudriñar las escrituras, aquí viene la justificación de arriba, de parte nuestra viene la confesión, la conversión, la entrega de la voluntad o la entrega del yo, dame hijo mío tu corazón, todo eso es aquí, y luego empezamos en la santificación.

que Cristo es nuestra santificación, pero nosotros debemos perseverar, permanecer, etc. Muy bien. Entonces, los mandamientos se empiezan a guardar a partir de aquí. Nadie que no haya dado este paso ha guardado los mandamientos. Eso es lo que enseña la palabra. Antes de eso, perfectamente podemos haber participado de mejoras. Y enumeremos algunas mejoras, como las que estamos ahí viendo en la pantalla. Cultos, el licor, hemos dejado el licor, hemos dejado el tabaco, hemos dejado el cerdo, hemos dejado la música inconveniente, venimos al templo, damos el diezmo, y entonces también, pues inclusive nos hacemos vegetarianos o veganos, salimos al campo, en fin. Todas esas cosas pueden hacerse como mejoras. Y pueden hacerse con el simple esfuerzo humano. Algunas cuestan más que otras. A algunos les cuesta más que a otros por razón de la disciplina o la manera como fueron levantados y criados. Pero nada de eso es vida cristiana. La vida cristiana no es una modificación o mejora, sino una transformación. En contraste con eso, cuando ya entregamos al Señor el corazón, quedan atrás las modificaciones o mejoras, y entonces dentro de la transformación empiezan a aparecer las gracias del ser, las gracias del ser: humildad, mansedumbre, paciencia, pureza, fe, amor, etc. Y eso como obra del Espíritu. Cuando el Espíritu entra a actuar, ¿dejamos de obedecer? No. Por el contrario, somos más cuidadosos con la obediencia, somos más precisos, pero ahora de la manera adecuada, con el motivo correcto, agradando a Dios, obedeciendo realmente a su voluntad. Así es que la vida del cristiano no es una modificación o mejora de la antigua, sino una transformación de la naturaleza. Y el punto de quiebre, el punto vital aquí es la entrega de la voluntad, la entrega del yo. No olvidemos, por favor, la entrega del yo es la sustancia de las enseñanzas de Cristo. Y leemos entonces algo para quienes en el mundo de hoy, en un mundo veleidoso, en un mundo que continuamente quiere cosas nuevas, donde en los aparatos, en la moda, en todo absolutamente se corre detrás de lo nuevo, donde en el plano religioso muchos tienen comezón de oír y con profecías y con cosas quieren saber cosas nuevas sin descubrir lo que nadie más ha dicho, hay una recomendación para salvación de quienes tienen de pronto ese tipo de debilidad. Ahí está. Los que desean algo nuevo, busquen esa novedad de vida que resulta del nuevo nacimiento. Purifiquen ellos su alma obedeciendo a la verdad y actúen en armonía con la instrucción que dio Cristo al intérprete de la ley y le preguntó qué debía hacer para heredar la vida eterna. Y rápidamente veamos la última declaración, que es absolutamente relevante. Si no decidimos entregarnos por completo a Dios, quedamos en tinieblas. En la transformación del nuevo nacimiento, la vida encuentra un cambio tan notable que ciertamente se lo compara con la muerte. De la vida activa a la muerte, ¡qué figura notable! Aquí nadie necesita ser engañado. Querido oyente, quédese con esta admonición, quédese con este pedido, con este ruego, con esta súplica de la inspiración. Leámosla. Si usted no ha experimentado esa transformación, no descanse. Prohibido dormir, no descanse. Haga, busque al Señor con todo el corazón y haga de eso el asunto más importante de su vida. Cualquier otro asunto debe palidecer frente a esto. ¿Queremos novedades? Busquemos la novedad de vida que resulta del nuevo nacimiento, sin el cual nadie podrá entrar en el reino de Dios. ¿Quieres entrar? Aquí está el mínimo que el Señor dijo. El Señor te ayude a aceptarlo y a decidirlo. Vamos a orar.

Querido Padre, una vez más agradecemos tu gran misericordia, el que tú hagas tan claro el camino que viniste a trazar con la abnegación y el sacrificio que nosotros nunca podremos comprender plenamente, pero que podemos entender lo suficiente para seguir ese ejemplo perfecto. Oh Señor, perdona nuestra vida religiosa, donde nos hemos conformado con modificaciones, con mejoras, con sencillamente algunas apariencias, donde nos hemos conformado con el cascarón sin el contenido. Ayúdanos a saber que solamente lo que tú has determinado para nuestra salvación es lo que vale la pena. Que lo nuestro debe quedar a un lado. Danos la decisión de entregar por completo nuestras vidas en tus manos, de hacer entrega sin reserva para evitar que Satanás tenga un canal de acceso a nuestra vida. Bendice a cada oyente. Tú sabes las diversas luchas que cada uno sostiene. Sabemos que tú estás pronto a auxiliar a cada uno como poderoso gigante, como dice tu palabra, para que en quien así lo decide sean hechas las obras de justicia. Oh Señor, danos un nuevo corazón para poder andar en tus caminos y guardar realmente tus mandamientos. Favores que agradecemos en el nombre poderoso de Cristo Jesús, nuestro Salvador. Amén.

0: Salmos 19. Los cielos cuentan la gloria de Dios y el firmamento anuncia la obra de sus manos. Un día emite palabra a otro día y una noche a otra noche declara sabiduría. No hay lenguaje ni palabras, ni es oída su voz. Por toda la tierra salió su voz y hasta el extremo del mundo sus palabras. En ellos puso tabernáculo para el sol y este, como esposo que sale de su tálamo, se alegra cual gigante para correr el camino. De un extremo de los cielos es su salida y su curso hasta el término de ellos. Y nada hay que se esconda de su calor. La ley de Jehová es perfecta, que convierte el alma. El testimonio de Jehová es fiel, que hace sabio al sencillo. Los mandamientos de Jehová son rectos, que alegran el corazón. El precepto de Jehová es puro, que alumbra los ojos. El temor de Jehová es limpio, que permanece para siempre. Los juicios de Jehová son verdad, todos ellos son justos. Deseables son más que el oro, y más que mucho oro afinado, y dulces más que miel, y que la que destila del panal. Tu siervo está además amonestado con ellos. En guardarlos hay grande galardón. ¿Quién podrá entender sus propios errores? Líbrame de los que me son ocultos. Preserva también a tu siervo de las soberbias, que no se enseñoreen de mí. Entonces seré íntegro y estaré limpio de gran rebelión. Sean gratos los dichos de mi boca y la meditación de mi corazón delante de ti, oh Jehová, roca mía y redentor mío. Amén.
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Bienvenido, bienvenida y gracias por acompañarnos en este día y ser parte de la familia mundial de lecciones de vida o lecciones de la escuela sabática. Yo siempre digo que es la escuela más grande del mundo, porque está en casi todos los países, la escuela que durará por la eternidad, donde pronto Jesús será nuestro maestro en persona. Bueno, hoy nos enfocaremos en Colosenses capítulo 2. En la conclusión de Colosenses 1, Pablo expresa su deseo de que su audiencia crezca en madurez en Cristo, como lo estudiamos la semana pasada. Y en Colosenses 2 profundiza en esta idea. Y en los primeros cinco versículos,

Lo sienta las bases para lo que sigue. Y Pablo desea que sus lectores estén unidos en amor, alcancen todas las riquezas de la plena certeza del entendimiento hasta el conocimiento del misterio de Dios, que fortalezcan su fe en Cristo. En resumen, Pablo desea que sus lectores crezcan en fe, en conocimiento del misterio de Dios y en su amor por Cristo y los unos por los otros.

completos en Cristo, o dicho de otro modo, a demostrar madurez en el ejercicio de su fe. Y luego da más detalles sobre cómo lograr ese objetivo, así que la lección de hoy va a enfatizar dos temas principales. Uno, la plenitud de Cristo, en Cristo, que implica conocerlo y crecer en Él, porque esto nos protege de los engaños de los falsos maestros. O sea, la plenitud en Cristo. Número dos, la plenitud en Cristo también implica confiar únicamente en Él para la salvación, no en las normas. Sin embargo, es importante señalar que la cruz hace innecesaria la ley ceremonial, no la ley moral. Los eventos ceremoniales del Antiguo Testamento no eran más que sombras de la obra y el sacrificio de Cristo. Y estos símbolos llegaron a su fin con su muerte. No obstante, los 10 mandamientos, incluido el sábado, siguen siendo válidos para los cristianos porque existieron desde la eternidad y seguirán por la eternidad. Bueno, con esto como introducción, es hora de ir por la Biblia y abrirla o tenerla en tu teléfono, tableta, donde sea, en Colosenses capítulo 2, versículos 16 y 17. Y en un momento regresaré para que repasemos el tema completos en Cristo.

Colosenses 2, 16, 17. Por tanto, nadie os juzgue en comida o en bebida, o en cuanto a días de fiesta, de luna nueva o días de reposo, todo lo cual es sombra de lo que ha de venir, pero el cuerpo es de Cristo. ¿Te han preguntado alguna vez por qué guardas el sábado? Incluso es posible que el texto de memoria de hoy se haya utilizado como evidencia en contra de ello. Sin embargo, este versículo no se refiere al cuarto mandamiento, sino a los errores enseñados por algunos falsos maestros de la iglesia. ¿Y cuáles eran estos errores? En primer lugar, Pablo los describe como filosofías, vanas sutilezas, tradición de hombres, elementos del mundo y no según Cristo. Y esta falsa enseñanza también implicaba la circuncisión y la observancia de festividades religiosas judías y que ciertos rituales de purificación, tradiciones del judaísmo, reglamentos relacionados con la comida y la adoración de ángeles, un intento de emular la adoración angélica, y hermanos, eso no está en los 10 mandamientos, es algo totalmente diferente. Fueron reglamentos que fueron escritos por Moisés en un rollo, no los 10 mandamientos escritos con el dedo de Dios. Y por último, ella se basaba en mandatos y enseñanzas de hombres y posiblemente implicaba prácticas ascéticas o extremistas de mortificaciones. Y estos falsos maestros eran religiosos y sinceros, pero es evidente que entendían erróneamente el Evangelio, al igual que muchos malentienden hoy. Y hoy veremos por qué y descubriremos que el versículo para memorizar no tiene nada que ver con la observancia del séptimo día o sábado semanal de acuerdo con el cuarto mandamiento. Bueno, Job preguntó, ¿dónde se halla la sabiduría? ¿Dónde mora el entendimiento? Y es Pablo quien responde, en Cristo, en quien están escondidos todos los tesoros de la sabiduría y el conocimiento. Si tenemos a Cristo, lo tenemos todo. Incluso la plena seguridad de comprensión del propósito de la vida. Y por medio de él se ha revelado el misterio de Dios que abarca todo el plan de salvación. Y aquí tenemos en Colosenses 2, 1 al 7, porque quiero que sepáis cuán gran lucha sostengo por vosotros y por los que están en la Odisea y por todos los que nunca han visto mi rostro para que sean consolados sus corazones unidos en amor, hasta alcanzar todas las riquezas de pleno entendimiento, a fin de conocer el misterio de Dios el Padre y de Cristo, en quien están escondidos todos los tesoros de la sabiduría y del conocimiento. Y esto lo digo para que nadie os engañe con palabras persuasivas, porque aunque estoy ausente en cuerpo, no obstante en espíritu estoy con vosotros, gozándome y mirando vuestro buen orden y la firmeza de vuestra fe en Cristo. Por tanto, de la manera que habéis recibido al Señor Jesucristo, andad en él, arraigados y sobreedificados en él y confirmados en la fe, así como habéis sido enseñados, abundando en acciones de gracias. Bueno, un versículo muy completo. Aquí se expresa el propósito al escribir esta carta a los colosenses. El deseo de Pablo no era solo ayudar a los creyentes de Colosas a reconocer las falsas enseñanzas, sino también a unirlos en el amor a Cristo.

elogia por su buen orden y la firmeza de su fe en Cristo. El orden de la iglesia, ¿verdad? A veces se tiende a considerar el orden, la organización de la iglesia como una mera cuestión eclesiástica, sin significativo teológico. No, hermanos, tiene mucho significado. La adoración, el respeto, el orden, la reverencia. Pero al prescribir un decoro adecuado en el culto y especificar cómo debían ser seleccionados los ancianos y los diáconos, Pablo tuvo mucho cuidado de preservar el orden en la iglesia. Y estas medidas estaban destinadas a preservar y proclamar la sabiduría de Dios y las enseñanzas de la Biblia. Y como resultado de la enseñanza correcta que los colosenses habían recibido de los asociados de Pablo, tenían una fe firme que no podía ser sacudida, pues descansaba sobre un sólido fundamento bíblico que los protegería de los errores promovidos por los falsos maestros. Bueno, ahora tenemos el tema de los colosenses, que es una de las máximas más claras para la vida cristiana. Dice allí, de la manera que han recibido al Señor Jesucristo, así anden en Él. En otras palabras, este es el camino, caminen pues. Recibimos la salvación al aceptar a una persona, no solo un conjunto de enseñanzas. No obstante, recibir a Jesús también incluye aceptar todas sus enseñanzas, tal como fueron comunicadas a través de los apóstoles y profetas. Por sobre todo, aceptar a Cristo significa morir al yo. Es decir, una entrega completa del yo a Cristo, de mi voluntad a Él, en otras palabras. Jesús, la palabra viviente, no puede ser separado de la Biblia, la palabra escrita, y allí es donde el problema de muchos que predican a Jesús pero no predican la doctrina bíblica, y otros predican solo la doctrina sin Jesús, y eso es legalismo. Hermanos, tienen que ir juntos, son las dos caras de una misma moneda. De hecho, solo es posible conocer a Jesús a través de la escritura, a través de la doctrina. Nosotros andamos o vivimos en Él, es decir, permitimos que su palabra y su espíritu nos guíen en todas nuestras decisiones y prácticas. Y en Colosenses 2:7, Pablo compara metafóricamente a los cristianos con plantas. Dice que somos arraigados en Cristo al aceptarlo como nuestro Salvador y ordenar nuestra vida en armonía con su palabra. Así es como llegamos a crecer, a estar confirmados, arraigados en la fe. Y Pablo expone claramente las dos alternativas de los creyentes. Una consiste en ser como un plantío del Señor y permanecer completos en Cristo, aferrándonos a Él y a sus enseñanzas, echando raíces, en otras palabras. Y la otra opción podría compararse con una planta artificial, real solo en la apariencia, pero desprovista de vida. Se parecen, es una planta muerta. Y al adoptar filosofías y tradiciones humanas, somos llevados cautivos, dice él. Aunque Cristo nos ha liberado, podemos volver a ser esclavos. Y Pablo dice, no, que eso no ocurra en tu vida. Arráigate en el Señor, vive en Él. Recibe sus enseñanzas, aliméntate de Él. En resumen, aceptar enseñanzas que no son bíblicas significa rechazar a Cristo. Es adoptar un falso evangelio y reconocer autoridades humanas en lugar y por encima de las autoridades de las Escrituras. Y eso era un peligro para la iglesia primitiva y sigue siéndolo hoy, porque he estado en algunos lugares donde no se abre la Biblia, pero se citan muchos otros autores. Y hermanos, yo te quiero decirte, si en la iglesia nos está abriendo la Biblia y nos está bombardeando, por decir así, saturando a las personas con lo que Dios dice en su palabra, ¿qué estamos hablando? Porque el Espíritu Santo obra en el corazón de las personas, en su mente, a través de la palabra. Por eso la predicación temática, todo lo que la Biblia dice acerca de este tema, hermano, en algún momento el Espíritu Santo va a guiar este versículo, este otro, y la gente sale aprendiendo algo de la palabra. No permitamos, hermanos, que eso que ocurrió en el primer siglo ocurra en nuestros días. Veamos qué problemas parece estar combatiendo Pablo aquí, en Colosenses capítulo 2, versículo 11 al 15. En Él también fuisteis circuncidados con circuncisión no hecha a mano, al echar de vosotros el cuerpo pecaminoso carnal en la circuncisión de Cristo, sepultados con Él en el bautismo, en el cual fuisteis también resucitados en Él, mediante la fe en el poder de Dios que le levantó de los muertos. Y a vosotros, estando muertos en pecados y en la incircuncisión de vuestra carne, os dio vida juntamente con Él, perdonándoos todos los pecados, anulando

el acta de los decretos que había contra nosotros, que no nos era contraria, quitándola del medio y clavándola en la cruz, y despojando a los principados y a las potestades, los exhibió públicamente, triunfando sobre ellos en la cruz. Bueno, aquí tenemos estos textos, especialmente Colosenses 2:14, que suelen ser invocados erróneamente como argumento contra la observancia del sábado, el séptimo día de la semana, el día bíblico de reposo y adoración a Dios, que Dios mismo dice, acuérdate, y que Jesús nos dio el ejemplo, y dice, amad y guardad mis mandamientos. Y para ayudar a entender estos textos, los adventistas del séptimo día han propuesto dos interpretaciones principales. De acuerdo con la primera, las ordenanzas clavadas en la cruz se refieren a la lista de cargos desfavorables a nosotros, a semejanza del texto que Pilato clavó allí en la cruz, ¿verdad? De Jesús, rey de los judíos, Jesucristo, rey de los judíos. Y de acuerdo con la segunda interpretación, lo que fue clavado en la cruz fue la ley ceremonial escrita por Moisés. Esas son las dos interpretaciones que da la Iglesia Adventista. Esa lista, y luego allí encontramos que lo que fue clavado fue la ley ceremonial. Y cuando consideramos el contexto más amplio del versículo, notamos que está hablando claramente de la ley ceremonial, porque la palabra ordenanza se refiere a disposiciones legales, ya sea seculares o eclesiásticas. Y el único uso adicional de esta palabra griega en los escritos de Pablo designa a la ley ceremonial, que constituye un muro de separación entre judíos y gentiles. Y Pablo enfatiza aquí un punto similar al expuesto en Efesios, que los creyentes gentiles de Colosas no necesitan preocuparse, no necesitaban preocuparse de guardar la ley ceremonial, incluida la circuncisión, ni por las leyes de pureza que formaban parte de ella. Es evidente que Pablo no estaba sugiriendo que los 10 mandamientos habían sido clavados en la cruz, sobre todo en vista de que en otro lugar define el pecado como la transgresión de los 10 mandamientos. Vamos a Colosenses 2, 16 al 19. Por tanto, nadie os juzgue en comida o en bebida, o en cuanto a días de fiesta, luna nueva o días de reposo, todo lo cual es sombra de lo que ha de venir, pero el cuerpo es de Cristo. Nadie os prive de vuestro premio, afectando humildad y culto a los ángeles, entremetiéndose en lo que no ha visto, vanamente hinchado por su propia mente carnal y no haciéndose de la cabeza, en virtud de quien todo el cuerpo, nutriéndose y uniéndose por las coyunturas y ligamentos, crece con el crecimiento que da Dios. Bueno, algunos creyentes de origen judío insistían en la observancia de ciertas prácticas que no eran necesarias. Y Colosenses 2:16 enumera claramente una serie de prácticas judías regulares que aparentemente seguían siendo observadas entre algunos judíos convertidos al cristianismo. Sabemos por los rollos de Qumran que los ángeles ocupaban un lugar destacado en algunas concepciones judías acerca del culto. Y en consecuencia es muy probable que los problemas a los que Pablo se enfrentaba en Colosas fueran similares a los que tuvo que afrontar en otros lugares. Puesto que Colosenses 2:16 es tan frecuentemente mal interpretado, resulta importante considerarlo más detenidamente. Vamos a notar algunos puntos. Pero primero quiero decirte, los 10 mandamientos que algunos dicen se abrogaron, fueron clavados en la cruz, ya no es necesario, nadie os juzgue. Hermanos, no tiene nada que ver con comida, con bebida, con una cantidad de fiesta y otras ceremonias. No tiene nada que ver con eso, son leyes diferentes. Unas fueron escritas por el dedo de Dios puestas dentro del arca, las otras escritas por Moisés al lado del arca que apuntaban a Jesús. Jesús vino y todo eso se acabó, pero no los 10 mandamientos. Ahora nota el uso que hace Pablo de la expresión por tanto, que indica que lo que sigue es una continuación extraída de lo que dijo previamente. Anteriormente el apóstol había desechado la necesidad de la circuncisión literal, pues lo importante era la transformación interior, la circuncisión del corazón. La expresión comida y bebida se refiere a las ofrendas que los israelitas llevaban al templo, de lo cual los 10 mandamientos no tienen ni una mención acerca de eso. Así que es una mala interpretación, hermanos, al mencionar y decir que los 10 mandamientos dicen eso. ¿Por qué? Porque al no estudiar el antiguo no entienden el nuevo. La especificación de los días de fiesta, lunas nuevas o sábados alude aparentemente a Oseas 2:11. Recuerda esto, Oseas 2:11, donde se hace referencia a la misma secuencia
de ocasiones sagradas del calendario litúrgico, incluidos los sábados.

Sábados ceremoniales que caían cada tanto, no cada semana. Y para entender este versículo es crucial la interpretación propia del propio Pablo, a saber que tales celebraciones religiosas eran sombra de lo que iba a venir, pero la realidad es Cristo. Y estos días ceremoniales, al igual que los sacrificios, señalaban la obra de Cristo. Hoy yo pregunto, ¿por qué no hay que sacrificar más corderitos? ¿Por qué? Porque Cristo el Cordero murió. Así lo mismo esas leyes caducaron, pero no los 10 mandamientos. Por el contrario, el séptimo día semanal o sábado fue instituido en el Edén antes del pecado, antes de que fueran instituidos los sacrificios ceremoniales en el santuario. Por tanto, no eran una sombra que dejaría de tener sentido después de la cruz. ¿Captas tú la importancia de esto? Continuemos con los siguientes versículos, 20 al 23. Pues si habéis muerto con Cristo en cuanto a los rudimentos del mundo, ¿por qué, como si vivieseis en el mundo, os sometéis a preceptos tales como no manejes, no gustes, ni aun toques en conformidad a mandamientos y doctrinas de hombres, cosas que todos se destruyen con el uso? Tales cosas tienen, la verdad, cierta reputación de sabiduría en culto voluntario, en humildad y en duro trato del cuerpo, pero no tienen valor alguno contra los apetitos de la carne. Al igual que en su epístola a los Gálatas, Pablo califica la preocupación por observar las ceremonias judías como elementos o rudimentos del mundo. En otras palabras, al igual que en el templo terrenal, estas cosas pertenecen a la tierra, pero nuestra ciudadanía está en el cielo. No necesitamos cargar con la ley ceremonial, pues simplemente prefiguraba la realidad que ahora disfrutamos por medio de Cristo. Hermanos, cuando el velo del templo se abrió, se rompió, allí terminó todo. Todas esas leyes ceremoniales, porque todo encontraba el cumplimiento en Jesús, el Cordero de Dios que moría con nosotros. Y lo que querían hacer estos judíos era resucitar esto y seguir, porque no aceptaron a Jesús como Salvador, imponer y seguir imponiendo esas mismas leyes que ya habían caducado, pero no tienen nada que ver con los 10 mandamientos. Es decir, aunque originalmente instituidas por Dios, estas ordenanzas, habiendo cumplido su función, ya no son necesarias, puesto que todas estas regulaciones fueron abolidas en la cruz, como indica el rejamiento del templo, como mencioné. Los cristianos, incluidos los provenientes del judaísmo, no están sujetos a esas regulaciones. Si lo quieren hacer, que lo sigan haciendo, pero como razón, nacional o histórica o de tradición nacional, pero no con razón religiosa. Si nos sometiéramos a ellas, nos estaríamos identificando con este mundo pasajero, en contraste con el nuevo mundo que se nos promete en Cristo. Una cosa es participar de ciertas cosas como cultura, de la historia que recuerda a nuestras raíces, pero otra cosa es adherirlos o incluirlos como parte del plan de rescate o de salvación. Ahí está el problema. Hermanos, esperamos un cielo nuevo, una tierra nueva donde muere la justicia, en una mera renovación de este mundo. Y aparentemente, así estaban interpretando los judíos de querer reimponer, de que se siga practicando eso, y muchos lo practican hasta hoy. Aparte del hecho de que los fariseos y escribas habían añadido requisitos humanos a las normas mosaicas y agregaron muchísimos, porque cuando fueron llevados prisioneros a Babilonia, se aseguraron de que nunca más quebrantarían la ley de Dios y colocaron una cantidad de leyes alrededor de los 10 mandamientos para proteger la ley. Y la insistencia en perpetuar las ceremonias del Antiguo Testamento que anunciaban la persona y la obra de Cristo. Y por ende dejaron de tener sentido en la cruz, ya no podía considerarse una exigencia divina, sino una imposición humana. Y esa fue la lucha de Pablo contra estos líderes judíos y estos falsos maestros. De hecho, ellas estaban convirtiendo en una carga para la fe en lugar de favorecerla. Es fácil caer en la trampa de sentirse superior a otros por observar ciertas prácticas religiosas, o peor aún, de pensar que esta observancia es meritoria para la salvación. Y algunos presuntos eruditos bíblicos han hecho a lo largo de la historia cristiana pronunciamientos religiosos acerca del significado del texto sagrado, ocupando así el lugar del Espíritu Santo como guía de los creyentes. Cristo mismo es la fuente de la que brota toda verdad de las Escrituras, tal como le enseñaron Pablo y los demás escritores bíblicos. ¿Tenemos claro que nuestro único fundamento para la salvación es lo que Jesús ha hecho por nosotros? ¿Fuera de nosotros, en lugar de nosotros, e independientemente de lo que Él hace por nosotros? Nos encanta esta promesa, amados.

que comenzó en vosotros la buena obra, la perfeccionará hasta el día de Jesucristo. Es fundamental recordar que la perfección en Cristo implica conocerlo a través de su palabra. Este libro es todo. Es la vida de Dios para nuestras vidas. De hecho, no hay manera de permanecer en Él a menos que sus palabras permanezcan en nosotros. Aquí, aquí. De la palabra de Dios recibimos alimento para el crecimiento espiritual, que incluye el crecimiento en la fe, como dice el salmista, y en ti confiaré. Mejor dicho, en ti confían, dice él, los que conocen tu nombre. El conocimiento de Dios y su palabra nos impide ser engañados por falsas enseñanzas. Es por no estudiar la Biblia que fácilmente podemos ser engañados. Y el verdadero conocimiento de Dios conduce naturalmente a la sumisión y a la fidelidad a Él. Y quiero agregar algo más aquí. Mira, no solamente leer la Biblia, porque los judíos eran expertos en esto, sino pedir que el Espíritu Santo nos ayude a comprenderla. Ellos sabían de memoria las Escrituras, pero tenían su corazón apartado de Dios. Era un fin en sí mismo. A tal punto que cuando crucificaron a Jesús, nunca lo reconocieron como Mesías. Se fueron rapidito a guardar el sábado para no quebrantar el sábado, habiendo matado al Hijo de Dios. ¡Qué contradicción! Así que tú y yo podemos leer la Biblia, pero si no pedimos que el Espíritu Santo nos guíe a vivirla, ponerla en nuestro corazón, y si no, vamos a llegar al mismo error de los judíos que lo tomaron como una forma externa, pero no de corazón seguir al Señor. Así que, continuando, en el sentido, la ley moral desempeña un papel crucial, ya que nos enseña sobre el carácter de Dios y nos revela su voluntad. Sin embargo, algunos dicen que la ley es un obstáculo para el Evangelio. ¡Qué mala comprensión del Evangelio! Sin embargo, nada más lejos de la realidad. La realidad es todo lo contrario. En las palabras de Joe Sprinkle, erudito no adventista, dice: la ley moral es un preludio del Evangelio, en el sentido de que señala a Cristo, quien es el cumplimiento de la ley. Probablemente todos hemos oído de alguien usar Colosenses 2, 14 al 16 como argumento contra la observancia del sábado como día de reposo, el día semanal. ¿Qué opinas de quienes insisten en que deben ser observadores, mejor dicho, observadas las prácticas ceremoniales del Antiguo Testamento? Vuelvo a repetir, tienen su valor histórico y cultural, pero no para la salvación. Señalaban a Cristo y lo que haría en la cruz. Encontraron su cumplimiento en Él y ya no son más necesarias, pues el evento de la cruz ya es historia con resultados eternos. Es como si me dijeras que tenemos que construir arcas porque Dios mandó a Noé construir un arca. Bueno, el diluvio ya pasó, es historia y tuvo sus efectos universales. Pero un error peor es confundir esas leyes ceremoniales que caducaron, confundirlas con los 10 mandamientos que existieron desde la eternidad y seguirán por la eternidad. Pero tristemente, por no estudiar el Antiguo Testamento, muchos no comprenden el Nuevo Testamento, que es el cumplimiento. Y ahora quiero finalizar con esta cinta inspirada de mi autora favorita. Siempre llamo a mi autora favorita porque en realidad lo es. Dice: como en los días de los apóstoles, los hombres intentan por medio de tradiciones y filosofías destruir la fe en las Escrituras, así hoy, por los complacientes conceptos de la alta crítica, la evolución, el espiritismo, la teosofía y el panteísmo, el enemigo de la justicia está procurando llevar a las almas por caminos prohibidos. Para muchos la Biblia es una lámpara sin aceite, porque han dirigido sus mentes hacia canales de creencias especulativas que traen falsos conceptos y confusión. La obra de la alta crítica, al criticar, conjeturar y reconstruir, está destruyendo la fe en la Biblia como revelación divina. Está privando a la palabra de Dios del poder de guiar, levantar e inspirar las vidas humanas. Por el espiritismo, multitudes son inducidas a pensar que el deseo es la mayor ley, que la licencia es libertad y que el hombre es responsable únicamente de sí mismo y ante sí mismo. El seguidor de Cristo se encontrará con las palabras persuasivas contra las cuales el apóstol advirtió a los creyentes de Colosas. Se encontrará con interpretaciones espiritualistas de las Escrituras, pero no debe aceptarlas. Ha de oírsele afirmar claramente las verdades eternas de las Escrituras. Guardando sus ojos fijos en Cristo, caminará constantemente hacia adelante en la senda señalada, descartando

Todas las ideas que no están en armonía con su enseñanza. La verdad de Dios es el objeto de su contemplación y meditación. Considerará la Biblia como la voz de Dios que le habla directamente. Y así encontrará la sabiduría divina. Dios nos ayuda a estar afirmados y arraigados en toda la verdad bíblica, en Jesús y su mensaje y su verdad, que es lo que él habló en el Sermón del Monte, estar firmes sobre la roca. Oremos, Padre Celestial, gracias te damos porque podemos estar conectados a ti a través de tu palabra. Si nos desconectamos, estamos como un ventilador que gira por un rato y luego se apaga. Queremos estar conectados recibiendo energía de la fuente de vida eterna, porque queremos vivir para siempre. Perdónanos, Señor, nuestra inconsistencia. Tantas veces dejamos tu palabra de lado como algo opcional. Ayúdanos a crear el buen hábito, a hacer el esfuerzo de crear este hábito, de que tú nos hables por tu palabra cada día. Bendícenos. Sabemos que lo harás, porque lo pedimos en el nombre de Jesús. Amén. Bien, llegó el momento de despedirnos. Hasta el próximo programa de Lecciones de Vida. Invita a otros a sintonizar este canal y transfórmate tú mismo en un canal de bendiciones. Mientras tanto, Dios te bendiga y recuerda, tú vales mucho para Jesús. Es el mensaje de este bendito libro. Y pronto vendrá Jesús a buscar a aquellos que se anotaron para estar con Él. Mientras tanto, vamos en un viaje. Pero las cosas van a terminar bien. Sabemos dónde llegar. Porque hay un mapa seguro que es la Biblia, nuestro GPS. Y un guía que nunca falla, Cristo Jesús, Maranatha.

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1: Estamos estudiando los cuatro determinantes de la salud, según el investigador canadiense Marc Lalonde. El medio ambiente es el segundo determinante de la salud después de la herencia. Hoy ya nadie duda de que el ser humano ha contaminado la biosfera, esa superficie de la Tierra en la que se desarrolla la vida. Se calcula que la moderna industria química produce actualmente unos 50.000 productos químicos nuevos que no existían en la naturaleza anteriormente y que muchos de ellos resultan nocivos para el medio ambiente y para la salud. Algunos de ellos, como los pesticidas organofosforados y los PCBs, se acumulan durante decenas de años en el cuerpo de los animales y de los seres humanos, causando muchos efectos indeseables. Otros, como las dioxinas, son claramente cancerígenos. Las plantas sufren por la contaminación. Los animales sufren también. Y los humanos lo pagamos en forma de alergias, de enfermedades autoinmunes e incluso de cáncer. El apóstol Pablo ya anticipó el deterioro y sufrimiento de la naturaleza en la etapa final de la historia de este mundo, cuando escribió en el capítulo 8 de la Carta a los Romanos, versículo 22, sabemos que toda la creación todavía gime a una como si tuviera dolores de parto. Y añade a continuación, mientras aguardamos la adopción, es decir, la redención. Sí, todas las criaturas, incluidos los seres humanos, esperamos ser redimidos. Necesitamos salir de este estado caído para volver al estado de bienestar y perfección original de la naturaleza. Muchos creyentes esperan que esa redención llegará con la segunda venida de Cristo a esta tierra, tal como lo prometen las Escrituras. Además de los productos químicos artificiales y de los residuos industriales, hay otro factor que altera especialmente el equilibrio ecológico del planeta y que contribuye a la propagación de enfermedades. La producción masiva de carne para el consumo humano tiene un impacto brutal sobre la biosfera, esa ganadería intensiva. ¿Por qué? Porque produce deforestación masiva para habilitar pastos para el ganado, porque promueve la sobreexplotación de recursos hídricos. Recordemos que producir un kilo de proteína animal requiere unas 100 veces más de agua que obtener un kilo de proteína vegetal. Porque la necesidad de cultivos extensivos de soja y de otros granos para alimentar el ganado, teniendo en cuenta que por cada 10 kilos de proteínas vegetales que se dan al ganado se obtiene un solo kilo de proteína en forma de carne. Porque la contaminación biológica de los purines, los excrementos de los animales, llega a las capas freáticas de agua, a las fuentes, a los ríos. Porque las numerosas enfermedades epidémicas de los animales que se crían amontonados en granjas, esas enfermedades llamadas zoonosis, son enfermedades de los animales que se transmiten a los humanos, son cada vez más frecuentes. El deterioro del medio ambiente y el desequilibrio de la naturaleza inducidos por el ser humano, consecuencias del estilo de vida artificial de muchos millones de habitantes del mundo, se hallan en la base de las epidemias por virus emergentes. Como ha declarado recientemente un eminente científico, mientras sigamos viviendo y comiendo así, habrán epidemias. Ciertamente, el medio ambiente alterado por la actividad humana, antinatural, es un factor determinante para la salud, pero, aunque importante, no es el más influyente, porque todavía puede ser minimizado en parte, por ejemplo, yendo a vivir lejos de las ciudades y de las zonas industriales contaminadas. En segundo lugar, moderando el consumo excesivo, lo que se conoce como consumismo. En tercer lugar, eligiendo una alimentación basada en vegetales. En cuarto lugar, evitando el contacto con animales, especialmente animales de granja, mascotas exóticas y animales muertos. Y también incrementando la ingesta de alimentos antioxidantes, capaces de neutralizar, al menos parcialmente, a los contaminantes. Las frutas y las hortalizas son una buena fuente de vitaminas antioxidantes A y C. Las semillas y los cereales integrales aportan la tercera vitamina antioxidante, la E. Todos ellos neutralizan los radicales libres de los contaminantes, esas moléculas destructoras. Las coles o repollos, especialmente el brócoli y el kale, los ajos, las cebollas, los rábanos, todos ellos son muy depurativos, pues favorecen la eliminación de los radicales libres y otros contaminantes activando las enzimas detoxificadoras del hígado. Terminamos así el estudio de nuestro segundo factor determinante de la salud, el medio ambiente y la contaminación. Seguirán otros capítulos para hablar del estilo de vida y de la asistencia sanitaria, los dos restantes determinantes de la salud.

positivo. Soy Emmanuel Cosma, enfermero y consultor de salud familiar, y hoy hablaré sobre los beneficios de vivir saludablemente comiendo, bebiendo, hablando y actuando de una forma natural y positiva. Es posible lograrlo para tener una vida mucho más feliz, más longeva, con mayor calidad de vida y ahorrando mucho sufrimiento y dinero. De acuerdo con Hipócrates, el padre de la medicina, la naturaleza es la que cura. Ese personaje de la antigua Grecia nos invita a estudiar y a aprender, a utilizar los recursos que la naturaleza pone a nuestro alcance para vivir saludablemente. Nos dice cuál es el mejor ejercicio para practicar, cómo respirar mejor, cómo tomar sol debidamente, además de sugerir terapias como la hidroterapia, fangoterapia y el ayuno. Hipócrates enseñó además que el alimento debe ser la medicina y la medicina el alimento. Es posible consumir comida que además de nutrirnos, nos curen enfermedades, al igual que ocurre de forma inversa, consumir alimentos que causan padecimientos como el cáncer, infarto de miocardio, ictus, entre otros. Dios perdona siempre si te arrepientes de tus errores, pero la naturaleza no perdona nunca, aunque te arrepientas. Esta es la ley de la causa al efecto. Todo lo que el hombre sembrare, esto segará. Este curso no se trata de remedios, sino de principios de salud y de vivir saludablemente, incorporando conocimientos a la cultura, aprender a comer, a respirar, practicar ejercicio, en concreto pensar en positivo, ver la parte buena de la vida y de las personas. El objetivo de este curso que hoy empezamos es conocer las inmensas posibilidades que tienes de vivir saludablemente y ser feliz conociendo los principios de salud que están a tu alcance. Esto, junto con la parte práctica que encontrarás en lo que presento en Facebook o en mi página web, resolverás la mayoría de tus problemas de salud, de pareja, de la educación de los hijos y también de tus finanzas. En la próxima lección aprenderemos cómo purificar nuestro organismo para estar en forma y evitar enfermedades a causa del colesterol, ácido úrico, problemas de riñón y alergias. También explicaremos cómo tener una mente higiénica, evitando así la depresión, la ansiedad, la angustia y el estrés. Así seguiremos el consejo de Hipócrates, que nos dice: si no quieres estar enfermo, aprende a vivir saludablemente. Bienvenido a una nueva lección de salud sobre cómo vivir en positivo. Soy Emmanuel Cosma, enfermero y consultor de salud familiar, y hoy te contaré sobre los remedios simples que puedes preparar para ayudarte en tu camino hacia tu vida en positivo, claramente, la cual lograrás mediante una combinación de salud física, mental y espiritual. Comienza a purificar tu cuerpo usando remedios simples como este. El caldo depurativo. Deberás agregar a un litro de agua una cebolla troceada, dos hojas de col, las hojas externas del col, repollo u ortigas frescas recién cortadas del campo, un tallo de apio con sus hojas y un poco de sal. Déjalo hervir durante media hora y estará listo. Agrégale a un vaso de caldo el zumo de un limón justo antes de tomártelo. Recomendamos hacerlo 3 veces al día, 1 hora antes de cada comida durante un mes. Posteriormente podrás hacerlo cada 3 meses con el fin de limpiar tu organismo y evitar enfermedades. ¿En qué ayudan los remedios simples? En el caso del caldo depurativo podrás eliminar toxinas, controlar el colesterol, ácido úrico, el azúcar si eres diabético, y las infecciones urinarias, que sepan que se curan rápidamente con este remedio simple, así como también se limpian tus riñones. Sin embargo, si solo te dedicas a limpiar tu cuerpo, mas no tu mente, no lograrás la salud completa. Para ello deberás aprender a pensar en positivo, puesto que somos lo que pensamos.

La mente es como un huerto que siempre produce. Si no plantas buenas verduras, crecerán malas hierbas. Si no lees buenos libros todos los días, si no te propones a aprender a pensar y vivir en positivo, serás manipulado por esta sociedad teledirigida, manipulada y manipuladora por los grandes intereses creados. No os engañéis, Dios no puede ser burlado, pues todo lo que el hombre sembrare, eso también segará. Esa es la ley de la causa al efecto que se encuentra en Gálatas capítulo 6, versículos 7 al 10. Permítete pensar en positivo. El sabio Sócrates decía, solamente sé que no sé nada, y esto es saber mucho. Porque la mayoría de las personas creen que lo saben todo. Entonces, abre tu mente al aprendizaje de la vida y podrás comenzar a pensar más en positivo. El apóstol Pablo nos aconseja, pensad y meditad en todo lo que es verdadero, todo lo honesto, todo lo justo, todo lo puro, todo lo amable, todo lo que es de buen nombre. Si hay virtud alguna, si algo es digno de alabanza, en eso pensad. Eso se encuentra en Filipenses capítulo 4, versículo 8. Esto es pensar en positivo. Platón dijo, buscando el bien de los demás, encontraremos el nuestro. Esto es vivir en positivo. Esto es pensar y actuar en positivo. Ellen White enseñaba, las buenas acciones son una doble bendición, pues aprovechan al que las hace y al que recibe sus beneficios. La conciencia de haber hecho el bien es una de las mejores medicinas para las mentes y los cuerpos enfermos. Eso se encuentra en el libro El Ministerio de la Curación,

Encuentro con la Biblia. Sara y Abraham. Pasos hacia la libertad. Génesis capítulo 18.

0: No podía dormir.
1: ¿En qué estás pensando?
0: Dios prometió que tendríamos muchos hijos. Que serían tantos descendientes como estrellas hay en el cielo.
1: Es cierto, Abraham eso prometió.
0: Pero ya somos un par de ancianos, Sara. Muy ancianos.
1: Es verdad.
0: ¿Cómo podrán hacerse realidad las promesas de Dios? Nosotros no tenemos ni un hijo propio.
1: Todo esto es culpa mía, Abraham. Me habría encantado darte muchos hijos. Lo siento.
0: No. Tú no podías hacer nada, Sara. No debes olvidar que los hijos son un don de Dios. Sin embargo, no lo comprendo. Aún no hemos tenido un hijo, Sara. A pesar de que Dios nos prometió que tú y yo tendríamos un hijo, pero ha permitido que lleguemos a viejos y sigamos estériles.
1: ¿Acaso Ismael no...

0: ¿Cuenta como nuestro hijo?
1: Ismael no. La promesa no era con él. Es hijo de Agar. Se convertirá en el padre de un gran pueblo, pero la promesa de Dios es solo con nuestro hijo, Sara. Tuyo y mío. Nosotros no tenemos ni un hijo propio.
0: No tiene ningún sentido que sigamos desvelándonos por eso. Comprende que lo único que podemos hacer es realizar nuestro trabajo diario sin hacer tantas preguntas. Todavía no sabemos la respuesta.
1: Tal vez tengas razón, Sara. No sabemos la respuesta. Será mejor que vayamos a trabajar. Hoy será un día muy caluroso. Tan caluroso como todos los del verano.

0: Sujétala. Sujétala.
1: Permítame.
0: Sí, no dejes que se mueva.
1: Ya está.
0: Eso es.
2: Oye, Ella, ven acá, ayúdame. Sírveme un poco de agua. Eso es.
0: Qué animal tan sano. Es una bendición.
2: Sírveme un poco más de agua. Así está bien, trae el recipiente. Ya podemos comer. Siéntate, enseguida voy para allá.

0: Mañana es día de mercado. ¿Vas a ir?
1: Creo que debo seguir pensándolo, Abraham.
0: ¿Pensar qué?
1: Respecto a lo que estábamos hablando esta mañana. No tiene sentido. No hay razón para que sigas esperando que pueda darte un hijo.
0: Pero el Señor lo prometió, Sara.
1: ¿Estás seguro?
0: Completamente.
1: Entonces ya no. Es su voluntad que tengas un hijo conmigo.
0: ¿Por qué no? No he hecho nada malo. ¿Por qué me castigaría el Señor de esa forma?
1: No podemos saberlo, Abraham. Será mejor que no nos atormentemos con esas preguntas.
0: No puedo evitarlo. Él nos lo prometió. En mi larga vida, mis ojos lo han visto todo. La tierra del Tigris, las montañas del Jordán y el Nilo. El Señor una vez me dijo, tendrás un hijo. Sin embargo, ahora no tendré un hijo. Señor, si he encontrado gracia ante tus ojos, concédeme este favor. No pases de largo por esta humilde casa. Sara tiene razón. No tiene sentido seguir esperando.

0: forasteros. Vengan, siéntense a la sombra a descansar. Les traeré agua y algo de comer para que puedan seguir su camino frescos y descansados. Concédanme ese honor.
1: Haremos lo que tú dices, Abraham.
0: Vengan. Pónganse cómodos, por favor. Rápido, Sara. Abre una bolsa de la mejor harina y prepara un sabroso pan fresco.
2: Pero si ya comiste.
0: No es para mí. Date prisa, Sara.
2: Tenemos huéspedes.
0: Necesito un becerro bueno, pronto. El mejor que tengamos.
3: Sí, señor. Ven acá. Ven acá.
0: Mátalo y tráelo. Haz una hoguera, una grande. Vamos a asar el becerro. Tú trae el agua y los lienzos. Ven conmigo, deprisa, deprisa, vamos.

0: Abraham, ¿quiénes son esos hombres?
1: No lo sé.
0: ¿Acaso no les preguntaste?
1: No.
0: ¿Entonces no sabes de dónde vienen y a dónde van?
1: No, pero ¿el pan va a estar listo pronto?
0: Claro, ya casi está.
1: Bien, bien.
2: ¿Quiénes son los invitados? Deben ser hombres importantes o no habría cocinado tanto.
3: ¿Acaso vendrán más huéspedes?
4: No sé.
3: Es mucha comida para esos tres invitados.

Dense prisa, apresúrense. Dámelo, dámelo a mí. Yo lo haré. Pronto, tú encárgate de la fruta.

0: No te quedes ahí parada, niña. Dámelo a mí. Gracias, gracias. Yo mismo lo haré. Déjenmelo a mí, descuiden. Les traje más fruta. Coman, por favor.
1: ¿Qué le pasa al amo?
2: No lo sé. Dime, ¿quiénes eran esos hombres?
0: Pan, por favor, sírvanse. ¿Quieren más pan? ¿O un poco más de esta carne? Adelante.

Permítame. ¿Quiere más? Debería probarla. Tome más de este requesón. Está muy fresco.

0: haya en la tienda.
1: Debes escuchar. El año próximo, por estas fechas, volveré a visitarte. Para entonces, tu esposa Sara tendrá un hijo.
2: ¿Un hijo? ¿Nosotros? Estoy muy anciana.
1: No entiendo de qué se ríe Sara.
2: Lo lamento. Realmente yo no me reí.
1: Sí, sí te reíste.

0: ¿Por qué dudaste de que tendrás un hijo?
1: Pero, ¿cómo? ¿Cómo podrá ser? Soy muy anciana.
0: ¿Acaso hay algo imposible para Dios? Regresaré el año próximo, en esta época. Y para entonces, Sara tendrá un hijo tuyo, Abraham.

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0: Símbolos proféticos.
1: Bienvenidos al mundo de los símbolos proféticos. Apocalipsis 12 es un espectáculo de símbolos con un significado impactante. Se enfrentan la mujer y el dragón. Solo uno de ellos puede quedar vivo. Nuestro primer símbolo es la mujer. El texto comienza con una mujer pura, vestida del sol y coronada de estrellas.
0: Apareció en el cielo una gran señal, una mujer vestida del sol, con la luna debajo de sus pies y sobre su cabeza una corona de 12 estrellas.
1: ¿Quién es?

0: ella? La Biblia nos lo dice. Desde la antigüedad, los profetas de Dios representaron a su pueblo con el símbolo de una mujer, tanto en el Antiguo Testamento como en el Nuevo Testamento. Veamos ejemplos.
1: Yo te haré mi esposa para siempre. Sí, te desposaré conmigo en justicia y en derecho.

0: Traen pacto contigo, dice Jehová el Señor, y fuiste mía. Ven acá, te mostraré la desposada, la esposa del Cordero. Y me mostró la gran ciudad, la Santa Jerusalén.
1: La corona de 12 estrellas evoca las 12 tribus de Israel en el Antiguo Testamento y los 12 apóstoles en el Nuevo Testamento, porque el 12 es el símbolo para el pueblo de Dios, Israel en el Antiguo Testamento y la Iglesia cristiana en el Nuevo Testamento. Esta mujer es el pueblo de Dios y el Mesías está a punto de nacer de ella.
0: Estaba encinta y gritaba con dolores de parto en la angustia del alumbramiento.
1: Y ahora nos presenta al enemigo, el dragón escarlata.
0: Otra señal también apareció en el cielo. Un dragón escarlata que tenía 7 cabezas y 10 cuernos.
1: ¿Quién es este dragón? La Biblia nos lo dice unas líneas más abajo.
0: Y fue lanzado fuera el gran dragón, la serpiente antigua, que se llama Diablo y Satanás.
1: Este dragón es el diablo, Satanás. No necesitamos pensar en otros significados ni alegorías, porque la Biblia nos lo dice claramente.
0: Su cola arrastró la tercera parte de las estrellas del cielo y las arrojó sobre la tierra.
1: Esto se refiere a la rebelión en el cielo, donde el diablo engañó a la tercera parte de los ángeles que se unieron a él.
0: Y el dragón se paró frente a la mujer que estaba para dar a luz, a fin de devorar a su hijo tan pronto como naciera.
1: Aquí, el diablo quiere destruir al hijo, al Mesías. El diablo conoce las profecías, sabe que va a nacer un Salvador, que rescatará a los hombres y destruirá el mal. Por eso, él quiere evitarlo, quiere destruirlo. ¿Lo conseguirá?
0: Ella dio a luz un hijo varón que va a regir a todas las naciones con vara de hierro. Y su hijo fue arrebatado para Dios y para su trono.
1: Cristo ha vencido. La humanidad ha sido salvada por su sacrificio en la cruz. Su destino es gobernar el mundo.
0: Entonces hubo una guerra en el cielo. Miguel y sus ángeles luchaban contra el dragón. Luchaban el dragón y sus ángeles, pero no prevalecieron, ni se halló ya lugar para ellos en el cielo.
1: ¿Qué es esta guerra? Cuando Jesús murió en la cruz, pagando el rescate por todos nosotros, los ángeles lo vieron todo, pudieron ver hasta qué punto nos ama Dios y hasta qué punto llega la maldad del dragón. Ya no tenían ninguna duda, entonces cerraron filas en torno a Dios y el dragón fue expulsado del cielo. ¿Quién es este Miguel que menciona el texto, que lucha contra el dragón? Miguel es otro nombre de Cristo, como Emmanuel. El nombre Miguel significa quien es como Dios. Él lidera la guerra contra el diablo y sus ángeles y los expulsa del cielo.
0: Y fue lanzado fuera el gran dragón, la serpiente antigua, que se llama Diablo y Satanás, el cual engaña al mundo entero. Fue arrojado a la tierra y sus ángeles fueron arrojados con él.
1: El dragón fue arrojado a la tierra. Desde entonces, el dragón y sus ángeles están confinados aquí en la tierra y quieren destruir a los creyentes. Comienzan ahora las grandes persecuciones.
0: Cuando el dragón vio que había sido arrojado a la tierra, persiguió a la mujer que había dado a luz al hijo varón.
1: Este poder tiene el control y persigue a la iglesia, pero ¿por cuánto tiempo durará esta persecución? El texto nos lo dice.
0: Y la mujer huyó al desierto, donde tiene lugar preparado por Dios, para que allí la sustenten por 1260 días.

1260 días. ¿Qué significa esto? Según el cómputo de la profecía judía, un día corresponde a un año, tal como dice Ezequiel 4:6, día por año te lo he dado. 1260 días en profecía son 1260 años en la historia. Es el tiempo que duró la supremacía papal, justo 1260 años, cuando el Papa de Roma estaba por encima de los reyes de Europa. Desde el año 538, cuando nace el papado, hasta el año 1798, cuando pierde su posición dominante. Estas dos fechas marcan el inicio y el final de la supremacía papal. Vamos a verlo. ¿Cómo comenzó el papado? El Imperio Romano había caído. Fue invadido por los reinos bárbaros. Fue entonces cuando el obispo de Roma cobró una gran importancia política, porque al faltar el emperador, fue el obispo de Roma el que heredó esa figura de autoridad. Él trató de coordinar una alianza de reyes católicos, pero tenía la gran oposición de tres reinos arrianos, no católicos, muy poderosos: los vándalos, érulos y ostrogodos. Estos reinos arrianos eran muy fuertes y llegaron a saquear Roma varias veces. Pero allá en Oriente, el emperador Justiniano, rey de Constantinopla, estaba atento y decidió intervenir y ayudar al obispo de Roma. Envió a su mejor general, Belisario, y con una guerra de guerrillas fue minando al ejército enemigo y al final consiguió destruir a los tres reinos arrianos y librar al obispo de Roma de todos sus enemigos. Entonces Justiniano consolidó su alianza con el obispo de Roma y le dio grandes privilegios. Nombró al obispo de Roma obispo de todos los obispos de la cristiandad. Desde ahora, su autoridad estará por encima de todos los obispos del mundo. Y le dio la autoridad de ser corrector de herejes para exterminar a todos los que no entrasen en la alianza católica. Acababa de nacer el papado, como árbitro de la Alianza de Reyes Católicos y representante de Justiniano en Europa. Así, Justiniano aseguraba sus intereses en Occidente y, sin saberlo, cumplía la profecía de Apocalipsis 12. Ahora existe por primera vez el Papa, un místico rey sacerdotal que dirige a los reyes de Europa y a todos los obispos del mundo, implacable, que es visto por todos como la autoridad divina e incontestable, con el poder militar en una mano y el poder espiritual en la otra. Año 538 después de Cristo. Ahora comienzan a correr los 1260 años de supremacía papal. 1260 años que llegan hasta el año 1798. ¿Y qué sucede en este año? Pues que el Papa es derrotado militarmente por el general francés Berthier y fue encerrado en la cárcel. El poder del papado cayó. ¿Cómo pudo pasar esto? En Francia, en 1789, estalló la Revolución Francesa. Un nuevo gobierno francés, de perfil ateo, tenía fuertes tensiones con el Papa de Roma. El general Louis-Alexandre Berthier había tenido un gran éxito en la Guerra de la Independencia de Estados Unidos, donde había liderado a las tropas francesas que ayudaban al nuevo país luchando contra los ingleses. Berthier siguió cosechando éxitos hasta convertirse en la mano derecha de Napoleón Bonaparte. La tensión que había entre Napoleón y el Papa de Roma era muy grande y al final envió al general Berthier a eliminar el papado. Fue en 1798. El general Berthier derrotó a los estados pontificios y consiguió tomar la ciudad de Roma. Arrestó al Papa Pío VI y lo encerró en prisión. El Papa fue bien tratado, pero

0: perdió todo su poder. Era escoltado permanentemente por soldados de Napoleón que no le permitían comunicarse con el exterior. Aquel papa murió un año después en la prisión francesa de Valence. Es un momento muy especial en la historia. El poder que había dominado las potencias de Europa había sido truncado. Napoleón eliminó a los estados pontificios y los asimiló a un nuevo estado que llamó República de Roma. Los 1260 años de supremacía del papado habían terminado en 1798. Y así se cumplieron los 1260 años de la profecía de Apocalipsis 12. Desde cuando nace el papado en 538 hasta el fin de su dominio en 1798, exactamente 1260 años de supremacía papal y de grandes persecuciones. Muchos murieron por discrepar de la autoridad papal o por el simple hecho de poseer una Biblia o parte de ella. Fueron los años oscuros, cuando los obispos actuaban como reyes corruptos, cuando no había libertad religiosa, cuando un clero medieval sometía a la población por completo. Eran los 1260 años señalados en la profecía de Apocalipsis 12. La supremacía papal, la precisión con que se cumplió esta profecía, es fascinante y nos muestra que Dios conoce el final desde el principio y que la Biblia es un libro de origen divino. Esto no es un ataque contra los católicos, claro que no. Solo se refiere aquí a una élite que gobierna la Iglesia. Los fieles católicos no están denunciados aquí. Muchos son buenos creyentes, fieles, sinceros, claro. Lo sé, porque yo he sido católico. Ellos no tienen ninguna culpa de la corrupción de sus líderes en el Vaticano. Pero hay que aceptar que la Biblia denuncia los pecados del papado y trata de abrirnos los ojos a todos. Tú debes saber quién es quién en el mundo cristiano, sobre todo hoy, cuando el Papa alcanza una gran popularidad y prestigio político y social. No te dejes engañar. Este mismo poder perseguidor, representado aquí por el dragón, es el mismo poder que es representado en Apocalipsis 13 como una bestia perseguidora y en el libro de Daniel, capítulo 9, como un cuerno pequeño perseguidor que persigue a los santos y que trata de cambiar la ley. Así es, la Biblia señala al papado como el gran enemigo de la verdad en diferentes profecías de la Biblia aquí y allá, no solo por su corrupción y crueldad, sino también por sus falsas enseñanzas. Pero aparece señalando el mismo factor de tiempo, los 1260 años de supremacía papal.
1: Se le dio autoridad para actuar 42 meses, por 1260 días, y serán entregados en su mano hasta tiempo y tiempos y medio tiempo.
0: Aquí la palabra tiempos en hebreo es dual, o sea que se refiere a dos tiempos, dos años. De manera que podemos traducir un tiempo, dos tiempos y medio tiempo, o sea, tres tiempos y medio. Y ahora, matemáticas sencillas para ver que nos están hablando del mismo tiempo. Atención, usamos aquí solamente meses de 30 días. Tres años y medio por 12 meses son 42 meses. Por 30 días son 1260 días. Vemos que diferentes profecías de Daniel y Apocalipsis se han referido a la institución del papado usando el mismo periodo de tiempo, los 1260 días. Pero aún en esta persecución, Dios siempre protegió a su pueblo, protegió a un remanente, a un grupo de personas que divulgasen la verdad del Evangelio.
1: Pero se le dieron a la mujer las dos alas de la gran águila para que volara de delante de la serpiente al desierto, a su lugar donde es sustentada por un tiempo, tiempos y la mitad de un tiempo. Y la serpiente arrojó de su boca tras la mujer agua como un río para que fuera arrastrada por el río. Pero la tierra ayudó a la mujer, pues la tierra abrió su boca y se tragó el río que el dragón había echado de su boca.
0: Aquí, la tierra simboliza a los Estados Unidos de América, que se abrió para acoger a los creyentes que venían de Europa huyendo de la persecución de la Santa Inquisición. Allí salvaron su vida y Dios incubó multitud de iglesias libres que llevaron el mensaje de la Biblia a todos los países en un gran movimiento de misiones. Pero cuidado, al final del tiempo, el dragón encenderá de nuevo el fuego de la persecución.
1: Entonces, el dragón se llenó de ira contra la mujer y se fue a hacer la guerra contra el resto de la descendencia de ella, contra los que guardan los mandamientos de Dios y tienen el testimonio de Jesucristo.
0: Ahora es una guerra contra el resto de la descendencia de la mujer, los que hayan quedado al final de los tiempos. El texto los describe para que sepamos bien quiénes son. Ellos guardan los 10 mandamientos y tienen el testimonio de Jesús.
1: Contra los que guardan los mandamientos de Dios y tienen el testimonio de Jesucristo.
0: En conclusión, Apocalipsis 12 nos muestra la historia de la iglesia cristiana, mostrando 5 momentos clave: el nacimiento del Mesías amenazado por el dragón, la victoria de Cristo en la cruz, la guerra en el cielo y la expulsión del diablo a la tierra, los 1260 años de supremacía papal y persecuciones, y la persecución final del dragón al final de la historia. Todavía recuerdo cómo me fascinó esta profecía cuando la conocí por primera vez. ¿Cómo se cumplían los tiempos predichos con toda exactitud? Esta precisión es una evidencia de lo sobrenatural. Nos muestra que la Biblia es un libro de origen divino que tiene un mensaje para ti.

0: Hace tiempo yo había rechazado la Biblia y a Dios, porque no soportaba las injusticias del papado, sus crímenes, guerras y todos aquellos abusos del clero medieval. Yo los condenaba. Pero esta profecía de Apocalipsis 12 me estaba diciendo que la Biblia también los condena, que Dios no había hecho todo aquello, sino el diablo. No eran hombres de Dios, sino siervos del diablo vestidos de obispos. Y eso lo cambiaba todo. Ahora sí podía creer en la Biblia, ahora sí podía ser cristiano. Fue una gran liberación. Espero que lo sea también para ti. Nuestro tiempo por hoy termina aquí. Pero recuerda siempre que la Biblia es un tesoro y tú puedes aprender su significado en esta serie, Los símbolos proféticos.
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0: Cuando yo era niño, asistía a la misa católica con mi familia. Yo estaba fascinado mirando a aquel sacerdote que vestía una túnica preciosa de color verde chillón con una cruz blanca en el pecho. Recuerdo cómo me gustaba aquella copa, un cáliz de plata reluciente. Al levantarlo en alto, él decía una frase litúrgica, parafraseando el Evangelio: «Tomad, bebed todos de él, porque esta es mi sangre, sangre de la alianza nueva y eterna, que será derramada por vosotros y por muchos, para el perdón de los pecados».

Aquellas palabras me resultaban enigmáticas. Sangre de la alianza nueva y eterna. Con mi mente de niño pensaba, ¿cómo puede ser nueva y eterna a la vez? No puede ser, pensaba yo. Una alianza, si es nueva, es porque comienza ahora. Pero si es eterna, entonces siempre...

siempre ha estado ahí. Si es eterna, no es nueva. Y si es nueva, no es eterna, porque acaba de empezar. Así que les pregunté esto a algunos familiares adultos, pero no conseguí sacar nada en claro. No sabían. Yo estaba muy unido a mi tía Matilde, una viejita dulce, muy devota, de misa diaria. Ella siempre tenía tiempo para mí. Así que la interrogué sobre esto, pero ella no sabía sobre esta nueva alianza o nuevo pacto. Ella podía participar en aquellos ritos sin entender lo que se estaba diciendo. Por la educación que ella había recibido, lo importante no era entender, sino obedecer las tradiciones. Pero yo recibí una educación diferente. Yo necesitaba entender, conocer, descubrir. Y eso me llevó por un camino diferente hasta donde estoy ahora. Un camino que continúa, de la mano del Señor Jesús, porque Jesús tampoco se conformó con las tradiciones de su tiempo. Y Él te llama a ti a hacer lo mismo. Jesús comió la Pascua con sus discípulos. Esa sería su última cena con ellos. Tras el lavamiento de los pies, tomaron el seder, la comida ritual llena de mensajes y símbolos. Si quieres saber cómo era el seder de Pascua en tiempos de Jesús y su significado, puedes verlo en el primer vídeo de esta serie. Una parte importante del seder era el vino. Era jugo de uva sin fermentar. Se tomaban 4 copas durante la cena, cada una de ellas con un significado. La primera copa, de santificación. La segunda, de conmemoración. La tercera, de redención. Y la cuarta, de adoración. Esto viene de los 4 verbos que hay escritos en el texto de la instauración de la Pascua por Moisés, en la Torá. Os sacaré de la opresión egipcia, os salvaré de vuestro trabajo, os redimiré con brazo extendido, os tomaré, vosotros seréis mi pueblo y yo seré vuestro Dios. Está escrito en el Evangelio. Jesús comió la Pascua con sus discípulos antes de ser apresado. En esa última cena, Él destacó lo que es importante para nosotros. Jesús estaba a punto de revolucionar el rito de la Pascua. Él va a darle un significado nuevo al pan y al vino. Ahora, el pan representa su cuerpo, que será roto en la cruz y entregado como alimento espiritual a los creyentes. El pan de vida. Y el vino de esa copa representaba su sangre, que iba a ser derramada en la cruz para todos nosotros. Él dijo, esta copa es el nuevo pacto en mi sangre, que para vosotros es derramada. Sí, Él derramó su sangre para que no se derrame la nuestra. Él pagó por nosotros. Con esto se inicia un nuevo pacto. Durante siglos, Dios anunció que salvaría a los hombres de su destino fatal, que enviaría una víctima inocente, que moriría en nuestro lugar. Esto se expresó con el sacrificio de animales. Un cordero era sacrificado como símbolo de que un día llegaría el Salvador, el Cordero de Dios, Jesús. Ese era el antiguo pacto, basado en sangre de animales. Todo eso estaba pendiente de confirmarse, esperando a que el verdadero sacrificio se realizara, la muerte de Jesús en la cruz, recibiendo Él el castigo por los pecados de los hombres. Ahora, con el sacrificio de Cristo, el símbolo se cumplió. El precio del perdón ya ha sido pagado. La salvación está ya confirmada por la sangre de Jesús. Por eso Él dice, esta copa es el nuevo pacto en mi sangre. Ya no es por la sangre de un cordero, sino ahora por la sangre del Cordero de Dios. El nuevo pacto ya no es por la sangre de animales, sino por la sangre del Hijo de Dios. Jesús, al morir en la cruz, abrió la puerta a una nueva era. Ahora la salvación ya estaba garantizada, pagada con su propia sangre, asegurada. Unos 30 años después, el apóstol Pablo también

también escribió la misma frase. Asimismo, tomó también la copa después de haber cenado, diciendo: «Esta copa es el nuevo pacto en mi sangre». Porque era muy importante el nuevo pacto. Cristo logró la victoria en la cruz. Nos amó tanto que llegó hasta el final y murió por nosotros. Ya es para siempre. La guerra está ganada. El territorio está reconquistado. Ya solo queda ocuparlo. Al final, el cura de mi pueblo tenía razón en aquellas palabras litúrgicas. Un nuevo pacto. Nuevo, pero de consecuencias eternas. Porque reconcilia al hombre con Dios para siempre y consigue el perdón de tus pecados para siempre más. Por eso es un pacto nuevo y a la vez eterno hacia el futuro. Si aceptan el nuevo pacto, pasarán de muerte a vida y ya no tienen que morir porque Jesús ya murió en lugar de ellos. El apóstol Pablo escribió: «Limpiaos pues de la vieja levadura, para que seáis nueva masa como sois, sin levadura, porque nuestra Pascua, que es Cristo, ya fue sacrificada por nosotros». Cuando entendí el pacto que Dios nos ofrece, lo acepté porque salgo ganando. Este es el mejor trato que nadie te puede ofrecer, el mejor trato que puedes imaginar, a menos que quieras aferrarte al pecado. Es un pacto de paz, donde los enemigos se convierten en amigos, en aliados, en familia. Nadie te ofrecerá un trato mejor que este, puedes estar seguro. Tengo un mensaje del cielo para ti. Tu Creador te ofrece un trato. Dale tu confianza y Él te dará el perdón de tus pecados. Dale tu debilidad y Él te dará poder. Dale a Él tus ansiedades, tus miedos, y Él te dará su paz. Dale tu amor humano, y Él te dará su amor sobrenatural. Dale tus defectos, y Él te dará su santidad. Dale tu tiempo, y Él te dará la eternidad. Acepta el trato. Acepta el nuevo pacto.

¡Qué alegría saludarte! Te habla tu amigo Luis Fernando Manrique. Bienvenido a tu programa Cómo Vivir la Vida, con claves para la felicidad diaria. Transmitiendo desde los estudios de Zoom TV, aquí en la ciudad de Fresno, California. He titulado el tema de hoy, La tecnología en el hogar, ¿bendición o maldición? Hablaremos hoy acerca de cómo el mal uso de la tecnología divide y destruye familias, creando discusiones constantes entre sus miembros. Hoy exploraremos tres aspectos básicos. Número uno, la tecnología es tu siervo o tu amo. Número dos, ¿cuáles son los efectos negativos, físicos, mentales y espirituales en el uso inadecuado de la tecnología en el hogar? Y número tres, algunas sugerencias prácticas para el uso correcto de la tecnología. Tal como les había prometido en el programa anterior, hoy quiero tener un programa dedicado completamente al tema de la tecnología. Vivimos en un mundo hiperconectado, pero al mismo tiempo nos encontramos más desconectados que nunca, especialmente en nuestros hogares. Pareciera que la tecnología nos aleja de los miembros de la familia en lugar de acercarnos. Se alejan los padres de los hijos de los padres. En primer lugar, se experimenta una disminución en la comunicación cara a cara. Perdemos la riqueza del lenguaje corporal, el contacto visual, la conexión emocional que se da en una conversación real. En segundo lugar, tenemos el silencio digital. Silencio digital. ¿Cuántas veces hemos visto a familias enteras, sentadas juntas, o en la cena, o en la sala, o incluso en una salida, en el carro, en momento de esparcimiento, pero nadie habla? Cada miembro está absorto en su propio dispositivo. En tercer lugar, muchas familias viven conflictos y tensiones

constantes, porque el uso inapropiado de la tecnología genera reclamos, especialmente de los padres hacia los hijos, que traen como consecuencia resentimientos, frustración y tristeza. Pero también he visto el caso contrario, en donde los hijos reclaman la atención de sus padres, pero ellos están absortos en el uso de la tecnología. El mal uso de la tecnología plantea problemas y desafíos profundos en la unidad familiar. Se han creado barreras entre los miembros de la familia. ¿Cómo podemos solucionar esto? ¿Cómo podemos eliminar estas barreras? Pues la Biblia nos brinda principios rectores que traen soluciones a este problema. Quiero que reflexionemos un poco sobre el uso de la tecnología. ¿Es tu siervo o es tu amo? Decir que la tecnología es una maldición, yo considero que es un error incorrecto. Al igual que lo fue en el pasado, con muchos otros inventos, se han levantado personas de diferentes facciones de la sociedad para poder criticar a algunas tecnologías. Así sucedió cuando se inventó la imprenta en el siglo XV. La televisión, el Betamax, el Internet en el siglo XX. El auge de las redes sociales y la inteligencia artificial en el siglo XXI. Cada vez fueron considerados por algunos como herramientas satánicas incluso, para difundir la maldad y difundir el error. Sin embargo, yo no considero que la tecnología en sí misma sea mala o sea buena. Si se usa adecuadamente, es una herramienta poderosa que puede ayudar a muchas personas. Todo dependerá de quién la use y de cómo la use. El problema surge cuando permitimos que la tecnología nos convierta en esclavos, que nosotros nos convirtamos en sus siervos en lugar de usarla para fines nobles. Debemos agregar sin lugar a dudas que cada nueva tecnología ha sido una bendición para la difusión del Evangelio. El primer libro impreso fue la Biblia. Y el Evangelio hoy se predica a todo el mundo con poder a través de la televisión, a través de las redes sociales. Eso quiere decir que si la usamos correctamente puede traer un gran beneficio. Sin embargo, es bueno destacar que en cuanto a la tecnología moderna y el abuso del tiempo que las personas usan frente a las pantallas, pues esto puede generar daños irreparables, no solo a nivel familiar, sino también a nivel de la salud de las personas. Un estudio de la Universidad de Michigan encontró una correlación entre el uso excesivo de las redes sociales y el aumento de sentimiento de soledad y de depresión, especialmente entre los miembros adolescentes de la familia. Esto aplica perfectamente o explica que el uso de la tecnología puede, si no se usa con control, si no se le ponen límites, pues puede dañar a muchos de los miembros del núcleo familiar. Según un estudio de la Universidad de Harvard en el año 2021, las familias que dedican al menos una hora diaria a interactuar sin dispositivos tecnológicos tienen 30% menos de conflictos familiares. Muchas familias cuyos hijos adolescentes sufrían ansiedad debido al uso excesivo de las redes sociales, al establecer límites, notaron una mejora en su comunicación y en la salud emocional. Hoy están desbordados los casos de depresión y de ansiedad. Hace algún tiempo atrás, un amigo me consultó acerca del caso de su hijo y me dijo cómo su hijo estaba sufriendo de ansiedad y depresión, y él tomó una decisión que hoy agradece muchísimo haberla tomado. Y es que decidió con su hijo durante 3 meses eliminar la tecnología o por lo menos las redes sociales de los teléfonos. Sorpréndanse, en tan solo 1 mes el chico había recuperado la normalidad. Por eso quiero hablarles de algunos usos o efectos negativos del uso inadecuado de la tecnología en el hogar. Ese uso inadecuado en las familias puede traer efectos significativos en el ámbito físico, mental, emocional. Les presentaré algunos efectos, todos ellos respaldados por estudios científicos. Hablemos primero de los efectos físicos. Problemas de postura, dolores musculares por el uso prolongado de los móviles, especialmente aumentando la tensión en el cuello y los hombros cuando tenemos que tener la cabeza agacha para mirar el dispositivo. Esto ha generado problemas serios incluso en niños.

Estaciones en el sueño. La exposición a pantallas antes de dormir, pues reduce la producción de melatonina, lo que genera insomnio y mala calidad del sueño, afectando especialmente a los adolescentes. Y esto está publicado por muchas revistas científicas. Problemas oculares, sí. Según la Asociación Americana de Optometría, en el año 2021 estableció que el 65% de las personas que utilizan dispositivos digitales experimentan fatiga visual, fatiga producida precisamente por el uso de esta tecnología, caracterizada por ojos secos, por irritación, por visión borrosa. Ahora, ¿qué me dicen ustedes en relación con la obesidad? La Asociación Americana del Corazón, en el año 2019, asoció el tiempo excesivo frente a las pantallas con un alto riesgo de obesidad infantil y también en adultos, debido al sedentarismo y a la exposición a publicidad de alimentos no saludables. También se afecta el desarrollo cerebral. La exposición prolongada a las pantallas puede afectar el desarrollo cerebral y la capacidad de formar relaciones significativas, conexiones cerebrales significativas. Según un informe del año 2023, el 62% de los niños pasan más de 7 horas al día frente a las pantallas. ¡Wow! Esto es increíble, increíble. ¿Cuánto anhelo que esos días como nuestra infancia? Bueno, yo ya tengo 53 años, pero como esa infancia que pasé donde los niños jugábamos al aire libre, con los compañeros, con los vecinos, volvieran a los momentos actuales. También hay efectos emocionales. Desconexión familiar. Miren que el 47% de los padres considera que los dispositivos móviles interfieren en las relaciones familiares, reduciendo el tiempo de interacción, afectando la calidad de relaciones entre esposos incluso. Aumento de estrés. El consumo constante de noticias negativas a través de dispositivos digitales incrementa los niveles de estrés en las personas. A esto se le llama fatiga informativa. Pero también un estudio del 2019 de la Universidad de Michigan demostró que en la década pasada la situación era un poco diferente, pero que hoy, con el aumento de la tecnología y la sobreexposición de información, pues significativamente estamos enfrentando problemas emocionales y problemas mentales. Entre esos efectos mentales y psicológicos, quiero decirles que tenemos la adicción a la tecnología. La Organización Mundial de la Salud desde el año 2019 reconoció que hay trastorno por el uso de los videojuegos como una condición mental, destacando que esta adicción afecta la funcionabilidad social y emocional en los jóvenes y adolescentes y adultos que la practican. Déficit de atención. La multitarea digital afecta la capacidad de concentración, especialmente en niños que utilizan varios dispositivos en forma simultánea. Depresión y ansiedad. Los adolescentes que pasan más de 3 horas diarias en redes sociales tienen un 60% más de probabilidades de desarrollar síntomas de depresión y baja autoestima debido a las comparaciones constantes que hacen con los que aparecen allí. Así que tenemos un impacto muy fuerte. Los niños que ven conductas agresivas también experimentan un cambio en sus comportamientos. La palabra del Señor nos muestra en el Salmo 127:3. Y quiero que vayan conmigo a ese salmo precioso. Salmo 127, el versículo 3. Hablando acerca de la importancia de cuidar a nuestros hijos. Dice Dios en su palabra: he aquí, herencia de Jehová son los hijos. Como padre, nosotros somos los llamados a protegerlos, no solo físicamente, sino también emocionalmente, espiritualmente también. Se han escrito muchas historias en relación a cómo los niños que llevan los videojuegos o les permitemos jugar en las tablets o en los teléfonos hasta altas horas de la noche, pues llegan a experimentar y a desarrollar insomnio crónico y severo. Un informe de la Academia Americana de Pediatría del año 2022 mostró que los niños que pasan más de 4 horas diarias en pantallas tienen probabilidades de desarrollar problemas muy serios desde esta perspectiva. Necesitamos proteger la mente de los niños
Ellos son nuestro mayor tesoro.

tesoro. ¿Tú amas a tus hijos? Protégelos del uso inadecuado de la tecnología. Pero tú me preguntarás, ¿cómo? Ya usted nos habló de este gran problema y nos dio datos científicos. Y ahora, ¿cómo yo puedo cuidar a mis hijos? Bueno, pues quiero darte algunas soluciones prácticas para el uso adecuado de la tecnología en el hogar. Así que presta atención, toma nota. Y quiero decirte que este programa también lo vas a poder ver en las redes sociales, en YouTube, y allí podrás repetirlo las veces que quieras. Pero quizás si lo estás viendo ahora simplemente por la televisión, pues presta atención para las soluciones que vamos a plantear. Como padres, nosotros debemos establecer límites claros con amor, no con ira, para fomentar la disciplina, para crear un ambiente saludable y equilibrado en el hogar. ¿Y por qué digo con amor y por qué quiero insistir en esto? Porque es que tenemos padres que se la pasan discutiendo con sus hijos por el uso inadecuado de la tecnología, cuando ellos mismos son mal ejemplo para ellos y no saben cómo castigarles. Yo me he dado cuenta a través de estos años y la experiencia que tengo aconsejando y orientando familias, que cuando tú usas la cantaleta, la pelea constante para querer cambiar actitudes de alguien, finalmente las personas no cambian, pero el amor sí. Primera de Corintios capítulo 13, versículo 13. Primera de Corintios 13 es el capítulo del amor. Y habla de la importancia del amor cuando nosotros manejamos cualquiera de estas situaciones. Dice Primera de Corintios 13, 13. Y ahora permanecen la fe, la esperanza y el amor. Estos tres, pero el mayor de ellos es el amor. Con esto quiero decirte que debes definir reglas y horarios para el uso de la tecnología, pero con amor. Reúnete con tus hijos, hazles ver los problemas que trae el uso inadecuado de la tecnología y establece límites que protejan a toda la familia. ¿Cómo establecer esos límites? Pues con comunicación abierta, con honestidad, con cariño, con ternura, con paciencia. Escucha con atención lo que tus hijos te dicen acerca del uso de la tecnología y háblales con mucho amor. Compartiré a continuación algunas de las ideas prácticas que estoy seguro te van a ayudar para que las cosas puedan mejorar en tu hogar. Número uno, crea horarios de uso de tecnología familiar. La Academia Americana de Pediatría en el año 2016 recomendó que limitar el tiempo frente a pantallas a máximo de 2 horas al día para los niños mayores de 6 años llega a ser provechoso. De esa manera ellos pueden mirar quizás en un calendario visible. Tú puedes diseñar ese calendario, un horario que incluya momentos específicos para tareas escolares, otro momento para juegos, otro momento para tiempo en los dispositivos, otro momento para actividades sin pantalla, otro momento para comer en familia, otro momento para actividades al aire libre, pero pueda que te tome tiempo hacerlo y esfuerzo, pero si tú quieres salvar a tus hijos de lo que está enfrentando el mundo moderno, tienes que hacer ese esfuerzo. El horario puede incluir, por ejemplo, 2 horas después de la escuela para hacer tareas, 30 minutos de entretenimiento digital, luego tiempo para cenar en familia, tiempo para conversar en familia, tiempo para lectura de un libro. Algunas familias incluso han llegado a implementar lo que se ha denominado noches sin tecnología y especialmente lo hacen en los viernes. No hay nada de tecnología. Y para aquellos que son adventistas del séptimo día o para aquellos que son judíos y están escuchando este programa, pues qué mejor poder disfrutar de las primeras horas del sábado sagrado sin tecnología y solo concentrados en la adoración al Señor. Estas decisiones reportarán un aumento significativo de la conexión emocional y espiritual entre todos los miembros de la familia. Mire, debe haber tiempo para todo. Y si se usa sabiamente la tecnología, reportará en grandes beneficios para los miembros que conforman el núcleo familiar. Eclesiastés capítulo 3, versículo 1. Eclesiastés capítulo 3, versículo 1. Dice el Señor en su palabra, Eclesiastés 3:1. Todo tiene su tiempo y todo lo que se quiere debajo del cielo tiene su hora. Hay tiempo para todo. Así que implementar zonas libres de tecnología, definir espacios del hogar donde no se permite el uso de dispositivos y además de eso establecer horarios seguramente les va a ayudar. Quizás voy a ampliar un poco más el concepto de definir espacios sin uso de tecnología. Un ejemplo práctico. Ustedes pueden declarar la mesa del comedor, como lo hice yo en mi casa, como un espacio para compartir, conversar y comer, pero allí no se traen los teléfonos. Las familias que imponen límites en el uso de los dispositivos en la mesa aumentan su comunicación en más de un 40%. También puedes crear un contrato familiar donde pongas tú reglas, las escribas,

y luego abajo pongan la firma de todo, de todos los miembros de la familia. Y en ese contrato se puede decir, por ejemplo, los teléfonos se guardarán a las 8 de la noche. Y con eso se permite el descanso y el tiempo en familia. Así que si tú colocas ciertas normas en acuerdo con los demás, vas a obtener excelentes resultados. Establece límites también por edad, porque es posible que un joven que está en la secundaria o en la high school, pues necesita más el uso de la tecnología que un niño de brazos, que de paso ningún niño menor de 2 años debiera tener acceso a los dispositivos electrónicos o a las pantallas. Y si es mayor de 2 años, no más de poco tiempo. En la medida que va aumentando la edad, puede irse incrementando el tiempo que pase en pantalla. Pero también fomente actividades alternativas, promueva juegos que no dependan de pantallas, como por ejemplo juegos de mesa, deportes al aire libre, paseos, caminatas, salidas a comer, etcétera, etcétera, etcétera, etcétera. Dedicar una noche a la semana a juegos de mesa o manualidades en familia podría ser una muy buena idea para ti que ayudará a la integración familiar. El tiempo juntos es el mejor antivirus para la desconexión. Programar tiempo de descanso digital también podría ser otra buena idea para ti. Por ejemplo, todos los días de 7 de la noche a 8 de la noche, todos los dispositivos se guardan. Incluso podrían hasta juntos mirar un buen programa educativo de televisión. Si algo es importante es que debemos ser un modelo a seguir. Los padres son los principales modelos que deben seguir sus hijos. Debemos ser conscientes que el uso que le damos a la tecnología, de ello dependerá cómo nuestros hijos la usan. Yo he visto a madres que no atienden a sus pequeños porque están pegadas a las redes sociales. ¿Quién sirve a quién? ¿Las redes sociales te sirven a ti o tú eres esclavo de las redes sociales? Recuerda eso. Efesios capítulo 5, el versículo 1. Efesios capítulo 5, versículo 1. Dice el Señor, sed pues imitadores de Dios como hijos amados. ¿Cómo actuaría Dios? ¿Cómo Dios maneja las cosas? Como un padre amante. ¿Cómo tú debes manejar las cosas? Como un padre que ama a sus hijos. Así como Dios dice que lo imitemos a Él, nosotros como hijos de Dios, a nuestro Padre Celestial, de la misma manera debemos decirle a nuestros hijos, imítenme a mí. Educar sobre el uso responsable de la tecnología es fundamental. Los adolescentes, cuando aprenden límites, porque han visto a sus padres hacerlo, pues hacen un uso más consciente de la tecnología. Quiero compartir finalmente algunos beneficios de poder establecer límites claros. Mire, cuando tú estableces límites claros, esto fomenta la autodisciplina. Los niños y los adolescentes aprenden a administrar bien su tiempo de manera efectiva, dedicando solo lo necesario, quizás para tareas y otras cosas, o algo de entretenimiento, la tecnología. Esto además reduce el estrés, mejora la salud. Limitar el uso de las pantallas mejora la calidad del sueño. Reduce la ansiedad en niños y en adolescentes. Bueno, eso dice un estudio de la Universidad de Michigan del año 2020. Pero además de eso, fortalece los lazos familiares. Al desconectar los dispositivos, se promueve la interacción, la comunicación genuina entre los miembros de la familia. Y recuerde siempre que todo esto debe estar enmarcado en el amor entre los miembros. Usted le va a decir a sus hijos, hijos, por amor, porque nos amamos los unos a los otros, vamos a hacer estos acuerdos. Tu constancia sobre esto puede cambiar el futuro de tu familia. Y escúchame esto, los límites tecnológicos no son castigos, son puentes hacia una vida equilibrada. No le puedes tú mostrar a tu hijo que ahora tú estás poniendo eso porque lo castigas, porque él simplemente no sabe usar la tecnología. No. Hay que decirle que esto nos va a ayudar a ser personas equilibradas, que hay tiempo para cada cosa. ¿Y saben qué es lo triste? Que a veces se ha descuidado la relación con Dios. Miren, la tecnología puede ser una herramienta muy poderosa si se usa con sabiduría y equilibrio. Hoy hemos visto cómo la tecnología puede crear barreras en las familias, puede incluso dañar los lazos familiares. Pero Dios nos llama por medio de su palabra a vivir en armonía, en amor. Y esto incluye la forma en la que nosotros usamos la tecnología. La dependencia de la tecnología o la esclavitud que puede generar la tecnología en nuestras vidas puede convertirse en un problema muy delicado, escúchenme, incluso espiritual. La tecnología

puede ser para algunos incluso un ídolo. Yo he tomado la decisión de que yo soy el que domino este dispositivo. No tengo notificaciones en las aplicaciones. No permito que me lleguen notificaciones porque me desconcentraría de mi trabajo, a menos que sean notificaciones de las redes que uso en mi trabajo. De lo contrario, no voy a dejar que esto me esclavice. Soy yo el que controla el dispositivo, pero él no me controla a mí. Cuando tú dejas las notificaciones abiertas, todo el tiempo el teléfono te está con algún sonido pitando, diciéndote que tienes que ir allá. No. En el pasado, la televisión era el sistema que captaba el interés de la gente para que los anunciantes, los dueños de las compañías, pudieran promocionar sus productos allí. Hoy en día son las redes sociales. Y son las redes sociales las que capturan toda esta cantidad de personas para poder decir, miren, yo tengo a ti que ofrecerte una cantidad de personas que está viendo productos similares al tuyo. Y ahora tú entonces puedes ofrecerlo a través de las redes sociales. De esa manera, Facebook se hicieron millonarios y los dueños de las redes sociales se hacen millonarios. Tú crees que no cobran por el servicio, pero le cobran a los anunciantes para que tú estés conectado y poder promover sus productos. Queridos, termino diciendo que hoy necesitamos reflexionar. ¿Cómo estás usando la tecnología en tu hogar? Decide establecer límites. Toma la decisión de dedicar tiempo a tus seres queridos, a poner a Dios como el centro de tu vida familiar. Tenemos algunos que incluso están violando los mandamientos porque le dan más interés a la tecnología que a Dios mismo. La verdadera conexión comienza con Cristo. Tú tienes que invitar a Cristo para que sea el centro de tu hogar, para que Él sea el que controle nuestras acciones, para que Él sea nuestro principal modelo a seguir. Y no las personas que son, simplemente vemos en las redes, en la televisión y las series, que lo que están promocionando es un estilo de vida a veces irreal, que muchos quieren tener y conseguir sin esfuerzo, sin sacrificio, sin entrega. No, no. Enseñemos valores y principios a nuestros hijos. Queridos, hoy ha sido un momento muy importante para mostrar que la tecnología puede llegar a ser una bendición en tu vida y en tu hogar, pero puede llegar a ser una maldición en tu vida y en tu hogar y en los miembros de tu familia. Nos vemos la siguiente semana. No te pierdas el próximo capítulo de Cómo Vivir la Vida y obtén sabiduría divina para alcanzar el más alto nivel de calidad de vida. Dios te bendiga.

A medida que rastreamos nuestro linaje espiritual en los primeros siglos, encontramos a la iglesia cristiana como una religión maligna. No era popular. Muchos cristianos en los primeros siglos pagaron el precio máximo por su fe con sus vidas. El Coliseo en Roma se levanta hoy como un testimonio de este hecho. En la Roma pagana, la iglesia cristiana luchó sola, pero una cosa era segura: la intensidad de la persecución mantuvo a la iglesia libre de cristianos tibios y nominales. Si eras un cristiano, tenías que estar adentro por completo, no había terreno medio. Pero en el cuarto siglo ocurriría un evento que cambiaría todo eso dramáticamente. La conversión de Constantino cambió el curso de la historia para toda la cristiandad, y las raíces de todo eso se remontan aquí, a York, Inglaterra. En el 306 después de Cristo, Constantino fue declarado emperador aquí. Su padre, Constancio, estaba en Britania desde el 305 y 306, y Constantino estuvo con él hasta su muerte. Fue entonces declarado emperador, pero no iba a ser un navegar tranquilo. Había contrademandas sobre el dominio del imperio de parte de Licinio y Magencio, y fueron

Una batalla anterior con Magencio, que Constantino sintió que necesitaba más ayuda que los soldados que solamente tenía, así que buscó la ayuda de Dios. Él creyó haber visto una cruz en el cielo y escuchó una voz: por este signo conquistarás. Tomó esto como una señal para convertirse al cristianismo y un cambio mayor comenzó a tener lugar. Roma iría de ser pagana a papal, del paganismo a profesar el cristianismo. Muchos historiadores debaten la autenticidad de la conversión de Constantino. ¿Era una conversión bíblica profundamente arraigada o era solo un estratagema político para mantener unido un imperio dividido? Una cosa es segura, que después de su conversión, prácticas se deslizaron en la iglesia que anteriormente no tenían ningún lugar. Templos paganos se convirtieron en cristianos. El panteón en Roma fue transformado en una iglesia cristiana y nombres de dioses fueron cambiados a santos cristianos. Por ejemplo, Júpiter se convirtió en San Pedro y la lista continúa. Mientras algunos estaban contentos por estos cambios, dando la bienvenida a la falta de persecución y su nueva posición social, hubo cristianos a través de toda Europa que resistieron estos cambios. Para ellos, la persecución continuaba mientras se pasaran de la raya con la Madre Iglesia. Estos cristianos eran quienes mantuvieron la fe apostólica pura que les había sido confiada por muchos años. Eran grupos de gente dispersa por toda Europa, en el norte de Italia, al sur de Francia, la iglesia céltica aquí en Britania y en varios otros sitios. La Biblia la llama la iglesia del desierto en Apocalipsis capítulo 12, versículos 6 y 14. No siempre fue la más grande ni la más amplia, pero Dios siempre tendría una gente que era leal a Él y fiel a su palabra. Así que desde este punto en adelante, dos ramificaciones de la iglesia surgirían: la iglesia de la mayoría, reconocida pero comprometida, y la perseguida, usualmente la más pequeña, pero la iglesia pura. La pregunta para nosotros hoy es, ¿en cuál de estas dos tenemos parte nosotros? Nunca comprometamos la verdad por la popularidad. Seamos fieles a Dios y a su palabra, sin importar la situación.

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Queremos dar un saludo muy especial a todos nuestros hermanos. Qué gran alegría, hermanos, de haber estado en todo este seminario del libro de Daniel. Nos da tristeza porque todavía hay mucho que estudiar, mucho que aprender. Quien lee Daniel, dijo Jesús, entienda. Oh, mis hermanos, qué alegría porque hoy, en este último tema, vamos a hablar sobre quién es el verdadero rey del norte. Pero pido otra vez, hermanos, que nos ayuden a compartir, pasar la voz, para que podamos juntos dar a la trompeta el sonido certero, exaltar el Cordero de Dios que fue inmolado, levantar esta bandera del príncipe Emmanuel, Dios con nosotros. Queridos hermanos, estamos caminando en horas solemnes. Este es el último tiempo, dice la Biblia. Vamos a abrir la palabra de Dios. Pero antes, vamos a colocarnos a los pies del Señor y pedir su bendición. Oremos. Gracias, Señor, porque nos ha dado la vida este día. Gracias por tu amor, por tu misericordia, que se renueva cada mañana para con nosotros y por esto no somos consumidos. Te adoramos, Señor, por tu palabra tan poderosa, tan directa. Oh, Señor, ilumina las páginas de este libro para que hoy tu gloria pueda resplandecer. Exalta tu nombre, tu gobierno, tu ley. Reivindica tu carácter. Glorifica tu nombre en nosotros. Levanta tu pueblo, tu iglesia, tu obra. Bendice los obreros, Señor. Úngenos con tu Espíritu Santo. Te lo pedimos por Jesús, a quien damos toda la honra y gloria. Amén. El verdadero Rey del Norte. Queridos hermanos, este libro es un libro de Dios. Este libro es la palabra de Dios. Y cuando abrimos la Biblia con reverencia, con un corazón limpio, dispuesto a aprender, el Espíritu Santo nos va a enseñar. Yo tengo una cita predilecta.

en la Biblia, que es el libro de Jeremías, capítulo 33 y el versículo 3. Dice: invócame y anunciarte cosas grandes y ocultas que tú no sabes. Tal vez uno piensa, pero yo sé mucho de griego, sé mucho hasta de los originales, conozco mucho de profecía, pero Dios me está diciendo, usted no sabe nada, pero si usted me busca, yo te voy a enseñar. Así, mis hermanos, el libro de Amós, capítulo 3, dice que Dios tiene para esta hora secretos para nos revelar. Amós, capítulo 3, versículo 7, dice así: porque no hará nada, porque no hará nada Jehová sin revelar sus secretos, sin que revele su secreto a sus siervos los profetas. Por tanto, mis hermanos, en este libro están los secretos de Dios. Tenemos que estudiar para que el Señor nos ilumine, nos dé sabiduría, nos dé discernimiento. No podemos tomar la profecía por asentado porque el doctor tal habló, el teólogo tal habló. Puede ser que los hombres están equivocados o tal vez estaban a su tiempo correctos, como en el caso de Urias Smith. Pero lo que era verdad para Martín Lutero ya no es verdad para nosotros hoy de manera completa, porque él aunque había en su tiempo recibido mucha luz, pero hoy tenemos más luz que en aquel tiempo. Así que hoy yo no estoy aquí predicando Apocalipsis y tomando cerveza, pero Martín Lutero predicaba de la Biblia borracho de tanta cerveza. Por tanto, no podemos ahora contentarnos con aquella luz dada apenas a los mileritas. Ellos no podían mirar para el futuro, el año 2025 o algún año futuro, porque para ellos, para los mileritas, Jesús ya estaba para venir en sus días. Por tanto, su interpretación profética allá de Apocalipsis, de los últimos acontecimientos, su escatología, ya no puede ser, no puede ser la escatología para nosotros este día. Pero quiero decir, hermanos, que nosotros somos un pueblo historicista. ¿Qué significa ser historicista? Significa que nosotros estudiamos la Biblia, la profecía, a la luz de la historia. Nosotros no podemos ser engañados porque en esta última hora se han levantado interpretaciones para desviar el pueblo de Dios en esta última hora. Por eso nosotros ahora estudiamos la historia y la Biblia. Así que cuando usted lee este libro, El conflicto de los siglos, lo que vamos a leer algunos textos hoy, aquí está la historia y la profecía. Pero la iglesia se ha apartado porque ha caído en una trampa. Hay un grupo, mis hermanos, que es llamado los obreros de la contrarreforma, pero los obreros del enemigo. Los jesuitas, mis hermanos, inventaron una manera de desviar las profecías de lo que ella realmente presenta como rebelión y como la obra del enemigo. Y por tanto, ese grupo de jesuitas colocó, mis hermanos, una manera de interpretar la Biblia que ahora todo se aplica al pasado, al tiempo de Nerón, al tiempo de los emperadores. Entonces, mis hermanos, este método criado por Luis Alcázar es llamado el método preterista. Cuando leemos del cuerno pequeño, la bestia, esto era ya en Roma, los emperadores romanos, ellos eran tiranos, eran idólatras, eran paganos, ellos son este cumplimiento. Y de ahí que hoy tenemos muchas personas que todavía están tratando de aplicar muchas de las profecías actuales a Antíoco Epifanio. Ah, mis hermanos, esto no puede ser así. Tenemos que leer la Biblia con el método
historicista, a hora como se levanta el cuerno pequeño a la última etapa de la batalla de la guerra cósmica entre Cristo y Satanás. Pero hay otra manera también por la cual este poder aplica o tienta, intenta aplicar las profecías, que es el método futurista. Y este método, mis hermanos, criado por Francisco Rivera, es un método que aplica toda la profecía a un futuro. Y entonces, mis hermanos, cuando la iglesia sea arrebatada y va a venir el tiempo de siete periodos, y ahora entonces va a venir un poder llamado anticristo, la bestia, va a venir una gran tribulación, pero la iglesia no pasa por ese periodo. Ese periodo, ese método de interpretación de la Biblia se llama futurista, y casi toda la iglesia evangélica, la iglesia pentecostal, la iglesia evangélica cayó en esta trampa, y por tanto no estudian ni Daniel, mucho menos Apocalipsis, porque no nos interesa. Ni siquiera vamos a estar aquí cuando todo esto pase. Entonces, ¿para qué perder tiempo con el estudio de la Biblia? Y de ahí, hermanos, que ahora estamos estudiando que esto no tiene sentido. Porque si Jesús dijo así, Apocalipsis 3:10, ya he leído, ¿no? Aunque tienes poca fuerza, pero has guardado la palabra de mi paciencia, también yo te guardaré en la hora de la prueba que ha de venir sobre el mundo entero. Jesús está diciendo que si yo hago su voluntad, si yo ando en sus caminos, Él se compromete a cuidarme. Y hasta el Salmo dice, 1000 caerán a tu lado, 10,000 a tu derecha, pero a ti no te tocará. Pero si yo no voy a estar aquí, ¿de qué está hablando entonces la Biblia? Por eso, mis hermanos, nosotros tenemos que estudiar la Biblia de manera actualizada, porque el Espíritu Santo que guió el profeta nos vaya a guiar a nosotros también al estudio para entender cómo el Señor nos quiere preparar para la crisis que está a las puertas. Vamos a la palabra de Dios, vamos a abrir la palabra con reverencia. Vamos al libro de Isaías, capítulo 14. Isaías, capítulo 14. Dice así, mis hermanos, el versículo 12. Como caíste del cielo, lucero, hijo de la mañana, cortado fuiste por tierra, tú que debilitabas las naciones, tú que decías en tu corazón, subiré al cielo y a lo alto, junto a las estrellas de Dios, levantaré mi trono, y en el monte del testimonio me sentaré a los lados del norte. Sobre las alturas de las nubes subiré y seré semejante al Altísimo. Usted va a decir, pastor, estamos estudiando Daniel, pero usted fue al libro equivocado, fue a Isaías. No estoy equivocado. Es que hay, mis hermanos, un poder en el universo que está tratando de ser igual a Dios y quiere tomar el control del universo, pero como ya no tiene acceso a otros mundos, ahora va a tomar el control del planeta Tierra. Pero cuando vamos en Daniel, ahora sí, en el libro de Daniel, encontramos, mis hermanos, esta batalla de manera muy aguda, muy directa. Dice así Daniel capítulo 11, Daniel capítulo 11, dice así el versículo 40. 11:40, pero al cabo, o en el tiempo del fin, ¿no? Del tiempo, el rey del sur contenderá con él, y el rey del norte se levantará contra él como una tempestad, con carros y gente de a caballo, y muchas naves, y entrará por las tierras, inundará y pasará, entrará a la tierra gloriosa, y muchas provincias caerán, mas estas escaparán de su mano, Edom, Moab y la mayoría de los hijos de Amón. Extenderá su mano contra las tierras, no escapará el país de Egipto, y se apoderará de los tesoros de oro y plata, de todas las cosas preciosas de Egipto, y a los de Libia y de Etiopía le seguirán. Pero, verso 44, noticias del oriente y del norte lo atemorizarán, y saldrá con gran ira para destruir y matar a muchos, y plantará las tiendas de su palacio entre los mares y el monte glorioso y santo,
mas chegará a su fin. Mas chegará a su fin y no tendrá quien le ayude. Y en aquel tiempo

tiempo se levantará Miguel, el gran príncipe que está de parte de los hijos de su pueblo, y será tiempo de angustia, cual nunca fue desde que hubo gente hasta entonces, pero en aquel tiempo será libertado tu pueblo, todos los que se hallan escritos en el libro. Bueno, queridos hermanos, está muy claro de que hay una batalla aquí en Daniel 11. Estamos para entrar en esta batalla, la última guerra, la última batalla, el último conflicto. Queridos hermanos, esto está tomando fuerza. Esto está creando ahora, mis hermanos, su base para lo que va a ser. Estamos escuchando de rumores de guerras. Estamos escuchando de tensión bélica entre las naciones. Y no estoy hablando de Venezuela contra Estados Unidos. Esto no es compatible poner una hormiga a luchar contra un elefante. Pero las naciones poderosas de la tierra se están preparando para algo grande, para algo decisivo. Y no estoy hablando de la Primera Guerra Mundial, porque este es pasado, ni la Segunda. Estamos hablando, mis hermanos, de la última batalla, la batalla del Armagedón. Satanás sabe que tiene poco tiempo y con gran ira se levanta para destruir el pueblo de Dios. Ahora le hago una pregunta: ¿qué está usted haciendo para llevar adelante la obra del Señor a la victoria? Usted va a decir, bueno, Dios va a llevar su obra a la victoria. Pero Dios va a llevar un soldado, perdón, un ejército con soldados preparados. Por eso, mis hermanos, ahora tenemos que alistarnos, porque se va a levantar el verdadero rey del norte. Y ahora leo algunas citas en la pantalla, mis hermanos, porque el libro de Daniel, como mencioné, no es un libro preterista, ni mucho menos futurista. El libro de Daniel es un libro contemporáneo. Ahí está la pantalla, como usted puede ver. Por tanto, ahí presenta un mensaje para nuestros días. Este mensaje es un mensaje actualizado, porque a través de Daniel miramos, hermanos, paso a paso, aunque no miramos todos los detalles, que Jesús está al control. Él va con Daniel, él va con Sadrach, Mesach y Abednego al horno caliente, entra a la cueva de los leones. Jesús está al control, y de ahí, hermanos, que ahora presento una serie de profecías para nuestro tiempo. Entonces, mis hermanos, como mencionamos, Jesús ahora se levanta. ¿Y por qué? Yo leí que el rey del norte se levantará. Por tanto, Jesús ahora también se levanta. Y dice Daniel 2:44, que leemos muchas veces, en los días de estos reyes, el Dios del cielo levantará otro reino, pero no como aquellos, porque este reino jamás pasará. Será para siempre el reino donde que Jesús le entrega a sus súbditos el poder. Oh, mis queridos hermanos, qué bonito que Miqueas leemos. Me acuerdo que a ti vendrá el primer dominio. Dios entrega para Adán, nuestro primer padre, el dominio del planeta Tierra otra vez. Pero Jesús, mis hermanos, asume el control del universo, garantizando a todo el universo que nunca más, Nahum capítulo 1, versículo 9, ya leemos, el pecado levantará su cabeza por segunda vez. ¿No es esto maravilloso? Entonces, mis hermanos, en este momento tenemos que poner atención a la lectura que hicimos. Vamos con calma, vamos a mirar algunas citas. El tiempo apremia, no tengo mucho tiempo, pero quiero hacer ahora un cierre cristocéntrico. Vamos a la pantalla, hermanos, dice así esta pantalla a respecto del tema que estamos estudiando. Dice ahí el texto, un espíritu belicoso o de guerra, ¿no? Bélico quer dizer de guerra, agita el mundo. La profecía contenida en el undécimo capítulo del libro de Daniel está casi completamente cumplida. Muy pronto se cumplirán las escenas de angustia, y ahora el espíritu de profecía pone en claro que es Daniel 12:1 descritas por el profeta. Entonces, mis hermanos, hoy podemos decir, como que está en la séptima trompeta, las naciones se están airando. No es este el tema, pero sí estoy dando énfasis porque está diciendo aquí. Y este libro, y este capítulo, más que todo, 11.

Yo nací como católico romano, tengo familiares católicos romanos y los amo. Así que no estamos leyendo que Dios odia el miembro de las iglesias que está comentando la página o el texto de hoy, el tema de hoy. Dios va a hacer un llamado a estas personas como está en Apocalipsis capítulo 14, capítulo 18, salid de ella, de Babilonia, salí de ella, de la apostasía, salí de ella, de la rebelión, pueblo mío. Por tanto, así como Dios me llamó, yo era católico romano, pero estaba adorando ídolos, estaba tomando alcohol, tomando café, comiendo comidas inmundas, y Dios me dio una orden, sale de ahí. Ahora le hago una pregunta, ¿pero a dónde debemos ir? ¿A otra iglesia? Nosotros debemos venir a Jesús. Ahora, si hay una iglesia que está obedeciendo al Señor, que guarda la ley de Dios, que predica el Espíritu de profecía, que anuncia las profecías del tiempo del fin, nos unimos con este grupo, porque no es una iglesia quien nos salva. Quien nos salva es Dios. Es la palabra de Dios el que debemos ahora reverenciar y obedecer. Por eso no estamos hablando contra ninguna persona católica o evangélica o de cualquier iglesia. Lo que la palabra de Dios está hablando es que Satanás quiere tomar el control del planeta Tierra y Dios nos está mandando salir de ahí porque Dios va a castigar la rebelión y aplastar esta rebelión destruyendo a la raíz y a las ramas. Por tanto, los impíos, los mundanos, los idólatras, los demonios están con sus días contados. Por eso el Señor está diciendo a su pueblo, sale de ahí, ven conmigo, yo te voy a cuidar, yo te voy a guardar, como estamos leyendo en la palabra del Señor. Ahora, a la luz de lo que acabamos de leer, mis hermanos, el rey del norte es Satanás. Eso lo leemos en Isaías, ya leemos capítulo 14, versículo 12 al 14. Dice que Satanás quiere ser semejante a Dios. Y él quiere colocar su trono a los lados del norte. ¿Por qué Satanás quiere colocar su trono al norte? Porque dice el Salmo 48. Salmo 48, 1 dice así. Grande es Jehová y digno de ser, en gran manera alabado. En la ciudad de nuestro Dios, en su santo monte, versículo 2, hermosa provincia, el gozo de toda la tierra, es el monte de Sion, a los lados del norte, la ciudad del gran rey. En sus palacios, Dios es conocido por refugio. Aquí dice, mis hermanos, que la ciudad del gran rey, pero el salmista está hablando de Dios, el rey verdadero, el creador del universo, el soberano. Dice que su lugar de morada es al lado del norte. Ahí está el monte de Sion, el santo monte, una ciudad, un lugar de refugio, porque ahí el Señor protege a sus criaturas. Me falta tiempo de hablar que ahí está el santuario, y por eso es tan importante entender la doctrina del santuario, porque de ahí nos viene socorro, de ahí nos viene el refugio. Queridos hermanos, pero cuando se pone un decreto dominical, esto es una contrafacción de la ciudad de Dios, del santuario. ¿Por qué? Si usted entra al santuario, usted va a entrar, ahí está entonces el patio, el lugar santo y el lugar santísimo. El primer compartimento está el altar de holocausto y una vasija con agua. Al segundo compartimento está entonces una mesa que están los panes de la proposición, un candelero, candelabro o castizal para iluminar este lugar y un altar de incienso donde se presenta los méritos de la sangre de aquel cordero que fue inmolado en el atrio. Pero hay una cortina y el aposento íntimo. Es el lugar santísimo. Este lugar representa el trono de la majestad del cielo. Ahí es el lugar más sagrado, más santo del universo. Ahí es el lugar donde Dios rige las naciones, los mundos. Ahí es

tu trono. Y este lugar era, mis hermanos, donde estaba el arca de la alianza del Antiguo Testamento. Y dentro de este arca estaba la ley de Dios. Quiere decir que si yo vengo y entro al más íntimo de los aposentos del santuario, está el lugar santísimo. Y al centro, el único objeto, el único mueble, es un arca representante el trono de Dios. Y ahí está la ley de Dios. Y al centro de los 10 mandamientos está el mandamiento del sábado. Acuérdate, como que diciendo, no te olvida del día sábado para santificarlo. 6 días harás toda tu obra, tú, tu hijo, toda tu familia. Pero el 7º día es el sábado de Jehová, porque en él Dios crió los 6 días. Los cielos, la tierra, el mar y todas las cosas, pero el 7º día Dios bendijo, descansó y santificó este día. Quiere decir que no debemos olvidar. Dice el libro Conflicto de los Siglos que si el santo sábado fuera guardado por todas las personas, no hubiera un ateo, un incrédulo y ningún idólatra. Porque si guardamos el sábado, el sábado no me salva, pero me apunta al Salvador, me muestra el Salvador, porque me dice que el Señor es el Creador. Es como un marco, un sello que me guía a buscar conocer quién es el Creador. También el sábado me muestra quién es mi Redentor, porque Jesús no solamente crió el mundo en 6 días y descansó el sábado en el Edén, pero también, mis hermanos, fue muerto en la cruz el día viernes y pasó las horas del sábado en la sepultura, saliendo a la madrugada del primer día de la semana. Quiere decir que el sábado es un marco de Dios. Y ahora, mis hermanos, como miramos en la cita que leímos, hay un poder que levanta una bandera falsa, una contrafacción, arranca la bandera de Dios y pone una bandera falsa. Porque el domingo, mis hermanos, es un día espurio. Yo, mis hermanos, de niño hablaba alemán. Y ahora de adulto aprendí algo de inglés. Y tanto en alemán como en inglés se dice que el domingo es el día del sol. El día del astro rey, el sol, no de Dios. Entonces, mis hermanos, Sunday o Sonntag, día del sol. Dios prohibió a su pueblo adorar los astros, el sol, la luna, las estrellas, porque somos llamados a adorar el Creador. Es el mensaje de Apocalipsis 14, 6 y 7. Temed a Dios y dad gloria, porque es llegada la hora de su juicio. Pero si adoramos el sol, el día domingo, no es bíblico. No está en la palabra de Dios como día de guardia, como un mandamiento, como fue colocado, instituido el día sábado. Queridos hermanos, el pueblo judío, el pueblo hebreo, pecó de muchas maneras, pero nunca el pueblo hebreo tocó la ley de Dios, aunque adoraron ídolos, hicieron muchas cosas, pero nunca intentaron cambiar la ley de Dios. Pero en Daniel capítulo 7, versículo 25, dice la palabra de Dios que este poder del cuerno pequeño, que ahora es representado por este rey del norte, hizo esto, mis hermanos, dice Daniel 7:25, y hablará palabras contra el Altísimo y a los santos del Altísimo quebrantará y pensará en cambiar los tiempos y la ley y serán entregados en su mano hasta tiempo y tiempos y medio tiempo. Por 1260 años, este poder se levantó, el cuerno pequeño. Y cuando, mis hermanos, desde 538 hasta 1798, usted puede buscar en toda enciclopedia, internet, inteligencia artificial, y ahora usted va a entender que al año 538, Francia, que era el poder que le da el empuje al rey,
al obispo de Roma que estaba en pelea contra el obispo de Constantinopla y ahora lo exalta y el papado toma el control. Ahora, mis hermanos, desde el año 476 se estaba fortaleciendo, pero 538 toma el control.

empieza, un tiempo, dos tiempos y la mitad de un tiempo, que son 1260 días para cada día por un año, 1260 años. Pero qué interesante, como que es algo raro el destino. El mismo poder de Francia que levanta el papado en 538, usted puede buscar en la historia, es el mismo poder.

el dominio del papado, no de la Iglesia Católica, no del Papa del Vaticano, no, esto fue el Papa, mis hermanos, que dominaba el mundo de aquel tiempo. Ya de ahí perdió su poder civil, sigue el poder religioso, claro. Pero la palabra de Dios, en el libro de Daniel, me está diciendo que al cabo del tiempo, al tiempo del fin, el rey del norte otra vez se levanta. Por eso ahora, mis hermanos, vamos al futuro, si Dios permite, al libro de Apocalipsis, al capítulo 13, dice que aquella herida que sufre con la Revolución Francesa por Francia va a sanar, y ese poder va a recuperar aliento y va ahora a extenderse con las manos para un ecumenismo con, a través del abismo, con el protestantismo, que ya no protesta, y con el espiritismo, como leemos en la pantalla. Tres poderes: el espiritismo, el protestantismo, con el catolicismo. Apocalipsis capítulo 16, ya no voy a leer porque tengo mucho que hablar y el tiempo termina. Dice así, hermanos, al capítulo 16, versículos 13 y 14, que hay tres poderes que se unen: la bestia, el dragón y el falso profeta. Por eso, hermanos, que nos da mucha tristeza ver las iglesias que eran llamadas protestantes porque protestaban en contra el cuerno pequeño, en contra la bestia del libro de Apocalipsis, pero que hoy están uniéndose en un ecumenismo para llevar adelante los propósitos, como dice el versículo 14 de la lectura que pedí para hacer, que son, que van a los reyes de la tierra y son espíritus de demonios que están para hacer esta obra. Leí Apocalipsis 16, 13 y 14. Por eso les decía, mis hermanos, de que ahora tenemos que estudiar otra vez, porque la obra asombrosa de Satanás va a ser hecha en el tiempo del fin. Vamos a otra cita. Dice ahí, hermanos, a la pantalla, la influencia de Roma en los países que en otro tiempo reconocían su dominio dista mucho de haber sido destruida. Y la profecía predice la restauración de su poder. Esto está en el conflicto de los siglos. Y dice el mismo libro: las iglesias protestantes se hallan sumidas en grandes tinieblas, pues de lo contrario discernirían las señales de los tiempos. La iglesia romana abarca mucho de sus planes y modos de operación. Emplea toda clase de estratagemas para extender su influencia y aumentar su poder, mientras se prepara para una lucha violenta y resuelta a fin de recuperar el gobierno del mundo, restablecer las persecuciones y deshacer todo lo que el protestantismo ha hecho. Queridos hermanos, tengo ahora que regresar al libro de Daniel. Dice así, mis hermanos, el capítulo 11 de Daniel. Dice así que el versículo 44, pero noticias del oriente y del norte le atemorizarán y saldrá con gran ira para destruir y matar a mucho. Ahora le hago una pregunta: si el papado o el Vaticano o Roma religiosa va creciendo, porque si usted analiza la historia, y yo no soy muy viejo, pero sí, ya tengo algunos años y he mirado algunas cosas que pasaron, como por decir, cuando el Papa Juan Pablo II se une con Reagan, el presidente americano, y de ahí, hermanos, que esta unidad del presidente americano de Estados Unidos, de Norteamérica, con el presidente del Vaticano, de la Iglesia Católica Romana, se unen. Pero ¿cuál era el propósito? Ellos hasta ahí no se amaban, no se relacionaban, no había relación de Vaticano en Estados Unidos, pero de ahí adelante empezó un noviazgo que va creciendo en esta relación. Pero ¿cuál era el propósito? Ay, mis hermanos, en el camino del papado, tres grandes obstáculos para lograr lo que acabamos de leer aquí en la pantalla. El más grande obstáculo del catolicismo romano se llama Islam.

sur está Egipto, es la geografía de Palestina. Pero hoy no estamos estudiando ya de allá de Palestina, no vamos a hablar allá de Gaza, de Líbano, no. Hoy estamos hablando del campo espiritual, la guerra cósmica entre Cristo y Satanás. Por eso dice así, mis hermanos, Testimonios para la Iglesia, volumen 5, página 666. Cuando nuestra nación, que es Estados Unidos, renuncie de tal manera a los principios de su gobierno hasta el punto de promulgar una ley dominical por este acto, el protestantismo unirá sus manos con el papismo y esto no será ni más ni menos que darle vida, tenía una herida mortal, ¿no?, a la tiranía que durante largo tiempo ha estado buscando ansiosamente la oportunidad de resurgir, habiendo estado inactiva por un tiempo, ¿no?, en activo despotismo. Quiere decir que este poder se va a levantar. Es una profecía. El papado va a tener su tiempo. La herida mortal será sanada, dice el libro de Apocalipsis, capítulo 13. Por tanto, mis hermanos, el rey del norte se levantará, pero va a sobrar, mis hermanos, un grupo que escapa, los hijos de Amón, los hijos de Edom y los hijos de Moab. ¿Sabe quiénes eran? Ellos eran parientes de Jacob o de Israel. Y ellos escapan. Entonces, mis hermanos, hoy decimos que Dios ha dado toda esta luz al movimiento adventista porque tenemos el conocimiento de la ley, del Cristo verdadero y tenemos el Espíritu de profecía y la reforma pro salud y la verdadera educación y la doctrina de ir al campo. Bueno, toda la luz condensada para ese tiempo. Pero hay primos que aún que están un poco apartados, pero también serán alcanzados por la gracia de Dios y serán guardados de este poder. ¿Y quiénes serían ellos? El tiempo no me deja aquí porque yo pudiera leer esto a libre eventos de los últimos días. Son personas que aman a Jesús, pero no conocen su palabra, no guardan su ley, no siguen la reforma, no andan en el pacto como debe ser, como está en la Biblia, pero aman al Señor y ellos también serán protegidos. Por eso que ahora Dios quiere sellar a un grupo como Daniel para que pueda llevar esta luz, para llamarlos allá del engaño, sacarlos allá de la condenación, para que ellos dejen Babilonia, salgan de ahí para tomar su posición junto con el pueblo verdadero de Dios. Queridos hermanos, en esta hora entonces hay una gran obra para hacerse. Nosotros estamos en este momento en terreno sagrado, porque mis hermanos, ya va alta la noche, pronto mis hermanos viene el día. Y dice aquí, hermanos, el capítulo 40 del libro Conflicto de los Siglos, Conflicto de los Siglos, capítulo 40, el tiempo de angustia. Lean todo ese capítulo, capítulo 40 del Conflicto de los Siglos. Ahí está el libro de Daniel, el texto de Daniel 12:1, ¿no?, que ya leemos. Para ganar tiempo voy a pasar directo. Dice así, hermanos, cuando termine el mensaje del tercer ángel, la misericordia divina no intercederá más por los habitantes culpables de la tierra. El pueblo de Dios habrá cumplido su obra, habrá recibido la lluvia tardía, el refrigerio de la presencia del Señor y estará preparado para la hora de prueba que le espera. Ah, mis hermanos, hoy la iglesia está en apostasía. Hoy la iglesia ya no hace la obra misionera médica. Hoy ya no hay colportores. Hoy estamos abandonando los temas proféticos. Hoy estamos abandonando el espíritu de profecía. Hoy estamos iludidos, entretenidos con las fiestas del mundo, las fiestas de idolatría dentro de la iglesia. Pero va a haber un despertar y ahora va a haber un remanente que va a venir a la luz. Y dice la Biblia que esto va a poner miedo a este rey del norte falso. Noticias del oriente y del norte le atemorizarán. ¿Qué significa esto? La lluvia tardía. El Espíritu Santo toma el control de aquellos que se consagran, de aquellos que se purifican, de aquellos que ahora se ponen a la disposición para hacer la voluntad de Dios, y viene la lluvia tardía. Y esta hora, mis hermanos, viene el poder del Espíritu Santo, y 10 veces mayor que fue el Pentecostés, va a ser la predicación del Evangelio de la última hora. Ah, mis hermanos, dice entonces aquí, más abajo, Conflicto de los Siglos,
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entonces, Jesús dejará de interceder en el santuario celestial. ¿Qué significa Daniel 12:1? En aquel tiempo se levantará Miguel. ¿Qué significa, mis hermanos? Jesús termina su obra. Jesús termina su obra. ¿No es, mis hermanos, esto un llamado para mí y usted como líderes? Si estoy hablando a algún pastor, deja las doctrinas de niños, lea la palabra, cae de rodillas a los pies del Señor, va solito a su recámara, te consagra a Dios, el Dios de Israel, el Dios de Isaac, el Dios de Jacob. Él te va a levantar, Él te va a usar como instrumento, como Daniel, como José, como Juan el Bautista, para hacer su voluntad, porque hay una batalla, mis hermanos, y nosotros no podemos ser encontrados bajo la maldición de Meroz, aquellos que no salieran en socorro de Jehová a la hora de la lucha y de la batalla. Muchos están en las cuevas con miedo, ya no dan a la trompeta el sonido certero. El poder del mal se está colocando en su debido lugar, pero la iglesia no aparece. Llegó la hora de la batalla, como en el campo allá de los filisteos, y entonces Goliat gritaba: ¿dónde está el valiente de Israel? Para que pruebe que Israel es superior a los filisteos. Oh, mis hermanos, ahora Dios espera que se levanten hombres, que se relacionen con el cielo, con la luz de la palabra. Dice, entonces, cuando hagamos la obra, Jesús puede dejar de interceder en el santuario celestial. Más abajo dice así, cada caso ha sido fallado para la vida o para la muerte. Cristo ha hecho propiciación por su pueblo y borrado sus pecados. Escucha esto, el número de sus súbditos está completo, y el reino y el señorío y la majestad de los reinos debajo de todo el cielo van a ser dados a los herederos de la salvación. Jesús va a reinar como rey de reyes y señor de señores. Queridos hermanos, la palabra de Dios echa luz para este tiempo. Nosotros ahora estamos para ver el verdadero rey del norte tomar posesión. Él va a agarrar el cetro. Dice la Biblia, mis hermanos, como leemos en el libro de Isaías, al capítulo 14, dice que el enemigo, mis hermanos, cayó del cielo. Y ahora dice, tú que decías en tu corazón, subiré al cielo, a lo alto, junto a las estrellas de Dios, levantaré mi trono y en el monte del testimonio me sentaré a los lados del norte. Sobre las alturas de las nubes subiré y seré semejante al Altísimo. Esta era la pretensión de Satanás. Tomar el trono de Dios, cambiar la ley de Dios, matar a los hijos de Dios. Oh, mis hermanos, pero yo voy al libro de Ezequiel, al capítulo 28 de Ezequiel, que está antes de Daniel. Ezequiel, capítulo 28, dice así. Ezequiel, capítulo 28. Dice el versículo 14, tú querubín grande, protector, yo te puse en el santo monte de Dios, allí estuviste, en medio de las piedras de fuego te paseabas. Entonces Lucifer estaba al lado del norte, él estaba en el monte santo, él estaba en Armoed. Dice así, hermanos, perfecto eras en todos tus caminos desde el día en que fuiste criado, hasta que se halló en ti maldad a causa de la multitud de tus contrataciones. Fuiste lleno de iniquidad y pecaste, por lo que yo te eché del monte de Dios. Él fue expulso y te arrojé de entre las piedras de fuego. Oh querubín protector, se enalteció tu corazón a causa de tu hermosura, corrompiste tu sabiduría a causa de tu esplendor. Yo te arrojaré, ahora futuro, por tierra, delante de los reyes te pondré para que miren en ti, con la multitud de tus maldades y con la iniquidad de tus contrataciones, profanaste tu santuario. Yo pues

Saquei fuego de en medio de ti, el cual te consumió y te puse en ceniza sobre la tierra a los ojos de todos que te miran. Y termina diciendo el versículo 19, todos los que te conocieran de entre los pueblos se maravillarán sobre ti, espanto serás y para siempre dejarás de ser. Queridos hermanos, muchos dicen que Satanás va a vivir por toda la eternidad con los impíos en un lago de fuego, queimando, queimando, queimando, y nunca van a terminar de queimar. Esto no es bíblico. Esto no representa el carácter de un Dios que la Biblia dice que es amor por toda la eternidad. Alguien que pecó, quién sabe, 50, 100 años, ahora por la eternidad queimando. Esto no es justicia. Dios sería mal interpretado si fuera de esta manera. Hasta el mismo diablo va a ser queimado y para siempre dejará de ser. Quiere decir, cada persona va entonces a ser juzgada y conforme su pecado, su rebelión, su luz, su conocimiento, va a ser el tiempo de castigo, siendo que dice Malaquías que va a ser raíz y ramas. Satanás es el que más tiempo toma queimando, porque él es la cabeza de la rebelión. Él es que colocó una rebelión en el cielo y traspasó esta rebelión para la tierra, y ahora Jesús viene a la tierra para poner final a la rebelión. Pero no termino antes de leer algo maravilloso. Dice así, mis hermanos, Habacuc capítulo 3, dice, hermanos, algo maravilloso. Versículo 3. Dios vendrá de Temá, y el santo desde el monte de Parán. Su gloria cubrió los cielos, y la tierra se llenó de su alabanza, y el resplandor fue como la luz. Rayos brillantes salían de su mano, y allí estaba escondido su poder. Delante de su rostro iban mortandad, y sus pies salían carbones, y a sus pies salían carbones encendidos. Se levantó y midió la tierra, miró e hizo temblar las gentes, los montes antiguos fueron desmenuzados. Queridos hermanos, cuando Jesús se levante, se levantará Miguel. Habrá entonces, mis hermanos, una gran manifestación de poder. Rayos que brillan salen de sus manos, la fuente de su poder. El mismo libro de Habacuc capítulo 3, versículo 11, dice, el sol y la luna se pararán en su lugar. Hasta la naturaleza frena su rotación delante del poder de Jehová. Jesús se va a levantar. Querido hermano, el libro de Daniel menciona que el Señor, mis hermanos, tiene una obra para concluir. Y esta obra la voy a hacer delante de nuestros ojos en esta generación, si todas las cosas siguen como están aconteciendo. La palabra de Dios dice, los que miren las señales verán el Hijo del Hombre regresando en poder y gran gloria. Queridos hermanos, Jesús nos está llamando a esta hora para que podamos aprender a confiar en Él. Estudiamos el libro de Daniel, mis hermanos, que Daniel era un joven, pero él colocó en su corazón no contaminarse. Él colocó en su corazón no poluir su mente y su cuerpo con Babilonia. También nosotros ahora somos chamados a servir a Jehová en esta Babilonia mística que está para colocar, mis hermanos, una bandera negra, una bandera de rebelión, un mandamiento falso, espurio, humano, pero más que todo, mis hermanos, que está en contra la voluntad de Dios. Nunca debemos pedir perdón de pecados a seres humanos. Nunca debemos adorar ídolos. Nunca debemos tomar el vino de Babilonia, que es la idolatría, que es, mis hermanos, la rebelión contra el Criador. Dios nos está llamando para salir de Babilonia, para que nos preparemos para la venida del Señor. Queridos hermanos, este mismo libro de Habacuc menciona que vamos a ser perseguidos, como decía en Daniel, que va a venir hora amarga, hora difícil.
Pero Abacuc 3:17 dice aún

e la higuera não floresca, nem em las vides haja fruto, aunque falte el producto del olivo, e los labrados não deem mantenimento, e las ovejas sejam quitadas de la majada, e não haja vacas en los corrales, com todo, yo me alegrarei em Jeová, e me gozarei em el Dios de mi salvação. Jeová, el Senhor, es mi fortaleza, el cual hace mis pies como de siervas, e mis alturas me hace andar. Daniel significa el libro, el nombre significa Dios es mi juez. Dios me va a juzgar, pero el juicio de Dios es para la salvación. La primera etapa es para salvarme de mí mismo, salvarme de Babilonia, salvarme de mis pecados, salvarme del mundo, salvarme de Satanás. Por eso Jesús, mis hermanos, es mi salvador, pero Él no solamente, mis hermanos, es hombre. Él no solamente es un bebé o un carpintero, Él es el Rey de Reyes y Señor de Señores. Qué bonito fue haber estudiado, mis hermanos, este seminario de Daniel. Que pueda haber sido de bendición para su vida espiritual. Pudiéramos seguir y seguir y seguir, porque todavía hay mucho que aprender. Pero creo que ya podemos decir, hasta aquí nos ayudó el Señor. Nos ha dado luz, nos ha chamado para que nos levantemos en esta última generación. Vamos a estar estudiando sobre los obreros de la undécima hora. Hombres como Daniel, Sadraque, Mesaque y Abednego se van a levantar como se levantaron en Babilonia, y como José se levantó en Egipto, y como Dios en todos los tiempos tuvo sus hombres y mujeres que le obedecieron a su santa ley y fueron instrumentos de su poder. Yo quiero pedir a usted que venga Jesús. Él es el comandante. Querido hermano, querida hermana, Jesús, Él va a vencer, Él va a la victoria, Él va a aplastar la reunión. Pero Apocalipsis 17, 14 dice que Él no va solo. Y los que están con Él, los elegidos, los escogidos, también recibirán la corona de la vida eterna y también participarán de la victoria del Cordero sobre el mal. Oremos al Señor. Amado Padre, muchas gracias, Señor, por tu santa palabra. El mal se está levantando por última vez. Va a haber una rebelión mundial, una persecución. Pero pedimos, Señor, líbranos del mal. Como has guardado en Babilonia a Daniel, a Sadraque, Mesaque, a Abednego, guárdanos ahora también. Ayúdanos de la misma forma a sermos fieles, encontrados en vicio y falta delante de los hombres y diante del cielo. Lávanos en la sangre del Cordero, purifícanos y úsanos para tu honra y gloria. Te lo pedimos por Jesús. Amén. Amén.

0: ¿Qué tal, queridos amigos? Bienvenidos una vez más a nuestro programa Me gustaría saber. Como saben, en este programa nosotros respondemos sus preguntas en cuanto a la Biblia, si es que podemos encontrar una respuesta. No pretendemos conocer todas las respuestas, pero hacemos lo que mejor podamos con lo que el Señor nos ha enseñado para tratar de buscar una aclaración a las inquietudes que ustedes nos envían.
1: Amén.
0: ¿Qué más que hacerlo entre varias personas, ¿no? Cada persona tiene una manera distinta de ver las cosas y de pronto lo que yo no vea, el pastor Manrique lo ve. Así que por eso tenemos dos personas que nos acompañan aquí, personas eruditos en la palabra del Señor con bastante experiencia.
2: Erudito, pastor.
0: Muy bien. qué lindo espíritu. Pastor Manrique, bienvenido.
2: Gracias, muchas gracias,
0: Pastor. De la Iglesia Hispana de Oakland. Y bueno, ya ustedes conocen a nuestro querido Pastor Bor, pero una vez más le damos la bienvenida aquí a este programa.
1: Soy de casa.
0: Así es. Y bueno, yo también estoy, soy de casa, soy nuevo. Daniel Miranda, aquí orador asociado de este ministerio de Secrets Unsealed. Antes de orar, quiero recordarles que pueden enviar sus preguntas al siguiente correo, tv@zoomtv.org. Una vez más, tv@zoomtv.org. Bien, vamos a comenzar entonces orando. Pastor Bor, por favor, diríjanos en la oración.
1: Padre Celestial, nuestra sabiduría es tan limitada. Sabemos tan poco. Por eso recurrimos a ti.
0: Amén.
1: Para pedir que tú nos des sabiduría para responder a estas preguntas que bondadosamente han sido enviadas por los televidentes que sintonizan este programa. Te ruego, Señor, que tú nos acompañes en este programa, que tu nombre sea honrado y glorificado y que nuestras vidas sean edificadas al abrir tu palabra. Te lo imploramos en el nombre precioso, incomparable, de Cristo nuestro Salvador. Amén.
0: Amén. Amén. Bien, la pregunta que vamos

Vamos a tocar a esta hora. La primera viene de Pedro Ramón Moreno. Y es una pregunta sobre Oseas capítulo 1, versículos 1 y 2. Él quiere saber si este versículo es literal o no. Si se diera el caso que fuese literal, ¿no contradice el mandato de quién debería ser la esposa de un profeta? Así que

0: Comencemos leyendo, ¿verdad?
1: Comencemos leyendo.
0: Leyendo el texto para poder conocer qué es lo que él nos está preguntando. Oseas capítulo 1, versículo 1 al 3, dice, palabra que Jehová dirigió a Oseas, hijo de Beri, en días de Usías, Jotam, Acaz y Ezequías, reyes de Judá, y en días de Jeroboam, hijo de Joás, rey de Israel. Versículo 2. Comienzo de la palabra que Jehová habló por medio de Oseas. Dijo Jehová a Oseas, ve y toma por mujer una prostituta, y ten hijos de prostitución con ella, porque la tierra se prostituye apartándose de Jehová. Versículo 3. Fue pues y tomó a Gomer, hija de Diblaim, la cual concibió y le dio a luz un hijo. Entonces Jehová le dijo, ponle por nombre Jezreel, porque dentro de poco castigaré la casa de Jehú a causa de la sangre derramada en Jezreel y haré cesar el reinado de la casa de Israel.
1: Ok. Bien, al leer el contexto y la historia, pues no vemos ninguna evidencia que esto sea simbólico. Vemos hijos literales que tienen aquí. O sea, toda la trama de esta historia, este suceso aquí, es literal. En realidad, hay un propósito por el cual Dios le da o le pide a Oseas que se case con una mujer prostituta, y es para ilustrar la condición del pueblo de Israel en ese momento, que se había prostituido, se había alejado de Dios. Dios estaba mostrando cómo él se siente, así como Oseas se sintió después de la traición de su esposa. Es posible que los otros dos hijos no fueron de Oseas, porque en el capítulo 2, creo, en el versículo 4 nos dice, no tendré misericordia de sus hijos porque son hijos de prostitución. Es posible que dos de sus hijos no eran hijos de Oseas. De la misma manera, Dios estaba ilustrando a través de esta parábola actuada que Israel se había alejado de él.
0: Yo quisiera decir que lo que está intentando Dios presentar aquí, que es una, obviamente es una historia literal, es la relación que vivía Dios con su pueblo. Oseas representa aquí a Dios, y su mujer representa al pueblo que practicaba o que se había desviado de los caminos, que en lugar de adorar a Dios únicamente, pues estaba teniendo parte del pueblo relaciones con dioses paganos. La Biblia presenta muchas veces a la nación de Israel e incluso a la nación de Judá como prostitutas. Y es cuando hay un adulterio espiritual, cuando se apartan de los caminos del Señor. Miren, por ejemplo, aquí tengo un texto de Ezequiel 16:31. Edificando tus lugares altos en cada cabecera de camino y levantando tus altares en todas las plazas, pero no fuiste semejante a una prostituta en que menospreciaste la paga. Entonces, aquí está diciendo que el edificar esos altares, que el adorar ídolos, pues es la manera como el pueblo es llamado por Dios prostituta. Así que eso es lo que realmente esta historia está mostrando.
2: Y Dios le dijo a Oseas que no se apartara de esa mujer, a pesar de que era adúltera. Es interesante que en Jeremías, el capítulo 31 y el versículo 32, habla del pacto que Dios hizo con Israel en el monte Sinaí. Y él se casó con una mujer, por así decirlo, fornicaria, porque Israel durante los 400 años en Egipto asimilaron muchas de las prácticas de los egipcios. Sin embargo, Dios escogió casarse con su pueblo. Dice en el versículo 32, no como el pacto que hice con sus padres el día que tomé su mano para sacarlos de la tierra de Egipto, porque ellos invalidaron mi pacto, aunque fui yo un marido para ellos, dice Jehová. Y a pesar de que Israel le jugó sucio a Dios por años y años, es decir, por mil años o más, Dios seguía insistiendo de que él amaba a su esposa y quería quedarse con ella. Hasta les mandaba profetas. Los profetas en realidad eran los abogados de Dios en el tribunal pidiendo el divorcio. Y sin embargo, los profetas iban y Dios insistía, a pesar de la fornicación, del adulterio de Israel, Dios seguía tratando de ganarla para que no actuara de esa manera. Pero finalmente, cuando apedrearon a Esteban, ya ocurrió

0: el divorcio, podríamos decirlo. Y entonces el reino fue quitado de ellos y fue dado a gente que produjera los frutos.
1: Entonces, para que la persona que nos escribe lo tenga claro, la historia sí es una historia literal. La historia está representando la situación que en ese momento vivía Dios con su pueblo.
0: Exacto.
1: Y la vida del profeta con una prostituta, pues ilustraba esa situación.
0: Es
1: Era
0: correcto.
1: La manera como Dios le estaba diciendo al pueblo: miren, miren la vida de Oseas y su esposa prostituta. Así es la vida
2: Así
1: mía
2: es.
1: con ustedes.
2: Así es.
0: Correcto.
1: Yo pienso que con eso estaba está respondida la inquietud.
0: Conciso, macizo y preciso.
2: Muy bien. Muy bien. Qué bien. Bien, vamos a la siguiente pregunta. En realidad nos llegaron dos preguntas y las hemos clasificado porque tienen que ver con lo mismo. Nos dice aquí nuestro hermano Perroni Edinson y también nuestro hermano Samuel Restrepo. Nos dice: buenas, Pastor Bor, me gustaría saber cómo se cumple la profecía que rezaba sobre la señal de Jonás en Jesús, sobre los 3 días y 3 noches que habría de estar en la tumba. También he visto por allí que algunos enseñan que Jesús no murió un viernes, sino que un miércoles, para así cumplir a cabalidad los 3 días y las 3 noches. ¿Cómo comprobar a esas personas que el Señor sí murió un viernes y resucitó el primer día de la semana?
0: Ok, tal vez para introducir la respuesta a esta pregunta, necesito mencionar que el tiempo que duró la pasión de Jesús se expresa en diferentes formas dependiendo de qué evangelio. Por ejemplo, en Juan 2, 19 al 21, dice que Jesús resucitaría en 3 días. En Marcos 8, 31 dice que resucitaría después de 3 días. En Mateo 16, 21 dice que Jesús resucitaría el tercer día. Ahora, si uno toma literalmente el lenguaje de esos tres versículos, no se pueden reconciliar. La única forma en que se pueden reconciliar es si se toma el método bíblico inclusivo de computar el tiempo.
1: Correcto.
0: Dicho sea de paso, hay una cuarta manera que dicen los evangelios y es 3 días y 3 noches. Entonces, uno tiene que recordar que en el modo de pensar de los hebreos, cualquier porción de un día y cualquier porción de una noche se calculaba como un día completo o una noche completa. Por ejemplo, si yo te digo, Pastor, nos vemos en 3 días, ¿qué significa? Pasado mañana.
1: Correcto.
0: No significa 72 horas.
1: Correcto.
0: Si fueran 72 horas, yo diría, nos vemos exactamente en 72 horas, ni un minuto más, ni un minuto menos. Ahora, hay un texto que mencionó el pastor Daniel Miranda, que sería bueno leer cómo entendió Jesús el asunto de los 3 días. Se encuentra en Lucas 13, 32 y 33, y luego vamos a tratar de resolver el problema que hablamos, pastor.
1: Okay.
0: A Lucas 13 y el versículo 32 y 33, ¿qué significaba para Jesús el tercer día?
2: Muy bien, Lucas 13, 32 y 33 dice: Él les dijo, id y decid a aquella zorra, echo fuera demonios y hago curaciones hoy y mañana, y al tercer día termino mi obra. Sin embargo, es necesario que hoy y mañana y pasado mañana siga mi camino, porque no es posible que un profeta muera fuera de Jerusalén.
0: Qué claro este pasaje. ¿Qué significa el tercer día, pasado mañana?
2: Pasado mañana.
0: Hoy, mañana y el
1: Pasado mañana.
0: tercer día. Pero hoy ya había pasado una porción.
1: Claro.
0: Y el tercer día puede ser cualquier momento del tercer día.
2: Correcto.
0: El único día completo es el día en el medio.
2: Así es.
0: Y así debemos entender lo que ocurrió con Jesús. Aún hoy en día usamos la misma terminología. Por ejemplo, si vamos a tomar un crucero que dura 3 días. Los 3 días son hoy, cuando comienza el crucero, mañana y el tercer día de regreso. No
1: Claro.
0: son 3 días completos, 24 horas cada día. En otras palabras, no está hablando en lenguaje cronológicamente preciso. Cualquier porción de un día es un día completo, cualquier porción de una noche es una noche completa. Pero aquí viene el problema.
1: No, pastor, y quería
0: Okay.
1: agregar algo más, que no solo sucedía eso con el conteo de los días.

0: Eso también sucedía con el conteo de los años.
1: Sí,
0: entonces,
1: sí.
0: Por ejemplo, vamos a suponer que un monarca tomaba el trono en diciembre, gobernaba todo el año siguiente y abdicaba o moría en enero del otro año. Vamos a decir que solo gobernó 14 meses, pero esos 14 meses estuvieron en el periodo de 3 años. Y se decía que ese rey estuvo 3 años. Ese es el sistema inclusivo. O sea que con los días funcionaba y de otra manera. Ahora, el conflicto que tenemos aquí es que en el mundo occidental nosotros hablamos diferente a como hablan los judíos de 72 horas, ¿verdad? Y entonces por eso algunos se van a que Jesús muere el día miércoles. Pero la aclaración que se ha hecho, pues estamos claros de que puede ser así. Solo que lo que dice el texto, y quisiera que miráramos el texto tal como está aquí, que es Mateo 12, 38, con respecto a esto de la señal de Jonás. Dice Mateo, el capítulo 12, versículo 38 al 40. Mateo 12, 38 al 40. Y entonces aquí dice, el 38. Entonces respondieron algunos de los escribas y de los fariseos diciendo, maestro, deseamos ver de ti una señal. Él les respondió y les dijo, la generación mala y adúltera demanda señal, pero señal no le será dada sino la señal del profeta Jonás. Y el 40. Como estuvo Jonás en el vientre del gran pez 3 días y 3 noches, así estará el Hijo del Hombre en el corazón de la tierra 3 días y 3 noches. Lo que la mayoría de personas que leemos la Biblia, miramos a simple vista, entendemos que el corazón de la tierra hace referencia a la tumba. Jesús estaría en la tumba 3 días y 3 noches. Entonces decimos, la expresión 3 días y 3 noches, esta es la posición que he escuchado de muchos, de muchos que explican este texto, es que un día y una noche, pues es un día, sino que es una otra manera diferente de referirse a un día. Usted puede decir un día, o usted puede decir día y noche, pero está refiriéndose realmente a un día en específico. Así que cuando se habla de 3 días y 3 noches, no están diciendo 3 días y 3 noches, sino 3 días, que pueden ser, según el método inclusivo, una porción de tiempo de un día completo, y otra porción de tiempo del otro día. Desde esa perspectiva, pues conciliamos eso con la muerte de Jesús, o lo podríamos conciliar diciendo, él estuvo parte del viernes en la tumba, todo el sábado en la tumba, y que de paso, la parte del viernes tuvo que ser muy pequeñita, porque Jesús muere en las horas de la tarde, como a las 3 de la tarde y más, de allá que bajan el cuerpo, van y lo piden a Pilato y luego lo ponen en la tumba, pues pasa tiempo ahí, ¿verdad? Y luego todo el sábado que estuvo en la tumba y una partecita del domingo, porque creemos que Jesús resucitó en la mañana o la madrugada del domingo, ¿correcto? Entonces ahí estaríamos diciendo, ok, estamos haciendo concordar 3 días con esas 3 porciones de tiempo. Eso es la posición que yo más he escuchado, pastor, con respecto a este tema. Pero yo sé que usted tiene una posición.
1: Sí, el problema es que cronológicamente, si creemos que Jesús, que el cumplimiento de esto, 3 días y 3 noches, comenzó el día viernes, tenemos el problema de que hay 3 días, viernes, sábado y domingo, cuando Cristo resucita, pero solo hay 2 noches. El viernes en la noche y el sábado en la noche. Entonces, ¿por qué dice 3 días y 3 noches? Este problema se resuelve muy sencillamente. Y es que el momento cuando el Padre colocó sobre Jesús los pecados del mundo fue el jueves en la noche, nuestro jueves en la noche, cuando Jesús agonizó, sudó gotas de sangre, le rogó a su Padre que le quitara la copa de su ira.
0: Correcto.
1: Ya la ira de Dios, puede leer el capítulo Getsemaní y Calvario en el Deseado de todas las gentes. Esos capítulos, la hermana White dice claramente que el Señor Jesucristo está agonizando con los pecados del mundo desde el tiempo que estuvo en el huerto de Getsemaní el jueves en la noche. Entonces ahí sí tendría uno 3 días y 3 noches. Jueves, viernes y sábado en la noche, viernes, sábado y domingo de día. 3 días y 3 noches inclusivos. Es decir, no días completos y noches completas, sino método inclusivo, parte de 3 días y parte de 3 noches.
0: Solo que con ese argumento, pastor, que usted está presentando, usted, entonces, cuando se habla aquí acerca de el corazón de la tierra,

0: Él estará en el corazón de la tierra 3 días y 3 noches. Entonces, no puede aplicarse la expresión corazón de la tierra a la tumba, entonces.
1: Es que el error que se comete es decir que el corazón de la tierra es la tumba. Ajá. Ahí está el error. Jesús no fue literalmente al corazón de la tierra. El Señor Jesucristo fue sepultado en una bóveda encima de la tierra.
0: Sí, correcto.
1: Ni siquiera debajo de la tierra.
0: Ni siquiera debajo. Sí.
1: Encima de la tierra. Además de eso, en Efesios, el capítulo 4, si podemos leer eso, Efesios 4, versículo 9, nuevamente está hablando metafóricamente. Efesios, el capítulo 4, 9, y a ver si alguien busca Romanos 17. Efesios 4, 9 y Romanos 17.
2: Bien, yo puedo leer Romanos 17.
0: Ok, yo leo okay. Efesios.
1: Pastor, lea el 4, 9, Pastor Manrique.
0: Dice Efesios 4, 9. Y eso de que subió, ¿qué es? Sino que también había descendido primero a las partes más bajas de la tierra.
1: Entonces, dice que Jesús, antes de subir, fue a las partes más bajas de la tierra. ¿Dónde sería eso, el lugar más bajo de la tierra? El corazón de la tierra. La expresión corazón de la tierra sencillamente significa el lugar más oscuro y más lejos de Dios, más lejos del Padre. Y eso se ve en el Getsemaní. Jesús está clamando al Padre. En la cruz dice, Dios mío, ¿por qué me has desamparado? La pasión de Cristo el jueves en la noche, cuando comienza el Padre a colocar los pecados sobre él, tiene que incluirse en la fórmula de 3 días y 3 noches. Ahora vamos a leer entonces Romanos 10 y el versículo 7 para ver a dónde se fue Jesús.
2: Ni digas, ¿quién descenderá al abismo? Esto es para subir a Cristo de entre los muertos.
1: O sea, ¿dónde fue Jesús cuando murió? Al abismo.
0: Al abismo.
1: Entonces, ¿listo? Jesús no fue literalmente al abismo. Jesús no fue literalmente a los lugares más bajos de la tierra. Jesús no fue al corazón de la tierra. Son expresiones metafóricas, cuyo propósito es decir, el lugar más lejos y más oscuro de su Padre. Y eso se capta claramente en el capítulo sobre el Getsemaní y el capítulo sobre el Calvario. Constantemente se encuentra la palabra oscuro allí. La expresión separado de su Padre. Vez tras vez se encuentra en esos capítulos. La hermana Huay está interpretando lo que significa ir al corazón de la tierra. Y nuevamente no son 72 horas. Esa es una conjetura.
0: Correcto.
1: Es como Jonás. Jonás lo echaron al agua un día, estuvo otro día, y al tercer día el pez lo vomitó. Cualquier porción de un día y una noche se calcula entre los hebreos como un día y una noche completa.
2: Así es.
0: Sí, usted nos comentaba algo detrás de cámara, si es que Jonás tuvo que clamar estando vivo dentro del pez, pero vivo.
1: Un punto muy importante, ¿verdad que sí?
0: Claro.
1: Entonces Jesús tenía que clamar a su Padre estando ¿qué?
0: Vivo.
1: Vamos a Hebreos 5.
2: Sí, y de hecho, mientras vamos a Hebreos 5, rápidamente, esto puede ser muy exhaustivo, pero no quiero ser exhaustivo. Jesús dijo, como Jonás estuvo 3 días y 3 noches en el corazón de la tierra. O sea, hay que ir a Jonás. Y cuando nosotros estudiamos la experiencia de Jonás, los 3 días y 3 noches, pues en el capítulo 2 de Jonás, hermosa profecía mesiánica que vemos allí en la oración de Jonás. Por ejemplo, en el versículo 2 dice, invoqué en mi angustia a Jehová y él me oyó. Desde el seno del Seol clamé y mi voz oíste. Entonces noten que
1: el Seol es el sepulcro.
2: Pero él no estaba en el sepulcro.
1: Pero no fue al sepulcro, está vivo y está clamando a Dios.
2: O sea que relaciona el sepulcro, el Seol aquí con la angustia con la que él está, se está sintiendo alejado de Dios. Luego dice, me echaste en lo profundo en medio de las mares. Interesante, Jesús allí en el Getsemaní, cuando fue llevado preso, fue rodeado por gentes. En el Salmo 22 dice, toros de Basán me han rodeado. El Salmo 69 utiliza este mismo lenguaje también. También, por ejemplo, el versículo 4 dice, desechado soy delante de tus ojos. Jesús en el Getsemaní fue abandonado.
0: ¿Por qué me has abandonado, Padre? ¿Por qué me has abandonado?
1: Pero dice, más aún veré tu santo templo. El sentimiento de Jesús en el Getsemaní. Al mismo tiempo que sentía que estaba desechado, al mismo tiempo, por fe, decía que iba a ver el santo templo de nuevo.

0: Muy interesante el versículo 6. Descendí a los cimientos de los montes.
1: No literalmente.
0: Ajá. La tierra echó sus cerrojos sobre mí para siempre. Mas tú sacaste mi vida de la sepultura. Y sabemos que él no murió.
1: De la sepultura.
0: Pero yo siempre me preguntaba, ¿de dónde sacó la hermana White en el deseo de toda la gente? Es cuando ella dice que Jesús no vio más allá de los, ¿cómo es que dice la expresión? Más allá de las puertas de la tumba, cuando estaba bajo esa angustia. Él no vio salir victorioso más allá.
1: Exacto.
0: Bueno, aquí dice, lo mismo se sintió Jonás.
1: Exacto.
0: Y esto es bíblico, él dice, se sintió que la tumba lo encerró para siempre. Dice, allí más tú sacaste mi vida de la sepultura. Bueno, hay muchas cosas. Salmo 22 y Salmo 69 también son...
2: Cuando hablamos de la señal de Jonás, me parece, pastor, que diste en un punto muy importante, y es que para entender la señal de Jonás, pues hay que ir a Jonás.
0: Hay que ir a Jonás, sí.
1: Lógico.
2: Lógico. Y entonces, cuando tú presentas lo que Jonás dice en Jonás 2 y nos describe exactamente lo que siente el Salvador, pues ahí tenemos que se está cumpliendo. Aquí volvemos a lo mismo, ¿no? El concepto hermenéutico de que la historia se repite, pero aquí tenemos una profecía mesiánica en ese clamor de Jonás.
1: Y en el servicio del santuario se enseña la misma lección, que los pecados se colocan mientras el animal está vivo.
2: Sí, señor.
1: En el servicio del santuario, el sacerdote ponía una mano, y en el día de expiación, dos manos sobre la cabeza del animal, y le ponía el pecado encima, estando vivo el animal. Los pecados fueron colocados sobre Jesús, no solo cuando murió en la cruz, sino en el Getsemaní, cuando estaba vivo.
2: Claro.
1: Sintió la ira de su padre. Por eso pidió que la copa... ¿Qué significa quita la copa, si es posible? La copa es la misma palabra que se usa en Apocalipsis, las copas que están llenas de la ira de Dios. Es decir, el propio padre derramó sobre su hijo su ira, porque su hijo estaba cargando los pecados de toda la raza humana. Entonces, el corazón de la tierra significa estar separado de Dios y solamente aceptando que iba a salir del sepulcro por la promesa que había hecho el Padre. Vamos a leer Hebreos.
0: Hebreos, así es.
1: Hebreos 5.
2: En el Hebreos corazón 5. De la tierra no se está acompañado, ¿no? Se está solo.
1: Sí, no tenemos mucho tiempo, pero noten Hebreos 5 y el versículo 7. Está hablando del Getsemaní. Dice, y Cristo en los días de su carne, ofreciendo ruegos y súplicas. ¿Está vivo cuando está haciendo esto?
2: Claro.
1: Ruegos y súplicas con gran clamor y lágrimas al que le podía librar de la muerte. Fue oído a causa de su temor reverente. ¿El Padre lo estaba escuchando?
2: Desde luego.
0: Claro.
1: Jesús dijo, en tus manos encomiendo, ¿qué? Mi espíritu. ¿El Padre lo oyó?
0: Claro que sí.
1: ¿Lo resucitó?
0: Amén.
1: Claro que sí. Entonces, la agonía de Jesús en el Getsemaní se incluye en el sufrimiento y el corazón de la tierra, porque no fue literalmente allá.
2: Muy bien, excelente punto. Yo pienso que eso ha dejado completamente claro esta pregunta que nos hacen, ¿no? Y es que ahí había que entender la expresión corazón de la tierra, que es el lugar más oscuro y alejado de Dios.
1: Exacto.
0: Jesús no podía pasar tiempo en la tumba otro día de la semana que no fuera el sábado, porque la profecía dice que su carne no vería corrupción.
1: Correcto.
0: Y bueno, se nos fue el tiempo, pero si uno va a Éxodo 16, uno ve que el pan guardado un día entre semana cogía gusanos, pero el pan guardado el sábado, ese no.
1: El único día completo que Jesús descansó del sepulcro fue el sábado.
2: Fue el sábado.
1: Y solo parte del viernes, solo parte del domingo.
2: Así es.
1: Pero el sábado, de puesta de sol a puesta de sol.
0: Amén. Muy bien. Queridos amigos, este ha sido el programa por hoy. Por favor, envíenos sus preguntas y nosotros las responderemos cuando lleguen en su orden. El Señor les bendiga. Muchas gracias.

0: Cuanto más procesado y delicioso el sabor del chocolate, menor será la presencia de flavonoides que alguna vez existieron en el cacao en su forma natural. Pensar que las propiedades nutritivas de una fruta en su estado natural siguen presentes después de un largo y complejo proceso de elaboración, como es el caso del chocolate, es realmente dar paso a la imaginación. La seducción del chocolate se explica por el efecto de sus opiáceos y estimulantes como la cafeína, la teobromina, la teofilina y la feniletilamina. Luego viene la actividad cannabinoide de los ácidos grasos que activan las mismas regiones del cerebro que son estimuladas por el ingrediente activo de la marihuana. La combinación de grasa y azúcar combinada con la gran lista de aditivos químicos completa la magia. Chocolate, otro exitoso producto nocivo de la industria alimentaria.
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2: Hola, ¿qué tal? Les saluda Junior Kelly Marchena nuevamente para darles la bienvenida a su programa de hoy. E inmediatamente vamos a iniciar con una nota de alegría, con el eximio violinista Jaime Jorge.

0: Y ahora, ayúdenme a recibir con alegría y afecto al director y al orador de La Voz de la Esperanza, el doctor Frank González.
1: Muchas gracias. Muchas gracias. Estamos pasando un tiempo extraordinario en la gran y maravillosa Texas, un estado enorme, y también así de grande es el cariño y el afecto de la gente. Hace unos añitos,

el cielo nos prodigó la inspiración para este librito. Explora y revela una verdad casi olvidada sobre los 10 mandamientos. Se llama 10 promesas milagrosas. Al investigar con atención su contenido, descubrimos que en realidad los 10 mandamientos no son lo que pensábamos meramente. 10 prohibiciones severas, frías y pesadas, sino que se trata de 10 promesas que Dios nos hace acerca de nuestra felicidad. Demostramos allí que la gente, hasta los sacerdotes y pastores, a menudo dejan de lado una parte vital, importantísima de la ley de Dios. Me refiero al preámbulo, que es parte de la ley. Así empieza la ley de Dios. El Señor empieza dándonos buenas noticias. Antes de leer el primero de los 10 mandamientos, que dicen así estas buenas noticias: yo soy, ¿se acuerdan?, el Señor tu Dios, que te saqué de la tierra de Egipto, de casa de servidumbre. Lo que siempre consideramos como el segundo mandamiento, que vamos a ver hoy, resulta ser la segunda preciosa promesa. Aquí está. Dice así la palabra de Dios: no te harás imagen, ni ninguna semejanza de lo que hay arriba en el cielo, ni abajo en la tierra, ni debajo del agua. No te inclinarás a ellas, ni las honrarás. Porque el Señor tu Dios soy yo, dice Él, fuerte, celoso, que visito la maldad de los padres sobre los hijos hasta la tercera y cuarta generación a los que me aborrecen. Pero escuche el contraste. Escuche cómo Dios limita su penalidad y aumenta su bendición. Dice: pero con invariable amor, por mil generaciones, a los que me aman y guardan mis mandamientos. Alabado sea su nombre. Éxodo 20, 4 al 8. Veamos qué buenas nuevas contiene este segundo precioso mandamiento. Miren, queridos, nuestro Dios es demasiado grande y salvador y maravilloso como para ser representado por cualquier ídolo, en cualquier aspecto que sea. Si es el creador de los cielos y la tierra, si es el formador de la Vía Láctea, en sus manos el mar es un vaso de agua, y a todos nos conoce con nuestros secretos mejor de lo que una madre puede conocer a sus hijos, y eso es decir mucho. ¿Cómo podríamos rebajar a ese Dios maravilloso al nivel de cualquier cosa que puedan imaginarse los seres humanos? Número dos, no solo es Dios grande en el sentido de vastedad, gran tamaño y poder, también es grande en el sentido de que su amor por nosotros es personal y eterno. No solo esparció por el espacio los innumerables soles y mundos de la Vía Láctea, sino también creó el minúsculo colibrí con sus frágiles alitas. Y Jesús nos ha dicho, ¿se acuerdan?, que si uno de ellos se estrella contra mi ventana, eso pasa en mi oficina a veces, tengo que dejar las persianas abiertas pero a la vez bajarlas para que no se confundan los pajaritos y vengan y se estrellen. Pero si uno, por alguna razón, quebrándose su cuello, cae muerto,

Ese mismo Padre celestial infinito lo nota y se conduele. Después de decir esto, Jesús aseveró: aún vuestros cabellos están contados. Así no temáis, más valéis vosotros que muchos pajarillos, dijo el Señor en Mateo 10:30 y 31. No hay un solo astrónomo que nos pueda decir cuántos soles y mundos hay en la Vía Láctea, ni hay madre alguna que pueda contar cuántos cabellos hay en la cabeza de su hijo. Pero el Señor, aunque sabe todos nuestros secretos y aún nuestros pensamientos vergonzosos, sigue amándonos. ¡Qué maravilla! Número 3. Por cuanto Dios es espíritu, es imposible que ningún ídolo o estatua lo pueda representar. Dios quiere que aprendamos a adorarlo a Él y no a los ídolos inútiles. Muchos niños, a pesar de tener a su papá y a su mamá, que les dan buenas noches con cariño, quieren tener de todos modos en su cama un osito, quizás un osito de felpa, una especie de reemplazante de mamá y papá por la noche. Pero nuestro amante Padre Celestial es demasiado sabio como para dejar que nosotros tengamos un reemplazante suyo. Nada de dioses de felpa para quienes han aprendido la primera lección acerca del amor de Dios. Él siempre está contigo. ¿Sabes lo que Dios te está diciendo a través de este mandamiento? Mira, tú no tienes que representarme. Tú no tienes que crear una imagen de mi presencia para sentir que yo estoy cerca, porque yo estaré contigo. ¿Qué nos dijo Jesús? ¿Cuál es una de esas promesas a las que nos aferramos? ¿Cuál es una de esas promesas maravillosas de Jesús? He aquí, yo estoy con vosotros todos los días, mañana, tarde y noche, hasta el fin del mundo. Y entonces, igual vamos a estar con Él. Entonces vamos a estar con Él más. Entonces lo vamos a ver cara a cara físicamente. El osito felpudo le parece necesario al niño porque su padre y su madre no pueden quedarse con él toda la noche. Pero el Señor nuestro Dios siempre está con nosotros. No se aleja por el pasillo rumbo a su cuarto privado. Él dijo: no te dejaré ni te desampararé. Hebreos 13:5. Uno de los nombres de Jesús es ¿cuál? Emmanuel, que significa Dios con nosotros. Díganlo conmigo: Dios. Ahora dilo más personal: Dios conmigo. Ahora dilo así: Dios conmigo. Dios contigo está. Dios conmigo está. David pregunta en el salmo maravilloso aquel: ¿a dónde me iré de tu espíritu? ¿Y a dónde huiré de tu presencia? Si dijere: de seguro las tinieblas me encubrirán, hasta la noche resplandecerá sobre mí. Ni aún las tinieblas me encubren de ti. Y tan luminosa es la noche como el día. Lo mismo te son las tinieblas que la luz. ¿No es maravilloso? ¿No te sientes en esta hora agradecido de tener un Dios así? ¿Puedes imaginarte cómo se sentirá Dios?

si nosotros queremos representarlo con un objeto, ponte a pensar. Te voy a dar un ejemplo. Vamos a suponer que tú tengas una foto de tu esposa, ¿no? Eso es muy común, tener una foto del cónyuge de uno. Es muy válido. Un viajero como yo siempre tiene fotos, en las fotos que le recuerdan a uno de su esposa, de sus hijos. Eso es algo extraordinario, ¿verdad? Pero supongan ustedes que yo llegue a la casa de mi esposa y ella venga a saludarme así con ese ímpetu, con ese afecto, con ese cariño, y de repente yo le diga, no, no hace falta. Yo tengo tu foto. ¿Qué dirá ella? ¿Cómo se sentirá? Dirá, pero ¿por qué te vales de esa foto si yo estoy aquí? Así pasa con Dios. La cercanía de Dios es mayor aún de lo que David descubrió. El Nuevo Testamento revela que Jesús se acercó tanto a nosotros que llegó a ser uno de nosotros. Eso es lo que significa Emmanuel, Dios con nosotros. Como nuestro Creador y Redentor, vivió totalmente ajeno al pecado. Sin embargo, tomó, dice la palabra, nuestra naturaleza pecaminosa y con ella revistió su propia naturaleza inmaculada. Misterio, ¿verdad? Con el fin de aprender por experiencia propia, él mismo Jesús, lo que significa ser tentado en todo punto, dice el libro de Hebreos, como nosotros, pero él sin pecado. ¡Qué logro extraordinario! Experimentó todos nuestros sentimientos y tentaciones. Mira, Cristo conoce todos tus dolores. Pero escucha bien. Los conoce no solo porque es un buen estudiante, los conoce no solo porque es omnisciente, los conoce no solo en principio, los conoció en su propia carne. Él sabe lo que es el dolor, él sabe lo que es el rechazo. Hasta bebió la amarga copa del abandono. ¿Te has sentido alguna vez rechazado, rechazada, abandonado, abandonada? En la cruz Jesús clamó, Dios mío, ¿por qué me has abandonado? Se sintió así, pero lo dominó, tuvo fe para que nosotros nunca tuviéramos que sentirnos abandonados por Dios. Mi querido, querida, no hay ídolo, no hay imagen que pueda jamás representar ese logro tan glorioso. A ningún ángel del cielo se le ocurriría jamás inclinarse ante una imagen de ninguna clase. No podría hacerlo, y usted tampoco puede si comprende correctamente la justicia de Cristo nuestro Salvador. Le aseguro, amigo o amiga, que en cuanto alguien comprende esta buena nueva, siente deseos de alabar sin cesar el nombre de Dios. El segundo mandamiento no es una sombría amenaza de ruina por tener ídolos. No. Constituye una promesa de que nunca nos veremos envueltos en la adoración de ningún ídolo, ni siquiera en venerarlo, si no olvidamos cuán maravilloso Dios y Salvador tenemos. Nuestro Dios dice ser celoso. ¿Por qué? Simplemente porque nos ama. Si su esposo o esposa no lo cela, no siente celos, preocúpese.
Yo sé que hay celos enfermizos, ¿verdad? Hay celos enfermizos, tenemos que tener confianza uno de otros. No me refiero al celo ese omnipresente, enfermizo, que no deja a la persona hacer nada ni respirar, o que en verdad esconde cierto temor, cierta inseguridad, cierta desconfianza. No. Pero el celo es apropiado. El celo es apropiado. Nuestro Señor y Salvador, cuyo nombre es el Cordero, se ha acercado tanto a nosotros que espera ansioso el día glorioso cuando se pueda decir: gocémonos y alegrémonos, porque ha llegado la boda del Cordero y su novia, es decir, la iglesia, se ha preparado. Ese tipo de celos es santos. Es santo. Mi querido, Dios está cerca de ti. Que no lo sientes, que no lo ves, ahí es donde entra la fe. Ahí es donde entra la palabra de Dios. La palabra de Dios. Ahí es donde entra la cruz del Calvario, que te dice: Cristo está cerca. Conocí en mis viajes a un señor que me contó una historia conmovedora. Y yo viajo por todo el mundo, no solamente por países hispanos, ¿eh? Así que no traten de identificar el país. Pero este caballero me dijo que por participar de ese deseo sano de la humanidad de buscar la libertad, muchos quieren buscar la libertad con el vehículo de la política, pero la verdad es que la libertad es algo muy personal que se encuentra en Cristo Jesús, ¿verdad? Pero hay intentos nobles, yo no los voy a descartar. Yo creo que toda la sociedad tiene que buscar la justicia, ¿por qué no? La palabra de Dios habla mucho de los pobres y que hay que actuar con justicia. La palabra de Dios tiene que decir mucho acerca de los gobiernos, que deben actuar con justicia. Y este hombre se empeñó, se dedicó a buscar la justicia en su país, pero eso lo hizo parar en la cárcel. Un régimen tirano, dictatorial, se opuso a esas intenciones nobles y altruistas de él y el hombre terminó preso. No solo preso, lo maltrataban, lo torturaron por días y días. Ya llevaba un mes y medio de torturas indecibles. Yo no las voy a describir aquí, no, muy feas. Este hombre, un hombre intelectual, un hombre sin embargo agnóstico. Agnóstico quiere decir no sabe si Dios existe. Literalmente significa la palabra. No ateo, el ateo piensa que está seguro que Dios no existe. El agnóstico dice, no sé. Y allí estaba. Una noche no podía más. Había llegado al fin de su resistencia. Si él hablaba, si él decía lo que sus torturadores querían que dijera, muchos niños iban a perder a su papá. Porque no tenían la información, él la tenía, de los cómplices de este movimiento. Y él buscaba resistencia. Yo le pregunté: caballero, pero ¿cómo pudo usted estar tantos días, 40 y tantos días de tortura? ¿Sabe qué me dijo? Me dijo: mira, yo me iba a la cámara de tortura en mi mente con el retrato de un niño, la imagen de una niña, Carmencita, Carmencita, Carmencita querida, no vas a perder a tu papá, no voy a dejar que tú pierdas a tu papá, Carmencita. Y cuando lo torturaban, él pensaba en Carmencita: esto es por Carmencita, esto es por Carmencita. Y después pensaba en Pepito: esto es por Pepito, Pepito, no voy a permitir que tú pierdas a tu papá, Pepito, esto es por ti, Pepito. Me conmovió porque pensé en la cruz. Cristo hizo eso por mí, hizo eso por ti. Esto es por Frank, esto es por Frank. Esto es por Pedro, esto es por María.
El Señor soportó, dice, por el gozo que le fue propuesto, por el gozo de tu salvación, por el gozo de la relación que Él quiere tener y la cercanía que Él quiere tener contigo. Él soportó la cruz. Pero una noche me dijo Frank, no podía más, no podía más. Ya yo sabía que había llegado al fin de mi resistencia física,

intelectual, psicológica, emocional, todo. Esa noche, Frank, luché con Dios, con ese Dios que yo no sabía si existía. Y le dije, ¿cómo puedes ser tan indolente? ¿No te das cuenta que tantos niños van a perder a sus padres? ¿Qué te pasa? ¿Dónde estás? ¿Por qué permites esto? Y ahí estaba, dice él, sin saber si estaba hablándole a la pared, al techo o a ese Dios. Pero tan cansado estaba que le dije, mira lo que te voy a decir. Si mañana me vienen a buscar esos mismos dos ogros, dijo él, yo voy a hablar. Lo voy a decir todo. Y la sangre de esos muchachos van a estar sobre tus manos. Así le habló a Dios. De paso, tú le puedes hablar a Dios como quieras, pero háblale. Él quiere escucharte. Y él estaba escuchando a este caballero. Dice, por la mañana, Frank, tocaron a la celda los mismos dos. Y yo empecé a hablarle a Dios así. Te lo dije, mira que tú le dijiste, te lo dije. Mientras me iban llevando. Y los soldados pensaban, ya este, ¿verdad? Se volvió loco. Se enloqueció. Pero Frank dice, me llevaron por el pasillo. Y en vez de doblar a la izquierda para la cámara de tortura, me montaron en un jeep y nunca más me tocaron. Alabado sea el nombre de Dios. Y si hoy Dios te ha hablado, Él está cerca, muy cerca de ti, ahí donde estás, querido, querida, en tu casa, en tu lugar de trabajo, donde quiera que te encuentres, y aquí tú en este lindo teatro de Texas. Si tú quieres decirle, Señor, Señor, en esta hora yo quiero encontrarme contigo. No te veo, pero yo sé que tú estás aquí, te vas a encontrar conmigo. Te voy a pedir que pases aquí al frente y vamos a tener una oración especial al término del canto de Junior. Y en tu casa, sencillamente ábrele tu corazón y pídele al Señor que entre en ti, que te abra los ojos para que veas y sientas su presencia. Dios te bendiga y te guarde. Haga resplandecer Dios su rostro sobre ti y tenga de ti misericordia. Dios alce a ti su rostro y ponga en ti paz. Amén. Muchas gracias.

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Todos necesitan agua. Todos los seres vivos necesitan agua para sobrevivir, independientemente de la que saquen de una fuente, una nube de lluvia o pozo. Siempre, siempre consume la potable. ¿Sabías que nuestro cuerpo está compuesto de un 60% de agua? El cerebro se compone por un 70% de agua, la sangre en un 80% y los pulmones se componen por un 90% de agua. Las propiedades del agua son muy importantes para la vida. Sin agua, tu cuerpo dejaría de funcionar como es debido. Más de la mitad del peso de tu cuerpo está formado por agua, y una persona no puede sobrevivir sin agua más de unos pocos días. ¿Por qué? Porque tu cuerpo necesita agua para poder llevar a cabo muchas de las funciones que desempeña. Por ejemplo, tu sangre, que contiene mucha agua, lleva oxígeno a todas las células.

células de tu cuerpo. Sin oxígeno, todas esas células diminutas morirían y tu cuerpo dejaría de funcionar. Además, es sumamente necesaria para nuestra higiene personal. Ahora, ¿no quieres tomar un rico vaso de agua? Amiguito, recuerda, comience cada día bebiendo agua pura. Esto ayudará a que las funciones del cuerpo trabajen al máximo. Evita las bebidas que contienen azúcar, que pueden retardar la digestión y contribuir al aumento de peso. No olvides la higiene personal. Nada como un buen baño con agua fresca.

0: Les vamos a contar pues un poco la historia y cómo empezó la Iglesia Adventista aquí en Castellón. Hace 3 años hemos celebrado el centenario de la primera vez que hubo adventismo dentro de la provincia de Castellón. Eso fue sobre los años 1900, entre el 1907 y 1912 estuvo una familia por allí durante unos años, hasta que por circunstancias familiares tuvieron que emigrar y salir de la zona. Y ya se da un salto muy grande hasta los años 60, primeros años 60, en que todavía había gente adventista, habían hermanos en la ciudad de Castellón, y la iglesia desde Madrid pensó que si mandaban a un colportor de avanzada aquí a la ciudad, se podría llevar adelante o incluso formar una iglesia, como realmente al final se formó. Mi familia somos de Burriana, es un pueblo que hay a 12 kilómetros de Castellón, y mi padre era peluquero, y un día llegó un colportor y le presentó los libros que la editorial Sé Feliz publicaba y tenía, y también una Biblia. Mi padre se interesó mucho y eso fue el inicio de mi familia dentro de la iglesia. Mis padres se bautizaron en marzo de 1970. La iglesia en esa época era una iglesia familiar, con mucha gente mayor, muchos ancianos. Por aquí venían los estudiantes de Valencia, del seminario.
1: Esta iglesia, al principio, cuando yo llegué aquí, era una iglesia de paso. Venía bastante gente, estaban unos meses o quizás un año y volvían a marchar, no terminaban de establecerse aquí.
2: Tenía muy pocos miembros, no sé si llegaban a 50 cuando empezó, ¿no? En los años 90 y pico.
1: El año 92. Uh-huh. Empezaron a llegar los hermanos rumanos.
2: La avalancha esa de hermanos que vinieron, y recuerdo que en el 2000 ya esta iglesia tenía más de mil personas que atendían.
1: Los hermanos rumanos nos dieron muchísima ilusión, muchísima. Teníamos gente muy mayor, abuelitos, y gente no tan mayor. Pero los hermanos rumanos, los que venían, eran todos muy jóvenes, con lo cual pensábamos, ¡buah, lo vamos a pasar en grande! Y sí, la verdad es que sí, que empezamos a disfrutar bastante, pero empezaron a venir y a venir y a venir.
2: En aquel entonces estaba el pastor Javier Moriner, que por cierto tuvo que hacer un trabajo espectacular, extraordinario, ¿no?
1: Pues como no teníamos suficiente espacio, pues unos nos reuníamos por la mañana, otros se reunían por la tarde.
2: El tema fue bastante, ¿no?, complicado, porque que te vengan de repente 1000 personas a la iglesia donde antes tenía 50, eso trastorna completamente la vida de la iglesia, ¿no?
1: Hacíamos todo lo que podíamos para estar más o menos bien atendidos, pero la familia seguía creciendo.

0: Llevo aquí 16 años en esta iglesia, contento y privilegiado de poder servir al Señor. La iglesia tiene 350 miembros y tiene 23 nacionalidades. La semana arranca el domingo con las actividades de la mañana de los clubes de exploradores y según la programación de la iglesia puede también haber otros, otros apartados. Puede haber estudio bíblico o puede haber otra actividad dirigida por un departamento específico, el de la salud, el de la familia, etc. Los martes tenemos el grupo de reunión de oración del martes. Nosotros queremos fomentar lo que es el estudio de la Biblia, pero no como información, sino estudio la Biblia en cuanto a vivencias personales con Cristo. Los jueves tenemos un grupo de unos 35 jóvenes donde consideramos que la tarea que estamos desarrollando últimamente es muy importante, ya que es por donde atendemos a las personas que no son de nuestra región. He conocido la iglesia por los amigos. Decir también que estamos implicados en varias actividades los domingos con ellos, salir para poder hacer grupo, para hacer piña, ¿no? Que eso también es importante. Y luego los viernes y los sábados pues tenemos el programa normal de las reuniones de la iglesia. Tenemos varias clases que va de la cuna, pasando por los infantes, por los menores, hasta los exploradores, todas las categorías de edad. También los pioneros, jóvenes de 15 y 16 años, varios grupos, y nosotros atendemos con maestros específicos a esas categorías de edad. Y luego la iglesia en sí tiene el programa de estudio de la escuela sabática y el culto de la adoración. Y siempre por la tarde tenemos dos reuniones. Estamos convencidos que el evangelio se puede predicar a través de todos los medios que puedan existir. La gente, la verdad, que no está muy por la labor para atender a las iglesias protestantes. Por eso creemos que el impacto de Alfa ha sido fundamental en nuestra iglesia, porque tenemos muchas visitas y tenemos muchísimos estudios bíblicos a raíz de Alfa Televisión.
1: Yo puedo hablar concretamente de mi caso porque fue por Alfa TV que una madrugada, llegando a casa, encendí la televisión y entonces descubrí un programa que hablaba precisamente de un tema que me interesaba mucho y era Walter Veit, que llevaba ese programa y me impresionó mucho porque él es científico, fisiólogo y además explicó muchos temas que me interesaban sobre este mundo. Todos los programas que se emiten por Alfa TV no tienen desperdicio. Hay temas que pueden ser interesantes a nivel científico, a nivel psicológico, a nivel de apoyo moral, a nivel de apoyo familia. Estoy realmente adicta, digamos, a este canal porque noto que podemos progresar emocionalmente, espiritualmente. Nos da apoyo.

0: apoyo y podemos encontrar respuestas a estas preguntas que quedan en el aire hoy día en una sociedad tan poco comprometida y con tan poca fe y dedicación a Dios.
1: Yo lo conocí Alfa Televisión gracias a mi madre, que fue la que me incentivó a mirarlo, y muchas veces estando yo sola en casa, en vez de ver programas basura o programas insustanciales, pues pongo Alfa, y lo que más me gusta es la unión que tienen con la música, la importancia que le dan con la música, el canto, como y los instrumentistas y
0: los coros, que son magníficos, los solistas también.
1: Y veo que también mediante la música llegan a Dios. Y entonces también eso me llegó, porque yo también soy cantante de ópera. Yo conocía a amigos adventistas, yo no era adventista, y sabía que ellos venían aquí, me puse en contacto con ellos y me dijeron vente, me recibieron muy bien, traje a mi madre y seguimos aquí porque Dios nos ha dado el medio para llegar a Él y estar en la iglesia concreta y correcta.
0: La verdad es que yo vine un poco con pocas expectativas. Había oído hablar de la iglesia adventista y sobre todo que se reservaban el sábado que es más importante de lo que creemos. Yo ya lo conocía a través de mi familia porque mi padre era protestante y entonces se respetó siempre el sábado, nunca se trabajó en sábado y yo lo seguí respetando, pero comprendí más la importancia cuando llegué a esta iglesia y ahora lo respeto con suma abnegación y con suma comprensión.
1: Y la verdad es que yo cuando llegué y escuché a mi pastor hablar, yo me emocioné porque me llegó al corazón y era distinto a todo lo que yo había vivido.
0: Y sobre todo me llamó la atención lo bien que nos acogieron,
1: sí,
0: nos mencionaron en el culto.

0: Empecé a interesarme por las cosas del Señor. Noté que tenía una sed, un hambre del Señor. Pensaba cómo yo podía llegar al Señor. Pues Alfa Televisión me dio este camino. Estás en casa, estás con el mando, pasando canales y de repente ves cosas pues que valen la pena. Empiezas a conocerlo directamente por la televisión. Te fijas un poquito y te vas fijando más. Vas viendo, te va gustando. Entonces, pues claro, para mí los otros canales hay cosas pues que como que no te llenan, que no te ayudan. Empiezas a leer la Biblia, empiezas a conocer cosas de Dios, del Señor, de la gente que está alrededor del Señor. Y de repente pues tú te ves en la iglesia, en la casa de tu padre, en la casa del Señor. Ese primer día para mí fue un éxtasis, decir, Dios mío, estoy aquí. Como yo, oye, por un lado estaba contento y muy feliz, pero por otro decía, pero ¿cómo cambió mi vida? Y no es cómo cambió mi vida, cómo está cambiando mi vida día a día desde que estoy con el Señor.
1: Soy de República Dominicana y ahora estoy aquí como miembro de la Iglesia de Castelló. Hace mucho tiempo que estoy aquí en España, del 2006. Y los principios fueron muy duros, muy complicados para mí porque estaba sola. Y a raíz de todo lo que había vivido en mi niñez y en mi infancia y al principio de mi vida, pues recaí en una enfermedad muy poco conocida y por lo tanto no muy comprendida, que es fibromialgia. Consiste en mucho dolor, en todo dolor de cuerpo, en mucha depresión y estaba muy mal. En realidad muchas veces lo que pensaba era no querer vivir porque estaba aquí sola y llegó un momento que ya no me podía mover, estaba en la cama y tengo una niña pequeña y en ese entonces era muy pequeñita y no podía ni siquiera llevarla al cole y nada, y por eso estaba pues cada vez estaba más depresiva y más mal. A raíz de que

un día escuchando la radio desde la cama, escuché a Radio Adventista y empecé a escucharlo cada día. Recuerdo que siempre podía estar muy llorando y a medida que escuchaba los mensajes que daban en la radio, pues me tranquilizaba. Y aunque ya conocía la iglesia de antes, pero no la había visitado, sabía de su existencia. Hasta que un día me decidí, digo, Señor, ayúdame, yo voy a llamar para que me den la dirección de la iglesia, así poder asistir con mi niña. Cuando llamé, me atendió un chico, muy complaciente, y me pasó al pastor, que justo era el director de la radio y pastor de esta iglesia. Y el pastor, al escucharme que estaba tan mal, pues me dijo que podía ir a mi casa. Fue a mi casa y empezó a hablar conmigo, me empezó a hablar de la iglesia, me dijo que podía venir cuando yo quisiera y me presentó a unos amigos que, y hermanos de aquí de la iglesia. Ellos empezaron a traerme aquí a la iglesia, me tenían que ayudar porque como yo de mi lado derecho no tenía movilidad, ellos me tenían que ayudar a venir a la iglesia. Empecé a venir. Los hermanos me acogieron muy bien y recuerdo que siempre oraba. Yo le pedí a Dios, no, en ningún momento le pedí sáname, no le decía Señor sáname, porque sé que aprendí que era la voluntad de Él, era lo que Él quería. Pero sí que le decía Señor, por favor, aunque sea un minuto sin dolor, un poquito. Yo quería saber esa sensación que se sentía al volver de nuevo a poder estar sin dolor. Porque yo recuerdo que respiraba, me dolía. De hecho, a veces aquí en la iglesia me querían dar un abrazo y no podían porque me dolía todo el cuerpo. Y recuerdo que, nada, empecé con los estudios bíblicos, fui bautizada. Un día estaba en la cama y escuché, no sé si, me parece que fue una especie de un sueño. Y algo me dijo, en marzo algo te pasará. Y claro, yo no se lo quise comentar a nadie porque digo, vas a ver qué me va a pasar. Pero sí que tenía curiosidad y sí que se lo comenté a esta amiga que le he dicho antes, que se llama Ana. Y le dije, digo, pero no tengo ni idea de lo que me va a pasar. Y sí es cierto que a partir de esa fecha empecé a mejorar. Los médicos no se lo creían porque antes de decirme la enfermedad que tenía, me hicieron montones de estudios, resonancia, montones de cosas, hasta decirme la enfermedad que tenía. Entonces, cuando fui donde el doctor, él nos explicaba porque cada vez me tenían que dar medicación más fuerte, más avanzada para poder. Y yo iba y le decía que yo me iba sintiendo mejor y él no se lo explicaba porque en teoría esa enfermedad no se cura. Es una enfermedad que no tiene cura y he conocido mucha gente que tiene muchísimos años padeciéndola, están cada vez peor. Y recuerdo que a partir de esa fecha yo empecé a mejorar y a mejorar y a mejorar y todas las personas que me conocían no daban crédito a lo que estaba pasando en mi vida. Y el doctor, pero va, dime qué es lo que está tomando. Y digo, yo no estoy tomando nada, simplemente oro a mi Dios cada día y le pido. Y nada, y a raíz de ahí pues me fui sanando y hasta que los médicos determinaron de que estaba sana. Y de hecho estoy sana, no sé, no tengo ningún dolor, puedo tener algún constipado, algo como le pasa a todo el mundo, pero el dolor como aquella depresión ha pasado de mí. Puedo venir a la iglesia, puedo trabajar, tengo, de hecho tuve otra niña y estoy feliz, gracias a Dios.

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Bienvenidos una vez más a nuestro estudio del tema más importante de todos. Y sin más preámbulos, vamos a invocar la presencia de Dios para que al abrir su palabra se abra también nuestra mente y especialmente nuestro corazón. Nuestro Dios y Padre, al abrir el santo libro, solicitamos que tu Espíritu también abra nuestras mentes. Muy especialmente que enternezcas nuestro corazón, fortalezcas nuestra decisión para que podamos elegir andar en tus caminos. Gracias por escucharnos en Cristo Jesús nuestro Salvador. Amén. Queremos llamar la atención a una entrevista que tuvieron dos hombres muy particulares. Uno de una alta posición social, había alcanzado también una cima intelectual, era maestro del pueblo, además de eso tenía dinero, todo lo que el mundo puede ofrecer en posición, en honor, en riqueza. Y el otro era un joven maestro, nacido en la provincia, hijo de un carpintero, pero estaba ocurriendo un fenómeno que era extraño para la época. A ese maestro lo seguían multitudes. Nunca se había visto tal fervor con algún maestro antes de esa ocasión. Es muy interesante cómo los historiadores de la época se refieren al asunto. Uno de ellos, Celso, un crítico pagano, crítico de Jesús, escribió más o menos lo siguiente, refiriéndose a ese maestro: es el más raro de todos los maestros. Mientras los demás pregonan, vengan a mí los dignos, vengan los que tienen una buena posición social, vengan los que son reconocidos, este maestro dice, vengan a mí los pobres, vengan los golpeados por la sociedad, vengan los necesitados de alguna índole, vengan a mí. Y continuó diciendo Celso, como esa gente imposible le toma la palabra, lo siguen los harapientos, los relegados, en suma, la resaca de la humanidad. A esa crítica le respondió un erudito cristiano llamado Orígenes. Y Orígenes le dijo, es cierto que lo siguen los harapientos, lo sigue la resaca, pero no lo deja ni harapientos, ni le sigue, ni lo deja en la resaca, sino que de ese material que ustedes consideran inservible, hace hombres y mujeres en los cuales vuelve a crear la imagen de Dios. Así es de que esas eran las características del maestro joven que llamó la atención del hombre encumbrado, pero era un sentido de alcurnia el que no le permitía a este hombre encumbrado, que era príncipe de los judíos, el ir a ese maestro tan desconocido. Por lo tanto, el relato bíblico nos dice que lo buscó de noche, cuando la ciudad dormía. Y sin duda que ustedes todos conocen el relato, porque lo encontramos en San Juan capítulo 3. Y en esa entrevista, Jesús le dijo a Nicodemo, que como bien recuerdan era el personaje encumbrado, le expresó cuál era el mínimo requerido para la salvación. Lo leemos en San Juan, el capítulo 3, y en el versículo 3. Cuando Nicodemo se acercó y habló a Jesús con unos cumplidos, Jesús fue directamente al tema, no hizo caso de aquel protocolo, sino le dijo las palabras que leemos en el versículo 3 de San Juan. Respondió Jesús y le dijo, de cierto te digo, que el que no naciere otra vez
no puede ver o no puede entrar en el reino de Dios. Y más adelante en el versículo 8 le reiteró: el que no nace de agua y de espíritu no puede, versículo 5 decimos mejor, de cierto te digo que el que no naciere de agua y del espíritu no puede entrar en el reino de Dios. Nuevo nacimiento. Fue lo que Jesús le dijo a Nicodemo, que era el mínimo para entrar en el reino de Dios. Y es muy interesante porque aquí se lo dice a un hombre que es profundamente religioso, pero que no ha tenido una experiencia del ser entero en la realidad. Ha tenido sencillamente una información y unas prácticas religiosas externas. Y Jesús le dice, en otras palabras, has perdido el tiempo de toda tu vida. Un asunto que por supuesto a Nicodemo no le gustó, porque después de haber militado toda la vida y ser un maestro de Israel al más alto nivel, que vengan a decirle que ha perdido toda su vida en lo que respecta a la salvación y que tiene que nacer otra vez, en otras palabras, empezar de cero, pues obviamente es un asunto que no es nada halagüeño. Pero ¿a cuántos a través del tiempo ha sido necesario reiterarles esta misma verdad? Leemos en la palabra del Señor que respecto a eso que Jesús le dijo a Nicodemo, el apóstol Pedro también nos recalca diciendo: siendo renacidos no de simiente corruptible, sino incorruptible. Y luego el apóstol Pablo se une al escribir a los Efesios con las siguientes palabras: en cuanto a la pasada manera de vivir, despojaos del viejo hombre que está viciado conforme a las concupiscencias engañosas, y renovaos en el espíritu de vuestra mente, y vestíos del nuevo hombre que es creado según Dios en justicia y santidad verdadera. Aquí tenemos un asunto definitivo. Hay que nacer otra vez. Y hay que nacer de la simiente incorruptible. Tener un segundo nacimiento distinto al primero. El primero fue de simiente corruptible, ahora de simiente incorruptible, nos dice Pedro. Pero hay algunas condiciones que son las que hay que entender, como veíamos en la sesión anterior también, y que si no se cumplen, si no se está decidido a ello, pues no se va a obtener esta experiencia. De hecho, la inspiración nos sigue diciendo lo siguiente: algunos siguen adelante con el molde de un carácter viciado, a menos que esas almas experimenten el nuevo nacimiento, nunca verán el reino de los cielos.

Pues eso fue exactamente lo que Jesús le dijo a Nicodemo, que sin esa experiencia jamás sería posible que él accediera al reino de los cielos. Vamos a ir mirando en la palabra del Señor exactamente esto que significa. Y leemos en la pluma inspirada de Elena de Huay, en la Revelación, que por los méritos de Cristo puede restablecerse la armonía entre el hombre y su Creador. Su corazón debe ser renovado por la gracia divina. Debe recibir nueva vida de lo alto. Este cambio es el nuevo nacimiento sin el cual, según expuso Jesús, nadie puede ver el reino de Dios. Y luego hay una expresión clave. Leemos en el Hogar Cristiano, página 185. Nacer otra vez significa una transformación. Nacer otra vez significa una transformación. Y esa transformación es de manera práctica, como podemos seguir leyendo. El nuevo nacimiento consiste en tener motivaciones nuevas, nuevos gustos y tendencias nuevas. Los que han sido engendrados por el Espíritu Santo a una vida nueva han llegado a ser participantes de la naturaleza divina y en todos sus hábitos y prácticas darán evidencia de su relación con Cristo. Quiere decir, según esta declaración, que el nuevo nacimiento no es posible que sea detectado si realmente ocurrió cuando la persona hizo el acto público del bautismo. Porque nadie puede saber ese día si realmente cambiaron sus propósitos, si cambiaron sus ideales, si cambió la dirección de su vida. Eso se ve en el tiempo. En el tiempo se ve si hay nuevos gustos, nuevas tendencias, nuevos propósitos, nuevas metas. Eso se ve en el tiempo. De modo que aquí tenemos nosotros que entender que no es un acto puntual el que determina la autenticidad del nuevo nacimiento. Vamos a seguir leyendo y tenemos abundante declaración de la inspiración para que esto quede bien puntualizado. Cuando el Espíritu de Dios... Ahora, podemos y debemos contestar algunas preguntas. ¿Cuándo? ¿Cuándo es que esto ocurre? De hecho, Nicodemo preguntó cómo. No preguntó cuándo, él preguntó cómo. Bueno, vamos a empezar nosotros a mirar el cómo y el cuándo. Empecemos con el cuándo. Cuando el Espíritu de Dios se posesiona del corazón, transforma la vida. Nadie ve la mano que alza la carga, ni contempla cuando por la fe el alma se entrega a Dios. Por supuesto, esto no lo puede saber ningún ser humano. Ningún ser humano lo puede ver. Entonces, ese poder que ningún ojo humano puede ver, crea un nuevo ser a la imagen de Dios. ¿Se respondió el cuándo? Sí. Cuando el Espíritu de Dios se posesiona del corazón. Ese es el cuándo. Y como vamos a ver, el Espíritu de Dios puede posesionarse en el corazón cuando exactamente la persona se entrega, cuando se dispone. Ahí es que ocurre la posesión del Espíritu Santo en el corazón. Muy bien. ¿Cuáles son los resultados? Empecemos a verlos. En el nuevo nacimiento, el corazón viene a quedar en armonía con Dios al estarlo con su ley. Cuando se ha efectuado ese gran cambio en el pecador, entonces ha pasado de la muerte a la vida, del pecado a la santidad, de la rebelión a la obediencia, de la transgresión a la lealtad. Terminó su antigua vida de separación con Dios y comenzó la nueva vida de reconciliación, fe y amor. Entonces, la justicia que requiere la ley se cumplirá en nosotros, los que no andamos según la carne, sino según el Espíritu.

Ahí tenemos pues una lista. Esto lo encontramos en El Conflicto de los Siglos, página 522. Toda esta enumeración. Ahí encontramos una lista bienaventurada, extraordinaria, que muestra que realmente hubo nuevo nacimiento. Estos son frutos, son resultados. Vamos a mirar algunos más. Los pensamientos pecaminosos son puestos a un lado. Las malas acciones abandonadas. La ira, la envidia y las contenciones son reemplazadas por el amor, la humildad y la paz. La tristeza es reemplazada por la alegría y el rostro refleja la luz del cielo. ¿Cuánto tiempo se requiere después del nuevo nacimiento para que esto se vea? Estamos de acuerdo que estos asuntos en su espectro completo y más elevado, pues no se ven todos de un día para otro. Pero se ve la actitud y la decisión de caminar en la dirección de conseguir todas esas gracias. Es una constante. Y hay constante crecimiento en esas gracias divinas. Y hay constante victoria sobre aquello que se quedó atrás. Esas son evidencias de que realmente se ha tenido esa experiencia sin la cual Jesús le dijo a Nicodemo, nadie puede entrar, nadie puede ver el reino de Dios. Ahora, hay varios problemas en relación con el nuevo nacimiento. Jesús lo dijo en el Sermón del Monte, en San Mateo 7, y el versículo 14, entrad por la puerta estrecha, porque estrecha es la puerta y angosto el camino que lleva a la vida, y pocos son los que lo hallan. Esto lo podemos aplicar, por supuesto, al nuevo nacimiento. Y en la inspiración de Elena de Huay, nosotros leemos lo siguiente. El nuevo nacimiento es una experiencia rara en esta época del mundo. Muchos, muchísimos que pretenden tener el nombre de Cristo, no están santificados y son impíos. Han sido bautizados, pero fueron sepultados vivos. No murió el yo y por lo tanto no renacieron a una nueva vida en Cristo. ¿A quiénes hay que sepultar? ¿A los muertos o a los vivos? Sin embargo, aquí se nos habla de muchísimos que fueron sepultados vivos. Por supuesto, estamos hablando espiritualmente. Y si fueron sepultados vivos, entonces no resucitaron. Recordemos que el bautismo, de acuerdo a Romanos capítulo 6, el bautismo representa tres cosas: muerte, sepultura y resurrección. Nuevo nacimiento es porque alguien que murió ahora resucitó. El que muere, insistimos, hay que sepultarlo y hay que sepultar en los muertos. Sin embargo, espiritualmente, lamentablemente, las diversas confesiones, todas las siete mujeres que nos dice Isaías capítulo 4, representando de esa manera la totalidad de las iglesias, especialmente en este tiempo final, la totalidad de las iglesias sepultan muchísimos vivos y muy pocos muertos. Es lo que acabamos de leer en esa declaración. La gente cree que porque se bautizó, nació de nuevo. En ninguna parte la Biblia enseña eso. El bautismo debe ser la conmemoración del nuevo nacimiento. Se debe haber nacido antes espiritualmente, y el bautismo es la manifestación pública de alguien que nació de nuevo, está naciendo en ese momento o nació unos días atrás, tomó la decisión, se entregó completamente al Señor. El bautismo es un testimonio público de lo que Dios ya hizo en el corazón. Ya ha habido el enamoramiento, ya ha habido la interacción con el Señor, ya ha habido el compromiso de seguirle. Y entonces ahora ratificamos eso ante los testigos humanos y ante la presencia también de los testigos celestiales. Pero el nuevo nacimiento

Es una experiencia rara. Vamos a seguir leyendo algo muy importante. Y vamos a responder, ¿por qué es que el nuevo nacimiento es una experiencia rara? Resulta que es rara por varios asuntos. Y vamos a leerlos y luego los determinamos de a uno. En Romanos 7, 14 al 24, nosotros tenemos un registro donde el apóstol Pablo habla de una lucha interior y donde dice que sabe que hay que hacer el bien, quiere hacer el bien, pero resulta siendo el mal, porque hay un poder interior que lo tira y que es superior a él. Claro, esa es toda experiencia humana cuando no se ha tenido la experiencia del nuevo nacimiento. Y cuando se está en ese proceso y cuando se está acercando al punto del nuevo nacimiento, entonces la lucha es más sentida, porque ahora se tiene conciencia del deber, ahora se conoce el requisito de la palabra de Dios, y frente a la impotencia para la práctica, Pablo dice, miserable hombre de mí. Él está tomando la figura de alguien que no se ha convertido, para mostrar que es un asunto de insatisfacción y un asunto realmente de terrible lucha interior con tremendas frustraciones cuando no se ha dado este paso. Algunas personas han dicho, al no leer las Escrituras de una manera cuidadosa, que Romanos 7 es la experiencia del cristiano. Romanos 7 no es ninguna experiencia de ningún cristiano. Romanos 7 es la experiencia de un inconverso, pero de un inconverso que está acercándose al Señor y viendo la santidad del cielo, viendo los requisitos de salvación, y como inicialmente al no entender quiere obedecer por su propia cuenta, se encuentra ante tremendos chascos y tremendas frustraciones. Esa es la experiencia de Romanos 7. Porque luego que termina de describir esa situación tan, como él la cataloga, miserable, luego dice, ahora pues, en cambio, al contrario de eso, ninguna condenación hay para los que están en Cristo Jesús, que no andan conforme a la carne, sino conforme al Espíritu. Así es que el nuevo nacimiento es una experiencia rara, porque renunciar al yo, el cual leímos en una sesión anterior, que es la sustancia de las enseñanzas de Jesús, renunciar al yo, leamos lo que dice la inspiración. La lucha por renunciar a vuestra propia voluntad y a vuestros propios caminos es como terriblemente difícil. A ver, busquemos aquí la armonía. Busquemos la armonía en el pasaje que acabamos de leer en la pantalla. Y uno que voy a leer aquí directamente de la Biblia. En San Mateo capítulo 11, los versículos 28 al 30, leemos lo siguiente, un pasaje muy conocido por la cristiandad. Venid a mí, todos los que estáis trabajados y cargados, y yo os haré descansar. Llevad mi yugo sobre vosotros y aprended de mí, que soy manso y humilde de corazón, y hallaréis descanso para vuestra alma, porque mi yugo es fácil. Porque mi yugo es fácil y ligera mi carga. Pero poco antes, en la cita que leímos en el capítulo 7, ese mismo predicador, Jesús de Nazaret, ha dicho, porque estrecha es la puerta y angosto el camino que lleva la vida, y pocos son los que la hallan. Entonces, al fin, ¿cómo es? ¿Fácil o difícil? ¿Cómo es el asunto? Aquí tenemos dos textos aparentemente en contradicción. No la hay. Las dos cosas son ciertas, solo que cada una tiene su lugar. Y eso se explica en lo que estamos leyendo, en la inspiración. El registro que encontramos en la carta 14 de 1887. La lucha por renunciar a vuestra propia voluntad y a vuestros propios caminos, ¿cómo es? Terriblemente difícil.

terriblemente difícil y se lo compara con los dolores del parto. Pero sigue diciendo esa declaración, pero una vez hayamos renunciado a nuestra propia voluntad y a nuestros propios caminos, encontraremos paz. Ah, las dos cosas son ciertas. El llegar al punto de rendir la voluntad para ser nueva criatura, ese trayecto para llegar hasta ahí, leemos que es terriblemente difícil. Pero una vez hemos llegado a eso, entonces ahora encontraremos paz. Y mi yugo, dijo él, es fácil y ligera mi carga. Y vamos a ver las razones por qué esto opera de esa manera. Muy bien. Sigamos con la cuestión de los dolores del parto. Bueno, los varones no tenemos experiencia en parto, ¿verdad? Pero las damas saben qué es eso. Nosotros nos imaginamos, por lo menos. Resulta que es una experiencia rara porque tiene el dolor que ya vimos antes. Hablamos de la puerta estrecha. El apóstol Pablo en 1 Corintios 9:27 dice que se requiere poner el cuerpo en servidumbre. Luego hay otras figuras bíblicas, como la de Lucas 20:18, donde se exige caer sobre la roca. Y hay algunas otras, como lo que Jesús dijo en el Sermón del Monte también. Él lo comparó con sacarse el ojo o extraer y cortar la mano derecha. Todas estas figuras apuntan a algo que, como ya vimos, para el ser humano es difícil, y es entregar el yo, el cual, insistimos, es la sustancia de las enseñanzas de Jesús. Y si nosotros quisiéramos tomar quizá dos textos que resuman en esto de la salvación, ¿cuál es la parte de Dios, lo que Dios ha hecho y lo que debe hacer el hombre? Un servidor escogería los siguientes dos textos. Para lo que Dios ha hecho, la provisión, el famoso Evangelio en miniatura, Juan 3:16. Porque de tal manera amó Dios al mundo que ha dado su Hijo unigénito, para que todo aquel que en él crea no se pierda, mas tenga vida eterna. Eso es lo que Dios ha hecho en suma. Luego podemos eso desglosarlo y ampliarlo, y podemos explayarnos en el amor de Dios, etcétera, pero ahí está concentrado. Ahora, también para la parte del hombre hay muchos pormenores, pero el resumen lo podemos, creo, perfectamente encontrar, la síntesis precisa, en Mateo 16:24, donde leemos: entonces Jesús dijo a sus discípulos, si alguno quiere venir en pos de mí, niéguese a sí mismo, tome su cruz y sígame. Niéguese a sí mismo, entregue el yo, entregue la voluntad, decida de que no va a seguir su propio camino, de que realmente va a seguir el plan de Dios para su vida en todos los aspectos, y entonces podrá tener paz. Hay un problema por lo cual Dios nos dice que hay que entregar todo, porque dentro del conflicto entre el bien y el mal, Dios sabe que se necesita apenas una fisura, se necesita una pequeña rendija o hendija por la cual el mal va a penetrar si nosotros así actuamos. Leámoslo. Cuando hacemos cualquier reserva, abrimos la puerta por la cual Satanás puede entrar para extraviarnos con sus tentaciones. Discurso Maestro Jesucristo. Un solo rasgo malo de carácter, un solo deseo pecaminoso, y nótese por favor, recuerden lo que estudiamos anteriormente, un solo deseo pecaminoso acariciado persistentemente neutraliza a veces todo el poder del Evangelio. Cuando no se toman esas o esa decisión realmente de manera concreta, de manera contundente, tiene estos ingredientes peligrosos. Y por lo tanto, el nuevo nacimiento llega a ser una experiencia rara. Nos unimos a los tantos que pueden hablar.

de eso, pueden aún hacer alguna apología al respecto, pero que realmente no saben qué es eso. Y vamos a verlo ahora en un caso muy interesante, de un joven que se acercó a Jesús, y en San Marcos, el capítulo 10, vamos a mirar algunos pormenores sumamente interesantes de lo que conocemos como el joven rico que vino a Jesús. Nos dice San Marcos capítulo 10, a partir del versículo 17, lo siguiente. Y saliendo él para continuar su camino, vino uno corriendo y arrodillándose delante de él le preguntó: Maestro bueno, ¿qué haré para heredar la vida eterna? Jesús le dijo: ¿Por qué me llamas bueno? Ninguno hay bueno, sino solo uno, Dios. Los mandamientos sabes: no adulteres, no mates, no hurtes, no des falso testimonio, no defraudes, honra a tu padre y a tu madre. Y él respondiendo le dijo: Maestro, todo esto he guardado desde mi juventud. Entonces Jesús, mirándole, le amó y le dijo: Una cosa te falta. Ve, vende todo lo que tienes y da a los pobres, y tendrás tesoro en el cielo. Y ven, toma tu cruz y sígueme. Pero él, afligido por estas palabras, se fue triste porque tenía muchas posesiones. Vamos a pormenorizar un poco este incidente. En primer lugar nos dice, saliendo él para continuar su camino, está hablando de Jesús. Jesús acaba de bendecir a los niños. Y ahora se levanta y continúa en su misión. Y vino este joven, nos dice, vino a él uno corriendo. ¿Cuándo corre usted? ¿Cuándo corre una persona? O porque ocurrió una explosión y hay un peligro, o porque tiene un gran interés en algo que se va a ir y necesita apropiarse de eso, necesita recibir el beneficio de eso que está escurriéndose. Así es que este joven viene corriendo, quiere decir, tiene buen interés, y cuando llega hace otra cosa loable, se arrodilla delante del Salvador y le hace una pregunta: ¿qué haré para heredar la vida eterna? Y aquí quiero explicar algo. Esta pregunta, desde el punto de vista estrictamente bíblico en cómo se presenta la salvación, esta pregunta está mal formulada, porque da la impresión de cosas que hay que hacer para con esas cosas ganar la salvación, de prácticas para poder ganar la salvación a través de las prácticas. Coloca el fruto antes de la siembra y el desarrollo del árbol. Ese es el problema. Y esa ha sido la mentalidad pagana a través de la historia. Los indígenas de las diversas culturas prehistóricas siempre ofrecían a sus dioses y estaban temerosos de que no hubieran dado lo suficiente y preguntaban qué más hay que hacer, qué más hay que dar. Y esa era su religión. Jesús, en el Sermón del Monte, donde dejó estipulados los principios del reino, es muy interesante el Sermón del Monte. Les animo para que, como parte de su estudio y su investigación, estudien a fondo el Sermón del Monte. Hay algo ahí extraordinario. De hecho, se ha llamado a eso el discurso maestro de Jesucristo. Todo lo del maestro, pues, es cumbre, pero así se ha llamado porque es una joya y hay perfección en todo sentido. Y les comento algo. Usted no puede aplicar en el Sermón del Monte la ley conmutativa de las matemáticas, donde dice, o por la cual dice, el orden de los factores no altera el producto. 3 por 4 igual que 4 por 3. En las matemáticas sí, pero en el Sermón del Monte no. Si usted cambia el orden, se expone a dañar
la belleza y la homogeneidad y la secuencia. Doy un ejemplo. Al que es, cuando le permite al cielo ser, y ya voy a explicar eso, Jesús dijo, vosotros sois la sal de la tierra. Y después de decir la sal, dijo, vosotros sois la luz del mundo. ¿Por qué primero sal que luz?

sencillo. A ver, ¿para qué usamos la sal? Para preservar y también para dar sabor. Y en este caso quiero que traigamos a la mente la figura de la preservación. Quienes tienen el hábito en su costumbre nutricional o alimentaria de consumir carne, por ejemplo, en muchos lugares del mundo someten la carne a un proceso de secado con el sol. Y para hacer eso, la cortan en láminas, por así decirlo, lo más delgado que se pueda, y la impregnan de sal, la ponen al sol para que se seque y así se conserva y la consumen cuando la necesitan. No se puede preservar ese elemento que se busca preservar si usted coloca la sal al lado de la carne, en este caso, en esta ilustración. Usted tiene que frotar la sal contra ese elemento que quiere preservar. Vosotros sois la sal. En primer lugar, antes de ser luz, antes de que salga por la ventana y prenda una luz donde diga soy cristiano y que vaya a predicar, usted debe ser sal con aquellos con quienes está autorizado a frotarse. Y usted y yo estamos autorizados a frotarnos con la esposa y con los hijos. Con los demás no estamos autorizados. Con ellos hay que dar el testimonio del Evangelio en primer lugar. Y el orden de Dios es que después que usted sea sal, ahora sí, con autoridad, puede salir a ser la luz del mundo y predicarle al vecino y al del otro barrio y predicar en la iglesia. Hemos invertido las cosas. Así es de que en este Sermón del Monte, y hago esa alusión, porque en el Sermón del Monte hay dos bloques bien definidos. Primero, el ser. Luego, el hacer. El ser es cortico, el hacer es grande. El ser son las bienaventuranzas. Bienaventurados los pobres de espíritu. Bienaventurados los que lloran. Bienaventurados los mansos. Bienaventurados los que tienen hambre y sed de justicia. Bienaventurados los misericordiosos, los pacificadores, los de limpio corazón. Ahí no encuentra usted cosas por ejecutar y hacer y proyectos. Una cualidad, son cualidades del ser. Luego de que le permita a Dios establecerse en el ser, entonces puede ejecutar el hacer del Sermón del Monte, el cual no es difícil, sino imposible para el que no es. Póngase alguien que no ha nacido de nuevo a pretender obedecer el Sermón del Monte. Que si alguien lo quiere presionar con malos tratos a que le cargue una maleta por una milla, entonces le diga, ¿sabe qué? Permítame llevársela otra milla. ¿Quién hace eso? Alguien que lo golpee en una mejilla, entonces decir, bueno, para que equilibre, por favor, por este otro lado. Y alguien que no mire y se vaya el pensamiento detrás de los ojos. ¿Quién que no sea, que no haya sido constituido, puede hacer eso? Nadie. Por eso el orden del Sermón del Monte es primero ser y luego hacer. Volvamos al joven rico. Estamos explicando por qué esta pregunta no está del todo correcta, pero él la hace de acuerdo a su mentalidad religiosa. ¿Qué debo hacer? ¿Qué debo hacer? La pregunta correcta, ¿cuál habría sido? ¿Qué debo ser para tener la vida eterna? Él dice, ¿qué debo hacer? Ahora, Jesús quiere llevarlo al punto que necesita llevarlo. Y Jesús le contesta en su lenguaje. Y le dice, bueno, los mandamientos sabes, no adulteres, no mates, no hurtes, no de falso testimonio, no defraudes, honra a tu padre y a tu madre. ¿Qué dice ahora el joven? Yo soy, y en este caso, habla de los mandamientos. Ahí está el sábado. Entonces el joven dice, maestro, yo soy adventista del séptimo día de nacimiento. Yo he guardado todo eso toda la vida. Y ahora le pregunta a Jesús, sin duda, de acuerdo a los resultados finales, podemos concluir que le pregunta

con esa pregunta de satisfacción propia, donde después de que hemos hecho una cosa muy bien hecha y no nos han felicitado ni nos han dicho nada, entonces el yo quiere escuchar un palmoteo en la espalda y preguntamos, ¿cómo le pareció? Ahora, siendo que él ya ha dado testimonio de que ha guardado todo, ahora le pregunta a Jesús, ¿y qué más me falta? Y ahora Jesús le responde diciéndole, una cosa te falta. Pero antes de responderle, leemos el registro del versículo 21 que dice, Jesús entonces mirándole, le amó. Le amó. Y le dijo, una cosa te falta. Una cosa te falta. Leí, y cuando usted lee el texto bíblico, las palabras son las siguientes. Ve y vende todo lo que tienes y da a los pobres, y tendrás tesoro en el cielo. Y ven, toma tu cruz y sígueme. Déjeme comentar y dar mi traducción a este texto. Entonces Jesús mirándole le amó y le dijo, una cosa te falta, dame, hijo mío, tu corazón. Usted sin duda puede protestar y decir, eso no es lo que dice la Biblia. Quiero probarle que eso es lo que dice realmente. Lo que ocurrió fue lo siguiente. Recuerde que el joven había sido formado religiosamente y había sido educado para obedecer cosas y las cosas externas. Y él creía que una observancia externa ritual de la ley era lo que Dios pedía. Ahora, como ese era su concepto, si Jesús le hubiera dicho, dame, hijo mío, tu corazón, este joven, y permítame, de acuerdo al contexto de su tiempo, decir en nuestro tiempo, este joven adventista del séptimo día de nacimiento, si Jesús le dice en las palabras textuales, dame, hijo mío, tu corazón, no sé si llevaba los rollos con él. Habría sacado de su Biblia, de pronto cargaba el certificado bautismal y habría sacado el certificado bautismal y le había dicho, mire señor, yo ya entregué el corazón, mire, en esta fecha, aquí está la firma del pastor que me bautizó. La fecha que le entregué el corazón. Jesús le habló en el lenguaje que él podía entender, porque él dijo que había guardado la ley. Él dijo, como Job nos había dicho hace siglos atrás, yo hablaba lo que no sabía, decía cosas que no entendía. Él no sabía qué era guardar la ley. No sabía que una persona que no ha nacido de nuevo nunca ha guardado ningún sábado, aunque se haya sentado 50 años ahí el sábado a escuchar sermones. Pero si no ha nacido de nuevo, nunca ha guardado la ley. Él no sabía eso. De modo que Jesús dice, ajá, tú dices que has guardado la ley, vamos a hacer una prueba de laboratorio para ver si eso es cierto. Y la prueba de laboratorio es que venda todo lo que tiene y se lo entregue a los pobres. ¿Eso iba a demostrar la verdad o lo incorrecto de su acerto? Tremendo. Acompáñeme a la escena. Yo quiero pensar en esa escena. Quiero seguir lo que la inspiración nos dice, que tratemos de que nuestra imaginación se apropie de las escenas que la Biblia presenta, no por ahí de cosas que nos imaginemos. Nos dice Jesús mirándole, le amó. Jesús se queda mirándolo porque Jesús sabe que en lo que le va a decir el joven va a tener la crisis de su vida, va a pasar igual que siglos antes Esaú, el día de las lentejas, quien pasó la crisis de su vida sin saberlo. El joven está aquí ahora frente a la crisis de su vida, él no lo sabe. Jesús lo ama porque le va a decir algo que va a determinar su destino eterno de acuerdo a la decisión que tome. Y cuando le dice, va y ve y vende todo lo que tienes, una bomba estalla en la cabeza del joven. El joven queda sonámbulo, queda atónito.

No sé si perdió la respiración al calibrar lo que eso significaba. Y cuando estaba así, permítame inferir que se acercó alguien que es experto en ayudar a quienes tienen conflictos, es experto consejero, el que había ido en el huerto de Edén a ayudar a Eva cuando la vio extasiada frente al árbol. Cuando la vio preguntándose por qué será que Dios dijo que no comiéramos de este árbol. Entonces se acercó ese alguien y le susurró a la mente y le habló también de manera audible y le dijo, de modo que Dios dijo que no comieran de todo árbol del huerto. Por ahí me contaron que les habían dicho eso, que Dios les había dicho eso. Eva, ustedes saben, respondió, entró en diálogo con la serpiente y aquí estamos nosotros en el problema en que empezó en ese momento. Así es de que ese mismo susurró al joven rico. Yo creo que susurró. Cuando el joven rico quedó atónito, quedó sonámbulo frente a ese impacto tan terrible del requisito del reino de los cielos, la serpiente antigua le dice, disculpe, pasaba por aquí, me pareció escuchar que el maestro le dijo que vendiera todo. ¿Escuché bien? El joven le dice, ¿escuchó bien? Bueno, permítame, si usted me concede la oportunidad, quiero recordarle algo para que usted pueda tomar una mejor decisión. ¿Recuerda a Abraham? El registro del Antiguo Testamento dice que era riquísimo en ganado, en oro y en plata. Génesis 13:1. ¿Cuándo le pidió Dios a Abraham que vendiera todo? Isaac heredó de Abraham, multiplicó eso. Luego vino el nieto, Jacob, quien cuando regresaba como casi que fugitivo a su tierra procedente de Mesopotamia, sin embargo, a su hermano le mandó 550 animales de regalo y no le dio todo lo que tenía. Y finalmente, para no hacer más larga la lista, Job, quien dice el relato bíblico escrito por Moisés, que era el más grande de los orientales, en otras palabras, el más rico de los orientales, cuando a ellos Dios le pidió lo mismo que le está pidiendo a usted. El maestro es muy buena gente, sana a los enfermos, atiende las necesidades de los seres humanos, pero ¿no le parece que el maestro está siendo injusto pidiéndole a usted lo que no le ha pedido a otros? La Biblia nos dice que el joven sin duda hizo estas cavilaciones y el último relato que tenemos de él es que se fue triste. Había despreciado la salvación. Y el último cuadro que vemos es a un joven alejándose y Jesús mirándolo mientras él se aleja, mientras una lágrima sin duda rueda por la mejilla de Jesús, porque alguien promisorio ha hecho la decisión para el mundo sencillamente porque no ha querido dar el paso que le faltaba para acceder al reino de los cielos. Nuevo nacimiento, entrega de la voluntad, entrega de la decisión, o una decisión de entregar la voluntad, queremos decir más exactamente. Vamos a ir concluyendo con algo muy clarificante en este aspecto que estamos explicando. Leemos en el deseo de toda la gente lo siguiente: la vida del cristiano no es una modificación o mejora de la antigua, sino una transformación de la naturaleza. Se produce una muerte al yo y al pecado y una vida enteramente nueva. Este cambio puede ser efectuado únicamente por la obra eficaz del Espíritu Santo.

Muy bien, vamos a graficar, permítame graficar esta declaración que acabamos de leer. La vida del cristiano no es una, no son modificaciones o mejoras, sino una transformación de la naturaleza. Mejoras versus transformación. Antes de la justificación, recuerden que este punto es la justificación. ¿Verdad? Aquí está la sabiduría, aquí está el nosotros escudriñar las escrituras, aquí viene la justificación de arriba, de parte nuestra viene la confesión, la conversión, la entrega de la voluntad o la entrega del yo, dame hijo mío tu corazón, todo eso es aquí. Y luego empezamos en la santificación, que Cristo es nuestra santificación, pero nosotros debemos perseverar, permanecer, etc. Muy bien, entonces, los mandamientos se empiezan a guardar a partir de aquí. Nadie que no haya dado este paso ha guardado los mandamientos. Eso es lo que enseña la palabra. Antes de eso, perfectamente podemos haber participado de mejoras. Y enumeremos algunas mejoras, como las que estamos ahí viendo en la pantalla. Cultos, el licor, hemos dejado el licor, hemos dejado el tabaco, hemos dejado el cerdo, hemos dejado la música inconveniente, venimos al templo, damos el diezmo y entonces también, pues inclusive nos hacemos vegetarianos o veganos, salimos al campo, en fin. Todas esas cosas pueden hacerse como mejoras y pueden hacerse con el simple esfuerzo humano. Algunas cuestan más que otras. A algunos les cuesta más que a otros por razón de la disciplina o la manera como fueron levantados y criados. Pero nada de eso es vida cristiana. La vida cristiana no es una modificación o mejora, sino una transformación. En contraste con eso, cuando ya entregamos al Señor el corazón, quedan atrás las modificaciones o mejoras, y entonces dentro de la transformación empiezan a aparecer las gracias del ser. Las gracias del ser, humildad, mansedumbre, paciencia, pureza, fe, amor, etc. Y eso como obra del Espíritu. Cuando el Espíritu entra a actuar, ¿dejamos de obedecer? No, por el contrario, somos más cuidadosos con la obediencia, somos más precisos, pero ahora de la manera adecuada, con el motivo correcto. Agradando a Dios, obedeciendo realmente a su voluntad. Así es que la vida del cristiano no es una modificación o mejora de la antigua, sino una transformación de la naturaleza. Y el punto de quiebre, el punto vital aquí es la entrega de la voluntad, la entrega del yo. No olvidemos, por favor, la entrega del yo es la sustancia de las enseñanzas de Cristo. Y leemos entonces algo para quienes en el mundo de hoy, en un mundo veleidoso, en un mundo que continuamente quiere cosas nuevas, donde en los aparatos, en la moda, en todo absolutamente se corre detrás de lo nuevo, donde en el plano religioso muchos tienen comezón de oír y con profecías y con cosas quieren saber cosas nuevas sin descubrir lo que nadie más ha dicho. Hay una recomendación para salvación de quienes tienen de pronto ese tipo de debilidad. Ahí está. Los que desean algo nuevo, busquen esa novedad de vida que resulta del nuevo nacimiento. Purifiquen ellos su alma obedeciendo a la verdad y actúen en armonía con la instrucción que dio Cristo al intérprete de la ley y le preguntó qué debía hacer para heredar la vida eterna. Y rápidamente veamos la última declaración que es absolutamente relevante. Si no decidimos entregarnos por completo a Dios, quedamos en tinieblas. En la transformación del nuevo nacimiento, la vida encuentra un cambio tan notable que ciertamente se lo compara con la muerte. De la vida activa a la muerte, ¡qué figura notable! Aquí nadie necesita ser engañado. Querido oyente, quédese con esta admonición, quédese con este pedido, con este ruego, con esta súplica de la inspiración. Leámosla.
Si usted

no ha experimentado esa transformación, no descanse. Prohibido dormir, no descanse. Haga, busque al Señor con todo el corazón y haga de eso el asunto más importante de su vida. Cualquier otro asunto debe palidecer frente a esto. ¿Queremos novedades? Busquemos la novedad de vida que resulta del nuevo nacimiento, sin el cual nadie podrá entrar en el reino de Dios. ¿Quieres entrar? Aquí está el mínimo que el Señor dijo. El Señor te ayude a aceptarlo y a decidirlo. Vamos a orar. Querido Padre, una vez más agradecemos tu gran misericordia. El que tú hagas tan claro el camino, que viniste a trazar con la abnegación y el sacrificio que nosotros nunca podremos comprender plenamente, pero que podemos entender lo suficiente para seguir ese ejemplo perfecto. Oh Señor, perdona nuestra vida religiosa, donde nos hemos conformado con modificaciones, con mejoras, con sencillamente algunas apariencias, donde nos hemos conformado con el cascarón sin el contenido. Ayúdanos a saber que solamente lo que tú has determinado para nuestra salvación es lo que vale la pena, que lo nuestro debe quedar a un lado. Danos la decisión de entregar por completo nuestras vidas en tus manos, de hacer entrega sin reserva para evitar que Satanás tenga un canal de acceso a nuestra vida. Bendice a cada oyente. Tú sabes las diversas luchas que cada uno sostiene. Sabemos que tú estás pronto a auxiliar a cada uno como poderoso gigante, como dice tu palabra, para que en quien así lo decide sean hechas las obras de justicia. Oh Señor, danos un nuevo corazón para poder andar en tus caminos y guardar realmente tus mandamientos. Favores que agradecemos en el nombre poderoso de Cristo Jesús, nuestro Salvador. Amén.

En el Mediterráneo, la mosca de la fruta hace que en julio y agosto cualquier fruta que madure se la comen, la pican, ponen las orugas dentro y al final no la puedes aprovechar. Hay una idea que se me ha ocurrido, que yo pongo en práctica, que es aquellos árboles que dan su fruta en julio y agosto, en vez de echarle constantemente pesticidas, pues mira, he hecho esto. He hecho una especie de caperuza, yo tapo el árbol por completo, cuando ya la fruta está empezando a madurar. Y así consigo que la fruta no la pique la mosca de la fruta y la pueda comer y sin echar pesticidas. A veces hay plagas. Voy a enseñaros lo que uso para las tijeretas, por ejemplo. ¿Sabes qué pasa? Las tijeretas se meten en las cañas. Pues yo coloco trampas para tijeretas. ¿Mira cuántas tijeretas hay?

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cuatro determinantes de la salud, según el investigador canadiense Marc Lalonde. El medio ambiente es el segundo determinante de la salud después de la herencia. Hoy ya nadie duda de que el ser humano ha contaminado la biosfera, esa superficie de la Tierra en la que se desarrolla la vida. Se calcula que la moderna industria química produce actualmente unos 50.000 productos químicos nuevos que no existían en la naturaleza anteriormente y que muchos de ellos resultan nocivos para el medio ambiente y para la salud. Algunos de ellos, como los pesticidas organofosforados y los PCBs, se acumulan durante decenas de años en el cuerpo de los animales y de los seres humanos, causando muchos efectos indeseables. Otros, como las dioxinas, son claramente cancerígenos. Las plantas sufren por la contaminación. Los animales sufren también. Y los humanos lo pagamos en forma de alergias, de enfermedades autoinmunes e incluso de cáncer. El apóstol Pablo ya anticipó el deterioro y sufrimiento de la naturaleza en la etapa final de la historia de este mundo, cuando escribió en el capítulo 8 de la carta a los Romanos, versículo 22, sabemos que toda la creación todavía gime a una como si tuviera dolores de parto. Y añade a continuación, mientras aguardamos la adopción, es decir, la redención. Sí, todas las criaturas, incluidos los seres humanos, esperamos ser redimidos. Necesitamos salir de este estado caído para volver al estado de bienestar y perfección original de la naturaleza. Muchos creyentes esperan que esa redención llegará con la segunda venida de Cristo a esta tierra, tal como lo prometen las Escrituras. Además de los productos químicos artificiales y de los residuos industriales, hay otro factor que altera especialmente el equilibrio ecológico del planeta y que contribuye a la propagación de enfermedades. La producción masiva de carne para el consumo humano tiene un impacto brutal sobre la biosfera, esa ganadería intensiva. ¿Por qué? Porque produce deforestación masiva para habilitar pastos para el ganado. Porque promueve la sobreexplotación de recursos hídricos. Recordemos que producir un kilo de proteína animal requiere unas 100 veces más de agua que obtener un kilo de proteína vegetal. Porque la necesidad de cultivos extensivos de soja y de otros granos para alimentar el ganado, teniendo en cuenta que por cada 10 kilos de proteínas vegetales que se dan al ganado se obtiene un solo kilo de proteína en forma de carne. Porque la contaminación biológica de los purines, los excrementos de los animales, llega a las capas freáticas de agua, a las fuentes, a los ríos. Porque las numerosas enfermedades epidémicas de los animales que se crían amontonados en granjas, esas enfermedades llamadas zoonosis, son enfermedades de los animales que se transmiten a los humanos, son cada vez más frecuentes. El deterioro del medio ambiente y el desequilibrio de la naturaleza inducidos por el ser humano, consecuencias del estilo de vida artificial de muchos millones de habitantes del mundo, se hallan en la base de las epidemias por virus emergentes. Como ha declarado recientemente un eminente científico, mientras sigamos viviendo y comiendo así, habrán epidemias. Ciertamente, el medio ambiente alterado por la actividad humana, antinatural, es un factor determinante para la salud, pero, aunque importante, no es el más influyente, porque todavía puede ser minimizado en parte, por ejemplo, yendo a vivir lejos de las ciudades y de las zonas industriales contaminadas. En segundo lugar, moderando el consumo excesivo, lo que se conoce como consumismo. En tercer lugar, eligiendo una alimentación basada en vegetales. En cuarto lugar, evitando el contacto con animales, especialmente animales de granja, mascotas exóticas y animales muertos. Y también incrementando la ingesta de alimentos antioxidantes, capaces de neutralizar, al menos parcialmente, a los contaminantes. Las frutas y las hortalizas son una buena fuente de vitaminas antioxidantes A y C. Las semillas y los cereales integrales aportan la tercera vitamina antioxidante, la E.
todos ellos.

Ellos neutralizan los radicales libres de los contaminantes, esas moléculas destructoras. Las coles o repollos, especialmente el brócoli y el kale, los ajos, las cebollas, los rábanos, todos ellos son muy depurativos, pues favorecen la eliminación de los radicales libres y otros contaminantes activando las enzimas detoxificantes.

Bienvenido al programa de salud titulado Vivir en Positivo. Soy Emmanuel Cosma, enfermero y consultor de salud familiar, y hoy hablaré sobre los beneficios de vivir saludablemente comiendo, bebiendo, hablando y actuando de una forma natural y positiva. Es posible lograrlo para tener una vida mucho más feliz, más longeva, con mayor calidad de vida y ahorrando mucho sufrimiento y dinero. De acuerdo con Hipócrates, el padre de la medicina, la naturaleza es la que cura. Este personaje de la antigua Grecia nos invita a estudiar y a aprender, a utilizar los recursos que la naturaleza pone a nuestro alcance para vivir saludablemente. Nos dice cuál es el mejor ejercicio para practicar, cómo respirar mejor, cómo tomar sol debidamente, además de sugerir terapias como la hidroterapia, fangoterapia y el ayuno. Hipócrates enseñó además que el alimento debe ser la medicina y la medicina el alimento. Es posible consumir comida que además de nutrirnos, nos curen enfermedades, al igual que ocurre de forma inversa, consumir alimentos que causan padecimientos como el cáncer, infarto de miocardio, ictus, entre otros. Dios perdona siempre si te arrepientes de tus errores, pero la naturaleza no perdona nunca, aunque te arrepientas. Esta es la ley de la causa al efecto. Todo lo que el hombre sembrare, esto segará. Este curso no se trata de remedios, sino de principios de salud y de vivir saludablemente, incorporando conocimientos a la cultura, aprender a comer, a respirar, practicar ejercicio, en concreto pensar en positivo, ver la parte buena de la vida y de las personas. El objetivo de este curso que hoy empezamos es conocer las inmensas posibilidades que tienes de vivir saludablemente y ser feliz conociendo los principios de salud que están a tu alcance. Esto, junto con la parte práctica que encontrarás en lo que presento en Facebook o en mi página web, resolverás la mayoría de tus problemas de salud, de pareja, de la educación de los hijos y también de tus finanzas. En la próxima lección aprenderemos cómo purificar nuestro organismo para estar en forma y evitar enfermedades a causa del colesterol, ácido úrico, problemas de riñón y alergias. También explicaremos cómo tener una mente higiénica, evitando así la depresión, la ansiedad, la angustia y el estrés. Así seguiremos el consejo de Hipócrates, que nos dice: si no quieres estar enfermo, aprende a vivir saludablemente. Bienvenido a una nueva lección de salud sobre cómo vivir en positivo. Soy Emmanuel Cosma, enfermero y consultor de salud familiar, y hoy te contaré sobre los remedios simples que puedes preparar para ayudarte en tu camino hacia tu vida en positivo, claramente, la cual lograrás mediante una combinación de salud física, mental y espiritual. Comienza a purificar tu cuerpo usando remedios simples como este. El caldo depurativo. Deberás agregar a 1 litro de agua una cebolla troceada, 2 hojas de col, las hojas externas del col, repollo u ortigas frescas recién cortadas del campo, un tallo de apio con sus hojas y un poco de sal. Déjalo hervir durante media hora y estará listo. Agrégale a un vaso de caldo el zumo de un limón justo antes de tomártelo. Recomendamos hacerlo 3 veces al día, 1 hora antes de cada comida durante 1 mes. Posteriormente podrás hacerlo cada 3 meses con el fin de limpiar tu organismo y evitar enfermedades. ¿En qué ayudan los remedios simples? En el caso del caldo depurativo podrás eliminar toxinas, controlar

El colesterol, ácido úrico, el azúcar, si eres diabético, y las infecciones urinarias, que sepan que se curan rápidamente con este remedio simple, así como también se limpian tus riñones. Sin embargo, si solo te dedicas a limpiar tu cuerpo, mas no tu mente, no lograrás la salud completa. Para ello deberás aprender a pensar en positivo, puesto que somos lo que pensamos. La mente es como un huerto que siempre produce. Si no plantas buenas verduras, crecerán malas hierbas. Si no lees buenos libros todos los días y no te propones a aprender a pensar y vivir en positivo, serás manipulado por esa sociedad teledirigida, manipulada y manipuladora por los grandes intereses creados. No os engañéis, Dios no puede ser burlado, pues todo lo que el hombre sembrare, eso también segará. Esa es la ley de la causa al efecto que se encuentra en Gálatas capítulo 6, versículos 7 al 10. Permítete pensar en positivo. El sabio Sócrates decía: solamente sé que no sé nada, y esto es saber mucho, porque la mayoría de las personas creen que lo saben todo. Entonces, abre tu mente al aprendizaje de la vida y podrás comenzar a pensar más en positivo. El apóstol Pablo nos aconseja: pensad y meditad en todo lo que es verdadero, todo lo honesto, todo lo justo, todo lo puro, todo lo amable, todo lo que es de buen nombre. Si hay virtud alguna, si algo es digno de alabanza, en eso pensad. Eso se encuentra en Filipenses capítulo 4, versículo 8. Esto es pensar en positivo. Platón dijo: buscando el bien de los demás, encontraremos el nuestro. Esto es vivir en positivo. Esto es pensar y actuar en positivo. Ellen White enseñaba: las buenas acciones son una doble bendición, pues aprovechan al que las hace y al que recibe sus beneficios.

conciencia de haber hecho el bien es una de las mejores medicinas para las mentes y los cuerpos enfermos. Eso se encuentra en el libro El Ministerio de la Curación,

Estamos a punto de comenzar el recorrido por el santuario, el cual espero que sea de gran bendición para cada uno de ustedes. Los invito para que nos acompañen a seguir este plan maravilloso.

Bueno, ahora nos encontramos en el atrio y aquí, como podemos ver, tenemos a el sumo sacerdote y al sacerdote común. ¿Cuál es la diferencia? El sumo sacerdote solamente oficiaba una vez al año, en el día del Yom Kippur, y el sumo sacerdote y el sacerdote común oficiaba todos los días. Como podemos ver, su vestimenta es bien diferente. Solamente era utilizada una vez al año y solamente la podía utilizar el sumo sacerdote. Empezamos viendo que tiene el pectoral con 12 piedras, en cada una representa una tribu, y tenemos a Ovni y Aurín y Atumín, perdón. Y en la parte de arriba, dos piedras de Onice, donde cada una tenía 6 nombres de cada tribu. Y el sacerdote común era un traje común, el cual oficiaba todos los días en los sacrificios que se hacían diariamente. Seguimos aquí, como podemos ver, tenemos el altar del sacrificio, era de madera de acacia, pintado y revestido de bronce, y era donde se realizaban los sacrificios diarios, al igual que el día del Yom Kippur. El sacerdote sacrificaba el cordero, y sobre los cuernos del altar del sacrificio esparcía la sangre diariamente. Si seguimos, podemos ver la fuente, el lavacro. La Biblia no especifica de su tamaño, su forma en la que fue construida. Solamente especifica que fue hecha con los espejos de las mujeres de Israel. Era construido de bronce. En aquel entonces, el bronce era pulido a tal forma que brillaba y era se volvía como un espejo. Y las mujeres trajeron sus espejos como donación para construir la fuente. Y aquí el sacerdote pasaba y debía lavarse los pies y debía lavarse las manos. Debía pasar de forma pura hacia el lugar santo. Como podemos ver, las cortinas del lugar santo eran 4 colores. Dice que era púrpura, carmesí, azul y lino torcido. Al ingresar al lugar santo, estaba el candelario en el lugar santo, estaba ubicado hacia el lado sur. La posición del santuario en el tiempo de Israel, se encontraba su puerta hacia el lado oriente, y el candelabro era de 7 brazos. No especifica su altura, porque el Espíritu Santo no tiene tamaño en cada uno que nos vaya a tomar. Su derramamiento no tiene límite. Como podemos ver, tiene 7 brazos, y sus velas que colocamos acá simbólicamente. En el tiempo de Israel se hacía arder con aceite de olivas. Era aceite traído, machacado por los personajes del pueblo de Israel. Era un aceite puro con el que se hacía arder las velas. En el tiempo de Israel solamente era el único mueble que iluminaba todo el lugar santo y el lugar santísimo. Él era el que brindaba aquella luz. Listo. Ahora tenemos la mesa de los panes. Los muebles que estaban en el lugar santo y en el lugar santísimo eran especialmente hechos de oro. Se me olvidó comentarles, pero todo esto era hecho en madera de acacia forrado con oro, pero el candelabro era solamente hecho en una sola pieza y labrado a martillo. Como podemos ver, la mesa de los panes tiene 2 cornisas. Dice que eran hechas de oro y habían 12 panes colocados apilados en filas de 2. En cada una 6 panes, que eran cambiados cada sábado, y eran consumidos por el sumo sacerdote el día de la libación con vino de uvas, que lo podemos ver en la parte de abajo. Cada mueble del santuario tenía estos anillos o argollas, que era donde los levitas lo movían a medida que iban pasando por su peregrinación en el desierto.
Ahora tenemos el altar del incienso. Como podemos ver, también tenía cuernos, sus cuatro cuernos y una cornisa en oro. Aquí era donde se colocaba el incienso que hacía el sumo sacerdote para que ambientara todo lo que era lugar santo y lugar santísimo. Y representa las oraciones de cada uno que hace día a día hacia Dios. Seguidamente tenemos el velo, que era donde día a día que se hacía sacrificios, el sacerdote común esparcía la sangre por el velo. Día a día esparcía la sangre cada vez que se hacía un sacrificio. Solamente un día al año era cambiado este velo, que era el día que el sumo sacerdote hacía el día del Yom Kippur. De resto, no podía cruzar hacia el lugar santísimo. Aquí solamente podía ingresar una vez al año el sumo sacerdote. Y era el día del Yom Kippur. En ese día, todo el pueblo de Israel estaba en comunión.

0: completo silencio. El sumo sacerdote en el borde de sus vestiduras tenía campana seguida por una granada. Y así el resto del pueblo podía escuchar en qué lugar iba movilizándose el sumo sacerdote. Y recordemos que si había un pecado sin confesar o algo así, el sumo sacerdote iba a morir. Aquí podemos ver el arca. Tenía dos ángeles. Dice que una de sus alas estaba extendida en posición contra la otra y la otra estaba hacia abajo. Como podemos ver, era una obra majestuosa. Era solamente de oro. Era madera de acacia recubrida con oro. Y dentro de ella están las tablas de los 10 mandamientos. Recordemos que el cuarto mandamiento resaltaba sobre todos los otros. Al igual, al interior del arca se encontraba la vara de Aarón, que reverdeció y floreció. De igual forma, lo otro que se encontraba al interior del arca era el maná, que fue el alimento que Dios le dio al pueblo de Israel en el desierto. Mientras su peregrinación no tenían cómo alimentarse, y Dios, en un Dios de amor, les envió alimento del cielo. Cada día el pueblo de Israel recogía aquel maná para su consumo, mas el séptimo día recogían el viernes, recogían doble porción para el séptimo día, y ese no se echaba a perder. Si lo hacían un día cualquiera a la semana, si recogían doble porción, se perdía, porque amanecía con gusanos, se dañaba. Mas Dios, en su muestra de amor, el día viernes recogían doble porción y no sucedía nada. Después de realizada esta obra, el sumo sacerdote salía del lugar santísimo y cruzaba por el lugar santo. Sin salir del lugar santo, el sumo sacerdote imponía las manos sobre el macho cabrío al cual había sido echada suerte sobre Azazel. Seguidamente, este macho cabrío era llevado al desierto y dejado allí. Nos encontramos con la hermana Pilar. Ella nos va a comentar qué le ha parecido el tour por el santuario.
1: El tour me ha parecido muy bueno, excelente, ha despejado muchas dudas que hay en mí. Y bueno, me pareció extraordinario la parte del lugar santo, pero el candelabro entre todos, esas velitas. Verlas prendidas ha sido una gran impresión para mí. Sí, estoy muy agradecida de Dios por este lugar, por este encuentro. Estoy agradecida porque realmente he aprendido mucho.
0: Nos encontramos con el hermano Daniel. Hermano Daniel, cuéntenos, ¿desde dónde nos visita?
2: Buenas tardes, yo soy de Perú, vengo desde Juliaca, Puno, pero ya radico mucho tiempo aquí en Bolivia.
0: Cuéntenos, hermano, y por los recorridos que se han hecho en el santuario, las explicaciones que se han dado, ¿qué es lo que más le ha llamado la atención?
2: La verdad, a mi persona, lo que más me llama la atención es todos los servicios, las ofrendas que se realizaban, ¿no? Ya sea los servicios diarios o anuales que se realizaban. Es lo que más me llamó la atención.
0: Y en todos estos recorridos que se ha dado, ¿qué ha sido lo que más le ha recordado? Que a veces hay cosas que se nos olvidan. Y teniendo esta obra aquí, al ingresar, ¿qué ha sentido? ¿Qué ha recordado?
2: Lo que más me impactó o lo que más me recordó es que el dolor que sentían o que debían haber sentido cada poblador, ¿no?, de Israel al hacer el sacrificio, ¿no? Ese dolor que debían haber sentido para que no muera otro ser en vez de sus culpas de ellos.
0: Nos encontramos con la hermana
3: Teófila Diego.
0: Y hermana, cuéntenos, ¿desde qué lugar nos visita?
3: De la ciudad de La Paz.
0: Hermana, ¿cómo le ha parecido el tour que se ha realizado por el santuario? ¿Qué es lo que más le ha llamado la atención?
3: Lo que me encantó y me gustó realmente, hermanita, de que recordé cómo nuestro Señor Jesucristo le dio, ¿no? Para que podía ser Moisés.

0: el santuario terrenal, y lo que me agradó es donde me gustó, que donde quería ver, donde posaba nuestro Dios en medio de los ángeles, ¿no? Ahí posaba Dios, ¿no? Entonces, eso es lo que me encantó, y también me encantó todo el santuario, y los recordé como él dio la orden a su hijo Moisés.
1: Nos encontramos con la hermana Elizabeth. Hermana, cuéntenos, ¿desde dónde nos visita?
2: Ok, gracias. Yo vengo desde Tacna, Perú, para participar de esta experiencia que se nos ha dado una oportunidad tan hermosa de conocer el santuario. Mira, yo tenía conocimiento genérico, pero al vivirlo, al vivir este momento, mi corazón sentí que me encontraba en el tiempo de los hebreos. Y cuando el momento en que el sumo sacerdote tomó al macho cabrío y puso sus manos, en mi corazón se reavivó cómo fue ese momento donde realmente vivieron nuestros antiguos hermanos hebreos.
1: Hermana, ¿y qué fue el mueble que más le llamó la atención del santuario? ¿Cuál fue el que la dejó impresionada?
2: El altar del incienso. Porque son las oraciones que elevamos como hijos de Dios y sobre todo también perfumaba el ambiente que generaba al asperjar la sangre que se secaba. Entonces igual también nuestras oraciones ambientan un olor grato y agradable donde el santuario celestial está lleno de inmundicia por nuestros pecados.

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sucedió en Rumania en 1955, cuando acababa de instaurarse el comunismo en nuestro país. Tenía 14 años y estaba ilusionado con ir a visitar a mi padre. Él era un pastor consagrado que seguía a Dios con gran sinceridad. Lo último que me esperaba era que acabara en este lugar.

0: Los comunistas querían controlarlo todo, incluso a las iglesias. Así fue que surgieron dos tipos de cristianismo: los que apoyaban incondicionalmente al gobierno comunista a cambio de protección, y los otros, como mi padre, que lo desafiaban a fin de predicar la verdad de Dios.
1: He venido a ver a mi padre.
2: Todo sobre la mesa. Todo será inspeccionado. ¡Traigan al prisionero! ¡Traigan al prisionero! Tienen 20 minutos, ni un minuto más.
3: Hijo mío.
1: ¿Padre?
3: Mijail, ¿cómo has crecido? ¿Te encuentras bien?
1: ¿Qué te han hecho, padre?
3: Estoy bien, Mijail, no te preocupes.
2: ¡Vayan terminando!
1: Mamá dice que no te preocupes por nosotros, padre. Dice que si algo llegara a suceder, nos reuniríamos en el cielo.
2: ¿El cielo? ¿Escucharon lo que dijo?
3: ¿Está aquí tu madre?
1: No, solo me permitieron entrar a...
2: Está prohibido hacer preguntas sobre familiares.
3: Mijail, han apelado por mi causa. Ya llevo aquí tantos años y aún no ha habido juicio.
1: No nos permiten apelar.
2: ¡No discutan asuntos de juicios!
3: ¿Y los miembros de nuestra iglesia?
2: ¡He dicho que no más preguntas!
3: ¿Se encuentran bien?
2: ¡Se acabó! ¡Tiempo cumplido! ¿Qué?
1: Pero si apenas...
2: ¡Por favor, atenerse a las reglas! ¡Se les acabó el tiempo!
1: ¡Padre!
3: ¡Mijail!
2: ¡Vámonos!
3: ¡Mijail!
2: ¡Silencio!
3: ¡Por favor,
2: atenerse a las reglas! ¡Sacan al niño!
1: ¡Padre! ¡Te amo, padre!
3: ¡Te quiero, hijo mío! ¡Te amo! ¡Mantente firme en la fe! ¡Mantente firme!
1: Lo haré, padre. Por la gracia de Dios. ¡Lo haré!

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1: Cuando declaré que me mantendría firme en la fe, lo dije en serio. Había visto a mis padres vivir conforme a su fe y siempre me había sentido parte de su misión, aún de muy pequeño.

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1: Ya se fueron los soldados.
2: Ya basta por hoy. Y tengan cuidado cuando salgan.
3: Y aquí tienen algunos panfletos para repartir entre la gente. Pero por favor, ten cuidado. Como siempre.
2: Gloria a Dios. Qué magnífica familia tengo. Mi hijo me hace de vigía mientras enseño la Biblia. Y mi esposa distribuye la palabra de Dios clandestinamente. No se puede pedir más.
4: Sobre todo tratándose de un pastor de la Rumanía comunista. Gracias por el estudio de la Biblia, Pastor Grimbrand.
5: Hay menos sitios en Rumania donde uno puede escuchar la palabra de Dios, tal como se la debe enseñar.
2: Mayor razón aún para hacer todo lo posible, para mantenernos firmes en la fe, aunque sea arriesgado.
1: El corredor está libre.
2: Con cuidado, esconde bien la Biblia. En silencio ahora, vayan con Dios.
5: Buenas noches.
1: Buenas noches, tía Alicia.
3: Gracias sean dadas a Dios. Una reunión más en que el Señor nos amparó.
2: Tenemos mucho que agradecerle a Dios. Una iglesia que prospera y una familia maravillosa.
1: Espero que siempre sea así.
3: Y yo espero lo mismo, pero por ahora, a la cama, muchachito.
1: Ay, ¿en serio?
2: Claro que sí. Mañana tu madre y yo tenemos que asistir a un evento muy importante.
1: Entonces los acompañaré.
3: Mejor no.
1: ¿Puedo hablar de Cristo a los soldados?
2: Mañana no.
1: Puedo repartir folletos con mucho cuidado. Tú lo sabes.
2: Buenas noches, Mijail. Esta reunión de todas las iglesias ha sido organizada por el gobierno comunista. Quiere que apoyemos sus iniciativas. Yo creo que te
1: Y agradecemos al camarada Stalin por congregar a todos nuestros credos bajo un mismo estandarte, el Partido Comunista. De ahora en adelante ya no me llamen obispo, llámenme camarada. Ese es el hombre del que le hablaba.
6: ¿Y qué tal reaccionó a nuestra oferta?
1: Protección a cambio de apoyo al gobierno. Sería un necio si escogiera no cooperar. Dudo mucho que vaya a defraudarnos, coronel.
2: Sergio, ¿qué opinas de todo esto?
7: Es una vergüenza. Llevamos horas escuchando discursos de los líderes de las iglesias y todos apoyan a los comunistas.
2: ¿Y qué has hecho tú al respecto?
7: Richard, comprende que tengo que pensar en mi familia.
2: ¿Y no has dicho nada?
3: Richard, es una vergüenza. Tantos pastores y todos tienen miedo de plantarse firmes por sus creencias. Debes reivindicar el nombre de Cristo llamando las cosas por su nombre.
2: Si lo hago, puede que me arresten. Y que te quedes sin marido.
3: Este no es momento para acobardarnos.
1: Excelente. Aquí viene a dar su discurso.
2: Hoy se nos ha congregado en calidad de ministros religiosos para solicitar que trabajemos con el gobierno por el bien de nuestra patria.
1: ¡Magnífico!
8: Pero ¿cómo podemos respetar a un gobierno que niega la existencia de Dios? ¿Qué? Que nos impide que leamos la Biblia y clausura los recintos donde nos congregamos a adorar a Dios. Un gobierno así no se merece nuestro apoyo, sino nuestra conmiseración y desdén.
1: ¡Silencio!
8: Vergüenza debería darnos no defender a nuestro Dios. El pueblo de Rumanía nos necesita ahora más que nunca. Esta iglesia se edificó para adorar a Dios. ¡Para adorar a Dios!
6: Porque no nos iba a defraudar.
1: ¡Pero coronel! ¡Coronel!
7: Richard, dijiste lo que muchos de nosotros no nos atrevimos a decir. Pero ahora te echarán encima los leones. Debes irte de Rumania ahora mismo.
3: Sergio, es justamente cuando viene el lobo que el pastor debe hacerle frente en lugar de huir.
8: La gente nos necesita aquí en Rumanía y en Rumanía nos quedaremos.
6: Tiene demasiada influencia sobre la gente.
1: De eso podemos encargarnos nosotros. Denos la orden y...
6: No, eso solo empeoraría las cosas. Mírenlos, qué fáciles son de convencer. No, creo que el señor Grimbrand nos podría ser de mucha utilidad. Si no acepta nuestros argumentos por las buenas, recurriremos a otros más persuasivos.
3: Hiciste lo correcto.
2: Y ya no hay vuelta atrás.
1: ¿Qué harás si vienen a buscarte?
2: Tendremos que ser valientes y continuar haciendo todo lo posible por instruir a todos acerca de Cristo.
1: ¿Incluso a los comunistas?
2: Incluso a los comunistas. ¿Acaso no recuerdas lo que dijo Jesús? Ama a tus enemigos, haz el bien a los que buscan perjudicarte.
9: Oraré para que Dios me conceda esa clase de amor, padre mío.
2: Buen hijo. ¿Y ahora qué duermas bien?
9: ¿Padre?
2: ¿Sí?
9: ¿Crees que el gobierno nos esté espiando?
2: Después de lo que dije hoy, es posible, Mijail. Pero aunque así fuera, seguiremos trabajando para Dios. Debemos orar para tener valor.
10: ¡Es aquí! La consigna es seguir de cerca cada movimiento de Wembrandt.

0: Buenas tardes, Pastor Wimbrandt.
1: Andrei, ¿qué haces por aquí? Cualquiera pensaría que estarías en tu casa alistándote.
0: Vine a recoger mi traje, Pastor. Entonces, nos vemos en unas horas.
1: Bueno, pues, si no me presento yo, no hay boda.
0: Ya regresó mi padre.
2: Debe estar por llegar en cualquier momento. ¿Por qué no vas comiendo tú? Yo esperaré a tu padre.
0: Señor, te agradecemos las muchas bendiciones que nos das. Acompaña a mi padre, sigue dándonos valor y denuedo para continuar con tu obra. Amén.

0: Ya se fueron.
1: ¡Alto! ¡Suélteme!
2: ¡Silencio!
1: ¿A dónde me llevan? ¡Déjenme ir!
2: ¡Dije silencio!

0: ya llegó mi padre.
1: Aún no, cariño. Vete a dormir. Estoy segura que está bien.
2: Noapte bună.
3: Noapte bună.
1: Que descanses. Dios mío, ayúdanos.
4: ¿Y usted es?
5: Soy Richard Wurmbrand.
6: Incorrecto. Usted era Richard Wurmbrand. De aquí en más será Vasily Georgescu. Recluso número uno. Richard Wurmbrand ya no existe. Llévense al preso.
1: Pero no puede ser.
7: Según nuestro registro, su esposo ha abandonado el país y... malversación de fondos de la iglesia. Típico.
1: Richard jamás haría una cosa así.
7: ¡Ah, no! ¡Claro que no!
1: Tiene que decirme a dónde se lo han llevado.
7: ¡Me ordena! ¡Ya escucho el informe! ¡Su esposo se ha fugado! ¡Ha huido del país! ¡Ya no me haga perder más tiempo! ¡Y váyase de aquí! Así es. Pasó por aquí. Le dije que su esposo se había fugado del país. Además, también tenemos planes para ella.
6: He dicho que quiero nombres. Todos los de esta lista están muertos. ¿Quiénes más colaboraban con usted? Déjese de jugar conmigo. Se me está agotando la paciencia. Si quiero, puedo mandarlos a matar.
5: Pero... le soy más útil con vida.
6: Solo la suficiente como para bajarle esos humos que trae.
5: Y usarme como ejemplo de alguien que ha recapacitado.
6: Espléndido.
5: Alguien que ha visto la luz del comunismo.
6: Por fin empezamos a entendernos.
5: Pero a la fuerza. Lamento tener que defraudarlo, coronel. Pero el comunismo jamás podrá triunfar sobre el poder del amor de Dios. Dios nos transforma desde el interior... por medio de su amor, no desde el exterior y por la fuerza.
6: Pero si aún ni siquiera la ha probado, le sorprenderá lo que es capaz de hacer un poco de sufrimiento físico.
5: Coloque su mano sobre mi corazón. Si late rápido, demostrando que siento temor, quedará claro que Dios no existe, ni tampoco hay vida eterna. Pero si late con calma, como diciendo, me dirijo hacia la presencia de aquel que me ama, entonces... quien tendrá que recapacitar es usted. Dios existe y hay vida eterna.
6: Bien. Entonces, ¿qué le parece si aceleramos su encuentro con Dios? Y conozco a la persona para ayudarlo a llegar a su destino. ¡Brinzaru!
8: Hola, cristiano.
0: ¡Madre!
1: ¡Mihai! ¿Qué sucede?
9: ¡Bienvenida a casa!
0: Traté de impedir que entrara.
1: ¿Quién es usted?
0: ¡Déjala! ¡Lárgate!
1: ¿Qué? ¿Qué es lo que quiere?
9: Los tiempos están cambiando, camarada. El muchachito. Ya no necesita otro cuarto para él solo. Es un nuevo día en Rumania.
10: Y todos compartimos lo que tenemos. Pueden quedarse con una habitación. Las demás las ocuparán miembros de las fuerzas policiales.
1: La policía. Pues muy bien. Estaré encantada de tenerlo como huésped oficial.
0: ¿Qué? ¡No!
1: Espero que se sientan a gusto.
0: Pero,
1: en
0: madre,
1: nuestro hogar.
0: No puede vivir en la casa.
1: Discúlpenos.
0: ¡No puede!
1: Ven conmigo, Mihai.
0: Madre, no quiero compartir nuestro hogar con esos
1: no
0: policías.
1: No tenemos alternativa, Mihai. Además, tú no tendrás que compartir nada con nadie. Quiero que te mudes a vivir una temporada con tu tía Alicia.
0: ¿Cómo dices? Pero tú me necesitas aquí,
1: Mihai,
0: a tu lado, madre.
1: Es solo por una temporada. Este sitio es demasiado peligroso para ti. Y debo continuar la obra con los demás creyentes. Seguirás asistiendo al colegio... y te aplicarás bien. Y así yo seré la única que se exponga al peligro.
0: Quizás cuando regrese mi padre podemos...
1: Oh, Mihai, ojalá las cosas se dieran así.

0: ¿Y bien?
1: Ah, pues es bastante terco.
0: ¿Aún nada? ¿Nombres?
1: Solo tres: Sabina, Mijail y Dios. O sea, cuando no está inconsciente. Podría intentar aumentar el dolor.
2: No.
0: Se me ocurre algo más efectivo.
3: Tal vez haya llegado el momento de infringirle otro tipo de dolor.
1: Como por ejemplo...
0: Lo único que hace este hombre es pedir que le dejemos ver a su familia. Tal vez si viera lo que le está ocasionando a ellos su falta de colaboración, cambiará de parecer.
4: Me causó gran alegría ver a mi padre, aunque solo fuese por unos breves momentos. Cómo lo extrañaba. Y cuán agradecido estaba de tener aún a mi madre.
5: ¡Mijail! ¡Mijail! ¡Soy yo! ¡Soy Alicia! ¡Mijail! ¡Mijail!
4: Y Alicia, pude ver a mi padre. Debemos comunicarnos con mi madre.
6: Mijail. Oh, Mijail. Tu madre ha sido arrestada.
4: ¿Arrestada? ¿También arrestaron a mi madre? ¡No!
2: Veo que está rezando. ¿Por su familia, quizás?
0: Pues le tengo noticias. Muy buenas noticias.
2: Rumania está construyendo un nuevo canal. Las obras tomarán varios años. Y bueno, su esposa tuvo la amabilidad de ofrecerse como voluntaria.
7: No, en el canal no. Oh, Sabina... Que Dios te acompañe.
0: Ah, y también... su hijo... Se las ha arreglado bastante bien por su cuenta. Sí, efectivamente. Luce con orgullo el pañuelo rojo de los estudiantes comunistas. Seguramente estará muy orgulloso de él.
7: Mijail.
0: Pensé que esto le levantaría el ánimo. ¿Se da cuenta? Podría haber hecho mucho más por su señora y su hijo de haber cooperado un poco más. Al fin y al cabo, de todos modos, ambos terminaron trabajando para el gobierno. Reflexione.
7: Amad a vuestros enemigos y orad por los que os ultrajan.
0: ¿Con qué orando otra vez? ¿Por su familia?
7: No, coronel. No estoy orando por ellos. Estoy orando por usted. Estoy orando por usted.
0: Entonces no pierda su tiempo. Sus oraciones no tendrán efecto sobre mi persona. Como tampoco lo han tenido sobre su familia. Además, ¿qué clase de ayuda puede esperarse de un dios que ni siquiera existe?
7: No. Si hay algo de lo que estoy convencido, es que Dios existe y que nunca me ha abandonado ni a mí ni a los míos. Señor, estoy convencido de que estás conmigo, incluso en este lugar. Sé que también estás con mi familia. Ayuda a Mijail a permanecer firme en sus convicciones.
8: ¿Eres el primero de tu colegio en vestir este pañuelo que simboliza los principios del comunismo? ¡Lúcelo con orgullo!
4: ¡Me niego a ponerme su pañuelo rojo!
9: ¿Cómo te atreves?
4: Los comunistas echaron a mis padres a la cárcel porque creen en Dios. Me siento orgulloso de mis padres. Estoy orgulloso de ser cristiano.
7: Te ruego que acompañes a Sabina.

0: dale fuerzas para soportar la prueba y denuedo y amor para compartir tu palabra con los demás.
1: ¡Deprisa, sarta de inútiles! ¡Está prohibido hablar!
2: Y Jesús dijo, regocijaos y gozaos, porque así persiguieron a los profetas que fueron antes de vosotros. Como ven, Dios puede hacer que nos regocijemos aún en nuestros sufrimientos. Dios puede ayudarnos cuando oramos.
3: Sé que estar preso no es fácil para ninguno de nosotros, Sabina, pero doy gracias a Dios que estés aquí. Cuando nos hablas de Dios, nos ayuda a soportar este martirio.
2: Sabemos que Dios está presente en nuestro corazón.
1: ¡He dicho que se callen! ¡Ey! Tú eres la esposa del pastor ese, ¿no es cierto? La cristiana.
2: Así es. ¿Y ustedes ya tienen a Cristo?
1: Pues, cristianita, usted no parece estar obedeciendo mis órdenes. Me habían dicho que los cristianos se portaban bien y eran obedientes. Puede ser que en realidad no seas cristiana. Quizás nos veamos obligados a bautizarte.
4: ¡No!
1: ¿Y qué te parece, Dimitri?
2: ¿Pero qué están haciendo?
5: Tienes razón.
1: ¡De pie!
2: Por favor, mis costillas creo que están fracturadas.
1: De pie, he dicho. Y espero que eso te enseñe una lección. Guárdate tus prédicas para ti misma.
6: Tú también te bautizas.
1: ¡Cierra tu bocaza!
3: Sabina, ¿estás bien?
2: No, pues lo que estoy es bien mojada. Pero gloria a Dios. De todos modos, me hacía falta un baño.
3: Ven, Sabina, nos ocuparemos de tus heridas.
7: Bájenlo. Tómese un descanso.

0: ¿Tiene algo que decirnos?
1: Que los perdono.
0: ¿Qué?
1: Que lo perdono, coronel. Lo perdono por todo esto. Lo perdono por todo lo que me ha hecho a mí. Y a mi familia. Por cada golpiza.
0: Se le ha soltado un tornillo. Quizás unas cuantas golpizas más lo ayuden.
1: Coronel, es posible que muera pronto. Y algún día, usted también morirá. Los dos tendremos que comparecer ante Dios. Yo me siento preparado. ¿Y usted?
0: Este tiene para rato. ¡A la celda de los incomunicados! No debe ver a nadie, ni siquiera a los guardias. Ya me cansé de sus palabras.
2: ¿Por cuánto tiempo?
0: El que sea necesario.

0: Señor mío, ya... ya no soporto más. ¿Para qué me tienes aquí? No lo entiendo. ¿Qué será ese sonido? Parece... sí, sí, sí lo es. Es código Morse. Sí, soy un pastor. Llevo un año incomunicado. No he hablado con nadie. Yo trabajé para los comunistas. Hice muchas cosas terribles. Lastimé a mucha gente. Necesito confesarme. Dios, ¿será capaz de perdonarme? Sí, Dios te ama. Él puede perdonarte.
1: ¿Qué es lo que le pasa?

0: tuberculosis.
1: Pues al menos póngale una inyección. Así por lo menos estará alerta durante el juicio.
2: ¿Juicio?
3: En este país nos ceñimos a la ley. ¿Acaso no lo sabías?
4: Llevo aquí todo este tiempo y ahora deciden darme audiencia.
1: Tiene algo que declarar en su defensa.
4: Si tengo que...
0: Esto no tiene sentido. Está demasiado enfermo.
1: Que si tiene algo que declarar en defensa propia. ¿Qué tiene que decir en defensa propia?
4: Que amo a Dios.
1: Ni el más mínimo cambio. Pues bien, entonces, lo sentenciamos a 20 años de trabajos forzados.
3: ¿20 años? Pero si este hombre está muriéndose, no vivirá ni un mes. Échenlo en la celda número 4, la de los que esperan la muerte. Que se muera por obstinado, ya me cansé de este hombre.
4: Señor, creo que me estoy muriendo. Acompaña a mi familia, a mi Sabina. Ayúdala.
5: Usted. Esta, usted. Y usted también, la alborotadora. Deshagámonos de ella.
1: Oh, Sabina.
4: Toma, esto te ayudará a protegerte del frío.
6: Me han dicho que está en la celda donde ponen a los que están por morir.
4: Sí, lo es.
5: Aunque hay algunos, como nuestro Richard, que parecen desafiar a la muerte. Ya lleva aquí 6 meses.
4: El responsable de ello es Dios. Come, es todo lo que tenemos.
6: Primero daremos acción de gracias.
4: De modo que tú también eres cristiano.
6: Hace un tiempo, cuando me tenían incomunicado, alguien, no sé, un pastor, me guió a Cristo. Código Morse. Doy gracias a Dios por ese hombre todos los días.
4: Amigo, por fin nos conocimos.
6: Siempre te estaré agradecido, mi hermano.
4: Entonces entonemos un cántico de gratitud.
6: ¿Pero cómo? Si no tienes ningún instrumento.
4: Pues si Dios puede servirse de unos golpes en las paredes, ¿acaso no usaremos las cadenas que nos atan para dedicarle a Él una melodía?

0: Y la Biblia dice que si padecemos con Él también reinaremos.
1: ¿Qué? Pero, ¿a dónde me llevan?
2: Lleva demasiado tiempo inconsciente.
3: Será mejor que lo atendamos. Yo le limpiaré las heridas. ¿Tenemos más trapos? Ahí está. Listo. A ver qué se puede hacer.
0: Pues bien, continuamos con el sermón.
2: Richard, pero si acaban de castigarte por predicar.
4: ¿No te parece que es hora de tomarte un descanso?
0: Soy pastor. Tengo que predicar. Y además, hice un trato con el guardia.
3: ¿Un trato?
0: Sí, así es, un trato. Yo predico y él me propina una golpiza. A él le conviene, a mí también me conviene. De modo que manos a la obra. Además, la última golpiza debería cubrir con creces este próximo sermón.
2: Te has enterado de las últimas, amnistía. Seguramente esto obedece a presiones externas sobre el gobierno.
3: ¿Y?
2: Soltarán a algunos prisioneros y a otros, pues, ahí adentro lo están decidiendo.
5: Vasily Georgescu, alias Richard Wurmbrand, lleva aquí 8 años. Su conducta no ha cambiado. Desháganse de él.
0: Debes intentar dormir un poco.
6: Încercă-se de odihnești.
1: ¿Pero qué?
5: Sígame.
7: Hey, Richard, ¿qué se
4: preocupa? ¡Valor, Richard! ¡Que Dios te acompañe!
1: Si al menos pudieran decirle a mi familia que los amo.
5: Bien difícil. Tu hijo también está preso.
1: ¿Cómo? No puede ser.
5: Dicen que es ladrón. Parece que es de familia. Lástima que no estuviste ahí para ayudarlo,
1: no.
5: Viejo.
1: Dios mío, cuida a mi familia. ¿Qué me harán ahora?
5: ¡Contra el paredón!
1: Señor Jesús, soy tuyo. ¿Qué? Pensé que iban a fusilarme. ¡Estoy libre! ¡Libre! Pensé que no volvería a verte jamás.
8: Sabía que Dios te guardaría. Lo sabía.
0: Tanto tiempo ha pasado. ¿Te encuentras bien? Me dijeron que estuviste trabajando en el canal. Pensé que estarías muerta. ¿Qué fue de Mijail?
8: No te preocupes. Ven.
0: Qué bueno estar de vuelta en casa.
8: Richard está bien. Ven acá. Ven.

0: ven, ven.
1: Y Jesús dijo: regocijaos y gozaos, porque así persiguieron a los profetas que fueron antes de vosotros.
2: Mijaíl.
0: Padre, oh padre, te liberaron.
2: Mi querido Mijaíl.
3: Todos reunidos otra vez. Gracias a Dios. ¿Lo ves, Richard? Dios nos mantuvo firmes.
1: Y estamos más dedicados a Él que nunca.
2: Pues entonces, no perdamos el tiempo. Demos gracias a Dios por el privilegio de haber sufrido por su causa. Y volvamos a encomendarnos a Él como familia.
1: ¿Y después?
2: Y después nos pondremos manos a la obra una vez más. No hay tiempo que perder. El pueblo de Rumanía necesita más que nunca la palabra de Dios. Ya prácticamente se me ha olvidado todo lo que sabía de la Biblia en el tiempo que pasé preso. Pero hay cuatro cosas de las que estuve seguro en todo momento. Primero, que Dios existe. Segundo, que Jesús es nuestro Salvador y que va con nosotros o nos acompaña a todo lugar. Tercero, que sea lo que sea que nos pase en esta tierra, tenemos la certeza de la vida eterna. Y la cuarta, que el amor de Dios, aun cuando nos torturan, siempre es la mejor salida.
4: Tras su liberación, Richard insistió en ayunar y dar gracias a Dios durante 3 días consecutivos. Aprovechó esos días para escribir todas sus experiencias en la cárcel, incluyendo cientos de sermones y poemas que había compuesto y memorizado. Incansable predicador del Evangelio, volvió a predicar prácticamente de inmediato. Como la ley no permitía celebrar reuniones, él y su congregación comenzaron a reunirse en los bosques con el pretexto de celebrar el cumpleaños de uno de los presentes. Richard predicaba en las fiestas. Celebraban onomásticos todos los domingos. A la larga, volvieron a arrestar a Richard. Cuando la noticia se filtró a la comunidad cristiana internacional, se armó gran revuelo. El gobierno ofreció liberarlo a cambio de $10,000. El dinero se reunió de inmediato y Richard fue liberado. Para entonces, poco después, Richard, Sabina y Mijaíl se mudaron a Norteamérica, donde fundaron La Voz de los Mártires, organización que ayuda y crea conciencia de los muchos cristianos que padecen persecución en todo el mundo. Incansables en su misión de predicar el Evangelio y ayudar a quienes sufren persecución por su causa, continuaron trabajando hasta la muerte de Sabina en el año 2000 y la de Richard en el 2001. Mijaíl Wurmbrand continúa la obra de sus padres como miembro de La Voz de los Mártires. En el 2006, Richard Wurmbrand fue escogido por el pueblo de Rumania entre las 10 personas que mayor influencia ejercieron en la historia de Rumania. Muchas personas más llegaron a enterarse de los horrores de la era del comunismo en Rumania.

California a través del testimonio de Richard Wurmbrand frente al Senado de los Estados Unidos en 1966, pues pudieron ver de primera mano las marcas de las torturas a las que había sido sometido. El gobierno comunista de Rumania colapsó en 1989. El ministerio de los Wurmbrand continúa hasta la fecha.

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0: es eso? Mira, tienes una llama de fuego sobre tu cabeza.
1: Sí, tú también. Y mírala a ella.
0: Sí, está sobre todos nosotros.
2: Sí, sobre todos nosotros.
0: Eso.
1: Debe ser el Espíritu Santo que Jesús nos prometió.
3: Qué extraño. Ellos son de Galilea, pero escúchenlos. Parecen hablar en otras lenguas.
4: Sí, yo puedo entender lo que ellos hablan.
5: Ellos están hablando en mi idioma.
2: No, están hablando en el mío.
0: Pero yo les entiendo. Es en mi idioma.
5: ¿Qué será todo eso?
6: Deben estar ebrios. Eso es lo que pasa.
3: Miren, ese parece ser el jefe.
4: ¡Silencio, silencio! Oigamos lo que quiere decirnos.
1: Ustedes piensan que estamos ebrios, pero no es cierto. Apenas son las 9 de la mañana. Además, ustedes vienen de muchos países diferentes y hablan idiomas distintos, pero cada uno de ustedes me están escuchando en su propio idioma. Lo que están viendo es lo que afirmó el profeta Joel. Jesús de Nazaret tenía la autoridad de Dios. Hizo muchos milagros y maravillas. Dios estaba con él, pero todos ustedes saben lo que pasó. Dios había decidido que Jesús fuera traicionado. Y ustedes, hombres pecadores, lo crucificaron. Pero Dios lo resucitó y lo libró del poder de la muerte.
7: Si lo que dices es cierto, entonces ¿qué debemos hacer?
1: Pídanle perdón a Dios y bautícese cada uno en el nombre de Jesús el Mesías. Dios les perdonará y también les dará el Espíritu Santo. Pero escúchenme, vuélvanse a Dios y apártense de la gente perversa.
3: Lo que dice es verdad.
0: ¡Yo le creo!
5: Sí, yo también le creo.
2: No podemos negar que lo que dice es verdad. ¡Ellos son la prueba!
8: Señores, señores buenos. Una limosna para este pobre paralítico.
9: No tenemos nada para darle.
1: ¡Claro que sí, Juan! Buen hombre, míranos. Míranos bien. No tenemos dinero, pero te daremos lo que sí tenemos.
8: No les entiendo.
1: Buen hombre, en el nombre de Jesús de Nazaret, te mando que te levantes y camines.
8: Pero es que no puedo, es que mis piernas no funcionan.
1: De pie, ahora.

0: puede ser. Nunca he caminado.
1: Suéltate y camina.
0: Puedo caminar. Puedo caminar. ¡Qué bueno es Dios! ¡Yuhu! ¡Puedo caminar! ¡Mírenme! ¡Puedo caminar!
2: Sí, es él. Oh, debe haber sido una farsa.
3: No, siempre ha sido inválido.
2: Es un milagro.
3: Sí.
0: ¿Ustedes van a orar en el templo?
1: Sí, así es.
0: ¡Iré con ustedes! ¡Hola! ¡Hola a todos! ¡Soy Jacob! ¿Me reconocen? ¡Puedo caminar!

0: ¿Estás caminando? ¿Qué pasó? ¡Tú eres inválido!
1: ¡Estos dos hombres me sanaron con el poder de Jesús de Nazaret!
2: ¡Es Jacob! ¡Camina! ¡Dice que estos lo sanaron!
3: Hermanos israelitas, ¿por qué se asombran y nos miran como si nosotros hubiéramos sanado a este hombre? El poder que sanó a este hombre no es nuestro, sino de Jesús de Nazaret. Cuando ustedes y sus jefes mandaron a matar a Jesús, no sabían lo que hacían.
2: ¡Abran paso! ¡Abran paso! ¡Permiso!
0: Oímos lo que dijiste de Jesús de Nazaret. Lo que has dicho es una blasfemia y nos has acusado. Capitán, arresta.

0: qué permiso o con el poder de quién sanaron ustedes a este hombre?
1: Oigan todos, jefes y ancianos del pueblo, quiero que entiendan que este hombre está aquí, sano, por el poder de Jesús el Mesías.
2: Oye, ¿y estos dos dónde aprendieron a hablar así?
3: ¿Qué haremos? Todos saben lo que ha pasado y no podemos negar que el paralítico está sano.
1: Ustedes crucificaron a Jesús, pero Dios lo resucitó. Lo envió al mundo para salvarnos. Nadie aparte de Jesús tiene ese poder.
3: ¡Blasfemia!
2: ¡Mátenlos!
3: ¡Sí, que mueran todos!
4: Capitán, llévalos afuera para que podamos decidir lo que haremos.
0: El inválido está sano, no hay duda. Hay demasiados testigos.
3: Sí, todos en Jerusalén saben que fue un milagro.
0: Tampoco nosotros podemos negarlo. Pero si esos hombres siguen enseñando sobre Jesús de Nazaret,
3: la gente se irá en contra de nosotros.
5: Nos acusarán de haberlo matado.
6: ¡Tenemos que impedirlo!
3: ¡Sí, hay que impedirlo!
4: Tenemos que impedirlo. Les ordenaremos que no mencionen para nada ese nombre.
7: Pedro y Juan no se callaron. Quedaron libres, pero siguieron hablando sobre Jesús de Nazaret. Esto molestó sobremanera a los sacerdotes.
4: Los he reunido para avisarles que nuevamente tuve que arrestar a estos alborotadores de Pedro y Juan. Están en prisión porque siguieron enseñando sobre este hombre Jesús.
2: También he oído que siguen sanando a muchos enfermos. Estos milagros están convenciendo a muchos en Jerusalén.
8: ¡Eso es cierto! ¡Ya son miles los que se han hecho seguidores de Jesús! ¿Qué
0: se siente el poder? Pero ahora están en prisión y los tenemos totalmente controlados.
9: Señor, la cárcel estaba perfectamente cerrada. Los soldados cada uno en su puesto, pero cuando abrimos la celda, no encontramos a nadie adentro.
0: ¿Qué? ¿Cómo? ¿Cómo escaparon?
9: Señor, los hombres que usted puso en prisión están en el templo enseñando.
0: Dicen que un ángel los sacó de la cárcel.
4: Pues vayamos a detenerlos.
7: Tengan cuidado, no los lastimen. Esos no son muy populares y el pueblo podría apedrearnos.
10: Sí, señor.
11: El jefe de los sacerdotes ordena que los llevemos ante el consejo. No se resistan, no queremos problemas.
1: No les causaremos problemas.
7: Los sacerdotes estaban pensando en la forma como matarlos, pero había un hombre sabio entre ellos que se llamaba Gamaliel.
4: Les ordenamos estrictamente que dejaran de hablar de Jesús de Nazaret. Todos en Jerusalén lo han oído y encima ustedes nos culpan por la muerte de ese hombre. ¿Qué tienen que decir?
1: Nosotros obedecemos a Dios, no a los hombres. Dios resucitó a Jesús después que ustedes lo mataron clavándolo en una cruz. Somos testigos de esto, así como del Espíritu Santo que da Dios a todos los que le obedecen.
10: ¡Vamos!
4: Gamaliel quiere hablar.
3: Escuchen, todo esto está muy complicado. Sugiero que salgan los acusados para que discutamos nosotros, los sacerdotes. Hermanos israelitas,

0: les ruego que sean prudentes y no lastimen a estos hombres. Si se trata de un plan de hombres comunes, va a pasar con el tiempo.
1: Sí, es una realidad. Es la verdad.
0: Pero si es Dios quien les da poder y los dirige, nadie podrá detenerlos. No resulten ustedes peleando contra Dios.
2: Aún así, debemos amenazarlos otra vez y castigarlos. Ordenaré que los azoten.
3: Hace tiempo no solamente Pedro y Juan eran los perseguidos, a casi todos los seguidores de Jesús los perseguían. Por eso se dispersaron por muchos pueblos y ciudades. Entonces, Pedro y Juan fueron a ver a otro de los apóstoles, a Felipe, que se encontraba en la ciudad de Samaria.
4: Supimos de tu excelente trabajo aquí y queremos saber si estos nuevos creyentes ya han recibido el Espíritu Santo.
5: No, Pedro. Yo solamente los bautizo en el nombre de Jesús.
4: Entonces oremos por ellos para que reciban el Espíritu Santo.

0: ¿Es ese poder?
1: Sí, es una magia poderosa. Les pediré que me enseñen cómo lo hacen. Les pagaré lo que me piden.
2: Señores, deseo mucho tener ese poder. Yo también soy hechicero muy conocido en esta región. Por favor, enséñenme cómo lo hacen. Yo les daré todo lo que me pidan.
0: Que tu dinero se condene contigo. ¿Acaso crees que puedes pagar con dinero el regalo de Dios?
2: Oigan, no me traten así. Yo también soy seguidor de Jesús. Felipe me bautizó.
0: Tú crees que eres seguidor de Jesús, pero no lo eres. Tu corazón no es honesto ante los ojos de Dios. Tu maldad te tiene prisionero.
2: Señor, reconozco que soy malo. Por favor, ruega a Dios por mí para que no me castigue.
0: Simón, deja tu maldad. Ruégale a Dios y tal vez te perdone por obrar así.
3: Había un oficial romano que buscaba a Jesús y oraba siempre en su casa.
4: Dios ha aceptado tus oraciones y lo que has hecho para anunciar a los necesitados. Manda a hombres a Joppe para buscar a Pedro. Él está hospedado en casa de Simón, el curtidor que vive junto al mar.
5: Sí, sí, señor.
6: El amo se veía muy emocionado.
7: El capitán dijo que fue un ángel y eso fue lo que vio.
8: Ahí está, que sea religioso, pero eso de un ángel es increíble.
3: Mientras tanto, en la ciudad de Joppe, Pedro se encontraba alabando al Señor.

0: debe ser una visión de Dios. ¿Cuántos animales cuadrúpedos, reptiles, aves? ¡Qué asco! Todos son impuros, no se pueden comer.
1: Levántate, ve. Mata y come.
0: Oh, no, señor. Jamás he comido nada impuro, y esos animales son impuros.
1: No llames impuro lo que yo digo que puedes comer.
2: Pedro tuvo esa visión por 3 veces.
3: Andamos buscando a un tal Simón, Pedro.
4: Sí, soy yo. ¿Por qué vienen?
3: El capitán Cornelio de la Guardia Romana nos envió desde Cesarea. Es un hombre bueno, adora a Dios y respeta a los judíos.
5: Un ángel de Dios le dijo que te invitara a su casa para escuchar lo que tienes que decir.
4: Entren, por favor, y pasen aquí esta noche. Mañana temprano iremos a Cesarea.

0: Bienvenido, hombre de Dios.
1: No te inclines ante mí, porque soy un hombre como tú.
0: Por favor, entra a mi casa. Mis amigos y yo estamos ansiosos por escucharte. Amigos, este es Simón Pedro. Escuchémosle.
1: Ustedes saben que soy judío. Y nosotros no nos relacionamos con personas de otras razas. Pero Dios me ha mostrado que nadie debe considerarse impuro o profano. Ahora me doy cuenta que Dios no hace diferencia entre una persona y otra.
2: Los líderes judíos están contentos porque ejecuté a Santiago, uno de los seguidores de Jesús.
3: Sí, rey Herodes. Le sugiero que siga ejecutando a esos alborotadores.
4: Los líderes judíos se pondrían aún más alegres.
2: ¿A quién me sugieren que arreste ahora?
3: El siguiente debe ser Pedro, el jefe de esta banda. Sí.
2: Buena idea. Capitán, quiero que arreste y ponga en prisión a ese Pedro. Duplique la guardia. No debe escapar.
5: ¡Así se hará, majestad!
6: Esa noche, cuando Pedro estaba en prisión,

0: Pedro, vamos, levántate, hazlo pronto.
1: Debe ser otra visión.
0: Levántate enseguida y ponte tus sandalias. Ponte tu capa y sigue.
1: Sí, el Señor envió su ángel para librarme del poder del rey Herodes y del mal que me harían los jefes judíos. Gracias, Dios. Alabado seas. Supongo que los creyentes están en casa de María orando por mí. Iré hacia allá.
2: ¿Quién?
0: Soy yo, Pedro.
2: ¡Pedro!
3: ¡Pedro! ¡Pedro!
2: ¡Sí!
4: ¡No puede ser él!
2: ¡Sí, es Pedro! ¡Le reconocí la voz! ¡Es él! ¡Estoy muy segura!
4: Pues yo mismo iré a ver quién es. ¡Pedro! ¡Eres tú! ¡Entra! ¡Entra! Oye, ¿cómo pudiste salir de la cárcel?
2: ¡Es Pedro! ¡Es Pedro! ¡Claro que es Pedro! ¡Cuéntanos!
1: Estaba encadenado entre dos soldados. De pronto, un ángel del Señor apareció y me despertó. Una extraña luz me rodeó. El ángel me dijo que me levantara y las cadenas cayeron. Pero los soldados siguieron durmiendo y de repente me vi en la calle.
4: ¿Y el ángel?
1: Simplemente desapareció.
4: ¡Gracias a Dios!
1: Por favor, cuéntenle a Santiago y a los otros lo que ocurrió. Yo tengo que irme de aquí. Los soldados de Herodes me buscarán.
5: ¡Se escapó! ¡Me dijeron que dos soldados estarían encadenados a él!
6: Así fue, Majestad. Y de alguna manera logró escapar. Lo hemos buscado, pero ha sido inútil. No sabemos qué...
5: ¡Inútiles son ustedes que lo han dejado escapar!

0: ¿Qué tal, amigos? Aquí una vez más en las cocinas 100% vegan, un programa que no se lo pueden perder, así que tomen apunte, agarren su libreta y estamos aquí con nuestro queridísimo chef.
1: Rodrigo Yupanqui, desde la capital gastronómica, Cochabamba.
0: Muy bien, chef, hoy vamos a hacer un plato para ti, uno de los platos más ricos de Cochabamba.
1: Uno de los más conocidos de Bolivia.
0: Muy bien, entonces se llama pique macho. Y algo muy importante que se da en la ciudad de Cochabamba, o lo que lo consumen mucho los bolivianos, es esta fruta, podríamos llamar. ¿Qué es esto, chef?
1: Fruta.
0: Muy bien.
1: Una fruta que se llama locoto.
0: Muy bien. Este locoto es parecido al chile, por lo que es picoso o picante. Entonces, este plato lleva este locoto, que es riquísimo, y vamos a utilizarlo. Bien, para este plato tenemos aquí la proteína, que es la carne de soya, el gluten, tenemos el carbohidrato, que es la papa, cebolla, tomate, pimentón y ajo y sal. Esto vamos a utilizar. Antes de iniciar, vamos a alinear un poquito lo que es las carnes, que en este momento vamos a utilizar la carne de soya. Chef, por favor, ¿cómo vamos a hacer la salsa?
1: Vamos a utilizar salsa de soya,
0: ¿ya?
1: El ajo.
0: La salsa de soya,
1: muy bien. Salsa de soya, el ajo y cebolla.
0: Perfecto.
1: Cebolla con el pimentón, no nos podemos olvidar.
0: Voy entonces prendiendo el sartén, chef.
1: Ya, por favor.
0: Perfecto. Le colocamos un poquito de aceite.
1: Un chorro de aceite, por favor.
0: Ok.
1: Y no debemos de olvidar que este plato va acompañado de bastante carne, pero en este caso vamos a poner carne vegetal.
0: Perfecto.
1: Y aquí tenemos los ya preparado ya. Esa papa es al horno, frito, porque el pique macho de verdad es papa frita.
0: Muy bien, pero como estamos buscando lo más saludable, esta papa es al sartén, ¿ok? Hacemos la papa cocida en agua y después la colocamos en un sartén y la vamos dando vueltas para obtener una así. Chef, vamos a colocarle un poquito de aceite.
1: Sí,
0: ok. Recordando que entre más volumen tengamos, mucho más fácil de licuar, ¿no? En este momento
1: vamos a aumentar más.
0: Aumentar, perfecto. Y vamos a colocar entonces nuestra carne de soya. Ok, chef, vamos a ir poniéndola acá.

0: Aquí ya tenemos la salsa.
1: Muy bien. ¿Tiene sal, chef?
0: Vamos a ir agregando.
1: Ok, perfecto. Vamos a colocar acá. Muy bien. Vamos a retirar esto. Bien, entonces vamos a darle un poquito de cocción. Y esta la vamos a unir con la carne de gluten, ¿ya, chef?
0: Ya.
1: Perfecto, me la puedes pasar. Ok.
0: Claro.
1: Le colocamos la sal. Esto es para aliñar nuestra carne de soya, que es solamente previamente texturizada, que se coloca en agua caliente, se apaga el agua y se le coloca la soya y se deja reposar por 10 minutos.
0: Eso bien, chef.
1: Vamos a picarlo en cuadro. Perfecto. Mientras estamos revolviendo acá nuestra carne de soya. Recuerden que este es un plato boliviano donde lleva por lo general carne de qué? ¿Qué tipo carne de carne?
0: Carne de res.
1: Ok.
0: Que sería en este caso eso que está en el perol, la carne de soya. Y el cuero de cerdo. Muchos
1: perfecto.
0: Varían su preparación, otros le ponen guiso, otros lo ponen. Solamente chorizo sin el cuerpo de cerdo.
1: Pero podemos reemplazar todas esas cosas, ¿no, chef? Con
0: estos
1: ingredientes naturales. Vamos a colocarlo acá. Perfecto. Y vamos a ir picando el tomate y la cebolla, ¿te parece, chef?
0: Sí.
1: Entonces,

0: rodajas en realidad es
1: este. Este corte lo vamos a hacer, creo que la vamos a picar por la mitad,
0: en gajos,
1: chef. En gajos, exacto. Para que podamos tener una diferencia, diferencia en la presentación que vamos.
0: Estoy de acuerdo contigo.
1: Perfecto. Aquí podemos ver que estamos secando lo que es la salsa que le echamos el aliño a nuestra soya y a nuestro gluten, que va a ser la parte importante de nuestra proteína en este riquísimo plato que tenemos en este momento. ¿Ya? Aquí también le podemos colocar, si le queremos colocar un poquito más de color, le podemos colocar paprika o color rojo, ¿no, chef? Uh-huh. O un pimentón más rojo que tenemos. Perfecto, ya tenemos aquí entonces nuestra carne, chef, lista, y vamos a proceder al emplatado. ¿Cómo vamos a emplatar, chef?
0: Vamos a empezar aquí con tenemos carne, primeramente.
1: ¿Con la papa, primeramente?
2: Okay. La papa, la carne,

0: Y una cucharita por ahí.
1: Aquí está. Sí,
0: gracias. Y encima los vegetales. Este plato, la característica es que viene con la salsa encima y así todo con colorido. Eso es lo que da color a nuestro plato.
2: Perfecto. Y también se le puede colocar la cantidad de papa que uno quiere, ¿no?
0: Claro.
2: Claro. Entonces,
0: en este caso está suficiente, ¿no?
2: Suficiente, suficiente. Entonces ahora vamos a proceder a colocar nuestra carne, ¿ok? En este momento nuestra proteína de soya y de gluten, de esta forma, también dependiendo de la cantidad, ¿no? En este sentido. Perfecto. Y vamos a ir adornando con los tomates que ya nuestro chef ha picado. De esta manera vamos a ir adornando, ¿sí? Porque recuerden que el adorno es muy importante, el diseño, porque como decimos y recalcamos siempre, que la comida entra ¿por dónde?
0: Por los ojos.
2: Muy bien, por los ojos, chef. Así que tenemos ya nuestro adorno. Y vamos a colocar los aros de cebolla, que en este caso también le va a dar una figura diferente. ¿Okay? En este sentido vamos a colocar los aros de la cebolla.
0: Y no nos podemos olvidar del locoto.
2: Del locoto, así es. Del locoto, el famoso locoto. También vamos a colocar lo que es mostaza y ketchup y mayonesa, ¿no, chef?
0: Sí, los tres.
2: Perfecto.
0: No debemos olvidar que este plato es cochabambino y, como todos los platos, siempre va acompañado o de una yahua, que es una salsa a base de locoto,
2: okay,
0: o el locoto, en realidad.
2: Recordando algo muy importante, esta semillita es bien picosa, ¿verdad?
0: Sí, sí.
2: Algunas personas se la consumen, otras personas se la quitamos, pero en este caso se la vamos a dejar porque también da un tipo de adorno. Ahora vamos a colocar nuestro ketchup, nuestra salsa de tomate. ¿Okay? Esto también es al gusto de la persona, si le quieren colocar suficiente o una cantidad moderada. Le vamos a colocar también, recordando que la mostaza es bastante fuerte. Y por último vamos a colocarle lo que es la mayonesa de
0: soya.
2: Muy bien, que en este caso va a ser nuestro adorno principal. Perfecto. ¿Qué tal nuestro plato, chef?
0: Perfecto, me parece.
2: Riquísimo, ¿no?
0: De carne.
2: Entonces, yo diría que es un plato a colocarlo con
0: ¿ya?
2: Allá. Este es nuestro
0: pique
2: riquísimo
0: macho.
2: Pique macho. 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
2: Muy bien, hasta la próxima.

0: Y luego medio litro preparado. Necesitamos unos 2-3 minutos para que este pueda meterse en todo el agua. Y en este caso tengo mi cómoda de viaje, así puedo salir y hacer todas mis actividades con normalidad mientras la tomo. Si ustedes gustan, pueden agregarle tal vez stevia o miel para que pues disfruten más de la bebida. Y también pueden tomarlo 2 hasta 3 veces al día. No hay ningún problema, al contrario, ayudan a su organismo a seguir combatiendo la inflamación. Y pues pueden de esta manera ver cuán sencillo es esta infusión, pero les aseguro que es deliciosa y también es muy buena y potente para lo que ya les comentábamos, que es la artritis.
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0: símbolos proféticos.
1: Bienvenidos al mundo de los símbolos proféticos. Apocalipsis 12 es un espectáculo de símbolos con un significado impactante. Se enfrentan la mujer y el dragón. Solo uno de ellos puede quedar vivo. Nuestro primer símbolo es la mujer. El texto comienza con una mujer pura, vestida del sol y coronada de estrellas.
0: Apareció en el cielo una gran señal, una mujer vestida del sol, con la luna debajo de sus pies y sobre su cabeza una corona de luz.
1: ¿Quién es ella? La Biblia nos lo dice. Los profetas de Dios representaron a su pueblo con el símbolo de una mujer, tanto en el Antiguo Testamento como en el Nuevo Testamento. Veamos ejemplos.
0: Yo te haré mi esposa para siempre. Sí, te desposaré conmigo en justicia y en derecho, en misericordia y en compasión. Te desposaré conmigo en fidelidad, y tú conocerás al Señor. Y extendí mi manto sobre ti, y cubrí tu desnudez, y te di juramento, y entré en pacto contigo, dice Jehová el Señor, y fuiste mía. Ven acá, te mostraré la desposada, la esposa del Cordero. Y me mostró la

0: gran ciudad, la Santa Jerusalén.
1: La corona de 12 estrellas evoca las 12 tribus de Israel en el Antiguo Testamento y los 12 apóstoles en el Nuevo Testamento, porque el 12 es el símbolo para el pueblo de Dios, Israel en el Antiguo Testamento y la Iglesia cristiana en el Nuevo Testamento. Esta mujer es el pueblo de Dios y el Mesías está a punto de nacer de ella.
0: Estaba encinta y gritaba con dolores de parto en la angustia del alumbramiento.
1: Y ahora nos presenta al enemigo, el dragón escarlata.
0: Otra señal también apareció en el cielo. Un dragón escarlata que tenía 7 cabezas y 10 cuernos.
1: ¿Quién es este dragón? La Biblia nos lo dice unas líneas más abajo.
0: Y fue lanzado fuera el gran dragón, la serpiente antigua, que se llama Diablo y Satanás.
1: Este dragón es el Diablo, Satanás. No necesitamos pensar en otros significados ni alegorías, porque la Biblia nos lo dice claramente.
0: Su cola arrastró la tercera parte de las estrellas del cielo y las arrojó sobre la tierra.
1: Esto se refiere a la rebelión en el cielo, donde el diablo engañó a la tercera parte de los ángeles que se unieron a él.
0: Y el dragón se paró frente a la mujer que estaba para dar a luz, a fin de devorar a su hijo tan pronto como naciera.
1: Aquí, el diablo quiere destruir al hijo, al Mesías. El diablo conoce las profecías, sabe que va a nacer un Salvador, que rescatará a los hombres y destruirá el mal. Por eso, él quiere evitarlo, quiere destruirlo. ¿Lo conseguirá?
0: Ella dio a luz un hijo varón que va a regir a todas las naciones con vara de hierro. Y su hijo fue arrebatado para Dios y para su trono.
1: Cristo ha vencido. La humanidad ha sido salvada por su sacrificio en la cruz. Su destino es gobernar el mundo.
0: Entonces hubo una guerra en el cielo. Miguel y sus ángeles luchaban contra el dragón. Luchaban el dragón y sus ángeles, pero no prevalecieron, ni se halló ya lugar para ellos en el cielo.
1: ¿Qué es esta guerra? Cuando Jesús murió en la cruz, pagando el rescate por todos nosotros, los ángeles lo vieron todo, pudieron ver hasta qué punto nos ama Dios y hasta qué punto llega la maldad del dragón. Ya no tenían ninguna duda. Entonces cerraron filas en torno a Dios y el dragón fue expulsado del cielo. ¿Quién es este Miguel que menciona el texto, que lucha contra el dragón? Miguel es otro nombre de Cristo, como Emmanuel. El nombre Miguel significa quien es como Dios. Él lidera la guerra contra el diablo y sus ángeles y los expulsa del cielo.
0: Y fue lanzado fuera el gran dragón, la serpiente antigua, que se llama Diablo y Satanás, el cual engaña a

0: tierra y sus ángeles fueron arrojados con él.
1: El dragón fue arrojado a la tierra. Desde entonces, el dragón y sus ángeles están confinados aquí en la tierra y quieren destruir a los creyentes. Comienzan ahora las grandes persecuciones.
0: Cuando el dragón vio que había sido arrojado a la tierra, persiguió a la mujer que había dado a luz al hijo varón.
1: Este poder tiene el control y persigue a la iglesia, pero ¿por cuánto tiempo durará esta persecución? El texto nos lo dice.
0: Y la mujer huyó al desierto, donde tiene lugar preparado por Dios, para que allí la sustenten por 1260 días.

1260 días. ¿Qué significa esto? Según el cómputo de la profecía judía, un día corresponde a un año, tal como dice Ezequiel 4:6, día por año te lo he dado. 1260 días en profecía son 1260 años en la historia. Es el tiempo que duró la supremacía papal, justo 1260 años, cuando el Papa de Roma estaba por encima de los reyes de Europa. Desde el año 538, cuando nace el papado, hasta el año 1798, cuando pierde su posición dominante. Estas dos fechas marcan el inicio y el final de la supremacía papal. Vamos a verlo. ¿Cómo comenzó el papado? El Imperio Romano había caído. Fue invadido por los reinos bárbaros. Fue entonces cuando el obispo de Roma cobró una gran importancia política, porque al faltar el emperador, fue el obispo de Roma el que heredó esa figura de autoridad. Él trató de coordinar una alianza de reyes católicos, pero tenía la gran oposición de tres reinos arrianos, no católicos, muy poderosos: los vándalos, érulos y ostrogodos. Estos reinos arrianos eran muy fuertes y llegaron a saquear Roma varias veces. Pero allá en Oriente, el emperador Justiniano, rey de Constantinopla, estaba atento y decidió intervenir y ayudar al obispo de Roma. Envió a su mejor general, Belisario, y con una guerra de guerrillas fue minando al ejército enemigo y al final consiguió destruir a los tres reinos arrianos y librar al obispo de Roma de todos sus enemigos. Entonces Justiniano consolidó su alianza con el obispo de Roma. Así, Justiniano aseguraba sus intereses en Occidente y, sin saberlo, cumplía la profecía de Apocalipsis 12. Ahora existe por primera vez un místico rey sacerdotal que dirige a los reyes de Europa y a todos los obispos del mundo, implacable, que es visto por todos como la autoridad divina e incontestable, con el poder militar en una mano y el poder espiritual en la otra. Año 538 después de Cristo. Ahora comienzan a correr los 1260 años de supremacía papal. 1260 años que llegan hasta el año 1798. ¿Y qué sucede en este año? Pues que el Papa es derrotado militarmente por el general francés Berthier y fue encerrado en la cárcel. El poder del papado cayó. ¿Cómo pudo pasar esto? En Francia, en 1789, estalló la Revolución Francesa. Un nuevo gobierno francés, de perfil ateo, tenía fuertes tensiones con el Papa de Roma. El general Louis-Alexandre Berthier había tenido un gran éxito en la Guerra de la Independencia de Estados Unidos, donde había liderado a las tropas francesas que ayudaban al nuevo país luchando contra los ingleses. Berthier siguió cosechando éxitos hasta convertirse en la mano derecha de Napoleón Bonaparte.

0: la tensión que había entre Napoleón y el Papa de Roma era muy grande y al final envió al general Berthier a eliminar el papado. Fue en 1798. El general Berthier derrotó a los estados pontificios y consiguió tomar la ciudad de Roma. Arrestó al Papa Pío VI y lo encerró en prisión. El Papa fue bien tratado, pero perdió todo su poder. Era escoltado permanentemente por soldados de Napoleón que no le permitían comunicarse con el exterior. Aquel Papa murió un año después en la prisión francesa de Valence. Es un momento muy especial en la historia. El poder que había dominado las potencias de Europa había sido truncado. Napoleón eliminó a los estados pontificios y los asimiló a un nuevo estado que llamó República de Roma. Los 1260 años de supremacía del papado habían terminado en 1798. Y así se cumplieron los 1260 años de la profecía de Apocalipsis 12. Desde cuando nace el papado en 538 hasta el fin de su dominio en 1798, exactamente 1260 años de supremacía papal y de grandes persecuciones. Muchos murieron por discrepar de la autoridad papal o por el simple hecho de poseer una Biblia o parte de ella. Fueron los años oscuros, cuando los obispos actuaban como reyes corruptos, cuando no había libertad religiosa, cuando un clero medieval sometía a la población por completo. Eran los 1260 años señalados en la profecía de Apocalipsis 12. La supremacía papal, la precisión con que se cumplió esta profecía, es fascinante y nos muestra que Dios conoce el final desde el principio y que la Biblia es un libro de origen divino. Esto no es un ataque contra los católicos, claro que no. Solo se refiere aquí a una élite que gobierna la Iglesia. Los fieles católicos no están denunciados aquí. Muchos son buenos creyentes, fieles, sinceros, claro, lo sé, porque yo he sido católico. Ellos no tienen ninguna culpa de la corrupción de sus líderes en el Vaticano. Pero hay que aceptar que la Biblia denuncia los pecados del papado y trata de abrirnos los ojos a todos. Tú debes saber quién es quién en el mundo cristiano, sobre todo hoy, cuando el Papa alcanza una gran popularidad y prestigio político y social. No te dejes engañar. Este mismo poder perseguidor, representado aquí por el dragón, es el mismo poder que es representado en Apocalipsis 13 como una bestia perseguidora y en el libro de Daniel, capítulo 9, como un cuerno pequeño perseguidor que persigue a los santos y que trata de cambiar la ley. Así es, la Biblia señala al papado como el gran enemigo de la verdad en diferentes profecías de la Biblia aquí y allá, no solo por su corrupción y crueldad, sino también por sus falsas enseñanzas. Pero aparece señalando el mismo factor de tiempo, los 1260 años de supremacía papal.
1: Se le dio autoridad para actuar 42 meses, por 1260 días, y serán entregados en su mano hasta tiempo y tiempos y medio tiempo.
0: Aquí la palabra tiempos en hebreo es dual, o sea que se refiere a dos tiempos, 2 años. De manera que podemos traducir un tiempo, dos tiempos y medio tiempo, o sea, 3 tiempos y medio. Y ahora, matemáticas sencillas para ver que nos están hablando del mismo tiempo. Atención, usamos aquí solamente meses de 30 días. 3 años y medio por 12 meses son 42 meses. Por 30 días son 1260 días. Vemos que diferentes profecías de Daniel y Apocalipsis se han referido a la institución del papado usando el mismo periodo de tiempo, los 1260 días. Pero aún en esta persecución, Dios siempre protegió.

0: a su pueblo, protegió a un remanente, a un grupo de personas que divulgasen la verdad del Evangelio.
1: Pero se le dieron a la mujer las dos alas de la gran águila para que volara de delante de la serpiente al desierto, a su lugar donde es sustentada por un tiempo, tiempos y la mitad de un tiempo. Y la serpiente arrojó de su boca tras la mujer agua como un río para que fuera arrastrada por el río. Pero la tierra ayudó a la mujer, pues la tierra abrió su boca y se tragó el río que el dragón había echado de su boca.
0: Aquí la tierra simboliza a los Estados Unidos de América, que se abrió para acoger a los creyentes que venían de Europa huyendo de la persecución de la Santa Inquisición. Allí salvaron su vida y Dios incubó multitud de iglesias libres que llevaron el mensaje de la Biblia a todos los países en un gran movimiento de misiones. Pero cuidado, al final del tiempo, el dragón encenderá de nuevo el fuego de la persecución.
1: Entonces, el dragón se llenó de ira contra la mujer y se fue a hacer la guerra contra el resto de la descendencia de ella, contra los que guardan los mandamientos de Dios y tienen el testimonio de Jesucristo.
0: Ahora es una guerra contra el resto de la descendencia de la mujer, los que hayan quedado al final de los tiempos. El texto los describe para que sepamos bien quiénes son. Ellos guardan los 10 mandamientos y tienen el testimonio de Jesús.
1: Contra los que guardan los mandamientos de Dios y tienen el testimonio de Jesucristo.
0: En conclusión, Apocalipsis 12 nos muestra la historia de la iglesia cristiana, mostrando 5 momentos clave: el nacimiento del Mesías amenazado por el dragón, la victoria de Cristo en la cruz, la guerra en el cielo y la expulsión del diablo a la tierra, los 1260 años de supremacía papal y persecuciones, y la persecución final del dragón al final de la historia. Todavía recuerdo cómo me fascinó esta profecía cuando la conocí por primera vez. Cómo se cumplían los tiempos predichos con toda exactitud. Esta precisión es una evidencia de lo sobrenatural. Nos muestra que la Biblia es un libro de origen divino que tiene un mensaje para ti.

0: Hace tiempo yo había rechazado la Biblia y a Dios, porque no soportaba las injusticias del papado, sus crímenes, guerras y todos aquellos abusos del clero medieval. Yo los condenaba. Pero esta profecía de Apocalipsis 12 me estaba diciendo que la Biblia también los condena, que Dios no había hecho todo aquello, sino el diablo. No eran hombres de Dios, sino siervos del diablo vestidos de obispos. Y eso lo cambiaba todo. Ahora sí podía creer en la Biblia, ahora sí podía ser cristiano. Fue una gran liberación. Espero que lo sea también para ti. Nuestro tiempo por hoy termina aquí. Pero recuerda siempre que la Biblia es un tesoro y tú puedes aprender su significado en esta serie, Los símbolos proféticos.
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¿Alguna vez te has trasnochado estudiando para un examen? ¿Alguna vez te has preguntado por qué nuestros cuerpos hacen que cerremos los ojos y nos durmamos por 8 horas cada noche? ¿Por qué dormimos? ¿Qué sucedería si dejáramos de dormir? ¿Cuánto duraríamos? El récord mundial de vivir sin dormir es de 11 días. Las ratas de laboratorio incluso mueren más rápidamente de privación de sueño que de hambre. Así como respirar, comer y movernos, el sueño es un componente instintivo, crítico de nuestra

vidas que puede llevarse a cabo en una forma saludable o insalubre. Hablaremos de los efectos de ambos. Un estudio publicado recientemente reportó que si regularmente duermes menos de 7 horas al día, tu sistema inmune sufrirá efectos negativos, dándote 3 veces más probabilidad de enfermarte. Las personas que no duermen lo suficiente también tienden a sufrir de sobrepeso y tener vidas más cortas. Las investigaciones han demostrado que la falta de sueño altera las vías metabólicas que regulan el apetito, lo cual hará que sientas más hambre. El sueño de calidad es necesario para tener un sistema inmune robusto. La fase de MOR, movimientos oculares rápidos, es la fase profunda del ciclo de sueño durante el cual sucede la actividad neuronal más intensa. Durante el sueño MOR, la circulación sanguínea se incrementa, los niveles de oxígeno suben y el tejido cerebral absorbe más aminoácidos. Los científicos dicen que los buenos durmientes tienen más agudeza mental y menos riesgo de enfermedades neurológicas tales como Alzheimer. Aunque nuestros cuerpos parezcan estar muy quietos cuando dormimos, en realidad están muy activos metabólicamente. Los radicales libres, sustancias que han sido demostradas estar implicadas en muchos procesos de enfermedad, son engullidos a una mayor frecuencia durante el sueño. Los procesos de reparación también están activos, tales como la producción de proteínas arreglando el daño que nuestros cuerpos hayan sufrido durante el día, tales como el daño causado por el sol. ¿Cuánto sueño necesitamos? Los estudios demuestran que se alcanza salud óptima cuando los recién nacidos duermen 16 a 18 horas. Los niños pequeños duermen 10 a 12 horas. Los niños mayores y adolescentes duermen 9 horas. Y los adultos duermen 7 a 8 horas. Esto no significa que nuestra necesidad de dormir disminuye con la edad. De hecho, los ancianos necesitan dormir tanto como los adolescentes. Se ha demostrado que, para los adultos que duermen menos de 7 horas, el riesgo de muerte incrementa por un 21% en las mujeres y un 26% en los hombres. Una cifra alarmante que nos lleva a nuestro consejo para tener un estilo de vida mejor y más saludable en lo que concierne con el sueño. Apaga las luces. La luz naturalmente suprime la liberación natural de melatonina de parte del cuerpo. Un estudio reciente encontró que la exposición a luz después de la puesta de sol reduce la melatonina por un 71%. Evita los aparatos electrónicos. El ver televisión, ordenadores y teléfonos móviles antes de dormir obstruye nuestra habilidad natural de quedarnos dormidos. Sigue un horario. Nos será más fácil dormir y será más saludable si alcanzamos un ciclo natural de dormirnos y despertarnos. El sueño que conseguimos antes de la medianoche es mucho más beneficioso y puede valer casi el doble que el que sucede después de la medianoche. Relájate y ponte cómodo. Evita actividades que sean muy estimulantes. Atenuar las luces y leer pueden ser de ayuda. Desarrolla una rutina tal como cepillar tus dientes y limpiarlos con seda dental y enjuagarte el rostro. Esto le manda una señal al cerebro que es tiempo de alistarse para dormir. Dile no a las drogas. Las ayudas para el sueño, tales como píldoras para dormir, deben evitarse. Ellas incrementan tu riesgo de mucha enfermedad y acortan tu duración de vida. Tu cuerpo puede parecer que está dormido, pero las hormonas y los procesos de reparación no están siendo optimizados. Probablemente porque no se alcanza la fase de sueño MOR idealmente. Ponle cuidado a lo que comes. Si tu estómago está digiriendo la comida,
puedes imaginarte por qué ha de ser difícil.

0: difícil dormir y mantenerte dormido. Lo mejor es comer la comida más liviana por la tarde y luego no comer nada más. No comas helado antes de dormir. Haz actividad física. El ejercicio diario y la actividad física no solo son saludables, sino que ayudan a promover un mejor sueño. Pero ten cuidado de hacer ejercicio muy tarde en la noche, pues esto va a subir tus niveles de energía y puede hacer más difícil ir a dormir. Siéntete agradecido. El cerrar el día contemplando las bendiciones del día y pasar tiempo en oración es otra forma de alcanzar sueño tranquilo. Perdona a las personas que debas perdonar y haz las paces con las personas que hayas perjudicado. Así podrás ir a dormir sin que estos pensamientos te incomoden. Puede haber sido bastante tiempo desde que te hayas sentido bien en la mañana, pero levantarte con una mente clara y entusiasmo es completamente posible. Y realmente vale la pena apagar las luces una hora antes de lo acostumbrado. Ensáyalo por una semana, luego por el resto de tu vida. Te sentirás mejor, podrás pensar más claramente y te verás mejor. Y hasta vivirás más años.
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0: vamos a contar pues un poco la historia y cómo empezó la Iglesia Adventista aquí en Castellón. Hace 3 años hemos celebrado el centenario de la primera vez que hubo adventismo dentro de la provincia de Castellón. Eso fue sobre los años 1900, entre el 1907 y 1912 estuvo una familia por allí durante unos años, hasta que por circunstancias familiares tuvieron que emigrar y salir de la zona. Y ya se da un salto muy grande hasta los años 60, primeros años 60, en que todavía había gente adventista, habían hermanos en la ciudad de Castellón, y la iglesia desde Madrid pensó que si mandaban a un colportor de avanzada aquí a la ciudad, se podría llevar adelante o incluso formar una iglesia, como realmente al final se formó. Mi familia, somos de Burriana, es un pueblo que hay a 12 kilómetros de Castellón, y mi padre era peluquero, y un día llegó un colportor y le presentó los libros que la editorial Sé Feliz publicaba y tenía, y también una Biblia. Mi padre se interesó mucho y eso fue el inicio de mi familia dentro de la iglesia. Mis padres se bautizaron en marzo de 1970. La iglesia en esa época era una iglesia familiar con mucha gente mayor, muchos ancianos. Por aquí venían los estudiantes de Valencia, del seminario.
1: Esta iglesia, al principio, cuando yo llegué aquí, era una iglesia de paso. Venía bastante gente, estaban unos meses o quizás un año y volvían a marchar, no terminaban de establecerse aquí.
2: Tenía muy pocos miembros, no sé si llegaban a 50 cuando empezó, ¿no? En los años 90 y pico.
1: El año 92 empezaron a llegar los hermanos rumanos.
2: La avalancha esa de hermanos que vinieron. Y recuerdo que en el 2000 ya esta iglesia tenía más de mil personas que atendían.
1: Los hermanos rumanos nos dieron muchísima ilusión, muchísima. Teníamos gente muy mayor, abuelitos, y gente no tan mayor. Pero los hermanos rumanos, los que venían, eran todos muy jóvenes. Con lo cual pensábamos, ¡buah, lo vamos a pasar en grande! Y sí, la verdad es que sí, que empezamos a disfrutar bastante, pero empezaron a venir y a venir y a venir.
2: En aquel entonces estaba el pastor Javier Moriner, que por cierto tuvo que hacer un trabajo espectacular, extraordinario, ¿no?
1: Pues como no teníamos suficiente espacio, pues unos nos reuníamos por la mañana, otros se reunían por la tarde.
2: El tema fue bastante, ¿no?, complicado, porque que te vengan de repente 1000 personas a la iglesia donde antes tenía 50, eso trastorna completamente la vida de la iglesia, ¿no?
1: Hacíamos todo lo que podíamos para estar más o menos bien atendidos, pero la familia seguía creciendo.
2: Pero luego, poco a poco, la iglesia se dividió.
1: Con lo cual se empezó a buscar, a mirar, y encontramos este lugar donde estamos. Es una iglesia grande.
2: Hay dos iglesias de habla rumana aquí en Castellón que poco a poco se han formado, y aquí nos hemos quedado una buena parte de los que habíamos venido, los hermanos españoles y todos los hermanos de habla española que han venido a ver de Sudamérica, de México hasta Argentina.
1: Nosotros hemos hecho aquí con los hermanos rumanos amigos para siempre.
2: Y desde entonces, pues yo creo que hemos crecido todos.

Llevo aquí 16 años en esta iglesia, contento y privilegiado de poder servir al Señor. La iglesia tiene 350 miembros y tiene 23 nacionalidades. La semana arranca el domingo con las actividades de la mañana de los clubes de exploradores y según la programación de la iglesia puede también haber otros, otros apartados. Puede haber estudio bíblico o puede haber otra, otra actividad dirigida por un departamento específico, el de la salud, el de la familia, etc. Los martes tenemos el grupo de reunión de la

0: De oración del martes. Nosotros queremos fomentar lo que es el estudio de la Biblia, pero no como información, sino estudio la Biblia en cuanto a vivencias personales con Cristo. Los jueves tenemos un grupo de unos 35 jóvenes donde consideramos que la tarea que estamos desarrollando últimamente es muy importante, ya que es por donde atendemos a las personas que no son de nuestra religión. Han conocido la iglesia por los amigos. Decir también que estamos implicados en varias actividades los domingos con ellos, salir para poder hacer grupo, para hacer piña, ¿no? Que eso también es importante. Y luego los viernes y los sábados pues tenemos el programa normal de las reuniones de la iglesia. Tenemos varias clases que va de la cuna, pasando por los infantes, por los menores, hasta los exploradores, todas las categorías de edad, también los pioneros, jóvenes de 15 y 6 años, varios grupos, y nosotros atendemos con maestros específicos a esas categorías de edad. Y luego la iglesia en sí tiene el programa de estudio de la escuela sabática y el culto de la adoración. Y siempre por la tarde tenemos dos reuniones. Estamos convencidos que el evangelio se puede predicar a través de todos los medios que puedan existir. La gente, la verdad, que no está muy por la labor para atender a las iglesias protestantes. Por eso creemos que el impacto de Alfa ha sido fundamental en nuestra iglesia, porque tenemos muchas visitas y tenemos muchísimos estudios bíblicos a raíz de Alfa Televisión.
1: Yo puedo hablar concretamente de mi caso, porque fue por Alfa TV que una madrugada, llegando a casa, encendí la televisión y entonces descubrí un programa que hablaba precisamente de un tema que me interesaba mucho, y era Walter Veit, que llevaba ese programa, y me impresionó mucho porque él es científico, fisiólogo, y además explicó muchos temas que me interesaban sobre este mundo. Todos los programas que se emiten por Alfa TV no tienen desperdicio. Hay temas que pueden ser interesantes a nivel científico, a nivel psicológico, a nivel de apoyo moral, a nivel de apoyo familia. Estoy realmente adicta, digamos, a este canal, porque noto que podemos progresar emocionalmente, espiritualmente. Nos da apoyo y podemos encontrar respuestas a estas preguntas que quedan en el aire hoy día en una sociedad tan poco comprometida y con tan poca fe y dedicación a Dios.
2: Yo conocí Alfa Televisión gracias a mi madre, que fue la que me incentivó a mirarlo, y muchas veces, estando yo sola en casa, en vez de ver programas basura o programas insustanciales, pues pongo Alfa, y lo que más me gusta es la unión que tienen con la música, la importancia que le dan con la música, el canto, como y los instrumentistas y
1: los coros, que son magníficos, los solistas también,
2: y veo que también mediante la música llegan a Dios. Y entonces también eso me llegó, porque yo también soy cantante de ópera. Yo conocía a amigos adventistas, yo no era adventista, y sabía que ellos venían aquí, me puse en contacto con ellos y me dijeron vente, me recibieron muy bien, traje a mi madre y seguimos aquí porque Dios nos ha dado el medio para llegar a Él y estar en la iglesia concreta y correcta.
1: La verdad es que yo vine un poco con pocas expectativas. Había oído hablar de la iglesia adventista y sobre todo que se reservaban el sábado que es más importante de lo que creemos. Yo ya lo conocí a través de mi familia, porque mi padre era protestante y entonces se respetó siempre el sábado, nunca se trabajó en sábado, y yo lo seguí respetando, pero comprendí más la importancia cuando llegué a esta iglesia, y ahora lo respeto con suma abnegación y con suma comprensión.
2: Y la verdad es que yo, cuando llegué y escuché a mi pastor hablar, yo me emocioné porque me llegó al corazón y era distinto a todo lo que yo había vivido.
1: Y sobre todo me llamó la atención lo bien que nos acogieron.
2: Sí,
1: nos mencionaron en el culto.

0: Empecé a interesarme por las cosas del Señor. Noté que tenía una sed, un hambre del Señor. Pensaba cómo yo podía llegar al Señor. Pues Alfa Televisión me dio este camino. Estás en casa, estás con el mando, pasando canales y de repente ves cosas pues que valen la pena. Empiezas a conocerlo directamente por la televisión. Te fijas un poquito y te vas fijando más. Vas viendo, te va gustando. Entonces, pues claro, para mí los otros canales hay cosas pues que como que no te llenan, que no te ayudan. Empiezas a leer la Biblia, empiezas a conocer cosas de Dios, del Señor, de la gente que está alrededor del Señor. Y de repente pues tú te ves en la iglesia, en la casa de tu padre, en la casa del Señor. Ese primer día para mí fue un éxtasis, decir, Dios mío, estoy aquí. Como yo, oye, por un lado estaba contento y muy feliz, pero por otro decía, pero ¿cómo cambió mi vida? Y no es cómo cambia mi vida, cómo está cambiando mi vida día a día desde que estoy con el Señor.
1: Soy de República Dominicana y ahora estoy aquí como miembro de la Iglesia de Castellón. Hace mucho tiempo que estoy aquí en España, desde el 2006. Y los principios fueron muy duros, muy complicados para mí porque estaba sola. Y a raíz de todo lo que había vivido en mi niñez y en mi infancia y al principio de mi vida, pues recaí en una enfermedad muy poco conocida y por lo tanto no muy comprendida, que es fibromialgia. Consiste en mucho dolor, en todo dolor de cuerpo, en mucha depresión y estaba muy mal. En realidad muchas veces lo que pensaba era no querer vivir porque estaba aquí sola y llegó un momento que ya no me podía mover, estaba en la cama y tengo una niña pequeña y en ese entonces era muy pequeñita y no podía ni siquiera llevarla al cole. Y nada, y por eso estaba, pues cada vez estaba más depresiva y más mal. A raíz de que un día, escuchando la radio desde la cama, escuché a Radio Adventista y empecé a escucharlo cada día, cada día. Recuerdo que siempre podía estar muy llorando y a medida que escuchaba los mensajes que daban en la radio, pues me tranquilizaba. Y aunque ya conocía la iglesia de antes, pero no la había visitado, sabía de su existencia. Hasta que un día me decidí, digo, Señor, ayúdame, yo voy a llamar para que me den la dirección de la iglesia, así poder asistir con mi niña. Cuando llamé me atendió un chico, muy complaciente, y me pasó al pastor, que justo era el director de la radio y pastor de esta iglesia. Y el pastor, al escucharme que estaba tan mal, pues me dijo que podía ir a mi casa. Fue a mi casa y empezó a hablar conmigo, me empezó a hablar de la iglesia, me dijo que podía venir cuando yo quisiera y me presentó a unos amigos que, y hermanos de aquí de la iglesia. Ellos empezaron a traerme aquí a la iglesia, me tenían que ayudar porque como yo de mi lado de derecho no tenía movilidad, ellos me tenían que ayudar a venir a la iglesia. Empecé a venir, los hermanos me acogieron muy bien y recuerdo que siempre oraba. Yo le pedí a Dios, no, en ningún momento le pedí sáname, no le decía Señor sáname, porque sé que aprendí que era la voluntad de Él, era lo que Él quería. Pero sí que le decía Señor, por favor, aunque sea un minuto sin dolor, un poquito. Yo quería saber esa sensación que se sentía al volver de nuevo a poder estar sin dolor. Porque yo recuerdo que respiraba, me dolía. De hecho, a veces aquí en la iglesia me querían dar un abrazo y no podían porque me dolía todo el cuerpo. Y recuerdo que, nada, empecé con los estudios bíblicos, fui bautizada. Un día estaba en la cama y escuché, no sé si, me parece que fue una especie de un sueño. Y algo me dijo, en marzo algo te pasará. Y claro, yo no se lo quise comentar a nadie porque digo, vas a ver qué me va a pasar. Pero sí que tenía curiosidad y sí que se lo comenté a esta amiga que le he dicho antes, que se llama Ana. Y le dije, digo, pero no tengo ni idea de lo que me va a pasar. Y sí es cierto que a partir de esa fecha empecé a mejorar. Los médicos no se lo creían porque antes de decirme la enfermedad que tenía, me hicieron montones de estudios, resonancia, montones de cosas hasta decirme la enfermedad que tenía. Y entonces cuando fui donde el doctor, él nos explicaba porque cada vez me tenían que dar medicación más fuerte, más avanzada para poder. Y yo iba y le decía que yo me iba sintiendo mejor y él no se lo explicaba porque en teoría esa enfermedad no se cura. Es una enfermedad que no tiene cura y he conocido mucha gente que tiene muchísimos años padeciéndola, están cada vez peor. Y recuerdo que a partir de esa fecha yo empecé a mejorar y a mejorar y a mejorar y todas las personas que me conocían no daban crédito a lo que estaba pasando en mi vida. Y el doctor, pero va, dime qué es lo que está tomando. Y digo yo,

estoy tomando nada, simplemente oro a mi Dios cada día y le pido. Y nada, y a raíz de ahí pues me fui sanando y hasta que los médicos determinaron de que estaba sana y de hecho estoy sana, no sé, no tengo ningún dolor, puedo tener algún constipado, algo como le pasa a todo el mundo, pero el dolor como aquella depresión ha pasado de mí. Puedo venir a la iglesia, puedo trabajar, tengo, de hecho tuve otra niña y estoy feliz gracias a Dios.

0: Aparte de Alfa Televisión, nosotros tenemos un enfoque misionero un poco particular. Por ejemplo, cuando nosotros decidimos de vez en cuando hacer una semana de oración, es por la mañana, el desayuno, antes de que la gente vaya a trabajar, pues nos reunimos por la mañana, leemos un texto bíblico, hacemos un devocional, tomamos el desayuno y nos vamos a trabajar.
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0: ¿Podría un Dios, que se define como amor, gozarse en el sufrimiento de los seres que él mismo creó? ¿Sería Dios justo si condenara a un castigo indescriptible y eterno, sí, eterno, a aquellos que sin haber elegido nacer en este mundo hayan tomado malas decisiones?
1: Padre Abraham. ¡Padre Abraham! ¡Ten misericordia de mí!
0: ¿Podría el cielo ser un lugar de gozo cuando de fondo suenan terribles alaridos y blasfemias de aquellos que arden entre las llamas del tormento eterno?
1: ¡Te vi con Lázaro! ¡Mándamelo! ¡Para que moje la punta de su dedo en agua! Y refresque mi lengua, porque estoy en agonía en estas llamas.
0: ¿Permitirá Dios que el mal dure para siempre? Si la respuesta a cada una de estas preguntas es no, ¿cómo entendemos entonces aquellos pasajes de la Biblia que hablan del fuego eterno? Presta mucha atención, porque a partir de este momento te demostraremos la verdad sobre el infierno. Fue el mismo diablo quien incitó a los hombres a desobedecer al Creador, inculcándoles la doctrina de la inmortalidad del alma. Y después de la caída de nuestros padres, Satanás ha abrumado a las personas, diciéndoles que deberán pagar su pecado con tormentos eternos. De esta manera, ha representado a Dios como un ser vengativo, declarando que arroja al infierno a todos aquellos que no le agradan, que les hace sentir eternamente los efectos de su ira, y que, mientras ellos sufren tormentos indecibles, retorciéndose entre las llamas, su creador los mira satisfecho. Así es como el gran enemigo reviste con sus propios

0: propios atributos al creador y bienhechor de la humanidad.
1: Juro por mi vida, oráculo o profecía del Señor, que yo no deseo la muerte del malvado, sino que se convierta de su mala conducta y viva. Conviértanse, conviértanse de su conducta perversa. ¿Por qué quieren morir?
0: Es incalculable el daño que ha producido la herejía de los tormentos eternos. La religión de la Biblia, llena de amor y de bondad, resulta empañada por la superstición y el terror que genera este engaño. Cuando consideramos con cuán falsos colores Satanás pinta el carácter de Dios, podemos admirarnos de que se tema y hasta se aborrezca a nuestro misericordioso Creador y Salvador. Sin embargo, estas espantosas ideas respecto de Dios han sido propagadas desde el púlpito por multitudes de cristianos. Y por esto, millones de personas se han vuelto escépticas e incrédulas. ¿Y si los malvados no van al infierno? ¿Qué pasará con ellos? Serán destruidos, aniquilados, consumidos por completo por Dios el día que ejecute su juicio. Y cuando recree todas las cosas, el mal habrá dejado de ser para siempre jamás. El fuego o las llamas eternas no es un fuego que no tiene la capacidad de consumir lo que quema, y por eso arde eternamente, sino que, por el contrario, la expresión fuego eterno se refiere a Dios mismo como fuego consumidor. Para comprobar esto, analicemos la expresión hoguera eterna del texto donde Dios dice, en relación a los últimos días,
1: mi soplo es un fuego que los va a devorar. Los pueblos serán calcinados, como espinas cortadas arderán en el fuego. Están aterrados en Sion los pecadores. Un temblor invade a los impíos. ¿Quién de nosotros habitará en un fuego devorador? ¿Quién de nosotros habitará en una hoguera eterna?
0: Estamos en contexto. Es el fin del tiempo, y Dios se ha levantado para hacer justicia. Hasta aquí ha pronunciado dos aseveraciones muy claras en relación a lo que sucederá con los impíos. Dice, mi soplo es un fuego que los va a devorar, y los pueblos serán calcinados, como espinas cortadas arderán en el fuego. Quedando muy claro que Dios consumirá el mal, ¿verdad? Ahora, luego pregunta, ¿quién de nosotros habitará en una hoguera eterna? Si dijera que los impíos, podría interpretarse que existe el infierno. Ahora, ¿y si dijera que los justos habitarán en la hoguera eterna? ¿Qué significaría entonces? ¿Podría ser que siendo Dios fuego consumidor, los pecadores serán consumidos, pero los justos podrán habitar seguros ante su presencia? Veamos qué contesta la Biblia.
1: ¿Quién de nosotros habitará en un fuego devorador? ¿Quién de nosotros habitará en una hoguera eterna? El que obra con justicia y que habla con rectitud. El que rehúsa una ganancia extorsionada. El que sacude sus manos para no retener el soborno. El que tapa sus oídos a las propuestas sanguinarias. El que cierra sus ojos para no ver la maldad. Ese hombre habitará en las alturas. Roca fortificada serán su baluarte. Se le dará su pan y tendrá el agua asegurada. Porque el Señor es nuestro juez. El Señor es nuestro legislador. El Señor es nuestro rey. Él nos salvará. Ningún habitante dirá, me siento mal. Y al pueblo que habitará allí, le será perdonada su culpa.
2: Por favor, no.
0: La teoría de un infierno eterno no es lógica, ni desde el punto de vista de un Dios de amor, ni desde las leyes de la física. Pensá por un momento, ¿qué cosa que no sea Dios puede arder eternamente? En algún momento, más tarde o más temprano,

0: todo se consume y deja de ser. Cuando la Biblia habla de fuego eterno, se refiere a Dios como fuego consumidor. Por esto, nunca se apaga, porque Dios jamás dejará de existir. Ante su presencia, los malvados serán consumidos como estopa, y los santos habitarán seguros.
1: Ustedes volverán a ver la diferencia entre el justo y el impío, entre el que sirve a Dios y el que no le sirve. Porque llega el día abrasador como un horno. Todos los arrogantes y los que hacen el mal serán como paja. El día que llega los consumirá, dice el Señor de los ejércitos, hasta no dejarles ni raíz ni rama. Pero para ustedes, los que temen mi nombre, brillará el sol de justicia que trae la salud en sus rayos.
0: Si la Biblia dijera que hasta el mismo diablo dejará de existir, ¿qué lógica tendría la teoría del infierno eterno?
1: Te reduciré a ceniza sobre el suelo, delante de todos los que te miran. Todos los pueblos que te conocen están consternados por ti. Te has convertido en un motivo de espanto, y no existirás nunca más.
0: Amigos, sabemos que hay más pasajes para analizar, y algunos de ellos trataremos en los próximos programas. Pero, en base a lo que hemos visto de aquí, ¿no es lo suficientemente clara la Biblia cuando habla que Dios eliminará el mal desde la raíz hasta la rama? La teoría de las penas eternas es otro de los engaños de Babilonia. Constituye parte de las creencias paganas y diabólicas que promueve la Iglesia romana y que dejó por herencia a la mayoría de las iglesias que salieron de ella. Es cierto que la inmortalidad del alma y el infierno eterno han sido enseñados muchas veces por personas piadosas y eminentes que mamaron esta doctrina desde su niñez, pero esta luz aún no les había sido dada. Nosotros tendremos que responder por la que brilla en nuestros días. Por esto, si nos alejamos del testimonio de la palabra de Dios y aceptamos falsas doctrinas porque nuestros padres las enseñaron, caeremos bajo la condenación pronunciada contra Babilonia, porque estamos bebiendo del vino de sus abominaciones.

Queremos dar un saludo muy especial a todos nuestros hermanos. Qué gran alegría, hermanos, de haber estado en todo este seminario del libro de Daniel. Nos da tristeza porque todavía hay mucho que estudiar, mucho que aprender. Quien lee Daniel, dijo Jesús, entienda. Oh, mis hermanos, qué alegría porque hoy, en este último tema, vamos a hablar sobre quién es el verdadero rey del norte. Pero pido otra vez, hermanos, que nos ayuden a compartir, pasar la voz, para que podamos juntos dar a la trompeta el sonido certero, exaltar el Cordero de Dios que fue inmolado, levantar esta bandera del príncipe Emmanuel, Dios con nosotros. Queridos hermanos, estamos caminando en horas solemnes. Este es el último tiempo, dice la Biblia. Vamos a abrir la palabra de Dios. Pero antes vamos a colocarnos a los pies del Señor y pedir su bendición. Oremos. Gracias, Señor, porque nos ha dado la vida este día. Gracias por tu amor, por tu misericordia, que se renueva cada mañana para con nosotros y por esto no somos consumidos. Te adoramos, Señor, por tu palabra tan poderosa, tan directa. Oh, Señor, ilumina las páginas de este libro para que hoy tu gloria pueda resplandecer. Exalta tu nombre, tu gobierno, tu ley. Reivindica tu carácter. Glorifica tu nombre en nosotros. Levanta tu pueblo, tu iglesia, tu obra. Bendice los obreros, Señor. Úngenos con tu Espíritu Santo. Te lo pedimos por Jesús, a quien damos toda la honra y gloria. Amén. El verdadero Rey del Norte. Queridos hermanos, este libro es un libro de Dios. Este libro es la palabra de Dios.

leer la Biblia con el método historicista, ahora cómo se levanta el cuerno pequeño a la última etapa de la batalla de la guerra cósmica entre Cristo y Satanás. Pero hay otra manera también por la cual este poder aplica o tienta a, intenta aplicar las profecías, que es el método futurista. Y este método, mis hermanos, creado por Francisco Rivera, es un método que aplica toda la profecía a un futuro. Y entonces, mis hermanos, cuando la iglesia sea arrebatada y va a venir el tiempo de siete periodos, y ahora entonces va a venir un poder llamado anticristo, la bestia, va a venir una gran tribulación, pero la iglesia no pasa por ese periodo. Ese periodo, ese método de interpretación de la Biblia se llama futurista, y casi toda la iglesia evangélica, la iglesia pentecostal, la iglesia evangélica cayó en esta trampa y por tanto no estudian ni Daniel, mucho menos Apocalipsis, porque no nos interesa. Ni siquiera vamos a estar aquí cuando todo esto pase. Entonces, ¿para qué perder tiempo con el estudio de la Biblia? Y de ahí, hermanos, que ahora estamos estudiando. Que esto no tiene sentido, porque si Jesús dijo así, Apocalipsis 3:10, ya he leído, ¿no? Aunque tienes poca fuerza, pero has guardado la palabra de mi paciencia, también yo te guardaré en la hora de la prueba que ha de venir sobre el mundo entero. Jesús está diciendo que si yo hago su voluntad, si yo ando en sus caminos, Él se compromete a cuidarme. Y hasta el Salmo dice, mil caerán a tu lado, 10.000 a tu derecha, pero a ti no te tocará. Pero si yo no voy a estar aquí, ¿de qué está hablando entonces la Biblia? Por eso, mis hermanos, nosotros tenemos que estudiar la Biblia de manera actualizada, porque el Espíritu Santo que guió el profeta nos vaya a guiar a nosotros también al estudio para entender cómo el Señor nos quiere preparar para la crisis que está a las puertas. Vamos a la palabra de Dios, vamos a abrir la palabra con reverencia. Vamos al libro de Isaías capítulo 14. Isaías capítulo 14. Dice así, mis hermanos, el versículo 12. Como caíste del cielo, lucero, hijo de la mañana, cortado fuiste por tierra, tú que debilitaba las naciones, tú que decías en tu corazón, subiré al cielo y a lo alto, junto a las estrellas de Dios, levantaré mi trono. Y en el monte del testimonio me sentaré a los lados del norte. Sobre las alturas de las nubes subiré y seré semejante al Altísimo. Usted va a decir, pastor, estamos estudiando Daniel, pero usted fue al libro equivocado, fue a Isaías. No estoy equivocado. Es que hay, mis hermanos, un poder en el universo que está tratando de ser igual a Dios y quiere tomar el control del universo, pero como ya no tiene acceso a otros mundos, ahora va a tomar el control del planeta Tierra. Pero cuando vamos en Daniel, ahora sí, en el libro de Daniel, encontramos, mis hermanos, esta batalla de manera muy aguda, muy directa. Dice así Daniel capítulo 11. Daniel capítulo 11 dice así el versículo 40. 11:40, pero al cabo o en el tiempo del fin, ¿no? Del tiempo, el rey del sur contenderá con él y el rey del norte se levantará contra él como una tempestad con carros y gente de a caballo y muchas naves y entrará por las tierras, inundará y pasará, entrará a la tierra gloriosa. Y muchas provincias caerán, mas estas escaparán de su mano, Edom, Moab y la mayoría de los hijos de Amón. Extenderá su mano contra las tierras, no escapará el país de Egipto y se apoderará de los tesoros de oro y plata y de todas las cosas preciosas de Egipto y a los de Libia y de Etiopías le seguirán. Pero, verso 44, noticias del Oriente y del norte lo atemorizarán y saldrá con gran ira para destruir y matar a muchos y plantará las tiendas de su palacio.

entre los mares y el monte glorioso y santo, mas llegará a su fin. Mas llegará a su fin y no tendrá quien le ayude. Y en aquel tiempo se levantará Miguel, el gran príncipe que está de parte de los hijos de su pueblo, y será tiempo de angustia, cual nunca fue desde que hubo gente hasta entonces, pero en aquel tiempo será libertado tu pueblo, todos los que se hallan escritos en el libro. Bueno, queridos hermanos, está muy claro de que hay una batalla aquí en Daniel 11. Estamos para entrar en esta batalla, la última guerra, la última batalla, el último conflicto. Queridos hermanos, esto está tomando fuerza. Esto está creando ahora, mis hermanos, su base para lo que va a ser. Estamos escuchando de rumores de guerras. Estamos escuchando de tensión bélica entre las naciones. Y no estoy hablando de Venezuela contra Estados Unidos. Esto no es compatible poner una hormiga a luchar contra un elefante. Pero las naciones poderosas de la tierra se están preparando para algo grande, para algo decisivo. Y no estoy hablando de la Primera Guerra Mundial, porque este es pasado, ni la Segunda. Estamos hablando, mis hermanos, de la última batalla, la batalla del Armagedón. Satanás sabe que tiene poco tiempo y con gran ira se levanta para destruir el pueblo de Dios. Ahora le hago una pregunta: ¿qué está usted haciendo para llevar adelante la obra del Señor a la victoria? Usted va a decir, bueno, Dios va a llevar su obra a la victoria. Pero Dios va a llevar un ejército con soldados preparados. Por eso, mis hermanos, ahora tenemos que alistarnos, porque se va a levantar el verdadero rey del norte. Y ahora leo algunas citas en la pantalla, mis hermanos, porque el libro de Daniel, como mencioné, no es un libro preterista, ni mucho menos futurista. El libro de Daniel es un libro contemporáneo. Ahí está la pantalla, como usted puede ver. Por tanto, ahí presenta un mensaje para nuestros días. Este mensaje es un mensaje actualizado, porque a través de Daniel miramos, hermanos, paso a paso, aunque no miramos todos los detalles, que Jesús está al control. Él va con Daniel, él va con Sadrach, Mesach y Abednego al horno caliente, entra a la cueva de los leones. Jesús está al control, y de ahí, hermanos, que ahora presento una serie de profecías para nuestro tiempo. Entonces, mis hermanos, como mencionamos, Jesús ahora se levanta. ¿Y por qué? Yo leí que el rey del norte se levantará. Por tanto, Jesús ahora también se levanta. Y dice Daniel 2:44, que leemos muchas veces, en los días de estos reyes, el Dios del cielo levantará otro reino, pero no como aquellos, porque este reino jamás pasará. Será para siempre el reino donde que Jesús le entrega a sus súbditos el poder. Oh, mis queridos hermanos, qué bonito que Miqueas leemos. Me acuerdo que a ti vendrá el primer dominio. Dios entrega para Adán, nuestro primer padre, el dominio del planeta Tierra otra vez. Pero Jesús, mis hermanos, asume el control del universo, garantizando a todo el universo que nunca más, Nahum capítulo 1, versículo 9, ya leemos, el pecado levantará su cabeza por segunda vez. ¿No es esto maravilloso? Entonces, mis hermanos, en este momento tenemos que poner atención a la lectura que hicimos. Vamos con calma, vamos a mirar algunas citas. El tiempo apremia, no tengo mucho tiempo, pero quiero hacer ahora un cierre cristocéntrico. Vamos a la pantalla, hermanos, dice así esta pantalla a respecto del tema que estamos estudiando. Dice ahí el texto, un espíritu belicoso o de guerra, ¿no? Bélico quer dizer de guerra, agita el mundo. La profecía contenida en el undécimo capítulo del libro de Daniel está casi completamente cumplida. Muy pronto se cumplirán las escenas de angustia, y ahora el espíritu de profecía pone en claro que es Daniel 12:1 descritas por el profeta. Entonces, mis hermanos, hoy podemos decir,
como que está en la séptima trompeta, las naciones se están airando. No es este el tema, pero sí estoy dando énfasis porque está diciendo aquí, y este libro y este capítulo, más que todo, 11 de Daniel, está casi, y cuando dice casi, quiere decir que no se cumplió por todo, por completo. Está casi cumplida. Muy pronto se cumplirán las escenas de angustia descritas por este profeta. Un poquito más de lectura. Dice así, hermanos, al mismo, ahí a la pantalla. No hay tiempo que perder. Nos esperan tiempos angustiosos. Un espíritu belicoso agita el mundo. Pronto ocurrirán las escenas de angustia que se encuentran en las profecías. Casi se ha cumplido por completo la profecía del capítulo 11 de Daniel. Se repetirá mucho de la historia ocurrida en el cumplimiento de esta profecía. En el versículo 30 dice la sierva del Señor, inspirada por el Espíritu Santo. En el versículo 30 se habla de un poder que se contristará y volverá y se enojará contra el pacto santo y hará según su voluntad. Volverá pues y se entenderá con los que abandonen el santo pacto. Y luego ella cita los versículos 31 a 36 y dice, ocurrirán escenas similares a las que se describen en estas palabras. Por tanto, mis queridos hermanos, estaba escuchando otro día la presentación de un pastor brasileño que decía, sí, dice que la historia se repetirá, pero no la profecía. Como que diciendo, no va a haber otro cumplimiento de Daniel para el tiempo del fin, porque esto ya está definido, ya está en el pasado, esto ya está cumplido, esto es historia. Dice, la historia se va a repetir, pero no la profecía. Pero yo le hago una pregunta a usted, ¿cómo se hace la profecía? ¿No es con la historia? Claro que sí. Entonces, si la historia se repetirá, la profecía se repetirá. Por eso dice que todavía hay un cumplimiento pendiente de Daniel capítulo 11, que a la vez sigue al capítulo 12. Y de ahí, hermanos, que tenemos estos textos de que va a haber una apostasía, como en la cita que acabo de leer, porque ahí dice claramente, mis hermanos, que este poder, el poder del rey del norte, va a ser, mis hermanos, una fuerza, un esfuerzo contra aquellos que tienen el pacto santo, que van a abandonar su relación con el Señor y van a caer en apostasía. Por eso, mis hermanos, ese es algo muy serio lo que estamos estudiando. Otra cita, ahí está abajo la cita, estoy olvidando de hablar dónde está, pero esa está en Testimonios, tomo 5, página 451. Dice así, por el decreto que imponga la institución del papado, en violación a la ley de Dios, nuestra nación se separará completamente de Jesús, porque dice de la justicia, pero la justicia es Cristo, ¿no? Cristo, nuestra justicia, Jeremías 23, 6. Dice, cuando el protestantismo extienda su mano a través del abismo para tomar la mano del poder romano, cuando se incline por encima del abismo para darse la mano con el espiritismo, cuando bajo la influencia de esta triple unión, nuestro país repudie todo principio de su constitución como gobierno protestante republicano y haga provisión para la propagación de las mentiras y engaños papales, entonces sabremos que ha llegado el tiempo en que se verá la asombrosa obra de Satanás y que el fin está cerca. Queridos hermanos, entiendo que estamos hablando en vivo, aquí también en un canal que está grabado y que se va a ser pasado en todos los países, por internet, por redes sociales, que a la vez hay muchos hermanos protestantes, evangélicos, pentecostales y también hermanos católicos romanos. Yo quiero decir algo importante. Cuando la palabra de Dios inspira esas páginas, Dios no está en contra el miembro de una iglesia católica, de una iglesia pentecostal, de una iglesia evangélica. ¿Por qué? Porque lo que Dios está condenando aquí son doctrinas
erróneas, doutrinas falsas que atingem

atacan la palabra de Dios y el gobierno de Dios y el mismo Dios. Y entonces la palabra de Dios menciona que Dios ama a las personas, por decir, su servidor. Yo nací como católico romano, tengo familiares católicos romanos y los amo. Así que no estamos leyendo que Dios odia el miembro de las iglesias que está comentando la página o el texto de hoy, el tema de hoy. Dios va a hacer un llamado a estas personas, como está en Apocalipsis capítulo 14, capítulo 18, salid de ella, de Babilonia, salid de ella, de la apostasía, salid de ella, de la rebelión, pueblo mío. Por tanto, así como Dios me llamó, yo era católico romano, pero estaba adorando ídolos, estaba tomando alcohol, tomando café, comiendo comidas inmundas, y Dios me dio una orden, sale de ahí. Ahora le hago una pregunta, pero ¿a dónde debemos ir? ¿A otra iglesia? Nosotros debemos venir a Jesús. Ahora, si hay una iglesia que está obedeciendo al Señor, que guarda la ley de Dios, que predica el Espíritu de profecía, que anuncia las profecías del tiempo del fin, nos unimos con este grupo, porque no es una iglesia quien nos salva. Quien nos salva es Dios. Es la palabra de Dios el que debemos ahora reverenciar y obedecer. Por eso no estamos hablando contra ninguna persona católica o evangélica o de cualquier iglesia. Lo que la palabra de Dios está hablando es que Satanás quiere tomar el control del planeta Tierra y Dios nos está mandando salir de ahí, porque Dios va a castigar la rebelión y aplastar esta rebelión, destruyendo a la raíz y a las ramas. Por tanto, los impíos, los mundanos, los idólatras, los demonios están con sus días contados. Por eso el Señor está diciendo a su pueblo, sale de ahí, ven conmigo, yo te voy a cuidar, yo te voy a guardar, como estamos leyendo en la palabra del Señor. Ahora, a la luz de lo que acabamos de leer, mis hermanos, el rey del norte es Satanás. Eso lo leemos en Isaías, ya leemos capítulo 14, versículo 12 al 14. Dice que Satanás quiere ser semejante a Dios. Y él quiere colocar su trono a los lados del norte. ¿Por qué Satanás quiere colocar su trono al norte? Porque dice el Salmo 48. Salmo 48, 1 dice así. Grande es Jehová y digno de ser, en gran manera alabado. En la ciudad de nuestro Dios, en su santo monte, versículo 2, hermosa provincia, el gozo de toda la tierra, es el monte de Sion, a los lados del norte, la ciudad del gran rey. En sus palacios, Dios es conocido por refugio. Aquí dice, mis hermanos, que la ciudad del gran rey, pero el salmista está hablando de Dios, el rey verdadero, el creador del universo, el soberano. Dice que su lugar de morada es al lado del norte. Ahí está el monte de Sion, el santo monte, una ciudad, un lugar de refugio, porque ahí el Señor protege a sus criaturas. Me falta tiempo de hablar que ahí está el santuario, y por eso es tan importante entender la doctrina del santuario, porque de ahí nos viene socorro, de ahí nos viene el refugio. Queridos hermanos, pero cuando se pone un decreto dominical, esto es una contrafacción de la ciudad de Dios, del santuario. ¿Por qué? Si usted entra al santuario, usted va a entrar, ahí está entonces el patio, el lugar santo y el lugar santísimo. El primer compartimento está el altar de holocausto y una vasija con agua. Al segundo compartimento está entonces una mesa que están los panes de la proposición, un candelero, candelabro o castizal para iluminar este lugar y un altar de incienso donde se presenta los méritos de la sangre de aquel cordero que fue inmolado en el atrio. Pero hay una cortina y el aposento íntimo es el lugar santísimo.
Este lugar representa

ante el trono de la majestad del cielo. Ahí es el lugar más sagrado, más santo del universo. Ahí es el lugar donde Dios rige las naciones, los mundos. Ahí es su trono. Y este lugar era, mis hermanos, donde estaba el arca de la alianza del Antiguo Testamento. Y dentro de este arca estaba la ley de Dios. Quiere decir que si yo vengo y entro al más íntimo de los aposentos del santuario, está el lugar santísimo. Y al centro, el único objeto, el único mueble, es un arca representante el trono de Dios. Y ahí está la ley de Dios. Y al centro de los 10 mandamientos está el mandamiento del sábado. Acuérdate, como que diciendo, no te olvida del día sábado para santificarlo. 6 días harás toda tu obra, tú, tu hijo, toda tu familia. Pero el 7º día es el sábado de Jehová, porque en él Dios crió los 6 días. Los cielos, la tierra, el mar y todas las cosas, pero el 7º día Dios bendijo, descansó y santificó este día. Quiere decir que no debemos olvidar. Dice el libro Conflicto de los Siglos que si el santo sábado fuera guardado por todas las personas, no hubiera un ateo, un incrédulo y ningún idólatra. Porque si guardamos el sábado, el sábado no me salva, pero me apunta al Salvador, me muestra el Salvador, porque me dice que el Señor es el Criador. Es como un marco, un sello que me guía a buscar conocer quién es el Criador. También el sábado me muestra quién es mi Redentor, porque Jesús no solamente crió el mundo en 6 días y descansó el sábado en el Edén, pero también, mis hermanos, fue muerto en la cruz el día viernes y pasó las horas del sábado en la sepultura, saliendo a la madrugada del primer día de la semana. Quiere decir que el sábado es un marco de Dios. Y ahora, mis hermanos, como miramos en la cita que leímos, hay un poder que levanta una bandera falsa, una contrafacción, arranca la bandera de Dios y pone una bandera falsa. Porque el domingo, mis hermanos, es un día espurio. Yo, mis hermanos, de niño hablaba alemán. Y ahora de adulto aprendí algo de inglés. Y tanto en alemán como en inglés se dice que el domingo es el día del sol. El día del astro rey, el sol, no de Dios. Entonces, mis hermanos, Sunday o Sonntag, día del sol. Dios prohibió a su pueblo adorar los astros, el sol, la luna, las estrellas, porque somos llamados a adorar el Criador. Es el mensaje de Apocalipsis 14, 6 y 7. Temed a Dios y dad gloria, porque es llegada la hora de su juicio. Pero si adoramos el sol, el día domingo, no es bíblico. No está en la palabra de Dios como día de guardia, como un mandamiento, como fue colocado, instituido el día sábado. Queridos hermanos, el pueblo judío, el pueblo hebreo, pecó de muchas maneras, pero nunca el pueblo hebreo tocó la ley de Dios, aunque adoraron ídolos, hicieron muchas cosas, pero nunca intentaron cambiar la ley de Dios. Pero en Daniel capítulo 7, versículo 25, dice la palabra de Dios que este poder del cuerno pequeño, que ahora es representado por este rey del norte, hizo esto, mis hermanos, dice Daniel 7:25, y hablará palabras contra el Altísimo y a los santos del Altísimo quebrantará y pensará en cambiar los tiempos y la ley y serán entregados en su mano hasta tiempo y tiempos y medio tiempo. Por 1260 años, este poder se levantó, el cuerno pequeño. Y cuando, mis hermanos, desde 538 hasta 1798, usted puede buscar en toda enciclopedia, internet, inteligencia artificial, y ahora usted va a entender que al año 538, Francia, que era el poder que le da el empuje al rey
al obispo de Roma que estaba en pelea contra el bispo de

Constantinopla, y ahora lo exalta y el papado toma el control. Ahora, mis hermanos, desde el año 476 se estaba fortaleciendo, pero 538 toma el control. Empieza un tiempo, dos tiempos y la mitad de un tiempo, que son 1260 días para cada día por un año, 1260 años. Pero qué interesante, como que es algo raro el destino. El mismo poder de Francia que levanta el papado en 538, usted puede buscar en la historia, es el mismo poder que lo da un golpe a la cabeza al año de 1798, durante el tiempo de la Revolución Francesa, cuando Berthier, general de Napoleón, ahora va y aprisiona el Papa Pío VI y lo lleva al exilio, y acabó el dominio del papado, no de la Iglesia Católica, no del Papa del Vaticano. No, esto fue el Papa, mis hermanos, que dominaba el mundo de aquel tiempo. Ya de ahí perdió su poder civil. Sigue el poder religioso, claro. Pero la palabra de Dios, en el libro de Daniel, me está diciendo que al cabo del tiempo, al tiempo del fin, el rey del norte otra vez se levanta. Por eso ahora, mis hermanos, vamos al futuro, si Dios permite, al libro de Apocalipsis, al capítulo 13, dice que aquella herida que sufre con la Revolución Francesa por Francia va a sanar, y ese poder va a recuperar aliento y va ahora a extenderse con las manos para un ecumenismo a través del abismo con el protestantismo, que ya no protesta, y con el espiritismo, como leemos en la pantalla. Tres poderes: el espiritismo, el protestantismo, con el catolicismo. Apocalipsis capítulo 16, ya no voy a leer porque tengo mucho que hablar y el tiempo termina. Dice así, hermanos, al capítulo 16, versículos 13 y 14, que hay tres poderes que se unen: la bestia, el dragón y el falso profeta. Por eso, hermanos, que nos da mucha tristeza ver las iglesias que eran llamadas protestantes porque protestaban en contra el cuerno pequeño, en contra la bestia del libro de Apocalipsis, pero que hoy están uniéndose en un ecumenismo para llevar adelante los propósitos, como dice el versículo 14 de la lectura que pedí para hacer, que van a los reyes de la tierra y son espíritus de demonios que están para hacer esta obra. Leí Apocalipsis 16, 13 y 14. Por eso les decía, mis hermanos, de que ahora tenemos que estudiar otra vez, porque la obra asombrosa de Satanás va a ser hecha en el tiempo del fin. Vamos a otra cita. Dice ahí, hermanos, a la pantalla, la influencia de Roma en los países que en otro tiempo reconocían su dominio dista mucho de haber sido destruida. Y la profecía predice la restauración de su poder. Esto está en el conflicto de los siglos. Y dice el mismo libro, las iglesias protestantes se hallan sumidas en grandes tinieblas, pues de lo contrario discernirían las señales de los tiempos. La iglesia romana abarca mucho de sus planes y modos de operación, emplea toda clase de estratagemas para extender su influencia y aumentar su poder, mientras se prepara para una lucha violenta y resuelta a fin de recuperar el gobierno del mundo, restablecer las persecuciones y deshacer todo lo que el protestantismo ha hecho. Queridos hermanos, tengo ahora que regresar al libro de Daniel. Dice así, mis hermanos, el capítulo 11 de Daniel. Dice así que el versículo 44, pero noticias del oriente y del norte le atemorizarán y saldrá con gran ira para destruir y matar a mucho. Ahora le hago una pregunta: si el papado o el Vaticano o Roma religiosa va creciendo, porque si usted analiza la historia, y yo no soy muy viejo, pero sí, ya tengo algunos años y he mirado algunas cosas que pasaron.

Como por decir, cuando el Papa Juan Pablo II se une con Reagan, el presidente americano. Y de ahí, hermanos, que esta unidad del presidente americano de Estados Unidos, de Norteamérica, con el presidente del Vaticano, de la Iglesia Católica Romana, se unen. Pero ¿cuál era el propósito? Ellos hasta ahí no se amaban, no se relacionaban.

Ay, mis hermanos, en el camino del papado, tres grandes obstáculos para lograr lo que acabamos de leer aquí en la pantalla. El más grande obstáculo del catolicismo romano se llama islamismo. Y qué interesante que la hermana White no toca este punto. Usted puede buscar todos los libros y todos los pioneros decían lo mismo. Ella no se da, por decir, ninguna luz al respecto del islamismo, pero hasta el día de hoy el islamismo es la religión que más crece en el mundo, sobrepasando el mismo catolicismo romano. Pero de ahí que esto, mis hermanos, es un gran obstáculo para el papado. El otro gran obstáculo, mis hermanos, que ahora es pan comido, era, ya está al pasado, el protestantismo. Porque Martín Lutero, mis hermanos, un hombre, un ser humano, no era un ángel. Era un hombre, un monje, disgustado con la manera con que la profecía se estaba guiando, la iglesia se estaba guiando. No aceptó la idolatría, no aceptó la penitencia, las indulgencias. Y Martín Lutero, hermanos, escribió las 95 tesis. Y solito Martín Lutero, humanamente hablando, colocó todo el imperio del papado de rodillas a sus pies. Y aunque tentaron matarlo, aprisionarlo, prenderlo, no lograron. Porque Dios lo estaba usando poderosamente. Pero de ahí, hermanos, que hoy la iglesia luterana ya no es lo que era en 1517, al tiempo de la Reforma. Pero ni siquiera la iglesia metodista, que fue una iglesia poderosa, John Wesley. Hermanos, yo pudiera ir hablando de las iglesias presbiteriana, ortodoxa, varias iglesias, como decía ahí, que debían protestar, que debían predicar la profecía, pero hoy abandonaran a la luz de esas interpretaciones de los jesuitas, abandonaran el método conservador o histórico y están ahora al método preterista como la presbiteriana o como la mayoría de las iglesias evangélicas y pentecostales futuristas, diciendo, oh no, no hay profecía para nosotros, vamos a ser arrebatados antes, entonces no nos toca estudiar nada de esto. Ya ve cómo el enemigo ha tragado todos, pero hay un remanente. Por eso en Daniel dice, pero noticias del oriente y del norte lo atemorizarán. ¿Y qué es que va a asustar? El papado, el islamismo, no. La hermana White ni siquiera menciona este poder. El protestantismo, tampoco, porque ya no protesta, decía la cita que leemos. Entonces, lo que es que pone miedo a este poder que quiere sanar su herida y tomar control del planeta Tierra. Ah, mis hermanos, Dios levantó en ese tiempo, como lo hizo al tiempo del Antiguo Testamento, un movimiento, el movimiento adventista del séptimo día, para poner la base, como decía ya en Isaías, reparar los portillos y aderezar las calzadas. El pueblo adventista, mis hermanos, es el gran obstáculo de los romanos de Vaticano, porque cuando predicamos del santuario, hablamos del verdadero pontífice, no hombre, no ser mortal, el hombre Jesús, el que es el único que no pecó, el único que fue arrebatado de este planeta, perdón, para ir a la gloria, a representar la humanidad y poder salvar a la raza humana. Ah, mis hermanos, él, Jesús, Romanos 8, 1 y 2, el punto alto de la escritura. Nuestro gran sumo sacerdote que entró a la diestra de la majestad del cielo, intercede por nosotros. A él debemos recurrir, a él debemos pedir perdón de nuestros pecados, no a un mortal aquí en la tierra. Por tanto, el catolicismo romano es una contrafacción de la religión verdadera de la Biblia y coloca en lugar del sumo sacerdote celestial, coloca un pontífice humano para que le besemos sus pies. Por eso, hermanos, el Señor está tan enojado y dice que ahora se levantará Miguel, porque se levantó un poder, Daniel 11:40, el rey del norte, y aplasta el rey del sur.

el comunismo. Cuando miramos esto en la Biblia, es sencillo entender, Israel es el pueblo de Dios y está al centro. El rey del norte está Babilonia, el rey del sur está Egipto, es la geografía de Palestina. Pero hoy no estamos estudiando ya de allá de Palestina, no vamos a hablar allá de Gaza, de Líbano, no, hoy estamos hablando del campo espiritual, la guerra cósmica entre Cristo y Satanás. Por eso dice así, mis hermanos, Testimonios para la Iglesia, volumen 5, página 666, cuando nuestra nación, que es Estados Unidos, renuncie de tal manera a los principios de su gobierno hasta el punto de promulgar una ley dominical por este acto, el protestantismo unirá sus manos con el papismo y esto no será ni más ni menos que darle vida, tenía una herida mortal, ¿no?, a la tiranía que durante largo tiempo ha estado buscando ansiosamente la oportunidad de resurgir, habiendo estado inactiva por un tiempo, ¿no?, en activo despotismo. Quiere decir que este poder se va a levantar. Es una profecía. El papado va a tener su tiempo. La herida mortal será sanada, dice el libro de Apocalipsis, capítulo 13. Por tanto, mis hermanos, el rey del norte se levantará, pero va a sobrar, mis hermanos, un grupo que escapa, los hijos de Amón, los hijos de Edom y los hijos de Moab. ¿Sabe quiénes eran? Ellos eran parientes de Jacob o de Israel. Y ellos escapan. Entonces, mis hermanos, hoy decimos que Dios ha dado toda esta luz al movimiento adventista porque tenemos el conocimiento de la ley, del Cristo verdadero y tenemos el Espíritu de profecía y la reforma pro salud y la verdadera educación y la doctrina de ir al campo. Bueno, toda la luz condensada para ese tiempo. Pero hay primos que aunque están un poco apartados, pero también serán alcanzados por la gracia de Dios y serán guardados de este poder. ¿Y quiénes serían ellos? El tiempo no me deja aquí porque yo pudiera leer esto a libre eventos de los últimos días. Son personas que aman a Jesús, pero no conocen su palabra, no guardan su ley, no siguen la reforma, no andan en el pacto como debe ser, como está en la Biblia, pero aman al Señor y ellos también serán protegidos. Por eso que ahora Dios quiere sellar a un grupo como Daniel para que pueda llevar esta luz, para llamarlos allá del engaño, sacarlos allá de la condenación, para que ellos dejen Babilonia, salgan de ahí para tomar su posición junto con el pueblo verdadero de Dios. Queridos hermanos, en esta hora entonces hay una gran obra para hacerse. Nosotros estamos en este momento en terreno sagrado, porque mis hermanos, ya va alta la noche, pronto mis hermanos viene el día, y dice aquí, hermanos, el capítulo 40 del libro Conflicto de los Siglos. Conflicto de los Siglos, capítulo 40. El tiempo de angustia. Lean todo ese capítulo, capítulo 40 del Conflicto de los Siglos. Ahí está el libro de Daniel, el texto de Daniel 12:1, ¿no?, que ya leemos para ganar tiempo, voy a pasar directo. Dice así, hermanos, cuando termine el mensaje del tercer ángel, la misericordia divina no intercederá más por los habitantes culpables de la tierra. El pueblo de Dios habrá cumplido su obra, habrá recibido la lluvia tardía, el refrigerio de la presencia del Señor y estará preparado para la hora de prueba que le espera. Ah, mis hermanos, hoy la iglesia está en apostasía. Hoy la iglesia ya no hace la obra misionera médica. Hoy ya no hay colportores. Hoy estamos abandonando los temas proféticos. Hoy estamos abandonando el espíritu de profecía. Hoy estamos iludidos, entretenidos con las fiestas del mundo, las fiestas de idolatría dentro de la iglesia. Pero va a haber un despertar y ahora va a haber un remanente que va a venir a la luz. Y dice la Biblia que esto va a poner miedo a este rey del norte falso. Noticias del oriente y del norte le atemorizarán. ¿Qué significa esto? La lluvia tardía. El Espíritu Santo toma el control de aquellos que se consagran, de aquellos que se purifican, de aquellos que ahora se ponen a la disposición para hacer la voluntad de Dios, y viene la lluvia tardía, y esta hora, mis hermanos, viene el poder del Espíritu Santo.

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Jesus termina sua obra. Jesus termina sua obra. 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Ele te vai levantar, ele te vai usar como instrumento, como Daniel, como José, como Juan el Bautista, para ser sua vontade, porque há uma batalha, mis hermanos, e nós não podemos ser encontrados bajo a maldição de Meroz, aqueles que não salieram em socorro de Jeová a la hora de la lucha e de la batalha. 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Diz: entonces, quando hagamos la obra, Jesus pode deixar de interceder em el santuário celestial. Mas abaixo disse assim: cada caso ha sido fallado para la vida ou para la muerte. Cristo ha hecho propiciación por su pueblo y borrado sus pecados. Escucha esto: el número de sus súbditos está completo, y el reino y el señorío y la majestad de los reinos debajo de todo el cielo van a ser dados a los herederos de la salvación. Jesús va a reinar como rey de reyes y señor de señores. Queridos hermanos, la palavra de Deus echa luz para este tempo. Nós agora estamos para ver o verdadeiro rei del norte tomar posição. Ele vai agarrar o cetro. Dice a Bíblia, mis hermanos, como leemos em el libro de Isaías, al capítulo 14, dice que el enemigo, mis hermanos, cayó del cielo. E agora dice: tú que decías en tu corazón, subirei ao cielo, a lo alto, junto a las estrellas de Deus, levantarei mi trono, e em el monte del testimonio me sentarei a los lados del norte. Sobre las alturas de las nubes subirei, e serei semejante al Altíssimo. Esta era la pretensión de Satanás: tomar el trono de Deus, cambiar la ley de Deus, matar a los hijos de Dios. Oh, mis hermanos, pero yo voy al libro de Ezequiel, al capítulo 28 de Ezequiel, que está antes de Daniel. Ezequiel, capítulo 28, dice así. Ezequiel, capítulo 28. Dice el versículo 14: tú, querubim grande, protector, yo te puse en el santo monte de Dios, allí estuviste, en medio de las piedras de fuego te paseabas. Entonces Lucifer estaba al lado del norte. Él estaba en el monte santo. Él estaba en Armoed. Dice así, hermanos: perfeito eras em todos os caminhos desde o dia em que fuiste criado, hasta que se achou em ti maldade, a causa de la multitud de tus contrataciones, fuiste lleno de iniquidade e pecaste, por lo que yo te eché del monte de Dios. Él fue expulso, y te arrojé de entre las piedras de fuego, oh querubim protector, se enalteció tu corazón. A causa de tu hermosura, corrompiste tu sabedoria. A causa de tu esplendor,
yo te arrojaré, y ahora futuro.

muro por tierra delante de los reyes. Te pondré para que miren en ti con la multitud de tus maldades y con la iniquidad de tus contrataciones. Profanaste tu santuario. Yo pues saqué fuego de en medio de ti, el cual te consumió y te puse en ceniza sobre la tierra a los ojos de todos que te miran. Y termina diciendo el versículo 19, todos los que te conocieran de entre los pueblos se maravillarán sobre ti, espanto serás y para siempre dejarás de ser. Queridos hermanos, muchos dicen que Satanás va a vivir por toda la eternidad con los impíos en un lago de fuego, queimando, queimando, queimando, y nunca van a terminar de queimar. Esto no es bíblico. Esto no representa el carácter de un Dios que la Biblia dice que es amor por toda la eternidad. Alguien que pecó, quién sabe, 50, 100 años, ahora por la eternidad queimando. Esto no es justicia. Dios sería mal interpretado si fuera de esta manera. Hasta el mismo diablo va a ser queimado y para siempre dejará de ser. Quiere decir, cada persona va entonces a ser juzgada. Y conforme su pecado, su rebelión, su luz, su conocimiento, va a ser el tiempo de castigo. Siendo que dice Malaquías que va a ser raíz y ramas. Satanás es el que más tiempo toma queimando, porque él es la cabeza de la rebelión. Él es que colocó una rebelión en el cielo y traspasó esta rebelión para la tierra. Y ahora Jesús viene a la tierra para poner final a la rebelión. Pero no termino antes de leer algo maravilloso. Dice así, mis hermanos, Habacuc capítulo 3, dice, hermanos, algo maravilloso. Versículo 3. Dios vendrá de Temán, y el santo desde el monte de Parán. Su gloria cubrió los cielos, y la tierra se llenó de su alabanza, y el resplandor fue como la luz. Raios brilhantes saíam de sua mano, e allí estava escondido seu poder. Delante de seu rostro iban mortandade, e seus pies saíam carbones, e a seus pies saíam carbones encendidos. Se levantou e midió a terra, mirou e hizo temblar las gentes, los montes antigos foram desmenuzados. Queridos hermanos, cuando Jesús se levante, se levantará Miguel. Habrá entonces, mis hermanos, una gran manifestación de poder. Rayos que brillan, salen de sus manos. La fuente de su poder. El mismo libro de Habacuc, capítulo 3, versículo 11, dice, el sol y la luna se pararán en su lugar. Hasta la naturaleza frena su rotación delante del poder de Jehová. Jesús se va a levantar. Querido hermano, el libro de Daniel menciona que el Señor, mis hermanos, tiene una obra para concluir. Y esta obra la voy a hacer delante de nuestros ojos en esta generación, si todas las cosas siguen como están aconteciendo. La palabra de Dios, queridos hermanos, colocó en su corazón no poluir su mente, su cuerpo con Babilonia. También nosotros ahora somos chamados a servir a Jehová en esta Babilonia mística que está para colocar, mis hermanos, una bandera negra, una bandera de rebelión, un mandamiento falso, espurio, humano, pero más que todo, mis hermanos, que está en contra de la voluntad de Dios. Nunca debemos pedir perdón de pecados a seres humanos. Nunca debemos adorar ídolos. Nunca debemos tomar el vino de Babilonia, que es la idolatría, que es, mis hermanos, la rebelión contra el Criador. Dios nos está llamando para salir de Babilonia, para que nos preparemos para la venida del Señor. Queridos

Hermanos, este mismo libro de Habacuc menciona que vamos a ser perseguidos, como decía en Daniel, que va a venir hora amarga, hora difícil. Pero Habacuc 3:17 dice: aún que la higuera no florezca, ni en las vides haya fruto, aún que falte el producto del olivo y los labrados no den mantenimiento, y las ovejas sean quitadas de la majada, y no haya vacas en los corrales, con todo yo me alegraré en Jehová, y me gozaré en el Dios de mi salvación. Jehová, el Señor, es mi fortaleza, el cual hace mis pies como de ciervas, y mis alturas me hace andar. Daniel significa el libro, el nombre significa Dios es mi juez. Dios me va a juzgar, pero el juicio de Dios es para la salvación. La primera etapa es para salvarme de mí mismo, salvarme de Babilonia, salvarme de mis pecados, salvarme del mundo, salvarme de Satanás. Por eso Jesús, mis hermanos, es mi salvador, pero Él no solamente, mis hermanos, es hombre. Él no solamente es un bebé o un carpintero, Él es el Rey de Reyes y Señor de Señores. Qué bonito fue haber estudiado, mis hermanos, este seminario de Daniel. Que pueda ser, que pueda haber sido de bendición para su vida espiritual. Pudiéramos seguir y seguir y seguir, porque todavía hay mucho que aprender. Pero creo que ya podemos decir: hasta aquí nos ayudó el Señor. Nos ha dado luz, nos ha chamado para que nos levantemos en esta última generación. Vamos a estar estudiando sobre los obreros de la undécima hora. Hombres como Daniel, Sadraque, Mesaque y Abednego se van a levantar como se levantaron en Babilonia, y como José se levantó en Egipto, y como Dios en todos los tiempos tuvo sus hombres y mujeres que le obedecieron a su santa ley y fueron instrumentos de su poder. Yo quiero pedir a usted que venga Jesús. Él es el comandante. Querido hermano, querida hermana, Jesús, Él va a vencer, Él va a la victoria, Él va a aplastar la reunión. Pero Apocalipsis 17:14 dice que Él no va solo. Y los que están con Él, los elegidos, los escogidos, también recibirán la corona de la vida eterna y también participarán de la victoria del Cordero sobre el mal. Oremos al Señor. Amado Padre, muchas gracias, Señor, por tu santa palabra. El mal se está levantando por última vez. Va a haber una rebelión mundial, una persecución. Pero pedimos, Señor, líbranos del mal. Como has guardado en Babilonia a Daniel, a Sadraque, Mesaque, a Abednego, guárdanos ahora también. Ayúdanos de la misma forma a sermos fieles, encontrados sin vicio y falta delante de los hombres y diante del cielo. Lávanos en la sangre del Cordero, purifícanos y úsanos para tu honra y gloria. Te lo pedimos por Jesús. Amén. Amén.

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¡Qué alegría saludarte! Te habla tu amigo Luis Fernando Manrique. Bienvenido a tu programa Cómo Vivir la Vida, con claves para la felicidad diaria. Transmitiendo desde los estudios de Zoom TV, aquí en la ciudad de Fresno, California. He titulado el tema de hoy, La tecnología en el hogar, ¿bendición o maldición? Hablaremos hoy acerca de cómo el mal uso de la tecnología divide y destruye familias, creando discusiones constantes entre sus miembros. Hoy exploraremos tres aspectos básicos. Número uno, la tecnología es tu siervo o tu amo. Número dos, ¿cuáles son los efectos negativos, físicos, mentales y espirituales en el uso inadecuado de la tecnología en el hogar? Y número tres, algunas sugerencias prácticas para el uso correcto de la tecnología. Tal como les había prometido en el programa anterior, hoy quiero tener un programa dedicado completamente al tema de la tecnología. Vivimos en un mundo hiperconectado, pero al mismo tiempo nos encontramos más desconectados que nunca, especialmente en nuestros hogares. Pareciera que la tecnología nos aleja de los miembros de la familia en lugar de acercarnos. Se alejan los padres de los hijos de los padres. En primer lugar, se experimenta una disminución en la comunicación cara a cara. Perdemos la riqueza del lenguaje corporal, el contacto visual, la conexión emocional que se da en una conversación real. En segundo lugar, tenemos el silencio digital. Silencio digital. ¿Cuántas veces hemos visto a familias enteras, sentadas juntas, o en la cena, o en la sala, o incluso en una salida, en el carro, en momentos de esparcimiento, pero nadie habla? Cada miembro está absorto en su propio dispositivo. En tercer lugar, muchas familias viven conflictos y tensiones constantes, porque el uso inapropiado de la tecnología genera reclamos, especialmente de los padres hacia los hijos, que traen como consecuencia resentimientos, frustración y tristeza. Pero también he visto el caso contrario, en donde los hijos reclaman la atención de sus padres, pero ellos están absortos en el uso de la tecnología. El mal uso de la tecnología plantea problemas y desafíos profundos en la unidad familiar. Se han creado barreras entre los miembros de la familia. ¿Cómo podemos solucionar esto? ¿Cómo podemos eliminar estas barreras? Pues la Biblia nos brinda principios rectores que traen soluciones a este problema. Quiero que reflexionemos un poco sobre el uso de la tecnología. ¿Es tu siervo o es tu amo? Decir que la tecnología es una maldición, yo considero que es un error incorrecto. Al igual que lo fue en el pasado, con muchos otros inventos, se han levantado personas de diferentes facciones de la sociedad para poder criticar a algunas tecnologías. Así sucedió cuando se inventó la imprenta en el siglo XV. La televisión, el Betamax, el VHS,

el Internet en el siglo XX, el auge de las redes sociales y la inteligencia artificial en el siglo XXI, cada vez fueron considerados por algunos como herramientas satánicas incluso, para difundir la maldad y difundir el error. Sin embargo, yo no considero que la tecnología en sí misma sea mala o sea buena. Si se usa adecuadamente, es una herramienta poderosa que puede ayudar a muchas personas. Todo dependerá de quién la use y de cómo la use. El problema surge cuando permitimos que la tecnología nos convierta en esclavos, que nosotros nos convirtamos en sus siervos en lugar de usarla para fines nobles. Debemos agregar sin lugar a dudas que cada nueva tecnología ha sido una bendición para la difusión del Evangelio. El primer libro impreso fue la Biblia. Y el Evangelio hoy se predica a todo el mundo con poder a través de la televisión, a través de las redes sociales. Eso quiere decir que si la usamos correctamente puede traer un gran beneficio. Sin embargo, es bueno destacar que en cuanto a la tecnología moderna y el abuso del tiempo que las personas usan frente a las pantallas, pues esto puede generar daños irreparables, no solo a nivel familiar, sino también a nivel de la salud de las personas. Un estudio de la Universidad de Michigan encontró una correlación entre el uso excesivo de las redes sociales y el aumento de sentimiento de soledad y de depresión, especialmente entre los miembros adolescentes de la familia. Esto aplica perfectamente o explica que el uso de la tecnología puede, si no se usa con control, si no se le ponen límites, pues puede dañar a muchos de los miembros del núcleo familiar. Según un estudio de la Universidad de Harvard en el año 2021, las familias que dedican al menos una hora diaria a interactuar sin dispositivos tecnológicos tienen 30% menos de conflictos familiares. Muchas familias cuyos hijos adolescentes sufrían ansiedad debido al uso excesivo de las redes sociales, al establecer límites, notaron una mejora en su comunicación y en la salud emocional. Hoy están desbordados los casos de depresión y de ansiedad. Hace algún tiempo atrás, un amigo me consultó acerca del caso de su hijo y me dijo cómo su hijo estaba sufriendo de ansiedad y depresión, y él tomó una decisión que hoy agradece muchísimo haberla tomado. Y es que decidió con su hijo durante 3 meses eliminar la tecnología o por lo menos las redes sociales de los teléfonos. Sorpréndanse, en tan solo un mes el chico había recuperado la normalidad. Por eso quiero hablarles de algunos usos o efectos negativos del uso inadecuado de la tecnología en el hogar. Ese uso inadecuado en las familias puede traer efectos significativos en el ámbito físico, mental, emocional. Les presentaré algunos efectos, todos ellos respaldados por estudios científicos. Hablemos primero de los efectos físicos. Problemas de postura, dolores musculares por el uso prolongado de los móviles, especialmente aumentando la tensión en el cuello y los hombros cuando tenemos que tener la cabeza agacha para mirar el dispositivo. Esto ha generado problemas serios incluso en niños. Alteraciones en el sueño. La exposición a pantallas antes de dormir, pues reduce la producción de melatonina, lo que genera insomnio y mala calidad del sueño, afectando especialmente a los adolescentes. Y esto está publicado por muchas revistas científicas. Problemas oculares, sí. Según la Asociación Americana de Optometría, en el año 2021 estableció que el 65% de las personas que utilizan dispositivos digitales experimentan fatiga visual, fatiga producida precisamente por el uso de esta tecnología, caracterizada por ojos secos, por irritación, por visión borrosa. Ahora, ¿qué me dicen ustedes en relación con la obesidad? La Asociación Americana del Corazón, en el año 2019, asoció el tiempo excesivo frente a las pantallas con un alto riesgo de obesidad infantil y también en adultos, debido al sedentarismo y a la exposición a publicidad de alimentos no saludables. También se afecta el desarrollo cerebral. La exposición prolongada a las pantallas puede afectar el desarrollo cerebral y la capacidad de formar relaciones significativas, conexiones cerebrales significativas. Según un informe del año 2023,
El 62% de los niños pasan más de 7 horas al día.

día frente a las pantallas. ¡Wow! Esto es increíble, increíble. ¿Cuánto anhelo que esos días como nuestra infancia? Bueno, yo ya tengo 53 años, pero como esa infancia que pasé donde los niños jugábamos al aire libre, con los compañeros, con los vecinos, volvieran a los momentos actuales. También hay efectos emocionales. Desconexión familiar. Miren que el 47% de los padres considera que los dispositivos móviles interfieren en la relación

acción, afectando la calidad de relaciones entre esposos incluso. Aumento de estrés. El consumo constante de noticias negativas a través de dispositivos digitales incrementa los niveles de estrés en las personas. A esto se le llama fatiga informativa. Pero también un estudio del 2019 de la Universidad de Michigan demostró que en la década pasada la situación era un poco diferente, pero que hoy, con el aumento de la tecnología y la sobreexposición de información, pues significativamente estamos enfrentando problemas emocionales y problemas mentales. Entre esos efectos mentales y psicológicos, quiero decirles que tenemos la adicción a la tecnología. La Organización Mundial de la Salud desde el año 2019 reconoció que hay trastorno por el uso de los videojuegos como una condición mental, destacando que esta adicción afecta la funcionabilidad social y emocional en los jóvenes y adolescentes y adultos que la practican. Déficit de atención. La multitarea digital afecta la capacidad de concentración, especialmente en niños que utilizan varios dispositivos en forma simultánea. Depresión y ansiedad. Los adolescentes que pasan más de 3 horas diarias en redes sociales tienen un 60% más de probabilidades de desarrollar síntomas de depresión y baja autoestima debido a las comparaciones constantes que hacen con los que aparecen allí. Así que tenemos un impacto muy fuerte. Los niños que ven conductas agresivas también experimentan un cambio en sus comportamientos. La palabra del Señor nos muestra en el Salmo 127:3. Y quiero que vayan conmigo a ese salmo precioso. Salmo 127, el versículo 3. Hablando acerca de la importancia de cuidar a nuestros hijos. Dice Dios en su palabra, he aquí, herencia de Jehová son los hijos. Como padre, nosotros somos los llamados a protegerlos, no solo físicamente, sino también emocionalmente, espiritualmente también. Se han escrito muchas historias en relación a cómo los niños que llevan los videojuegos o les permitemos jugar en las tablets o en los teléfonos hasta altas horas de la noche, pues llegan a experimentar y a desarrollar insomnio crónico y severo. Un informe de la Academia Americana de Pediatría del año 2022 mostró que los niños que pasan más de 4 horas diarias en pantallas tienen probabilidades de desarrollar problemas muy serios desde esta perspectiva. Necesitamos proteger la mente de los niños. Ellos son nuestro mayor tesoro. ¿Tú amas a tus hijos? Protégelos del uso inadecuado de la tecnología. Pero tú me preguntarás, ¿cómo? Ya usted nos habló de este gran problema y nos dio datos científicos. Y ahora, ¿cómo yo puedo cuidar a mis hijos? Bueno, pues quiero darte algunas soluciones prácticas para el uso adecuado de la tecnología en el hogar. Así que presta atención, toma nota, y quiero decirte que este programa también lo vas a poder ver en las redes sociales, en YouTube, y allí podrás repetirlo las veces que quieras. Pero quizás si lo estás viendo ahora simplemente por la televisión, pues presta atención para las soluciones que vamos a plantear. Como padres, nosotros debemos establecer límites claros con amor, no con ira, para fomentar la disciplina, para crear un ambiente saludable y equilibrado en el hogar. ¿Y por qué digo con amor y por qué quiero insistir en esto? Porque es que tenemos padres que se la pasan discutiendo con sus hijos por el uso inadecuado de la tecnología, cuando ellos mismos son mal ejemplo para ellos y no saben cómo castigarles. Yo me he dado cuenta a través de estos años y la experiencia que tengo aconsejando y orientando familias que cuando tú usas la cantaleta, la pelea constante para querer cambiar actitudes de alguien, finalmente las personas no cambian, pero el amor sí. Primera de Corintios capítulo 13, versículo 13. Primera de Corintios 13 es el capítulo del amor. Y habla de la importancia del amor cuando nosotros manejamos cualquiera de estas situaciones. Dice 1 Corintios 13:13, y ahora permanecen la fe, la esperanza y el amor, estos tres, pero el mayor de ellos es el amor. Con esto quiero decirte que debes definir reglas y horarios para el uso de la tecnología, pero con amor. Reúnete con tus hijos, hazles ver los problemas que trae el uso inadecuado de la tecnología y establece límites que protejan a toda la familia. ¿Cómo establecer esos límites

pues con comunicación abierta, con honestidad, con cariño, con ternura, con paciencia. Escucha con atención lo que tus hijos te dicen acerca del uso de la tecnología y háblales con mucho amor. Compartiré a continuación algunas de las ideas prácticas que estoy seguro te van a ayudar para que las cosas puedan mejorar en tu hogar. Número uno, crea horarios de uso de tecnología familiar. La Academia Americana de Pediatría en el año 2016 recomendó que limitar el tiempo frente a pantallas a máximo de 2 horas al día para los niños mayores de 6 años llega a ser provechoso. De esa manera ellos pueden mirar quizás en un calendario visible. Tú puedes diseñar ese calendario, un horario que incluya momentos específicos para tareas escolares, otro momento para juegos, otro momento para tiempo en los dispositivos, otro momento para actividades sin pantalla, otro momento para comer en familia, otro momento para actividades al aire libre, pero pueda que te tome tiempo hacerlo y esfuerzo, pero si tú quieres salvar a tus hijos de lo que está enfrentando el mundo moderno, tienes que hacer ese esfuerzo. El horario puede incluir, por ejemplo, 2 horas después de la escuela para hacer tareas, 30 minutos de entretenimiento digital, luego tiempo para cenar en familia, tiempo para conversar en familia, tiempo para lectura de un libro. Algunas familias incluso han llegado a implementar lo que se ha denominado noches sin tecnología. Y especialmente lo hacen en los viernes. No hay nada de tecnología. Y para aquellos que son adventistas del séptimo día, o para aquellos que son judíos y están escuchando este programa, pues qué mejor poder disfrutar de las primeras horas del sábado sagrado sin tecnología y solo concentrados en la adoración al Señor. Estas decisiones reportarán un aumento significativo de la conexión emocional y espiritual entre todos los miembros de la familia. Miren, debe haber tiempo para todo. Y si se usa sabiamente la tecnología, reportará en grandes beneficios para los miembros que conforman el núcleo familiar. Eclesiastés capítulo 3, versículo 1. Eclesiastés capítulo 3, versículo 1. Dice el Señor en su palabra. Eclesiastés 3, 1. Todo tiene su tiempo y todo lo que se quiere debajo del cielo tiene su hora. Hay tiempo para todo. Así que implementar zonas libres de tecnología, definir espacios del hogar donde no se permite el uso de dispositivos y además de eso establecer horarios seguramente les va a ayudar. Quizás voy a ampliar un poco más el concepto de definir espacios sin uso de tecnología. Un ejemplo práctico. Ustedes pueden declarar la mesa del comedor, como lo hice yo en mi casa, como un espacio para compartir, conversar y comer, pero allí no se traen los teléfonos. Las familias que imponen límites en el uso de los dispositivos en la mesa aumentan su comunicación en más de un 40%. También puedes crear un contrato familiar donde pongas tú reglas, las escribas y luego abajo pongan la firma de todo, de todos los miembros de la familia. Y en ese contrato se puede decir, por ejemplo, los teléfonos se guardarán a las 8 de la noche y con eso se permite el descanso y el tiempo en familia. Así que si tú colocas ciertas normas en acuerdo con los demás, vas a obtener excelentes resultados. Establece límites también por edad, porque es posible que un joven que está en la secundaria o en la high school, pues necesita más el uso de la tecnología que un niño de brazos, que de paso ningún niño menor de 2 años debiera tener acceso a los dispositivos electrónicos o a las pantallas. Y si es mayor de 2 años, no más. De poco tiempo, en la medida que va aumentando la edad, puede irse incrementando el tiempo que pase en pantalla. Pero también fomente actividades alternativas, promueva juegos que no dependan de pantallas, como por ejemplo juegos de mesa, deportes al aire libre, paseos, caminatas, salidas a comer, etcétera, etcétera, etcétera, etcétera. Dedicar una noche a la semana a juegos de mesa o manualidades en familia podría ser una muy buena idea para ti, que ayudará a la integración familiar. El tiempo juntos es el mejor antivirus para la desconexión. Programar tiempo de descanso digital también podría ser otra buena idea para ti. Por ejemplo, todos los días de 7 de la noche a 8 de la noche, todos los dispositivos se guardan. Incluso podrían hasta juntos mirar un buen programa educativo de televisión. Si algo es importante es que debemos ser un modelo a seguir. Los padres son los principales modelos que deben seguir sus hijos. Debemos ser conscientes que el uso que le damos a la tecnología, de ello dependerá cómo nuestros hijos la usan. Yo he visto a madres que no atienden a sus pequeños porque están pegadas a las redes sociales.
¿Quién sirve a quién? ¿Las redes sociales te sirven a ti o tú eres esclavo de las redes sociales? Recuerda eso. Efesios capítulo 5, el versículo 1. Efesios capítulo 5, versículo 1. Dice el Señor, sed pues imitadores de Dios como hijos amados. ¿Cómo actuaría Dios? ¿Cómo Dios maneja las cosas? Como un padre amante. ¿Cómo tú debes manejar las cosas? Como un padre que ama a sus hijos. Así como Dios dice que lo imitemos a Él, nosotros como hijos de Dios, a nuestro Padre Celestial, de la misma manera debemos decirle a nuestros hijos, imítenme a mí. Educar sobre el uso responsable de la tecnología es fundamental. Los adolescentes, cuando aprenden límites, porque han visto a sus padres hacerlo, pues hacen un uso más consciente de la tecnología. Quiero compartir finalmente algunos beneficios de poder establecer límites claros. Miren, cuando tú estableces límites claros, esto fomenta la autodisciplina. Los niños y los adolescentes aprenden a administrar bien su tiempo de manera efectiva, dedicando solo lo necesario, quizás para tareas y otras cosas, o algo de entretenimiento, la tecnología. Esto además reduce el estrés, mejora la salud. Limitar el uso de las pantallas mejora la calidad del sueño. Reduce la ansiedad en niños y en adolescentes. Bueno, eso dice un estudio de la Universidad de Michigan del año 2020. Pero además de eso, fortalece los lazos familiares. Al desconectar los dispositivos, se promueve la interacción, la comunicación genuina entre los miembros de la familia. Y recuerde siempre que todo esto debe estar enmarcado en el amor entre los miembros. Usted le va a decir a sus hijos, hijos, por amor, porque nos amamos los unos a los otros, vamos a hacer estos acuerdos. Tu constancia sobre esto puede cambiar el futuro de tu familia. Y escúchame esto, los límites tecnológicos no son castigos, son puentes hacia una vida equilibrada. No le puedes tú mostrar a tu hijo que ahora tú estás poniendo eso porque lo castigas, porque él simplemente no sabe usar la tecnología. No, hay que decirle que esto nos va a ayudar a ser personas equilibradas, que hay tiempo para cada cosa. ¿Y saben qué es lo triste? Que a veces se ha descuidado la relación con Dios. Miren, la tecnología puede ser una herramienta muy poderosa si se usa con sabiduría y equilibrio. Hoy hemos visto cómo la tecnología puede crear barreras en las familias, puede incluso dañar los lazos familiares, pero Dios nos llama por medio de su palabra a vivir en armonía, en amor, y esto incluye la forma en la que nosotros usamos la tecnología. La dependencia de la tecnología o la esclavitud que puede generar la tecnología en nuestras vidas puede convertirse en un problema muy delicado, escúchenme, incluso espiritual. La tecnología puede ser, para algunos, incluso un ídolo. Yo he tomado la decisión de que yo soy el que domino este dispositivo. No tengo notificaciones en las aplicaciones. No permito que me lleguen notificaciones porque me desconcentraría de mi trabajo, a menos que sean notificaciones de las redes que uso en mi trabajo. De lo contrario, no voy a dejar que esto me esclavice. Soy yo el que controla el dispositivo, pero él no me controla a mí. Cuando tú dejas las notificaciones abiertas, todo el tiempo el teléfono te está con algún sonido pitando, diciéndote que tienes que ir allá. No. En el pasado, la televisión era el sistema que captaba el interés de la gente para que los anunciantes, los dueños de las compañías, pudieran promocionar sus productos allí. Hoy en día son las redes sociales. Y son las redes sociales las que capturan toda esta cantidad de personas para poder decir, miren, yo tengo aquí que ofrecerte una cantidad de personas que está viendo productos similares al tuyo. Y ahora tú entonces puedes ofrecerlo a través de las redes sociales. De esa manera, Facebook se hicieron millonarios y los dueños de las redes sociales se hacen millonarios. Tú crees que no cobran por el servicio, pero le cobran a los anunciantes para que tú estés conectado y poder promover sus productos. Queridos, termino diciendo que hoy necesitamos reflexionar. ¿Cómo estás usando la tecnología en tu hogar? Decide establecer límites. Toma la decisión de dedicar tiempo a tus seres queridos, a poner a Dios como el centro de tu vida familiar. Tenemos algunos que incluso están violando los mandamientos porque le dan más interés a la tecnología que a Dios mismo. La verdadera conexión comienza con Cristo. Tú tienes que invitar a Cristo para que sea el centro de tu hogar.
para que Él sea el que controle nuestras acciones, para que Él sea nuestro principal modelo a seguir, y no las personas que son, simplemente vemos en las redes, en la televisión y las series, que lo que están promocionando es un estilo de vida a veces irreal, que muchos quieren tener y conseguir sin esfuerzo, sin sacrificio, sin entrega. No, no, enseñemos valores y principios a nuestros hijos. Queridos, hoy ha sido un momento muy importante para mostrar que la tecnología puede llegar a ser una bendición en tu vida y en tu hogar, pero puede llegar a ser una maldición en tu vida y en tu hogar y en los miembros de tu familia. Nos vemos la siguiente semana. No te pierdas el próximo capítulo de Cómo Vivir la Vida y obtén sabiduría divina para alcanzar el más alto nivel de calidad de vida. Dios te bendiga.

Whitby, Inglaterra. Hoy en día una ciudad costera. Sin embargo, la herencia espiritual de esta ciudad se remonta al siglo VII. En el año 656, la abadesa Hilda funda una abadía, y en el año 663 se celebra aquí el Sínodo de Whitby, entre los líderes de las iglesias celta y católica, y en el que hubo una confrontación decisiva. Este sínodo establece las fechas para la Pascua, que la Iglesia guarda hasta el día de hoy, y propicia el establecimiento de la religión romana en otros lugares de Inglaterra. En ese momento, en esta parte de Inglaterra, la iglesia celta era la fe dominante, gracias al trabajo de Aidan transmitido desde Iona. Estos hombres creían en la Biblia, guardaban el sábado como día santo y no reconocían la autoridad papal para gobernar en temas espirituales. Colman fue el sucesor de Finan, Finan el sucesor de Aidan, quien fue el primero en trabajar aquí, en Inglaterra. Colman solo llevaba 3 años de ministerio cuando se convocó el Concilio de Whitby. Había algunas cosas en su contra. Primeramente, llevaba trabajando tan solo 3 años. En segundo lugar, su oponente Wilfrid estaba bien entrenado en los argumentos papales. Y en tercer lugar, la esposa del rey era católica. El punto principal del debate era, ¿cuándo establecer la fecha para la Pascua? Anteriormente al sínodo, Wilfrid había pasado 4 años en Roma, donde se había formado y quiso volver aquí, a Northumbria, decidido a someter a la iglesia celta. Quería un debate abierto y el rey Oswy le concede un foro abierto. Por un lado tenemos a Colman, los pastores escoceses y la abadesa Hilda, y del otro lado tenemos al rey, el príncipe, la reina y Wilfrid. Y el debate comenzó. Colman responde con habilidad los interrogantes sobre la Pascua, pero Wilfrid argumenta la autoridad de Pedro en el papado y finalmente logra convencer al rey con sus argumentos. El rey y el pueblo deciden conformarse a la pretendida superioridad de la Pascua papal. Con todo esto, la iglesia inglesa se une con el papado y alteran las doctrinas originales. Poco después, Colman se va a la isla de Iona e Inglaterra se sumerge durante 4 siglos en la oscuridad. Poco después, los vikingos daneses arrasan Inglaterra, trayendo con ellos un diluvio de paganismo. Aún así, la iglesia celta se mantiene fuerte en Escocia, en Gales e Irlanda. Pero incluso en Inglaterra, seguidores de la verdad resistirán durante siglos. Las semillas plantadas por Aidan, Colman y Finan no mueren. Cuando John Wycliffe comienza su gran reavivamiento siglos más tarde, sus seguidores son considerados por algunos como aquellos que mantuvieron la doctrina de Aidan de generación en generación. Algo que aprendemos del Sínodo de Whitby es que por más que la causa de Dios

esté aparentemente perdida, debemos recordar que vivimos en medio de un gran conflicto. Se trata de la lucha entre la verdad y el mal, como los versos de la canción, una sola vez para todo hombre y toda nación. El texto dice, por más que la causa del mal prospere, aún así, esta verdad por sí sola es fuerte. A veces en nuestra vida o en el trabajo, puede parecer que la obra de Dios está fragmentándose y parece que la causa de Dios está sufriendo. Necesitamos recordar que estamos viviendo dentro de un gran conflicto. Hay una lucha entre la verdad y el error, entre lo correcto y lo erróneo, entre Dios y Satanás. Si permanecemos en Cristo, si nos unimos a Dios, podemos estar siempre seguros que acabaremos en el lado ganador, aunque enfrentemos aparentes derrotas a lo largo del camino.

Bienvenido, bienvenida y gracias por acompañarnos en este día y ser parte de la familia mundial de lecciones de vida o lecciones de la escuela sabática. Yo siempre digo que es la escuela más grande del mundo, porque está en casi todos los países, la escuela que durará por la eternidad, donde pronto Jesús será nuestro maestro en persona. Bueno, hoy nos enfocaremos en Colosenses capítulo 2. En la conclusión de Colosenses 1, Pablo expresa su deseo de que su audiencia crezca en madurez en Cristo, como lo estudiamos la semana pasada. Y en Colosenses 2 profundiza en esta idea. Y en los primeros 5 versículos sienta las bases para lo que sigue. Y Pablo desea que sus lectores estén unidos en amor, alcancen todas las riquezas de la plena certeza del entendimiento hasta el conocimiento del misterio de Dios, que fortalezcan su fe en Cristo. En resumen, Pablo desea que sus lectores crezcan en fe, en conocimiento del misterio de Dios y en su amor por Cristo y los unos por los otros. En esencia, Pablo exhorta a sus audiencias a ser completos en Cristo, o dicho de otro modo, a demostrar madurez en el ejercicio de su fe. Y luego da más detalles sobre cómo lograr ese objetivo, así que la lección de hoy va a enfatizar dos temas principales. Uno, la plenitud de Cristo, en Cristo, que implica conocerlo y crecer en Él, porque esto nos protege de los engaños de los falsos maestros. O sea, la plenitud en Cristo. Número dos, la plenitud en Cristo también implica confiar únicamente en Él para la salvación, no en las normas. Sin embargo, es importante señalar que la cruz hace innecesaria la ley ceremonial, no la ley moral. Los eventos ceremoniales del Antiguo Testamento no eran más que sombras de la obra y el sacrificio de Cristo. Y estos símbolos llegaron a su fin con su muerte. No obstante, los 10 mandamientos, incluido el sábado, siguen siendo válidos para los cristianos porque existieron desde la eternidad y seguirán por la eternidad. Bueno, con esto como introducción, es hora de ir por la Biblia y abrirla o tenerla en tu teléfono, tableta, donde sea, en Colosenses capítulo 2, versículos 16 y 17. Y en un momento regresaré para que repasemos el tema completos en Cristo.

Colosenses 2, 16, 17. Por tanto, nadie os juzgue en comida o en bebida, o en cuanto a días de fiesta, de luna nueva o días de reposo, todo lo cual es sombra de lo que ha de venir, pero el cuerpo es de Cristo. ¿Te han preguntado alguna vez por qué guardas el sábado? Incluso es posible que el texto de memoria de hoy se haya utilizado como evidencia en contra de ello. Sin embargo, este versículo no se refiere al cuarto mandamiento, sino a los errores enseñados por algunos falsos maestros de la iglesia. ¿Y cuáles eran estos errores? En primer lugar, Pablo los describe como filosofías, vanas sutilezas, tradición de hombres, elementos del mundo y no según Cristo. Y esta falsa enseñanza también implicaba la circuncisión y la observancia de festividades religiosas judías, y que ciertos rituales de purificación, tradiciones del judaísmo, reglamentos relacionados con la comida y la adoración de ángeles, un intento de emular la adoración angélica, y hermanos, eso

no están los 10 mandamientos, es algo totalmente diferente. Fueron reglamentos que fueron escritos por Moisés en un rollo, no los 10 mandamientos escritos con el dedo de Dios. Y por último, ella se basaba en mandatos y enseñanzas de hombres y posiblemente implicaba prácticas ascéticas o extremistas de mortificaciones. Y estos falsos maestros eran religiosos y sinceros, pero es evidente que entendían erróneamente el Evangelio, al igual que muchos malentienden hoy. Y hoy veremos por qué y descubriremos que el versículo para memorizar no tiene nada que ver con la observancia del séptimo día o sábado semanal, de acuerdo con el cuarto mandamiento. Bueno, Job preguntó, ¿dónde se halla la sabiduría? ¿Dónde mora el entendimiento? Y es Pablo quien responde, en Cristo, en quien están escondidos todos los tesoros de la sabiduría y el conocimiento. Si tenemos a Cristo, lo tenemos todo. Incluso la plena seguridad de comprensión del propósito de la vida. Y por medio de él se ha revelado el misterio de Dios que abarca todo el plan de salvación. Y aquí tenemos en Colosenses 2, 1 al 7, porque quiero que sepáis cuán gran lucha sostengo por vosotros y por los que están en la Odisea y por todos los que nunca han visto mi rostro para que sean consolados sus corazones unidos en amor hasta alcanzar todas las riquezas de pleno entendimiento a fin de conocer el misterio de Dios el Padre y de Cristo en quien están escondidos todos los tesoros de la sabiduría y del conocimiento. Y esto lo digo para que nadie os engañe con palabras persuasivas. Porque aunque estoy ausente en cuerpo, no obstante en espíritu estoy con vosotros, gozándome y mirando vuestro buen orden y la firmeza de vuestra fe en Cristo. Por tanto, de la manera que habéis recibido al Señor Jesucristo, andad en él, arraigados y sobreedificados en él y confirmados en la fe, así como habéis sido enseñados, abundando en acciones de gracias. Bueno, un versículo muy completo. Aquí se expresa el propósito al escribir esta carta a los colosenses. El deseo de Pablo no era solo ayudar a los creyentes de Colosas a reconocer las falsas enseñanzas, sino también a unirlos en el amor a Cristo. Los elogia por su buen orden y la firmeza de su fe en Cristo. El orden de la iglesia, ¿verdad? A veces se tiende a considerar el orden, la organización de la iglesia como una mera cuestión eclesiástica, sin significativo teológico. No, hermanos, tiene mucho significado. La adoración, el respeto, el orden, la reverencia. Pero al prescribir un decoro adecuado en el culto y especificar cómo debían ser seleccionados los ancianos y los diáconos, Pablo tuvo mucho cuidado de preservar el orden en la iglesia. Y estas medidas estaban destinadas a preservar y proclamar la sabiduría de Dios y las enseñanzas de la Biblia. Y como resultado de la enseñanza correcta que los colosenses habían recibido de los asociados de Pablo, tenían una fe firme que no podía ser sacudida, pues descansaba sobre un sólido fundamento bíblico que los protegería de los errores promovidos por los falsos maestros. Bueno, ahora tenemos el tema de los colosenses, que es una de las máximas más claras para la vida cristiana. Dice allí, de la manera que han recibido al Señor Jesucristo, así anden en él. En otras palabras, este es el camino, caminen pues. Recibimos la salvación al aceptar a una persona, no solo un conjunto de enseñanzas. No obstante, recibir a Jesús también incluye aceptar todas sus enseñanzas, tal como fueron comunicadas a través de los apóstoles y profetas. Por sobre todo, aceptar a Cristo significa morir al yo. Es decir, una entrega completa del yo a Cristo, de mi voluntad a él, en otras palabras. Jesús, la palabra viviente, no puede ser separado de la Biblia, la palabra escrita, y allí es el problema de muchos que predican a Jesús, pero no predican la doctrina bíblica, y otros predican solo la doctrina sin Jesús, y eso es legalismo. Hermanos, tienen que ir juntos. Son las dos caras de una misma moneda. De hecho, solo es posible conocer a Jesús a través de la Escritura, a través de la doctrina. Nosotros andamos o vivimos en él, es decir, permitimos que su palabra y su espíritu nos guíen en todas nuestras decisiones y prácticas. Y en Colosenses 2:7, Pablo compara metafóricamente a los cristianos con plantas
Dice que somos arraigados en Cristo al aceptarlo como nuestro Salvador y ordenar nuestra vida en armonía con su palabra.

Así es como llegamos a crecer, a estar confirmados, arraigados en la fe. Y Pablo expone claramente las dos alternativas de los creyentes. Una consiste en ser como un plantío del Señor y permanecer completos en Cristo, aferrándonos a Él y a sus enseñanzas, echando raíces, en otras palabras. Y la otra opción podría compararse con una planta artificial, real solo en la apariencia, pero desprovista de vida. Se parecen, es una planta muerta. Y al adoptar filosofías y tradiciones humanas, somos llevados cautivos, dice él. Aunque Cristo nos ha liberado, podemos volver a ser esclavos. Y Pablo dice, no, que eso no ocurra en tu vida. Arráigate en el Señor, vive en Él. Recibe sus enseñanzas, aliméntate de Él. En resumen, aceptar enseñanzas que no son bíblicas significa rechazar a Cristo. Es adoptar un falso evangelio y reconocer autoridades humanas en lugar y por encima de las autoridades de las Escrituras. Y eso era un peligro para la iglesia primitiva y sigue siéndolo hoy, porque he estado en algunos lugares donde no se abre la Biblia, pero se citan muchos otros autores. Y hermanos, yo te quiero decirte, si en la iglesia nos está abriendo la Biblia y nos está bombardeando, por decir así, saturando a las personas con lo que Dios dice en su palabra, ¿qué estamos hablando? Porque el Espíritu Santo obra en el corazón de las personas, en su mente, a través de la palabra. Por eso la predicación temática, todo lo que la Biblia dice acerca de este tema. Hermano, en algún momento el Espíritu Santo va a guiar este versículo, este otro, y la gente sale aprendiendo algo de la palabra. No permitamos, hermanos, que eso que ocurrió en el primer siglo ocurra en nuestros días. Veamos qué problemas parece estar combatiendo Pablo aquí, en Colosenses capítulo 2, versículo 11 al 15. En él también fuisteis circuncidados con circuncisión no hecha a mano, al echar de vosotros el cuerpo pecaminoso carnal en la circuncisión de Cristo, sepultados con él en el bautismo, en el cual fuisteis también resucitados en él, mediante la fe en el poder de Dios que le levantó de los muertos. Y a vosotros, estando muertos en pecados y en la incircuncisión de vuestra carne, os dio vida juntamente con él, perdonándoos todos los pecados, anulando el acta de los decretos que había contra nosotros, que no nos era contraria, quitándola del medio y clavándola a la cruz, y despojando a los principados y a las potestades, los exhibió públicamente, triunfando sobre ellos en la cruz. Bueno, aquí tenemos estos textos, especialmente Colosenses 2:14, que suelen ser invocados erróneamente como argumento contra la observancia del sábado, el séptimo día de la semana, el día bíblico de reposo y adoración a Dios, que Dios mismo dice, acuérdate, y que Jesús nos dio el ejemplo, y dice, amáis, guardad mis mandamientos. Y para ayudar a entender estos textos, los adventistas del séptimo día han propuesto dos interpretaciones principales. De acuerdo con la primera, las ordenanzas clavadas en la cruz se refieren a la lista de cargos desfavorables a nosotros, a semejanza del texto que Pilato clavó allí en la cruz, ¿verdad?, de Jesús. Rey de los judíos, Jesucristo, rey de los judíos. Y de acuerdo con la segunda interpretación, lo que fue clavado en la cruz fue la ley ceremonial escrita por Moisés. Esas son las dos interpretaciones que da la iglesia adventista. Esa lista, y luego allí encontramos que lo que fue clavado fue la ley ceremonial. Y cuando consideramos el contexto más amplio del versículo, notamos que está hablando claramente de la ley ceremonial. Porque la palabra ordenanza se refiere a disposiciones legales, ya sea seculares o eclesiásticas. Y el único uso adicional de esta palabra griega en los escritos de Pablo designa a la ley ceremonial, que constituye un muro de separación entre judíos y gentiles. Y Pablo enfatiza aquí un punto similar al expuesto en Efesios, que los creyentes gentiles de Colosas no necesitan preocuparse, de guardar la ley ceremonial, incluida la circuncisión, ni por las leyes de pureza que formaban parte de ella. Es evidente que Pablo no estaba sugiriendo que los 10 mandamientos habían sido clavados en la cruz, sobre todo en vista de que en otro lugar define el pecado como la transgresión de los 10 mandamientos. Vamos a Colosenses 2, 16 al 19. Por tanto, nadie os juzgue en comida o en bebida, o en cuanto a días de fiesta, luna nueva o días de reposo, todo lo cual es sombra de lo que ha de venir, pero el cuerpo es de Cristo. Nadie os prive de vuestro premio, afectando humildad y culto a los ángeles, entremetiéndose
en lo que no ha visto, vanamente hinchado por su propia mente carnal y no haciéndose de la cabeza, en virtud de quien todo el cuerpo, nutriéndose y uniéndose por las coyunturas y ligamentos, crece con el crecimiento que da Dios. Bueno, algunos creyentes de origen judío insistían en la observancia de ciertas prácticas que no eran necesarias. Y Colosenses 2:16 enumera claramente una serie de prácticas judías regulares que aparentemente seguían siendo observadas entre algunos judíos convertidos al cristianismo. Sabemos por los rollos de Qumran que los ángeles ocupaban un lugar destacado en algunas concepciones judías acerca del culto. Y en consecuencia es muy probable que los problemas a los que Pablo se enfrentaba en Colosas fueran similares a los que tuvo que afrontar en otros lugares. Puesto que Colosenses 2:16 es tan frecuentemente mal interpretado, resulta importante considerarlo más detenidamente. Vamos a notar algunos puntos. Pero primero quiero decirte, los 10 mandamientos que algunos dicen se abrogaron, fueron clavados en la cruz, ya no es necesario, nadie os juzgue. Hermanos, no tiene nada que ver con comida, con bebida, con una cantidad de fiestas y otras ceremonias. No tiene nada que ver, que son leyes diferentes. Unas fueron escritas por el dedo de Dios puestas dentro del arca, las otras escritas por Moisés al lado del arca que apuntaban a Jesús. Jesús vino y todo eso se acabó, pero no los 10 mandamientos. Ahora nota el uso que hace Pablo de la expresión por tanto, que indica que lo que sigue es una continuación extraída de lo que dijo previamente. Anteriormente el apóstol había desechado la necesidad de la circuncisión literal, pues lo importante era la transformación interior, la circuncisión del corazón. La expresión comida y bebida se refiere a las ofrendas que los israelitas llevaban al templo, de lo cual los 10 mandamientos no tienen ni una mención acerca de eso. Así que es una mala interpretación, hermanos, al mencionar y decir que los 10 mandamientos dicen eso. ¿Por qué? Porque al no estudiar el antiguo no entienden el nuevo. La especificación de los días de fiesta, lunas nuevas o sábados alude aparentemente a Oseas 2:11. Recuerda esto, Oseas 2:11, donde se hace referencia a la misma secuencia de ocasiones sagradas del calendario litúrgico, incluidos los sábados ceremoniales que caían cada tanto, no cada semana. Y para entender este versículo es crucial la interpretación propia del propio Pablo, a saber que tales celebraciones religiosas eran sombra de lo que iba a venir, pero la realidad es Cristo. Y estos días ceremoniales, al igual que los sacrificios, señalaban la obra de Cristo. Oye, pregunta, ¿por qué no hay que sacrificar más corderitos? ¿Por qué? Porque Cristo el Cordero murió. Así lo mismo esas leyes caducaron, pero no los 10 mandamientos. Por el contrario, el séptimo día semanal o sábado fue instituido en el Edén antes del pecado, antes de que fueran instituidos los sacrificios ceremoniales en el santuario. Por tanto, no eran una sombra que dejaría de tener sentido después de la cruz. ¿Captas tú la importancia de esto? Continuemos con los siguientes versículos, 20 al 23. Pues si habéis muerto con Cristo en cuanto a los rudimentos del mundo, ¿por qué, como si vivieseis en el mundo, os sometéis a preceptos tales como no manejes, no gustes, ni aun toques en conformidad a mandamientos y doctrinas de hombres, cosas que todos se destruyen con el uso? Tales cosas tienen, la verdad, cierta reputación de sabiduría en culto voluntario, en humildad y en duro trato del cuerpo, pero no tienen valor alguno contra los apetitos de la carne. Al igual que en su epístola a los Gálatas, Pablo califica la preocupación por observar las ceremonias judías como elementos o rudimentos del mundo. En otras palabras, al igual que en el templo terrenal, estas cosas pertenecen a la tierra, pero nuestra ciudadanía está en el cielo. No necesitamos cargar con la ley ceremonial, pues simplemente prefiguraba la realidad que ahora disfrutamos por medio de Cristo. Hermanos, cuando el velo del templo se abrió, se rompió, allí terminó todo, todas las leyes ceremoniales, porque todo encontraba el cumplimiento en Jesús, el Cordero de Dios que moría con nosotros. Y lo que querían hacer estos judíos era resucitar esto y seguir, porque no aceptaron a Jesús como Salvador, imponer y seguir imponiendo esas mismas leyes que ya habían caducado, pero no tienen nada que ver con los 10 mandamientos. Es decir, aunque originalmente instituidas por Dios, estas ordenanzas, habiendo cumplido su función, ya no son necesarias, puesto que todas estas regulaciones fueron abolidas en la cruz, como indica el rejamiento del templo, como mencioné. Los cristianos, incluidos los provenientes del judaísmo, no están sujetos a esas regulaciones. Si lo quieren hacer, que lo sigan.

haciendo, pero como razón, yo diría, nacional o histórica o de tradición nacional, pero no con razón religiosa. Si nos sometiéramos a ellas, nos estaríamos identificando con este mundo pasajero en contraste con el nuevo mundo que se nos promete en Cristo. Una cosa es participar de ciertas cosas como cultura, de la historia que recuerda a nuestras raíces, pero otra cosa es adherirlos o incluirlos como parte del plan de rescate o de salvación. Ahí está el problema. Hermanos, esperamos un cielo nuevo, una tierra nueva donde muere la justicia, en una mera renovación de este mundo. Y aparentemente así estaban interpretando los judíos de querer reimponer, de que se siga practicando eso, y muchos lo practican hasta hoy. Aparte del hecho de que los fariseos y escribas habían añadido requisitos humanos a las normas mosaicas y agregaron muchísimos, porque cuando fueron llevados prisioneros a Babilonia, se aseguraron de que nunca más quebrantarían la ley de Dios y colocaron una cantidad de leyes alrededor de los 10 mandamientos para proteger la ley. Y la insistencia de perpetuar las ceremonias del Antiguo Testamento que anunciaban la persona y la obra de Cristo. Y por ende dejaron de tener sentido en la cruz, ya no podía considerarse una exigencia divina, sino una imposición humana. Y esa fue la lucha de Pablo contra estos líderes judíos y estos falsos maestros. De hecho, ellas estaban convirtiendo en una carga para la fe en lugar de favorecerla. Es fácil caer en la trampa de sentirse superior a otros por observar ciertas prácticas religiosas o, peor aún, de pensar que esta observancia es meritoria para la salvación. Y algunos presuntos eruditos bíblicos han hecho a lo largo de la historia cristiana pronunciamientos religiosos acerca del significado del texto sagrado, ocupando así el lugar del Espíritu Santo como guía de los creyentes. Cristo mismo es la fuente de la que brota toda verdad de las Escrituras, tal como lo enseñaron Pablo y los demás escritores bíblicos. Tenemos claro que nuestro único fundamento para la salvación es lo que Jesús ha hecho por nosotros, fuera de nosotros, en lugar de nosotros, e independientemente de lo que Él hace por en nosotros. Nos encanta esta promesa, amados. El que comenzó en vosotros la buena obra, la perfeccionará hasta el día de Jesucristo. Es fundamental recordar que la perfección en Cristo implica conocerlo a través de su palabra. Este libro es todo. Es la vida de Dios para nuestra vida. De hecho, no hay manera de permanecer en Él a menos que sus palabras permanezcan en nosotros. Aquí, aquí. De la palabra de Dios recibimos alimento para el crecimiento espiritual, que incluye el crecimiento en la fe, como dice el salmista, y en ti confiaré. Mejor dicho, en ti confían, dice él, los que conocen tu nombre. El conocimiento de Dios y su palabra nos impide ser engañados por falsas enseñanzas. Es por no estudiar la Biblia que fácilmente podemos ser engañados. Y el verdadero conocimiento de Dios conduce naturalmente a la sumisión y a la fidelidad a Él. Y quiero agregar algo más aquí. Mira, no solamente leer la Biblia, porque los judíos eran expertos en esto, sino pedir que el Espíritu Santo nos ayude a comprenderla. Ellos sabían de memoria las Escrituras, pero tenían su corazón apartado de Dios. Era un fin en sí mismo. A tal punto que cuando crucificaron a Jesús, nunca lo reconocieron como Mesías. Se fueron rapidito a guardar el sábado, para no quebrantar el sábado, habiendo matado al Hijo de Dios. ¡Qué contradicción! Así que tú y yo podemos leer la Biblia, pero si no pedimos que el Espíritu Santo nos guíe a vivirla, ponerla en nuestro corazón, y si no, vamos a llegar al mismo error de los judíos que lo tomaron como una forma externa, pero no de corazón, seguir al Señor. Así que, continuando, en el sentido, la ley moral desempeña un papel crucial, ya que nos enseña sobre el carácter de Dios y nos revela su voluntad. Sin embargo, algunos dicen que la ley es un obstáculo para el Evangelio. ¡Qué mala comprensión del Evangelio! Sin embargo, nada más lejos de la realidad. La realidad es todo lo contrario. En las palabras de Joe Sprinkle, erudito no adventista, dice: la ley moral es un preludio del Evangelio, en el sentido de que señala a Cristo, quien es el cumplimiento de la ley. Probablemente todos hemos oído de alguien usar Colosenses 2, 14 al 16 como argumento contra la observancia del sábado como día de reposo, el día semanal. ¿Qué opinas de quienes insisten en que deben ser observadores, mejor dicho, observadas las prácticas ceremoniales del Antiguo Testamento?
vuelvo a repetir, tienen su valor histórico y cultural, pero no para la salvación. Señalaban a Cristo y lo que haría en la cruz. Encontraron su cumplimiento en Él y ya no son más necesarias, pues el evento de la cruz ya es historia con resultados eternos. Es como si me dijeras que tenemos que construir arcas porque Dios mandó a Noé construir un arca. Bueno, el diluvio ya pasó, es historia y tuvo sus efectos universales. Pero un error peor es confundir esas leyes ceremoniales que caducaron, confundirlas con los 10 mandamientos que existieron desde la eternidad y seguirán por la eternidad. Pero tristemente, por no estudiar el Antiguo Testamento, muchos no comprenden el Nuevo Testamento, que es el cumplimiento. Y ahora quiero finalizar con esta cinta inspirada de mi autora favorita. Siempre llamo a mi autora favorita porque en realidad lo es. Dice: como en los días de los apóstoles, los hombres intentan por medio de tradiciones y filosofías destruir la fe en las Escrituras. Así hoy, por los complacientes conceptos de la alta crítica, la evolución, el espiritismo, la teosofía y el panteísmo, el enemigo de la justicia está procurando llevar a las almas por caminos prohibidos. Para muchos la Biblia es una lámpara sin aceite, porque han dirigido sus mentes hacia canales de creencias especulativas que traen falsos conceptos y confusión. La obra de la alta crítica, al criticar, conjeturar y reconstruir, está destruyendo la fe en la Biblia como revelación divina. Está privando a la palabra de Dios del poder de guiar, levantar e inspirar las vidas humanas. Por el espiritismo, multitudes son inducidas a pensar que el deseo es la mayor ley, que la licencia es libertad y que el hombre es responsable únicamente de sí mismo y ante sí mismo. El seguidor de Cristo se encontrará con las palabras persuasivas contra las cuales el apóstol advirtió a los creyentes de Colosas. Se encontrará con interpretaciones espiritualistas de las Escrituras, pero no debe aceptarlas. Ha de oírsele afirmar claramente las verdades eternas de las Escrituras. Guardando sus ojos fijos en Cristo, caminará constantemente hacia adelante en la senda señalada, descartando todas las ideas que no están en armonía con su enseñanza. La verdad de Dios es el objeto de su contemplación y meditación. Considerará la Biblia como la voz de Dios que le habla directamente, y así encontrará la sabiduría divina. Dios nos ayude a estar afirmados y arraigados en toda la verdad bíblica, en Jesús y su mensaje y su verdad, que es lo que él habló en el Sermón del Monte, estar firmes sobre la roca. Oremos, Padre Celestial. Gracias te damos porque podemos estar conectados a ti a través de tu palabra. Si nos desconectamos, estamos como un ventilador que gira por un rato y luego se apaga. Queremos estar conectados, recibiendo energía de la fuente de vida eterna, porque queremos vivir para siempre. Perdónanos, Señor, nuestra inconsistencia. Tantas veces dejamos tu palabra de lado como algo opcional. Ayúdanos a crear el buen hábito, a hacer el esfuerzo de crear este hábito, de que tú nos hables por tu palabra cada día. Bendícenos. Sabemos que lo harás, porque lo pedimos en el nombre de Jesús. Amén. Bien, llegó el momento de despedirnos. Será hasta el próximo programa de Lecciones de Vida. Invita a otros a sintonizar este canal y transfórmate tú mismo en un canal de bendiciones. Mientras tanto, Dios te bendiga y recuerda, tú vales mucho para Jesús. Es el mensaje de este bendito libro. Y pronto vendrá Jesús a buscar a aquellos que se anotaron para estar con Él. Mientras tanto, vamos en un viaje. Pero las cosas van a terminar bien. Sabemos dónde llegar, porque hay un mapa seguro que es la Biblia, nuestro GPS, y un guía que nunca falla, Cristo Jesús, Maranatha.

Entraba huyendo de la reina Jezabel. Había una amenaza de muerte sobre su cabeza. Lo más lógico para él era salir corriendo. En su escondite, Dios llegó a buscarlo y le preguntó, ¿qué haces aquí, Elías? Primera de Reyes 19:9. La respuesta de él fue, he tenido mucho celo por el Señor, Dios de los ejércitos, porque los hijos de Israel han abandonado tu pacto, han derribado tus altares y han matado a espada a tus profetas. He quedado solo yo y buscan mi vida para quitármela. Al escuchar esta respuesta, seguramente estás pensando, ¿qué mal le va a este hombre? Todo estaba en su contra. Sin embargo, si lees el capítulo anterior, verás que Elías acababa de tener una victoria. Habían muerto falsos profetas de Baal y de paso nos dice la Biblia que el pueblo se postró y dijeron, Jehová es el Dios, Jehová es el Dios. Elías ahora se encontraba enfocado en lo negativo y olvidaba su victoria pasada. ¿Será que somos también como Elías? Nos enfocamos únicamente en lo negativo y dejamos que el pesimismo nos lleve a escondernos de la realidad. Recordemos lo que dice Mateo 11:30. Porque mi yugo es fácil y ligera es mi carga. Pon tus cargas en las manos de Dios.

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Esta es la historia de un pequeño pueblo en la selva y lo que ocurrió un día que el barco llegó. Cuando eso sucedía, todos se llenaban de alegría. El barco del río venía solo una vez al mes y en ocasiones menos frecuentemente.

También es la historia de un hombre muy trabajador y muy feliz. Y de otro muy perezoso, pero infeliz. El pastor del pueblo estaba muy solo. Su esposa había muerto y no tenía hijos. Pero más que todo, esta es la historia de un niño. Y empieza de este modo.

0: ¡Qué hermoso niño! ¿Cómo te llamas?
1: ¿De quién es ese niño?
0: Realmente no sé. Supongo que alguien nos lo dejó en la puerta.
1: ¿Para que lo cuidemos?
0: ¿Y por qué no?
1: Cuidar a un niño es mucho trabajo.
0: Pero crecerá. Piensa cuánto nos podría ayudar un niño grande y fuerte en la casa y en el jardín. Verás que pronto estará suficientemente grande para traer agua del río.
1: ¿Y para limpiar pisos?
0: Tal vez. Como no sabemos tu nombre, tendremos que darte uno. Veamos. Creo que te llamaremos Dombi. ¿No te parece un buen nombre?
1: ¿Dombi? Si es un buen trabajador, es un buen nombre.
2: Todos en el pueblo querían mucho a Dombi. Nadie sabía de dónde había venido, pero estaban contentos de que estuviera en la casa del pastor. Bueno, todos, excepto el cocinero. El pastor cuidaba a Dombi lo más que podía, pero estaba ocupado la mayor parte del tiempo. Entonces, el cocinero tenía que cuidarlo. Y eso sí que no le gustaba. Solo había una cosa que le agradaba. Pensar que algún día Dombi le iba a ayudar con su trabajo.

0: Jesús nos ama. Podemos acercarnos a Él en todo momento, hablarle y pedirle que nos ayude.
1: Hay muchas cosas bellas que podemos aprender en la Biblia. Uno de los versos más maravillosos en la Biblia es Juan 3:16, porque de tal manera amó Dios al mundo que ha dado a su Hijo unigénito

0: Todo aquel que en él cree no se pierda, mas tenga vida eterna.
1: ¡Dombi! ¡Ven a ayudarme!
2: Pero Dombi no estaba interesado en ayudar al cocinero. A él solo le gustaba.

Al principio, Dumby solo los veía desde una distancia segura. Pero cuanto más crecía, menos les temía.

0: Esas gansas son nuestras. Pedí que me las trajeran de la ciudad y tenemos que cuidarlas muy bien. Ese es el ganso. Oh.
1: Me lastimó.
0: Oh, debes tener cuidado, Bombi. A veces resulta difícil llevarse bien con estos viejos gansos.

0: Todavía no has arrancado la hierba seca.
1: La llegada del barco era todo un acontecimiento. Era la única conexión que la gente del pueblo de Dombey tenía con ese gran mundo más allá de la selva. Hoy el capitán había traído muchas cosas que la gente compraba, segura de que él siempre pedía un precio justo por lo que vendía. Pero más que dinero, lo que el capitán quería era cambiar su mercancía por artículos valiosos, tales como maderas y pieles. Dombey deseaba poder tener algún objeto que cambiar. De pronto tuvo una idea. Había algo que tal vez le podía gustar al capitán.

0: Todos estaban tan ansiosos por lo que el barco traía para vender y cambiar, que en pocos minutos ya no quedaba nada a bordo.
1: ¿No tiene un juguete que me cambie por esta piel de serpiente?
2: Permíteme verla. Esta no es una piel muy valiosa. ¿Es tuya?
1: No, señor. Es de una serpiente. ¿Tiene un juguete que me cambie por ella?
2: Ya no me quedan más juguetes, pero te puedo pagar por la piel. ¿Mm?
1: Yo preferiría un juguete.
2: Tal vez tenga algo aquí. Te puedo dar esto por la piel.
1: A mí eso no me parece un juguete.
2: Ven conmigo. ¿Mm? Ven. Por favor, trae esas dos piedras y te voy a enseñar algo. Dame una de las piedras y tú te quedas con la otra. Primero tú tiras tu piedra. Veremos qué tan lejos la lanzas por el río. Ahora veamos qué pasa con esta otra piedra.

0: Piel vieja de serpiente.
1: Ven, tengo que hablarte acerca de las ondas. Cuando yo era niño tenía una onda. Mi papá la hizo para mí. Debí haber pensado en hacerte una igual. Uno se puede divertir mucho con una onda, pero también pueden ser muy peligrosas. Debes tener cuidado, Dombey. Mucho cuidado. Mejor no uses la onda aquí en el pueblo. Por un pequeño descuido puedes romper uno de los hermosos ventanales de nuestra capilla. Costaría mucho dinero y tardaríamos muchos meses para poder reemplazarlo. Y tú no querrías maltratar a una de las gansas. Por ejemplo, si perdiéramos al ganso, ya nunca podríamos tener crías. Nunca se debe tirar a las aves. Oh, son tan bellas criaturas.
0: ¿Y esas viejas aves ladronas? Se roban los huevos de los nidos de otras aves. Solo causan problemas.
1: Hasta una ave ladrona tiene algo de bueno. Quiero que tengas cuidado. Solo juega con tu onda allá en la selva o junto al río.
2: ¿Dónde?
1: Creo que está jugando a la orilla del río.

0: ¡Hombre! ¡Arranca la hierba seca del jardín!
1: ¡Dombi! ¿El capitán del barco te dio esa onda?
2: Se la cambié por un...

0: Esto es lo que dice la palabra del Señor, que si confesamos nuestros pecados, Él es fiel y justo para perdonar nuestros pecados y limpiarnos de toda maldad. No te dejes caer en la terrible esclavitud del pecado. Jesús vino a librarnos. Por eso fue que murió en la cruz y resucitó de la tumba al tercer día. Y Señor, enséñame cómo ayudarle a Dombey. Él te necesita. Todo niño y toda niña en el mundo entero te necesitan. Por favor, ayúdame a guiar a Dombey por el buen camino.
1: Bien, por lo menos había algo a lo que sí le podía tirar. Al ave ladrona. Aunque el pastor había dicho que con seguridad tenía algo bueno, Dombey no estaba de acuerdo con eso. No podía pensar ni una sola cosa buena acerca de ella, sino todo lo contrario. Tal vez hasta el cocinero se alegraría si él la matara. Pero cuando lanzó la piedra, ocurrieron dos cosas terribles. El ave ladrona salió volando y la piedra fue directamente hasta uno de los hermosos ventanales de la capilla.
2: ¡Oh!

0: Y los días y las semanas pasaron. Dombey trató de buscar otras cosas con que entretenerse, pero se había divertido tanto con la onda que la mayor parte del tiempo se sentaba a pensar en ella.
1: ¡Dombey, ven acá!
0: Pero un día sucedió algo muy importante, aunque a Dombey no le pareció así al principio.

0: Voy a viajar en el barco a la ciudad. Voy a arreglar unos negocios y será por un mes. Quiero que seas un buen niño. Trata de hacerte amigo del cocinero. Ayúdale con el trabajo. No causes problemas.
1: Sí, trataré.

Dombey en verdad quería ser un buen niño. Trató de hacer las cosas que el pastor le dijo porque lo amaba y lo respetaba mucho. Además, trabajar le ayudaba a pensar menos en la onda.

El cocinero obligaba a Dombey a hacer todo el trabajo. Pero a veces, este se escapaba para ir a caminar por la selva o por el río. Hasta que un día, una semana después de haberse marchado el pastor, Dombey tuvo una gran tentación.

Dumby se enfadó tanto que decidió darle una lección al ganso para que dejara de molestarlo. Con esto recibiría el castigo que merecía.

0: Seguramente algún animal salvaje encontraría al ganso y se lo llevaría. Dumby pensó que él tenía la suerte más grande del mundo, porque nadie sabría jamás que él había matado a aquel ganso.
1: ¡Dumby! ¡Ve al río y trae 6 cubos de agua!
2: Si quiere agua, vaya a traerla usted.
1: ¿Y si le digo al pastor lo que le hiciste al

Ahora ve a trabajar al jardín. ¡Más rápido! Ven a limpiar el piso. ¿Y si le digo al pastor lo que le hiciste al ganso?

0: Dombey se convirtió en esclavo del cocinero.
1: Estoy cansado, quiero descansar.
0: Si no hacía exactamente lo que él le decía, el cocinero solo tenía que decir una palabra.
2: ¡Canso!

0: ¡Date prisa!
1: Trabajaba desde la mañana hasta la noche. Y luego, cuando dormía, tenía pesadillas. Soñaba al cocinero y lo que le había ocurrido al ganso.

0: sigue trabajando. ¿O quieres que le diga al pastor lo del ganso?
1: Una tarde calurosa, después que Dombey había traído 10 cubos de agua del río para regar el jardín, estaba tan cansado que no sabía qué hacer. Ah, si pudiera escapar por un momento e ir a pasear al río como lo hacía antes. Pero el cocinero lo vigilaba constantemente.
0: Puedes ir a traer agua después. ¡Ven acá!
1: Ahora que había regresado el pastor, Dombey era aún más esclavo del cocinero. Este lo obligaba a hacer muchas cosas y hasta hacerle sus siestas más confortables. Estaba tan cansado del trabajo que casi no podía mover los brazos. Y si descansaba, aunque fuera un minuto...
0: ¡Ganso!
1: El pastor no sabía nada de lo que sucedía. Estaba tan ocupado desde que regresó de la ciudad que no había tenido tiempo para hablar con el niño que tanto amaba. Pensaba que como Dombey trabajaba mucho, él y el cocinero se habían hecho buenos amigos.

0: Era terrible ser esclavo del cocinero. ¿Pero qué podía hacer? Dombey tomó una sabia decisión.
1: Adelante. Me alegra verte. He estado tan ocupado que lo único que he notado es lo bueno que eres y lo bien que te llevas con el cocinero.
2: De eso vine a hablarle.
0: Lloraba tanto que casi no podía hablar. Pero Dombey le dijo al pastor todo lo que había sucedido. El corazón del anciano se llenó de amor.
2: Lo siento.
0: Dombey no sabía cuál sería su castigo. Solo sabía que ya no seguiría siendo esclavo del cocinero. Y algo maravilloso ocurrió.
1: Yo te perdono.
2: ¿Eh?
1: Dije que te perdono. Te amo. No estoy contento con lo que hiciste, pero como confesaste tu pecado, te perdono.
0: Dombey sintió que un enorme peso se le quitaba de encima. Era el día más feliz de su vida.
3: ¿Dombey? ¿Por qué dejaste de abanicarme mientras dormía? Ve al río y trae 20 cubos de agua. ¿Quieres que le diga al pastor lo que le pasó al ganso? ¿Eh?
2: Dígaselo. No va a pasar nada, porque ya le confesé todo y él me perdonó.
0: Dombey ya no era esclavo del cocinero. ¿Y saben por qué? Porque confesó su pecado. El pastor usó la experiencia que había tenido Dombey para ilustrar su sermón. Todos somos esclavos de Satanás, dijo. Pero la Biblia dice que Jesucristo vino al mundo a salvar pecadores. Dombey estaba feliz de no ser el esclavo del cocinero, porque como el pastor lo había dicho, todos somos esclavos de Satanás. Por eso la Biblia nos dice que confesemos nuestros pecados y pongamos nuestra confianza en el Señor Jesucristo. Dombey decidió confiar en Jesús desde ese mismo día y también comportarse lo mejor posible con el cocinero.
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Bienvenidos una vez más a nuestro estudio del tema más importante de todos. Y sin más preámbulos, vamos a invocar la presencia de Dios para que al abrir su palabra se abra también nuestra mente y especialmente nuestro corazón. Nuestro Dios y Padre, al abrir el santo libro, solicitamos que tu Espíritu también abra nuestras mentes. Muy especialmente que enternezcas nuestro corazón, fortalezcas nuestra decisión para que podamos elegir andar en tus caminos. Gracias por escucharnos en Cristo Jesús nuestro Salvador. Amén. Queremos llamar la atención a una entrevista que tuvieron dos hombres muy particulares. Uno de una alta posición social, había alcanzado también una cima intelectual, era maestro del pueblo, además de eso tenía dinero, todo lo que el mundo puede ofrecer en posición, en honor, en riqueza. Y el otro era un joven maestro, nacido en la provincia, hijo de un carpintero, pero estaba ocurriendo un fenómeno que era extraño para la época. A ese maestro lo seguían multitudes. Nunca se había visto tal fervor con algún maestro antes de esa ocasión. Es muy interesante cómo los historiadores de la época se refieren al asunto. Uno de ellos, Celso, un crítico pagano, crítico de Jesús, escribió más o menos lo siguiente, refiriéndose a ese maestro: es el más raro de todos los maestros. Mientras los demás pregonan, vengan a mí los dignos, vengan los que tienen una buena posición social, vengan los que son reconocidos, este maestro dice, vengan a mí los pobres, vengan los golpeados por la sociedad, vengan los necesitados de alguna índole, vengan a mí. Y continuó diciendo Celso, como esa gente imposible le toma la palabra, lo siguen los harapientos, los relegados, en suma, la resaca de la humanidad. A esa crítica le respondió un erudito cristiano llamado Orígenes. Y Orígenes le dijo, es cierto que lo siguen los harapientos, lo sigue la resaca, pero no lo deja ni harapientos, ni le sigue ni lo deja en la resaca, sino que de ese material que ustedes consideran inservible, hace hombres y mujeres en los cuales vuelve a crear la imagen de Dios. Así es de que esas eran las características del maestro joven que llamó la atención del hombre encumbrado, pero era un sentido de alcurnia el que no le permitía a este hombre encumbrado, que era príncipe de los judíos, el ir a ese maestro tan desconocido. Por lo tanto, el relato bíblico nos dice que lo buscó de noche, cuando la ciudad dormía. Y sin duda que ustedes todos conocen el relato, porque lo encontramos en San Juan capítulo 3. Y en esa entrevista, Jesús le dijo a Nicodemo, que como bien recuerdan era el personaje encumbrado, le expresó cuál era el mínimo requerido para la salvación. Lo leemos en San Juan, el

capítulo 3 y en el versículo 3, cuando Nicodemo se acercó y habló a Jesús con unos cumplidos. Jesús fue directamente al tema, no hizo caso de aquel protocolo, sino le dijo las palabras que leemos en el versículo 3 de San Juan. Respondió Jesús y le dijo: de cierto te digo, que el que no naciere otra vez no puede ver o no puede entrar en el reino de Dios. Y más adelante en el versículo 8 le reiteró: el que no nace de agua y de espíritu no puede, versículo 5 decimos mejor, de cierto te digo que el que no naciere de agua y del espíritu no puede entrar en el reino de Dios. Nuevo nacimiento. Fue lo que Jesús le dijo a Nicodemo, que era el mínimo para entrar en el reino de Dios. Y es muy interesante porque aquí se lo dice a un hombre que es profundamente religioso, pero que no ha tenido una experiencia del ser entero en la realidad. Ha tenido sencillamente una información y unas prácticas religiosas externas. Y Jesús le dice, en otras palabras, has perdido el tiempo de toda tu vida. Un asunto que por supuesto a Nicodemo no le gustó, porque después de haber militado toda la vida y ser un maestro de Israel al más alto nivel, que vengan a decirle que ha perdido toda su vida en lo que respecta a la salvación y que tiene que nacer otra vez, en otras palabras, empezar de cero, pues obviamente es un asunto que no es nada halagüeño. Pero ¿a cuántos a través del tiempo ha sido necesario reiterarles esta misma verdad? Leemos en la palabra del Señor que respecto a eso que Jesús le dijo a Nicodemo, el apóstol Pedro también nos recalca diciendo: siendo renacidos no de simiente corruptible, sino incorruptible. Y luego el apóstol Pablo se une al escribir a los Efesios con las siguientes palabras: en cuanto a la pasada manera de vivir, despojaos del viejo hombre que está viciado conforme a las concupiscencias engañosas, y renovaos en el espíritu de vuestra mente, y vestíos del nuevo hombre que es creado según Dios en justicia y santidad verdadera. Aquí tenemos un asunto definitivo. Hay que nacer otra vez. Y hay que nacer de la simiente incorruptible. Tener un segundo nacimiento distinto al primero. El primero fue de simiente corruptible, ahora de simiente incorruptible, nos dice Pedro. Pero hay algunas condiciones que son las que hay que entender, como veíamos en la sesión anterior también, y que si no se cumplen, si no se está decidido a ello, pues no se va a obtener esta experiencia. De hecho, la inspiración nos sigue diciendo lo siguiente: algunos siguen adelante con el molde de un carácter viciado, a menos que esas almas experimenten el nuevo nacimiento, nunca verán el reino de los cielos. Pues eso fue exactamente lo que Jesús le dijo a Nicodemo, que sin esa experiencia jamás sería posible que él accediera al reino de los cielos. Vamos a ir mirando en la palabra del Señor exactamente esto que significa. Y leemos en la pluma inspirada de Elena de Huay, en la Revelación, que por los méritos de Cristo puede restablecerse la armonía entre el hombre y su Creador. Su corazón debe ser renovado por la gracia divina. Debe recibir nueva vida de lo alto. Este cambio es el nuevo nacimiento sin el cual, según expuso Jesús, nadie puede ver el reino de Dios. Y luego hay una expresión clave
Leemos en el Hogar Cristiano, página 185. Nacer otra vez significa una

Transformación. Nacer otra vez significa una transformación. Y esa transformación es de manera práctica, como podemos seguir leyendo. El nuevo nacimiento consiste en tener motivaciones nuevas, nuevos gustos y tendencias nuevas. Los que han sido engendrados por el Espíritu Santo a una vida nueva han llegado a ser participantes de la naturaleza divina y en todos sus hábitos y prácticas darán evidencia de su relación con Cristo. Quiere decir, según esta declaración, que el nuevo nacimiento no es posible que sea detectado si realmente ocurrió cuando la persona hizo el acto público del bautismo, porque nadie puede saber ese día si realmente cambiaron sus propósitos, si cambiaron sus ideales, si cambió la dirección de su vida. Eso se ve en el tiempo. En el tiempo se ve si hay nuevos gustos, nuevas tendencias, nuevos propósitos, nuevas metas. Eso se ve en el tiempo. De modo que aquí tenemos nosotros que entender que no es un acto puntual el que determina la autenticidad del nuevo nacimiento. Vamos a seguir leyendo y tenemos abundante declaración de la inspiración para que esto quede bien puntualizado. Cuando el Espíritu de Dios... Ahora, podemos y debemos contestar algunas preguntas. ¿Cuándo? ¿Cuándo es que esto ocurre? De hecho, Nicodemo preguntó cómo. No preguntó cuándo, él preguntó cómo. Bueno, vamos a empezar nosotros a mirar el cómo y el cuándo. Empecemos con el cuándo. Cuando el Espíritu de Dios se posesiona del corazón, transforma la vida. Nadie ve la mano que alza la carga, ni contempla cuando por la fe el alma se entrega a Dios. Por supuesto, esto no lo puede saber ningún ser humano. Ningún ser humano lo puede ver. Entonces, ese poder que ningún ojo humano puede ver, crea un nuevo ser a la imagen de Dios. ¿Se respondió el cuándo? Sí. Cuando el Espíritu de Dios se posesiona del corazón. Ese es el cuándo. Y como vamos a ver, el Espíritu de Dios puede posesionarse en el corazón cuando exactamente la persona se entrega, cuando se dispone. Ahí es que ocurre la posesión del Espíritu Santo en el corazón. Muy bien. ¿Cuáles son los resultados? Empecemos a verlos. En el nuevo nacimiento, el corazón viene a quedar en armonía con Dios al estarlo con su ley. Cuando se ha efectuado ese gran cambio en el pecador, entonces ha pasado de la muerte a la vida, del pecado a la santidad, de la rebelión a la obediencia, de la transgresión a la lealtad. Terminó su antigua vida de separación con Dios y comenzó la nueva vida de reconciliación, fe y amor. Entonces, la justicia que requiere la ley se cumplirá en nosotros, los que no andamos según la carne, sino según el Espíritu. Ahí tenemos pues una lista. Esto lo encontramos en el Conflicto de los Siglos, página 522. Toda esta enumeración. Ahí encontramos una lista bienaventurada, extraordinaria, que muestra que realmente hubo un nuevo nacimiento. Estos son frutos, son resultados. Vamos a mirar algunos más. Los pensamientos pecaminosos son puestos a un lado. Las malas acciones abandonadas. La ira, la envidia y las contenciones son reemplazadas por el amor, la humildad y la paz. La tristeza es reemplazada por la alegría y el rostro refleja la luz del cielo. ¿Cuánto tiempo se requiere después del nuevo nacimiento para que esto se vea?

Estamos de acuerdo que estos asuntos en su espectro completo y más elevado, pues no se ven todos de un día para otro. Pero se ve la actitud y la decisión de caminar en la dirección de conseguir todas esas gracias. Es una constante. Y hay constante crecimiento en esas gracias divinas. Y hay constante victoria sobre aquello que se quedó atrás. Esas son evidencias de que realmente se ha tenido esa experiencia sin la cual Jesús le dijo a Nicodemo, nadie puede entrar, nadie puede ver el reino de Dios. Ahora, hay varios problemas en relación con el nuevo nacimiento. Jesús lo dijo en el Sermón del Monte, en San Mateo 7, y el versículo 14, entrad por la puerta estrecha, porque estrecha es la puerta y angosto el camino que lleva a la vida, y pocos son los que lo hallan. Esto lo podemos aplicar, por supuesto, al nuevo nacimiento. Y en la inspiración de Elena de Huay, nosotros leemos lo siguiente. El nuevo nacimiento es una experiencia rara en esta época del mundo. Muchos, muchísimos que pretenden tener el nombre de Cristo, no están santificados y son impíos. Han sido bautizados, pero fueron sepultados vivos. No murió el yo y por lo tanto no renacieron a una nueva vida en Cristo. ¿A quiénes hay que sepultar? ¿A los muertos o a los vivos? Sin embargo, aquí se nos habla de muchísimos que fueron sepultados vivos. Por supuesto, estamos hablando espiritualmente. Y si fueron sepultados vivos, entonces no resucitaron. Recordemos que el bautismo, de acuerdo a Romanos capítulo 6, el bautismo representa tres cosas: muerte, sepultura y resurrección. Nuevo nacimiento es porque alguien que murió ahora resucitó. El que muere, insistimos, hay que sepultarlo y hay que sepultar en los muertos. Sin embargo, espiritualmente, lamentablemente, las diversas confesiones, todas las siete mujeres que nos dice Isaías capítulo 4, representando de esa manera la totalidad de las iglesias, especialmente en este tiempo final, la totalidad de las iglesias sepultan muchísimos vivos y muy pocos muertos. Es lo que acabamos de leer en esa declaración. La gente cree que porque se bautizó, nació de nuevo. En ninguna parte la Biblia enseña eso. El bautismo debe ser la conmemoración del nuevo nacimiento. Se debe haber nacido antes espiritualmente, y el bautismo es la manifestación pública de alguien que nació de nuevo, está naciendo en ese momento o nació unos días atrás, tomó la decisión, se entregó completamente al Señor. El bautismo es un testimonio público de lo que Dios ya hizo en el corazón. Ya ha habido el enamoramiento, ya ha habido la interacción con el Señor, ya ha habido el compromiso de seguirle. Y entonces ahora ratificamos eso ante los testigos humanos y ante la presencia también de los testigos celestiales. Pero el nuevo nacimiento es una experiencia rara. Vamos a seguir leyendo algo muy importante. Y vamos a responder, ¿por qué es que el nuevo nacimiento es una experiencia rara? Resulta que es rara por varios asuntos, y vamos a leerlos y luego los determinamos de a uno. En Romanos 7, 14 al 24, nosotros tenemos un registro donde el apóstol Pablo habla de una lucha interior y donde dice que sabe que hay que hacer el bien, quiere hacer el bien, pero resulta siendo el mal, porque hay un poder interior que lo tira y que es superior a él. Claro, esa es toda experiencia humana cuando no se ha tenido la experiencia del nuevo nacimiento. Y cuando se está en ese proceso, y cuando se está acercando al punto del nuevo nacimiento, entonces la lucha es más sentida.

Porque ahora se tiene conciencia del deber, ahora se conoce el requisito de la palabra de Dios, y frente a la impotencia para la práctica, Pablo dice: miserable hombre de mí. Él está tomando la figura de alguien que no se ha convertido, para mostrar que es un asunto de insatisfacción y un asunto realmente de terrible lucha interior con tremendas frustraciones cuando no se ha dado este paso. Algunas personas han dicho, al no leer las Escrituras de una manera cuidadosa, que Romanos 7 es la experiencia del cristiano. Romanos 7 no es ninguna experiencia de ningún cristiano. Romanos 7 es la experiencia de un inconverso, pero de un inconverso que está acercándose al Señor y viendo la santidad del cielo, viendo los requisitos de salvación, y como inicialmente, al no entender, quiere obedecer por su propia cuenta, se encuentra ante tremendos chascos y tremendas frustraciones. Esa es la experiencia de Romanos 7. Porque luego que termina de describir esa situación tan, como él la cataloga, miserable, luego dice: ahora pues, en cambio, al contrario de eso, ninguna condenación hay para los que están en Cristo Jesús, que no andan conforme a la carne, sino conforme al Espíritu. Así es que el nuevo nacimiento es una experiencia rara, porque renunciar al yo, el cual leímos en una sesión anterior, que es la sustancia de las enseñanzas de Jesús, renunciar al yo, leamos lo que dice la inspiración: la lucha por renunciar a vuestra propia voluntad y a vuestros propios caminos es como terriblemente difícil. A ver, busquemos aquí la armonía. Busquemos la armonía en el pasaje que acabamos de leer en la pantalla. Y uno que voy a leer aquí directamente de la Biblia. En San Mateo capítulo 11, los versículos 28 al 30, leemos lo siguiente, un pasaje muy conocido por la cristiandad. Venid a mí, todos los que estáis trabajados y cargados, y yo os haré descansar. Llevad mi yugo sobre vosotros y aprended de mí, que soy manso y humilde de corazón, y hallaréis descanso para vuestra alma, porque mi yugo es fácil. Porque mi yugo es fácil y ligera mi carga. Pero poco antes, en la cita que leímos en el capítulo 7, ese mismo predicador, Jesús de Nazaret, ha dicho: porque estrecha es la puerta y angosto el camino que lleva la vida, y pocos son los que la hallan. Entonces, al fin, ¿cómo es? ¿Fácil o difícil? ¿Cómo es el asunto? Aquí tenemos dos textos aparentemente en contradicción. No la hay. Las dos cosas son ciertas, solo que cada una tiene su lugar. Y eso se explica en lo que estamos leyendo, en la inspiración, el registro que encontramos en la carta 14 de 1887. La lucha por renunciar a vuestra propia voluntad y a vuestros propios caminos, ¿cómo es? Terriblemente difícil. Es terriblemente difícil y se lo compara con los dolores del parto. Pero, sigue diciendo esa declaración, pero una vez hayamos renunciado a nuestra propia voluntad y a nuestros propios caminos, encontraremos paz. Ah, las dos cosas son ciertas. El llegar al punto de rendir la voluntad para ser nueva criatura, ese trayecto para llegar hasta ahí, leemos que es terriblemente difícil. Pero una vez hemos llegado a eso, entonces ahora encontraremos paz. Y mi yugo, dijo él, es fácil y ligera mi carga. Y vamos a ver las razones por qué esto opera de esa manera. Muy bien. Sigamos con la cuestión de los dolores del parto. Bueno, los varones no tenemos experiencia en partos, ¿verdad? Pero las damas saben qué es eso. Nosotros nos,
nos imaginamos.

Por lo menos. Resulta que es una experiencia rara porque tiene el dolor que ya vimos antes. Hablamos de la puerta estrecha. El apóstol Pablo en 1 Corintios 9:27 dice que se requiere poner el cuerpo en servidumbre. Luego hay otras figuras bíblicas como la de Lucas 20:18, donde se exige caer sobre la roca. Y hay algunas otras, como lo que Jesús dijo en el Sermón del Monte también. Él lo comparó con sacarse el ojo o extraer y cortar la mano derecha. Todas estas figuras apuntan a algo que, como ya vimos, para el ser humano es difícil, y es entregar el yo, el cual, insistimos, es la sustancia de las enseñanzas de Jesús. Y si nosotros quisiéramos tomar quizá dos textos que resuman en esto de la salvación, cuál es la parte de Dios, lo que Dios ha hecho y lo que debe hacer el hombre, un servidor escogería los siguientes dos textos. Para lo que Dios ha hecho, la provisión, el famoso Evangelio en miniatura, Juan 3:16. Porque de tal manera amó Dios al mundo que ha dado a su Hijo unigénito, para que todo aquel que en él crea no se pierda, mas tenga vida eterna. Eso es lo que Dios ha hecho en suma. Luego podemos eso desglosarlo y ampliarlo, y podemos explayarnos en el amor de Dios, etcétera, pero ahí está concentrado. Ahora, también para la parte del hombre hay muchos pormenores, pero el resumen lo podemos, creo, perfectamente encontrar, la síntesis precisa, en Mateo 16:24, donde leemos: entonces Jesús dijo a sus discípulos, si alguno quiere venir en pos de mí, niéguese a sí mismo, tome su cruz y sígame. Niéguese a sí mismo, entregue el yo, entregue la voluntad, decida de que no va a seguir su propio camino, de que realmente va a seguir el plan de Dios para su vida en todos los aspectos, y entonces podrá tener paz. Hay un problema por lo cual Dios nos dice que hay que entregar todo, porque dentro del conflicto entre el bien y el mal, Dios sabe que se necesita apenas una fisura, se necesita una pequeña rendija o hendija por la cual el mal va a penetrar si nosotros así actuamos. Leámoslo. Cuando hacemos cualquier reserva, abrimos la puerta por la cual Satanás puede entrar para extraviarnos con sus tentaciones. Discurso Maestro Jesucristo. Un solo rasgo malo de carácter, un solo deseo pecaminoso, y nótese por favor, recuerden lo que estudiamos anteriormente, un solo deseo pecaminoso acariciado persistentemente neutraliza a veces todo el poder del Evangelio. Cuando no se toman esas o esa decisión realmente de manera concreta, de manera contundente, tiene estos ingredientes peligrosos. Y por lo tanto, el nuevo nacimiento llega a ser una experiencia rara. Nos unimos a los tantos que pueden hablar de eso, pueden aún hacer alguna apología al respecto, pero que realmente no saben qué es eso. Y vamos a verlo ahora en un caso muy interesante, de un joven que se acercó a Jesús. Y en San Marcos, el capítulo 10, vamos a mirar algunos pormenores sumamente interesantes de lo que conocemos como el joven rico que vino a Jesús. Nos dice San Marcos, capítulo 10, a partir del versículo 17, lo siguiente: y saliendo él para continuar su camino, vino uno corriendo y arrodillándose delante de él le preguntó: maestro bueno, ¿qué haré para heredar la vida eterna?
Jesús le dijo, ¿por qué me llamas bueno?

Ninguno hay bueno, sino solo uno, Dios. Los mandamientos sabes: no adulteres, no mates, no hurtes, no de falso testimonio, no defraudes, honra a tu padre y a tu madre. Y él respondiendo le dijo: Maestro, todo esto he guardado desde mi juventud. Entonces Jesús, mirándole, le amó y le dijo: Una cosa te falta. Ve, vende todo lo que tienes y da a los pobres, y tendrás tesoro en el cielo. Y ven, toma tu cruz y sígueme. Pero él, afligido por estas palabras, se fue triste porque tenía muchas posesiones. Vamos a pormenorizar un poco este incidente. En primer lugar nos dice, saliendo él para continuar su camino, está hablando de Jesús. Jesús acaba de bendecir a los niños. Y ahora se levanta y continúa en su misión. Y vino, este joven nos dice, vino a él uno corriendo. ¿Cuándo corre usted? ¿Cuándo corre una persona? O porque ocurrió una explosión y hay un peligro, o porque tiene un gran interés en algo que se va a ir y necesita apropiarse de eso, necesita recibir el beneficio de eso que está escurriéndose. Así es que este joven viene corriendo, quiere decir, tiene buen interés, y cuando llega hace otra cosa loable, se arrodilla delante del Salvador y le hace una pregunta: ¿qué haré para heredar la vida eterna? Y aquí quiero explicar algo. Esta pregunta, desde el punto de vista estrictamente bíblico en cómo se presenta la salvación, esta pregunta está mal formulada, porque da la impresión de cosas que hay que hacer para con esas cosas ganar la salvación, de prácticas para poder ganar la salvación a través de las prácticas. Coloca el fruto antes de la siembra y el desarrollo del árbol. Ese es el problema. Y esa ha sido la mentalidad pagana a través de la historia. Los indígenas de las diversas culturas prehistóricas siempre ofrecían a sus dioses y estaban temerosos de que no hubieran dado lo suficiente y preguntaban qué más hay que hacer, qué más hay que dar. Y esa era su religión. Jesús, en el Sermón del Monte, donde dejó estipulados los principios del reino, es muy interesante el Sermón del Monte. Les animo para que, como parte de su estudio y su investigación, estudien a fondo el Sermón del Monte. Hay algo ahí extraordinario. De hecho, se ha llamado a eso el discurso maestro de Jesucristo. Todo lo del maestro, pues, es cumbre, pero así se ha llamado porque es una joya y hay perfección en todo sentido. Y les comento algo. Usted no puede aplicar en el Sermón del Monte la ley conmutativa de las matemáticas, donde dice, o por la cual dice, el orden de los factores no altera el producto. 3 por 4 igual que 4 por 3. En las matemáticas sí, pero en el Sermón del Monte no. Si usted cambia el orden, se expone a dañar la belleza y la homogeneidad y la secuencia. Doy un ejemplo. Al que es, cuando le permite al cielo ser, y ya voy a explicar eso, Jesús dijo, vosotros sois la sal de la tierra. Y después de decir la sal, dijo, vosotros sois la luz del mundo. ¿Por qué primero sal que luz? Tristemente, el mundo cristiano ha cambiado eso. Y muchos quieren ser luz antes de ser sal. ¿Cómo aplicamos eso de manera práctica? Sencillo, sencillo. A ver, ¿para qué usamos la sal? Para preservar y también para dar sabor. Y en este caso quiero que traigamos a la mente la figura de la preservación. Quienes tienen el hábito en su costumbre nutricional o alimentaria de consumir carne.

Carne, por ejemplo, en muchos lugares del mundo someten la carne a un proceso de secado con el sol. Y para hacer eso, la cortan en láminas, por así decirlo, lo más delgado que se pueda, y la impregnan de sal, la ponen al sol para que se seque y así se conserva y la consumen cuando la necesitan. No se puede preservar ese elemento que se busca preservar si usted coloca la sal al lado de la carne, en este caso, en esta ilustración. Usted tiene que frotar la sal contra ese elemento que quiere preservar. Vosotros sois la sal. En primer lugar, antes de ser luz, antes de que salga por la ventana y prenda una luz donde diga soy cristiano y que vaya a predicar, usted debe ser sal con aquellos con quienes está autorizado a frotarse. Y usted y yo estamos autorizados a frotarnos con la esposa y con los hijos. Con los demás no estamos autorizados. Con ellos hay que dar el testimonio del Evangelio en primer lugar. Y el orden de Dios es que después que usted sea sal, ahora sí, con autoridad, puede salir a ser la luz del mundo y predicarle al vecino y al del otro barrio y predicar en la iglesia. Hemos invertido las cosas. Así es de que en este Sermón del Monte, y hago esa alusión, porque en el Sermón del Monte hay dos bloques bien definidos. Primero, el ser. Luego, el hacer. El ser es cortico. El hacer es grande. El ser son las bienaventuranzas. Bienaventurados los pobres de espíritu. Bienaventurados los que lloran. Bienaventurados los mansos. Bienaventurados los que tienen hambre y sed de justicia. Bienaventurados los misericordiosos, los pacificadores, los de limpio corazón. Ahí no encuentra usted cosas por ejecutar y hacer y proyectos. Una cualidad, son cualidades del ser. Luego de que le permita a Dios establecerse en el ser, entonces puede ejecutar el hacer del Sermón del Monte, el cual no es difícil, sino imposible para el que no es. Póngase a alguien que no ha nacido de nuevo a pretender obedecer el Sermón del Monte. Que si alguien lo quiere presionar con malos tratos a que le cargue una maleta por una milla, entonces le diga, ¿sabe qué? Permítame llevársela otra milla. ¿Quién hace eso? Alguien que lo golpee en una mejilla, entonces decir, bueno, para que equilibre, por favor, por este otro lado. Y alguien que no mire y se vaya el pensamiento detrás de los ojos. ¿Quién que no sea, que no haya sido constituido, puede hacer eso? Nadie. Por eso el orden del Sermón del Monte es primero ser y luego hacer. Volvamos al joven rico. Estamos explicando por qué esta pregunta no está del todo correcta, pero él la hace de acuerdo a su mentalidad religiosa. ¿Qué debo hacer? ¿Qué debo hacer? La pregunta correcta, ¿cuál habría sido? ¿Qué debo ser para tener la vida eterna? Él dice, ¿qué debo hacer? Ahora, Jesús quiere llevarlo al punto que necesita llevarlo. Y Jesús le contesta en su lenguaje. Y le dice, bueno, los mandamientos sabes, no adulteres, no mates, no hurtes, no de falso testimonio, no defraudes, honra a tu padre y a tu madre. ¿Qué dice ahora el joven? Yo soy, y en este caso, habla de los mandamientos. Ahí está el sábado. Entonces el joven dice, maestro, yo soy adventista del séptimo día de nacimiento. Yo he guardado todo eso toda la vida. Y ahora le pregunta a Jesús, sin duda, de acuerdo a los resultados finales, podemos concluir que le pregunta con esa pregunta de satisfacción propia, donde después de que hemos hecho una cosa muy bien hecha y no nos han felicitado ni nos han dicho nada, entonces el yo quiere escuchar un palmoteo en la espalda y preguntamos, ¿cómo le pareció? Ahora, siendo que él ya ha dado testimonio de que ha guardado todo,
Ahora

Le pregunta Jesús, ¿y qué más me falta? Y ahora Jesús le responde diciéndole, una cosa te falta. Pero antes de responderle, leemos el registro del versículo 21 que dice, Jesús entonces mirándole, le amó. Le amó. Y le dijo, una cosa te falta.

y vende todo lo que tienes y da a los pobres, y tendrás tesoro en el cielo. Y ven, toma tu cruz y sígueme. Déjeme comentar y dar mi traducción a este texto. Entonces Jesús, mirándole, le amó y le dijo: una cosa te falta, dame, hijo mío, tu corazón. Usted sin duda puede protestar y decir: eso no es lo que dice la Biblia. Quiero probarle que eso es lo que dice realmente. Lo que ocurrió fue lo siguiente. Recuerde que el joven había sido formado religiosamente y había sido educado para obedecer cosas y las cosas externas. Y él creía que una observancia externa ritual de la ley era lo que Dios pedía. Ahora, como ese era su concepto, si Jesús le hubiera dicho: dame, hijo mío, tu corazón, este joven, y permítame, de acuerdo al contexto de su tiempo, decir en nuestro tiempo, este joven adventista del séptimo día de nacimiento, si Jesús le dice en las palabras textuales: dame, hijo mío, tu corazón, no sé si llevaba los rollos con él, habría sacado de su Biblia, de pronto cargaba el certificado bautismal, y habría sacado el certificado bautismal y había dicho: mire, Señor, yo ya entregué el corazón, mire, en esta fecha, aquí está la firma del pastor que me bautizó. La fecha que le entregué el corazón. Jesús le habló en el lenguaje que él podía entender, porque él dijo que había guardado la ley. Él dijo, como Job nos había dicho hace siglos atrás: yo hablaba lo que no sabía, decía cosas que no entendía. Él no sabía que era guardar la ley. No sabía que una persona que no ha nacido de nuevo nunca ha guardado ningún sábado, aunque se haya sentado 50 años ahí el sábado a escuchar sermones. Pero si no ha nacido de nuevo, nunca ha guardado la ley. Él no sabía eso. De modo que Jesús dice: ajá, tú dices que has guardado la ley. Vamos a hacer una prueba del laboratorio para ver si eso es cierto. Y la prueba de laboratorio es que venda todo lo que tiene y se lo entregue a los pobres. ¿Eso iba a demostrar la verdad o lo incorrecto de su aserto? Tremendo. Acompáñeme a la escena. Yo quiero pensar en esa escena. Quiero seguir lo que la inspiración nos dice, que tratemos de que nuestra imaginación se apropie de las escenas que la Biblia presenta, no por ahí de cosas que nos imaginemos. Nos dice: Jesús, mirándole, le amó. Jesús se queda mirándolo porque Jesús sabe que en lo que le va a decir, el joven va a tener la crisis de su vida, va a pasar igual que siglos antes Esaú, el día de las lentejas, quien pasó la crisis de su vida sin saberlo. El joven está aquí ahora frente a la crisis de su vida, él no lo sabe. Jesús lo ama porque le va a decir algo que va a determinar su destino eterno de acuerdo a la decisión que tome. Y cuando le dice: va y ve y vende todo lo que tienes, una bomba estalla en la cabeza del joven. El joven queda sonámbulo, queda atónito. No sé si perdió la respiración al calibrar lo que eso significaba. Y cuando estaba así, permítame inferir que se acercó alguien que es experto en ayudar a quienes tienen conflictos, es experto consejero, el que había ido en el huerto de Edén a ayudar a Eva cuando la vio extasiada frente al árbol, cuando la vio preguntándose: ¿por qué será que Dios dijo que no comiéramos de este árbol? Entonces se acercó ese alguien y le susurró a la mente y le habló también de manera audible y le dijo: de modo que Dios dijo que no comieran de todo el árbol del huerto, por ahí me contaron que les habían dicho eso.

que Dios les había dicho eso. Eva, ustedes saben, respondió, entró en diálogo con la serpiente, y aquí estamos nosotros en el problema en que empezó en ese momento. Así es de que ese mismo susurró al joven rico. Yo creo que susurró. Cuando el joven rico quedó atónito, quedó sonámbulo frente a ese impacto tan terrible del requisito del reino de los cielos, la serpiente antigua le dice: disculpe, pasaba por aquí, me pareció escuchar que el maestro le dijo que vendiera todo. ¿Escuché bien? El joven le dice: ¿escuchó bien? Bueno, permítame, si usted me concede la oportunidad, quiero recordarle algo para que usted pueda tomar una mejor decisión. ¿Recuerda a Abraham? El registro del Antiguo Testamento dice que era riquísimo en ganado, en oro y en plata. Génesis 13:1. ¿Cuándo le pidió Dios a Abraham que vendiera todo? Isaac heredó de Abraham, multiplicó eso. Luego vino el nieto, Jacob, quien cuando regresaba como casi que fugitivo a su tierra procedente de Mesopotamia, sin embargo, a su hermano le mandó 550 animales de regalo y no le dio todo lo que tenía. Y finalmente, para no hacer más larga la lista, Job, quien dice el relato bíblico escrito por Moisés, que era el más grande de los orientales, en otras palabras, el más rico de los orientales, cuando a ellos Dios le pidió lo mismo que le está pidiendo a usted. El maestro es muy buena gente, sana a los enfermos, atiende las necesidades de los seres humanos, pero ¿no le parece que el maestro está siendo injusto, pidiéndole a usted lo que no le ha pedido a otros? La Biblia nos dice que el joven sin duda hizo estas cavilaciones, y el último relato que tenemos de él es que se fue triste. Había despreciado la salvación. Y el último cuadro que vemos es a un joven alejándose y Jesús mirándolo mientras él se aleja, mientras una lágrima sin duda rueda por la mejilla de Jesús, porque alguien promisorio ha hecho la decisión para el mundo sencillamente porque no ha querido dar el paso que le faltaba para acceder al reino de los cielos. Nuevo nacimiento. Nuevo nacimiento. Entrega de la voluntad, entrega de la decisión. O una decisión de entregar la voluntad, queremos decir más exactamente. Vamos a ir concluyendo con algo muy clarificante en este aspecto que estamos explicando. Leemos en el deseo de toda la gente lo siguiente: la vida del cristiano no es una modificación o mejora de la antigua, sino una transformación de la naturaleza. Se produce una muerte al yo y al pecado y una vida enteramente nueva. Este cambio puede ser efectuado únicamente por la obra eficaz del Espíritu Santo. Muy bien, vamos a graficar, permítame graficar esta declaración que acabamos de leer. La vida del cristiano no es una, no son modificaciones o mejoras, sino una transformación de la naturaleza. Mejoras versus transformación. Antes de la justificación, recuerden que este punto es la justificación, ¿verdad? Aquí está la sabiduría, aquí está el nosotros escudriñar las escrituras, aquí viene la justificación de arriba, de parte nuestra viene la confesión, la conversión, la entrega de la voluntad o la entrega del yo, dame hijo mío tu corazón, todo eso es aquí. Y luego empezamos en la santificación, que Cristo es nuestra santificación, pero nosotros debemos perseverar, permanecer, etc. Muy bien, entonces, los mandamientos se empiezan a guardar a partir de aquí,

Nadie que no haya dado este paso ha guardado los mandamientos. Eso es lo que enseña la palabra. Antes de eso, perfectamente podemos haber participado de mejoras. Y enumeremos algunas mejoras, como las que estamos ahí viendo en la pantalla. Cultos, el licor, hemos dejado el licor, hemos dejado el tabaco, hemos dejado el cerdo, hemos dejado la música inconveniente, venimos al templo, damos el diezmo, y entonces también, pues inclusive nos hacemos vegetarianos o veganos, salimos al campo, en fin. Todas esas cosas pueden hacerse como mejoras. Y pueden hacerse con el simple esfuerzo humano. Algunas cuestan más que otras. A algunos les cuesta más que a otros por razón de la disciplina o la manera como fueron levantados y criados. Pero nada de eso es vida cristiana. La vida cristiana no es una modificación o mejora, sino una transformación. En contraste con eso, cuando ya entregamos al Señor el corazón, quedan atrás las modificaciones o mejoras, y entonces dentro de la transformación empiezan a aparecer las gracias del ser, las gracias del ser, humildad, mansedumbre, paciencia, pureza, fe, amor, etc. Y eso como obra del Espíritu. Cuando el Espíritu entra a actuar, ¿dejamos de obedecer? No. Por el contrario, somos más cuidadosos con la obediencia, somos más precisos, pero ahora de la manera adecuada, con el motivo correcto, agradando a Dios, obedeciendo realmente a su voluntad. Así es que la vida del cristiano no es una modificación o mejora de la antigua, sino una transformación de la naturaleza. Y el punto de quiebre, el punto vital aquí es la entrega de la voluntad, la entrega del yo. No olvidemos, por favor, la entrega del yo es la sustancia de las enseñanzas de Cristo. Y leemos entonces algo para quienes en el mundo de hoy, en un mundo veleidoso, en un mundo que continuamente quiere cosas nuevas, donde en los aparatos, en la moda, en todo absolutamente se corre detrás de lo nuevo, donde en el plano religioso muchos tienen comezón de oír y con profecías y con cosas quieren saber cosas nuevas sin descubrir lo que nadie más ha dicho, hay una recomendación para salvación de quienes tienen de pronto ese tipo de debilidad. Ahí está. Los que desean algo nuevo, busquen esa novedad de vida que resulta del nuevo nacimiento. Purifiquen ellos su alma obedeciendo a la verdad y actúen en armonía con la instrucción que dio Cristo al intérprete de la ley y le preguntó qué debía hacer para heredar la vida eterna. Y rápidamente veamos la última declaración que es absolutamente relevante. Si no decidimos entregarnos por completo a Dios, quedamos en tinieblas. En la transformación del nuevo nacimiento, la vida encuentra un cambio tan notable que ciertamente se lo compara con la muerte. De la vida activa a la muerte, ¡qué figura notable! Aquí nadie necesita ser engañado. Querido oyente, quédese con esta admonición, quédese con este pedido, con este ruego, con esta súplica de la inspiración. Leámosla. Si usted no ha experimentado esa transformación, no descanse. Prohibido dormir, no descanse. Haga, busque al Señor con todo el corazón y haga de eso el asunto más importante de su vida. Cualquier otro asunto debe palidecer frente a esto. ¿Queremos novedades? Busquemos la novedad de vida que resulta del nuevo nacimiento, sin el cual nadie podrá entrar en el reino de Dios. ¿Quieres entrar? Aquí está el mínimo que el Señor dijo. El Señor te ayude a aceptarlo y a decidirlo. Vamos a orar. Querido Padre, una vez más agradecemos tu gran misericordia. El que tú hagas tan claro el camino, que viniste
atrasar con la abnegación y el sacrificio que nosotros nunca podremos comprender plenamente, pero que podemos entender lo suficiente para seguir ese ejemplo perfecto. Oh Señor, perdona nuestra vida religiosa, donde nos hemos conformado con modificaciones, con mejoras, con sencillamente algunas apariencias, donde nos hemos conformado con el cascarón sin el contenido. Ayúdanos a saber que solamente lo que tú has determinado para nuestra salvación es lo que vale la pena, que lo nuestro debe quedar a un lado. Danos la decisión de entregar por completo nuestras vidas en tus manos, de hacer entrega sin reserva para evitar que Satanás tenga un canal de acceso a nuestra vida. Bendice a cada oyente. Tú sabes las diversas luchas que cada uno sostiene. Sabemos que tú estás pronto a auxiliar a cada uno como poderoso gigante, como dice tu palabra, para que en quien así lo decide sean hechas las obras de justicia. Oh Señor, danos un nuevo corazón para poder andar en tus caminos y guardar realmente tus mandamientos. Favores que agradecemos en el nombre poderoso de Cristo Jesús, nuestro Salvador. Amén.

Los seres humanos necesitan la energía, energía para trabajar, para caminar, para pensar. Aún nuestras células necesitan energía cuando dormimos. Y Dios proveyó una fuente tremenda de energía continua, el sol. El sol tiene toda la energía que necesitamos, pero ningún ser humano o animal en el planeta puede obtener su energía directamente del sol. En contraste, las plantas pueden hacer exactamente eso. Cada hoja de cada planta tiene la habilidad para convertir la luz solar en energía. Energía que podemos utilizar. Para este propósito, las hojas están diseñadas para absorber la luz solar, dejar entrar el dióxido de carbono y meter el agua. Dentro de las células de la hoja están las fábricas asombrosas de energía, que empaquetan la energía de luz solar en alimentos de alta concentración energética. Algunas otras moléculas absorben la luz solar, otras abren y cierran los portales. Otras transportan las cosas. Esta fábrica química sofisticada efectúa cientos de pasos separados en perfecta armonía. Una sinfonía tan complicada que no lo hemos podido entender completamente. Docenas de científicos todavía están trabajando alrededor del mundo para entender los pasos individuales. Y todo eso ocurre en millones de células, en cada hoja de pasto, cada día del año. Y las plantas hacen mucho más que eso. Ellas producen oxígeno. Ellas proveen hogares para los animales. Ellas hacen más lento el proceso de erosión. Ellas sostienen la humedad. Cada hoja de pasto, cada hoja que susurra constantemente, convierte la energía solar en alimento, en oxígeno y refugio. Eso es un testimonio asombroso a la sabiduría de Dios y a su cuidado y provisión para toda la creación.

las aves de los cielos, los lirios del campo, las aguas de los ríos. La naturaleza toda muestra el amor y el cuidado de Dios para con su creación. ¿Y cuánto más aún lo hace con nosotros? Disfrutemos a continuación de Momentos de Paz.

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Estamos estudiando los cuatro determinantes de la salud, según el investigador canadiense Marc Lalonde. El medio ambiente es el segundo determinante de la salud después de la herencia. Hoy ya nadie duda de que el ser humano ha contaminado la biosfera, esa superficie de la Tierra en la que se desarrolla la vida. Se calcula que la moderna industria química produce actualmente unos 50.000 productos químicos nuevos que no existían en la naturaleza anteriormente y que muchos de ellos resultan nocivos.

para el medio ambiente y para la salud. Algunos de ellos, como los pesticidas organofosforados y los PCBs, se acumulan durante decenas de años en el cuerpo de los animales y de los seres humanos, causando muchos efectos indeseables. Otros, como las dioxinas, son claramente cancerígenos. Las plantas sufren por la contaminación. Los animales sufren también. Y los humanos lo pagamos en forma de alergias, de enfermedades autoinmunes e incluso de cáncer. El apóstol Pablo ya anticipó el deterioro y sufrimiento de la naturaleza en la etapa final de la historia de este mundo, cuando escribió en el capítulo 8 de la carta a los Romanos, versículo 22, sabemos que toda la creación todavía gime a una como si tuviera dolores de parto. Y añade a continuación, mientras aguardamos la adopción, es decir, la redención. Sí, todas las criaturas, incluidos los seres humanos, esperamos ser redimidos. Necesitamos salir de este estado caído para volver al estado de bienestar y perfección original de la naturaleza. Muchos creyentes esperan que esa redención llegará con la segunda venida de Cristo a esta tierra, tal como lo prometen las Escrituras. Además de los productos químicos artificiales y de los residuos industriales, hay otro factor que altera especialmente el equilibrio ecológico del planeta y que contribuye a la propagación de enfermedades. La producción masiva de carne para el consumo humano tiene un impacto brutal sobre la biosfera, esa ganadería intensiva. ¿Por qué? Porque produce deforestación masiva para habilitar pastos para el ganado. Porque promueve la sobreexplotación de recursos hídricos. Recordemos que producir un kilo de proteína animal requiere unas 100 veces más de agua que obtener un kilo de proteína vegetal. Porque la necesidad de cultivos extensivos de soja y de otros granos para alimentar el ganado, teniendo en cuenta que por cada 10 kilos de proteínas vegetales que se dan al ganado se obtiene un solo kilo de proteína en forma de carne. Porque la contaminación biológica de los purines, los excrementos de los animales, llega a las capas freáticas de agua, a las fuentes, a los ríos. Porque las numerosas enfermedades epidémicas de los animales que se crían amontonados en granjas, esas enfermedades llamadas zoonosis, son enfermedades de los animales que se transmiten a los humanos, son cada vez más frecuentes. El deterioro del medio ambiente y el desequilibrio de la naturaleza inducidos por el ser humano, consecuencias del estilo de vida artificial de muchos millones de habitantes del mundo, se hallan en la base de las epidemias por virus emergentes. Como ha declarado recientemente un eminente científico, mientras sigamos viviendo y comiendo así, habrán epidemias. Ciertamente, el medio ambiente alterado por la actividad humana, antinatural, es un factor determinante para la salud, pero, aunque importante, no es el más influyente, porque todavía puede ser minimizado en parte, por ejemplo, yendo a vivir lejos de las ciudades y de las zonas industriales contaminadas. En segundo lugar, moderando el consumo excesivo, lo que se conoce como consumismo. En tercer lugar, eligiendo una alimentación basada en vegetales. En cuarto lugar, evitando el contacto con animales, especialmente animales de granja, mascotas exóticas y animales muertos. Y también incrementando la ingesta de alimentos antioxidantes, capaces de neutralizar, al menos parcialmente, a los contaminantes. Las frutas y las hortalizas son una buena fuente de vitaminas antioxidantes A y C. Las semillas y los cereales integrales aportan la tercera vitamina antioxidante, la E. Todos ellos neutralizan los radicales libres de los contaminantes, esas moléculas destructoras. Las coles o repollos, especialmente el brócoli y el kale, los ajos, las cebollas, los rábanos, todos ellos son muy depurativos, pues favorecen la eliminación de los radicales libres y otros contaminantes activando las enzimas detoxificadoras del hígado. Terminamos así el estudio de nuestro segundo factor determinante de la salud,

el medio ambiente y la contaminación. Seguirán otros capítulos para hablar del estilo de vida y de la asistencia sanitaria, los dos restantes determinantes de la salud.

Bienvenido al programa de salud titulado Vivir en Positivo. Soy Emmanuel Cosma, enfermero y consultor de salud familiar, y hoy hablaré sobre los beneficios de vivir saludablemente comiendo, bebiendo, hablando y actuando de una forma natural y positiva. Es posible lograrlo para tener una vida mucho más feliz, más longeva, con mayor calidad de vida y ahorrando mucho sufrimiento y dinero. De acuerdo con Hipócrates, el padre de la medicina, la naturaleza es la que cura. Ese personaje de la antigua Grecia nos invita a estudiar y a aprender, a utilizar los recursos que la naturaleza pone a nuestro alcance para vivir saludablemente. Nos dice cuál es el mejor ejercicio para practicar, cómo respirar mejor, cómo tomar sol debidamente, además de sugerir terapias como la hidroterapia, fangoterapia y el ayuno. Hipócrates enseñó además que el alimento debe ser la medicina y la medicina el alimento. Es posible consumir comida que además de nutrirnos, nos curen enfermedades, al igual que ocurre de forma inversa, consumir alimentos que causan padecimientos como el cáncer, infarto de miocardio, ictus, entre otros. Dios perdona siempre si te arrepientes de tus errores, pero la naturaleza no perdona nunca. Aunque te arrepientas, esta es la ley de la causa al efecto. Todo lo que el hombre sembrare, esto segará. Este curso no se trata de remedios, sino de principios de salud y de vivir saludablemente, incorporando conocimientos a la cultura, aprender a comer, a respirar, practicar ejercicio, en concreto pensar en positivo, ver la parte buena de la vida y de las personas. El objetivo de este curso que hoy empezamos es conocer las inmensas posibilidades que tienes de vivir saludablemente y ser feliz conociendo los principios de salud que están a tu alcance. Esto, junto con la parte práctica que encontrarás en lo que presento en Facebook o en mi página web, resolverás la mayoría de tus problemas de salud, de pareja, de la educación de los hijos y también de tus finanzas. En la próxima lección aprenderemos cómo purificar nuestro organismo para estar en forma y evitar enfermedades a causa del colesterol, ácido úrico, problemas de riñón y alergias. También explicaremos cómo tener una mente higiénica, evitando así la depresión, la ansiedad, la angustia y el estrés. Así seguiremos el consejo de Hipócrates, que nos dice: si no quieres estar enfermo, aprende a vivir saludablemente. Bienvenido a una nueva lección de salud sobre cómo vivir en positivo. Soy Emmanuel Cosma, enfermero y consultor de salud familiar, y hoy te contaré sobre los remedios simples que puedes preparar para ayudarte en tu camino hacia tu vida en positivo, claramente, la cual lograrás mediante una combinación de salud física, mental y espiritual. Comienza a purificar tu cuerpo usando remedios simples como este. El caldo depurativo. Deberás agregar a un litro de agua una cebolla troceada, dos hojas de col, las hojas externas del col, repollo u ortigas frescas recién cortadas del campo, un tallo de apio con sus hojas y un poco de sal. Déjalo hervir durante media hora y estará listo. Agrégale a un vaso de caldo el zumo de un limón justo antes de tomártelo. Recomendamos hacerlo 3 veces al día, una hora antes de cada comida durante un mes. Posteriormente podrás hacerlo cada 3 meses con el fin de limpiar tu organismo y evitar enfermedades. ¿En qué ayudan los remedios simples? En el caso del caldo depurativo podrás eliminar toxinas, controlar el colesterol, ácido úrico, el azúcar

Aprender a pensar en positivo, puesto que somos lo que pensamos. La mente es como un huerto que siempre produce. Si no plantas buenas verduras, crecerán malas hierbas. Si no lees buenos libros todos los días y no te propones a aprender a pensar y vivir en positivo, serás manipulado por esta sociedad teledirigida, manipulada y manipuladora por los grandes intereses creados. No os engañéis. Dios no puede ser burlado, pues todo lo que el hombre sembrare, eso también segará. Esa es la ley de la causa al efecto que se encuentra en Gálatas capítulo 6, versículos 7 al 10. Permítete pensar en positivo. El sabio Sócrates decía, solamente sé que no sé nada, y esto es saber mucho. Porque la mayoría de las personas creen que lo saben todo. Entonces, abre tu mente al aprendizaje de la vida y podrás comenzar a pensar más en positivo. El apóstol Pablo nos aconseja, pensad y meditad en todo lo que es verdadero, todo lo honesto, todo lo justo, todo lo puro, todo lo amable, todo lo que es de buen nombre. Si hay virtud alguna, si algo es digno de alabanza, en eso pensad. Eso se encuentra en Filipenses capítulo 4, versículo 8. Esto es pensar en positivo. Platón dijo, buscando el bien de los demás, encontraremos el nuestro. Esto es vivir en positivo, esto es pensar y actuar en positivo. Ellen White enseñaba, las buenas acciones son una doble bendición, pues aprovechan al que las hace y al que recibe sus beneficios. La conciencia de haber hecho el bien es una de las mejores medicinas para las mentes y los cuerpos enfermos. Eso se encuentra en el libro El Ministerio de la Curación,

Todos hemos oído sobre salir de la ciudad e irse a vivir al campo. ¿Vale la pena? ¿Es cosa de extremistas? ¿Es una sabia decisión, una vida independiente y sostenible? ¿O es un paso atrás en el progreso humano? Con la llegada de esta crisis de salud y de libertades, recibo preguntas sobre este asunto. Así que grabo este vídeo para que tengáis una respuesta ordenada y documentada. ¿De acuerdo? Impresionantes las declaraciones de Roscoe Bartlett, un miembro del Congreso de los Estados Unidos, durante 8 legislaturas, un político veterano. Él se queja diciendo: ¿por qué la población no está siendo advertida de lo que viene? Él dice: no se imaginan lo mal que se van a poner las ciudades. Bartlett es científico de profesión, biólogo, químico, fue profesor universitario de anatomía y fisiología y fue uno de los 3 científicos miembros del Congreso Legislativo y miembro de la Comisión de Ciencia del Congreso. Y él advierte: son muchas las catástrofes que pueden dejar a las ciudades sin abastecimiento, sin electricidad, sin agua. ¿Por qué la gente no está siendo advertida? Impresionantes declaraciones, ¿nos parece? Él se refiere a que todos los días entran en la ciudad cientos de camiones cargados de alimentos, pero si por alguna razón no pueden entrar, la ciudad no tiene comida, se genera el pánico y el caos. En el apagón de Nueva York ya vimos lo que sucede: saqueos y vandalismo. La policía no puede controlar las ciudades cuando no funcionan las alarmas ni los teléfonos. El congresista Bartlett tiene su casa en el campo, con huerto, agua natural y energía renovable, que le permiten no depender de los suministros de la ciudad. Él se reconoce un seguidor de los escritos de Ellen White. Yo también me identifico totalmente con lo que escribió Ellen White. ¿Quién fue ella? Ellen White fue una escritora e influencer norteamericana que murió en 1915. Que escribió 40 libros traducidos a más de 160 idiomas, con una inspiración que ha motivado

0: a millones de personas, incluido yo. En sus libros advierte que los poderosos organizan un nuevo orden mundial que será intolerante con los que no se sometan a él. Con valentía, ella denunció los movimientos de la oligarquía para engañar y controlar las mentes con los medios de comunicación. Ellen White aparece en los libros de enfermería como una pionera mundial en temas de salud. Impactó el campo de la educación, creando escuelas piloto en el campo, fuera de las ciudades. Impulsó la medicina preventiva y las terapias naturales 100 años antes de que estuvieran de moda. Esta mujer era la bomba atómica, una persona visionaria, adelantada a su tiempo. Hace 150 años, nadie pensaba que fumar tabaco fuera malo para la salud. Al contrario, los médicos lo recetaban para tratar enfermedades pulmonares. Y Ellen White, contra toda corriente, afirmaba en sus libros que el tabaco era un veneno lento. También escribió que la mujer embarazada debía cuidar sus sentimientos porque influían en el feto. Los científicos de la época se burlaron de ella. Pero hoy, la influencia prenatal es un hecho bien comprobado. Cuando se le preguntaba cómo sabía todo eso, ella respondía que Dios se lo explicaba. Pero aquí nos vamos a centrar en su libro De la ciudad al campo, compilado por el Centro White en 1977. Los números de página que doy son de su publicación en Internet. Vamos allá. Razones para irse a vivir al campo. Primero, independencia.
1: Una vez y otra, el Señor ha instruido a los miembros de su pueblo para que saquen sus familias de las ciudades y las lleven al campo, donde puedan cultivar sus propias provisiones, porque en el futuro el problema de comprar y de vender será muy serio. Ahora deberíamos prestar atención a la instrucción que se nos ha dado vez tras vez. Salid de las ciudades e id a los distritos rurales, donde las casas no están apiñadas unas al lado de otras y donde estaréis libres de la interferencia de los enemigos.
0: Aquí ella nos anima a no ser dependientes de los servicios de la ciudad. Otra razón son las influencias que recibimos.
1: Salid de las ciudades, salid de las ciudades. Este es el mensaje que el Señor me ha dado. Debemos trazar planes sabios para advertir a las ciudades y al mismo tiempo vivir en lugares donde podamos proteger a nuestros hijos y a nosotros mismos de la influencia contaminadora y desmoralizadora que tanto prevalece en esos lugares. Es verdad que en el campo no estarán totalmente libres de dificultades ni preocupaciones, pero podrán evitar muchos males y cerrar la puerta a un diluvio de tentaciones que amenazan dominar la mente de sus hijos. Él quiere que sus hijos lleven a sus familias fuera de las ciudades, a fin de prepararlas mejor para la vida eterna. Es mucho más fácil obtener fe, esperanza, amor y felicidad.
0: 3. Catástrofes más confinamiento.
1: Pero dentro de no mucho tiempo habrá tal contienda y confusión en las ciudades que aquellos que deseen salir de ellas no podrán hacerlo. Debemos estar preparados para esos acontecimientos. Esta es la luz que el cielo me ha dado. Acontecerán calamidades. Calamidades de lo más pavorosas, de lo más inesperadas, y estas destrucciones se seguirán la una a la otra.
0: 4. Salud.
1: El ambiente físico de las ciudades es muchas veces un peligro para la salud. La exposición constante al contagio, el aire viciado.
0: La conclusión de todo esto es que Ellen White insta a vivir en el campo por 4 razones. Nuestra independencia de las redes de suministro favorece la libertad de conciencia. Un entorno natural evita riesgos para la salud física y espiritual. Las ciudades se convertirán en un infierno por el confinamiento en situación de catástrofe. El contacto con la naturaleza es una influencia pura que nos inspira. Y para terminar, el ABC de este asunto. Vida campesina. El plan no es que tú tengas una vida estresada trabajando en la ciudad para llegar en la noche a tu casa en el campo para ver series de Netflix en el sofá. No, la idea es que tú tengas lo más posible una vida campesina. No se trata solo de sacar a la persona de dentro de la ciudad, es también sacar la ciudad de dentro de la persona.
1: Por esta razón veo la necesidad de que las familias se trasladen fuera de las ciudades a lugares apartados del campo, donde puedan cultivar la tierra y cosechar los productos que ellas mismas siembren. De este modo podrán criar a sus hijos con hábitos sencillos y saludables. veo la necesidad de apresurarse a fin de tener todas las cosas dispuestas para la crisis.

0: no te precipites. Ellen White anima a hacer planes serenos y no actuar por impulso.
1: Los que por fin han decidido salir, que no lo hagan de forma apresurada como respuesta a un movimiento de agitación, en forma imprudente o de un modo tal que después tengan que arrepentirse profundamente de haber salido. Aquellos que obedezcan esta amonestación encontrarán un refugio. Que cada hombre esté bien despierto y procure salvar a su familia. Que se ponga las pilas para realizar el trabajo. Dios revelará punto por punto qué debe hacer después.
0: Me gusta esto. Dios revelará punto por punto qué hacer. Tendrás ayuda. Déjate guiar. No te precipites. Actúa con ilusión, pero con calma. No te duermas.
1: En armonía con la luz que me fue dada, insto a la gente a salir de los grandes centros poblados. Los que permanezcan innecesariamente en ellos correrán el peligro de perder sus almas.
0: ¿Cuándo es el momento de salir de la ciudad?
1: Ahora deberíamos prestar atención a la instrucción que se nos ha dado vez tras vez. Salid de las ciudades. Salid de las grandes ciudades tan pronto como sea posible. Volvemos a decir, fuera de las ciudades.
0: Algunos dicen que hoy no es tiempo de salir de las ciudades, por dos motivos, que hemos de esperar a la promulgación de la ley dominical y que hemos de vivir en las ciudades para darles la advertencia. Vamos a ver si esto es verdad. ¿Dice eso Ellen White, que la señal para salir de las ciudades es la ley dominical? Este es un error clásico. Es muy diferente salir de la ciudad que huir de la ciudad. Por ejemplo, Abraham salió de Ur de los Caldeos. Una salida planeada, meditada, organizada. Esto es salir. Pero Lot huyó de Sodoma, una huida traumática, donde lo perdió todo. Eso es huir. Es muy diferente salir que huir. Veamos ahora si esta cita nos da la señal para salir o para huir. Está en el libro de la ciudad del campo, página 88.
1: No está lejano el tiempo en que, como los primeros discípulos, seremos obligados a buscar refugio en lugares desolados y solitarios. Así como el sitio de Jerusalén por los ejércitos romanos fue la señal para que huyesen los cristianos de Judea, así la toma de poder por parte de nuestra nación, los Estados Unidos, con el decreto que imponga el descanso papal, será para nosotros una amonestación. Entonces será el tiempo de abandonar las grandes ciudades y prepararnos para abandonar las menores, en busca de hogares retraídos en lugares apartados entre las montañas.
0: Esta cita no nos habla de salir, sino de huir. Hay tres menciones claras a la huida. Como los primeros discípulos, seremos obligados a buscar refugio en lugares desolados y solitarios. Así como el sitio de Jerusalén por los ejércitos romanos fue la señal para que huyesen los cristianos. Y la tercera es, en busca de hogares retraídos en lugares apartados entre las montañas. Está hablando del último tramo, de la huida. Es por esto que los fideicomisarios del Centro White, con mucho acierto, colocan esta cita aparte en un capítulo titulado Huida apresurada en el conflicto final, la señal para la huida. Si lo que quieres tú es una huida apresurada en el conflicto final, aquí tienes la señal para la huida. Para Lot, su huida de Sodoma fue muy dolorosa. Dios quiere evitarnos eso. ¿Debemos vivir en las ciudades para influir sobre ellas? Debemos advertir a las ciudades, sí. Y Ellen White lo dice claro, dice cómo hacerlo.
1: Hay que trabajar en favor de las ciudades desde puestos de avanzada. El mensajero de Dios dijo, ¿no serán amonestadas las ciudades? Sí, pero no por el pueblo de Dios que viva en ellas, sino mediante sus visitas. El Señor nos ha indicado repetidamente que debemos trabajar en las ciudades desde puestos de avanzada ubicados fuera de ellas.
0: En el libro del evangelismo, ella explica cómo hacer el evangelismo y es muy clara en esto.
1: Debemos salir de las ciudades, tal como lo hizo Enoch. Debemos trabajar en las ciudades, pero no vivir en ellas.
0: En el libro Un Ministerio para las Ciudades, ella dice cómo hacer el ministerio para las ciudades. En el capítulo 1 da los ejemplos bíblicos que debemos imitar. Son Enoch, Abraham,

0: Jonás y Jesús, y destaca de ellos que vivían fuera de las ciudades. Las visitaban para influir en ellas y regresaban a su vida rural. Sobre el tema del nuevo orden mundial y sobre cómo se hará opresivo, para tener un contexto general, te recomiendo que leas el libro El conflicto de los siglos, de Ellen White. ¡Fascinante! Ahí podrás ver el cuadro completo. Un libro que a mí me abrió los ojos. Te dejo el enlace de descarga gratis en internet. Irse a vivir al campo. ¿Cómo lo hago? ¿Qué cosas debo tener en cuenta? ¿Agua, tierra, energía? He preparado un vídeo básico con consejos prácticos basados en la experiencia. Te dejo el enlace abajo en la descripción del vídeo. 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Compártelo con la gente que amas. Y recuerda, Dios revelará punto por punto qué hacer. Abajo, en la descripción de este vídeo, te pongo el enlace al libro que hemos comentado, De la ciudad al campo, de Ellen White. Y también enlace al libro El conflicto de los siglos. Se descargan gratis, en texto y en audiolibro. Hasta pronto.
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0: ¿Qué tal, queridos amigos? Bienvenidos una vez más a nuestro programa Me gustaría saber. Como saben, en este programa nosotros respondemos sus preguntas en cuanto a la Biblia, si es que podemos encontrar una respuesta. No pretendemos conocer todas las respuestas, pero hacemos lo que mejor podamos con lo que el Señor nos ha enseñado para tratar de buscar una aclaración a las inquietudes que ustedes nos envían.
1: Amén.
0: ¿Qué más que hacerlo entre varias personas, ¿no? Cada persona tiene una manera distinta de ver las cosas y de pronto lo que yo vea, lo que yo no vea, el pastor Manrique lo vea. Así que por eso tenemos dos personas que nos acompañan aquí, personas eruditos en la palabra del Señor con bastante experiencia.
2: Erudito, pastor.
0: Muy bien. qué lindo espíritu. Pastor Manrique, bienvenido.
2: Gracias, muchas gracias, Pastor.
0: De la Iglesia Hispana de Oakland. Y bueno, ya ustedes conocen a nuestro querido Pastor Bor, pero una vez más le damos la bienvenida aquí a este programa.
1: Soy de casa.
0: Así es. Y bueno, yo también estoy, soy de casa, soy nuevo. Daniel Miranda, aquí orador asociado de este ministerio, The Secrets Unsealed. Antes de orar, quiero recordarles que pueden enviar sus preguntas al siguiente correo, tv@zoomtv.org. Una vez más, tv@zoomtv.org. Bien, vamos a comenzar entonces orando. Pastor Bor, por favor, diríjanos en la oración.
1: Padre Celestial, nuestra sabiduría es tan limitada. Sabemos tan poco. Por eso recurrimos a ti.
0: Amén.
1: Para pedir que tú nos des sabiduría para responder a estas preguntas que bondadosamente han sido enviadas por los televidentes que sintonizan este programa. Te ruego, Señor, que tú nos acompañes en este programa, que tu nombre sea honrado y glorificado y que nuestras vidas sean edificadas al abrir tu palabra. Te lo imploramos en el nombre precioso, incomparable, de Cristo nuestro Salvador. Amén.
0: Amén. Amén. Bien, la pregunta que vamos a tocar a esta hora, la primera viene de Pedro Ramón Moreno. Y es una pregunta sobre Oseas capítulo 1, versículos 1 y 2. Él quiere saber si este versículo es literal o no. Si se diera el caso que fuese literal, ¿no contradice el mandato de quién debería ser la esposa de un profeta? Así que es una pregunta que muchos se hacen. La historia de Oseas con Gomer, una meretriz, ¿es eso literal o simbólico? ¿Cómo es posible que Dios ordenase a alguien a que se casase con una mujer así, en yugo desigual?
2: Comencemos leyendo, ¿verdad?
0: Comencemos leyendo.
2: Leyendo el texto para poder conocer qué es lo que él nos está preguntando. Oseas capítulo 1, versículo 1 al 3, dice: palabra que Jehová dirigió a Oseas, hijo de Beri, en días de Usías, Jotam, Acaz y Ezequías, reyes de Judá, y en días de Jeroboam, hijo de Joás, rey de Israel. Versículo 2. Comienzo de la palabra que Jehová habló por medio de Oseas. Dijo Jehová a Oseas: ve y toma por mujer una prostituta, y ten hijos de prostitución con ella, porque la tierra se prostituye apartándose de Jehová. Versículo 3. Fue pues y tomó a Gomer, hija de Diblaim, la cual concibió y le dio a luz un hijo. Entonces Jehová le dijo: ponle por nombre Jezreel, porque dentro de poco castigaré la casa de Jehú a causa de la sangre derramada en Jezreel y haré cesar el reinado de la casa de Israel.
0: Ok. Bien, al leer el contexto y la historia, pues no vemos ninguna evidencia que esto sea simbólico. Vemos hijos literales que tienen aquí. O sea, toda la trama de esta historia, este suceso aquí, es literal. En realidad, hay un propósito por el cual Dios le da o le pide a Oseas que se case con una mujer prostituta, y es para ilustrar la condición del pueblo de Israel en ese momento, que se había prostituido, se había alejado de Dios. Dios estaba mostrando cómo él se siente. Así como Oseas se sintió después de la traición de su esposa. Es posible que los otros dos hijos no fueron de de Oseas, porque en el capítulo 2, creo, en el versículo 4 nos dice, no tendré misericordia de sus hijos porque son hijos de prostitución. Posible que dos de sus hijos no eran hijos de Oseas. De la misma manera, Dios estaba ilustrando a través de esta parábola actuada que Israel se había alejado de él.
2: Yo quisiera decir que lo que está intentando Dios presentar aquí, que es una, obviamente es una historia literal, es la relación que vivía Dios con su pueblo. Oseas representa

0: a Dios. Y su mujer representa al pueblo que practicaba o que se había desviado de los caminos, que en lugar de adorar a Dios únicamente, pues estaba teniendo parte del pueblo relaciones con dioses paganos. Mm. La Biblia presenta muchas veces a la nación de Israel e incluso a la nación de Judá como prostitutas. Mm-hmm. Y es cuando hay un adulterio espiritual, cuando se apartan de los caminos del Señor. Miren, por ejemplo, aquí tengo un texto de Ezequiel 16:31. Edificando tus lugares altos en cada cabecera de camino y levantando tus altares en todas las plazas, pero no fuiste semejante a una prostituta en que menospreciaste la paga. Entonces, aquí está diciendo que el edificar esos altares, que el adorar ídolos, pues es la manera como el pueblo es llamado por Dios prostituta. Así que eso es lo que realmente esta historia está mostrando.
1: Y Dios le dijo a Oseas que no se apartara de esa mujer, a pesar de que era adúltera.
0: Sí.
1: Es interesante que en Jeremías, el capítulo 31 y el versículo 32, habla del pacto que Dios hizo con Israel en el monte Sinaí. Él se casó con una mujer, por así decirlo, fornicaria, porque Israel durante los 400 años en Egipto asimilaron muchas de las prácticas de los egipcios. Sin embargo, Dios escogió casarse con su pueblo.
2: Uh-huh.
1: Dice en el versículo 32... No como el pacto que hice con sus padres el día que tomé su mano para sacarlos de la tierra de Egipto, porque ellos invalidaron mi pacto, aunque fui yo un marido para ellos, dice Jehová. Y a pesar de que Israel le jugó sucio a Dios por años y años, es decir, por 1,000 años o más, Dios seguía insistiendo de que él amaba a su esposa y quería quedarse con ella. Hasta les mandaba profetas. Los profetas en realidad eran los abogados de Dios en el tribunal pidiendo divorcio. Y sin embargo, los profetas iban y Dios insistía, a pesar de la fornicación, del adulterio de Israel, Dios seguía tratando de ganarla para que no actuara de esa manera. Pero finalmente, cuando apedrearon a Esteban, ya ocurrió el divorcio, podríamos decirlo. Y entonces el reino fue quitado de ellos y fue dado a gente que produjera los frutos.
0: Entonces, para que la persona que nos escribe lo tenga claro, la historia sí es una historia literal. La historia está representando la situación que en ese momento vivía Dios con su pueblo.
1: Exacto.
0: Y la vida del profeta con una prostituta, pues ilustraba esa situación. Era la manera como Dios le estaba diciendo al pueblo, miren la vida de Oseas y su esposa prostituta. Así es la vida mía con ustedes.
1: Correcto.
0: Yo pienso que con eso está respondida la inquietud.
1: Conciso, macizo y preciso.
2: Muy bien. Vamos a la siguiente pregunta. En realidad nos llegaron dos preguntas y las hemos clasificado porque tienen que ver con lo mismo. Nos dice aquí nuestro hermano Perroni Edinson y también nuestro hermano Samuel Restrepo. Nos dice, buenas, Pastor Bor, me gustaría saber cómo se cumple la profecía que rezaba sobre la señal de Jonás en Jesús, sobre los 3 días y 3 noches que habría de estar en la tumba. También he visto por allí que algunos enseñan que Jesús no murió un viernes, sino que un miércoles, para así cumplir a cabalidad los 3 días y las 3 noches. ¿Cómo comprobar a esas personas que el Señor sí murió un viernes y resucitó el primer día de la semana?
1: Ok, tal vez para introducir la respuesta a esta pregunta, necesito mencionar que el tiempo que duró la pasión de Jesús se expresa en diferentes formas dependiendo de qué evangelio. Por ejemplo, en Juan 2, 19 al 21, dice que Jesús resucitaría en 3 días.
0: Uh-huh.
1: En Marcos 8, 31, dice que resucitaría después de 3 días. En Mateo 16, 21 dice que Jesús resucitaría el tercer día. Ahora, si uno toma literalmente el lenguaje de esos 3 versículos, no se pueden reconciliar.
2: Uh-huh.
1: La única forma en que se pueden reconciliar

0: es si se toma el método bíblico inclusivo de computar el tiempo.
1: Correcto.
0: Dicho sea de paso, hay una cuarta manera que dicen los evangelios y es 3 días y 3 noches. Entonces, uno tiene que recordar que en el modo de pensar de los hebreos, cualquier porción de un día y cualquier porción de una noche se calculaba como un día completo o una noche completa. Por ejemplo, si yo te digo, pastor, nos vemos en 3 días, ¿qué significa? Pasado mañana.
1: Correcto.
0: No significa 72 horas.
1: Correcto.
0: Si fueran 72 horas, yo diría, nos vemos exactamente en 72 horas, ni un minuto más, ni un minuto menos. Ahora, hay un texto que mencionó el pastor Daniel Miranda, que sería bueno leer cómo entendió Jesús el asunto de los 3 días. Se encuentra en Lucas 13, 32 y 33, y luego vamos a tratar de resolver el problema que hablamos, pastor.
1: Okay.
0: A Lucas 13 y el versículo 32 y 33, ¿qué significaba para Jesús el tercer día?
2: Muy bien, Lucas 13, 32 y 33 dice: Él les dijo, id y decid a aquella zorra, echo fuera demonios y hago curaciones hoy y mañana, y al tercer día termino mi obra. Sin embargo, es necesario que hoy y mañana y pasado mañana siga mi camino, porque no es posible que un profeta muera fuera de Jerusalén.
0: Qué claro este pasaje. ¿Qué significa el tercer día, pasado mañana?
2: Pasado mañana.
0: Hoy, mañana y el
1: Pasado mañana.
0: tercer día. Pero hoy ya había pasado una porción.
1: Claro.
0: Y el tercer día puede ser cualquier momento del tercer
1: Cualquier,
0: día.
2: correcto.
0: El único día completo es el día en el medio.
2: Así es.
0: Y así debemos entender lo que ocurrió con Jesús. Aún hoy en día usamos la misma terminología. Por ejemplo, si vamos a tomar un crucero que dura 3 días. Los 3 días son hoy, cuando comienza el crucero, mañana y el tercer día de regreso. No
1: Claro.
0: son 3 días completos, 24 horas cada día. En otras palabras, no está hablando en lenguaje cronológicamente preciso. Cualquier porción de un día es un día completo, cualquier porción de una noche es una noche completa. Pero aquí viene el problema.
1: No, pastor, y quería
0: Ok.
1: agregar algo más, que no solo sucedía eso con el conteo de los días, eso también sucedía con el conteo de los años.
0: Sí,
1: Entonces, por ejemplo, vamos a
0: sí.
1: suponer que un monarca tomaba el trono en diciembre, gobernaba todo el año siguiente y abdicaba o moría en enero del otro año. Solo, vamos a decir que solo gobernó 14 meses, pero esos 14 meses estuvieron en el periodo de 3 años. Y se decía que ese rey estuvo 3 años. Ese es el
0: Exacto.
1: sistema inclusivo. O sea que con los días funcionaba y de otra manera. Ahora, el conflicto que tenemos aquí es que en el mundo occidental nosotros hablamos diferente a como hablan los judíos de 72 horas, ¿verdad? Y entonces por eso algunos se van a que Jesús muere el día miércoles. Pero con la aclaración que se ha hecho, pues estamos claros de que puede ser así. Solo que lo que dice el texto, y quisiera que miráramos el texto tal como está aquí, que es Mateo 12, Mateo 12, 38, con respecto a esto de la señal de Jonás. Dice Mateo, el capítulo 12, versículo 38 al 40. Mateo 12, 38 al 40. Y entonces aquí dice, como perdón, 38. Entonces respondieron algunos de los escribas y de los fariseos diciendo: Maestro, deseamos ver de ti una señal. Él les respondió y les dijo: La generación mala y adúltera demanda señal, pero señal no le será dada sino la señal del profeta Jonás. Y el 40. Como estuvo Jonás en el vientre del gran pez 3 días y 3 noches, así estará el Hijo del Hombre en el corazón de la tierra 3 días y 3 noches. Lo que la mayoría de personas que leemos la Biblia, miramos a simple vista, entendemos que el corazón de la tierra hace referencia a la tumba. Jesús estaría en la tumba 3 días y 3 noches. Entonces decimos, la expresión 3 días y 3 noches, esta es la posición que he escuchado de muchos que explican este texto, es que 3 días, un día y una noche, pues es un día, sino que es una otra manera diferente de referirse a un día. Usted puede decir un día, o usted puede decir día y noche, pero está refiriéndose realmente a un día en específico. Así que cuando se habla de 3 días y 3 noches, no están diciendo 3 días y 3 noches, sino 3 días, que pueden ser, según el método inclusivo, una porción de tiempo de un día un día completo y otra porción de tiempo del otro día. Desde esa perspectiva, pues conciliamos eso con la muerte de Jesús, o lo podríamos conciliar diciendo, él estuvo parte del viernes en la tumba, todo el sábado en la tumba, y que de paso la parte del viernes tuvo que ser muy pequeñita, porque Jesús muere en las horas de la tarde, como a las 3 de la tarde, y más de allá que bajan el cuerpo, van y lo piden a Pilato y luego lo ponen en la tumba, pues pasa tiempo ahí, ¿verdad? Y luego todo el sábado que estuvo en la tumba y una partecita del domingo, porque creemos que Jesús resucitó en la mañana o la madrugada del domingo, ¿correcto? Entonces ahí estaríamos diciendo, ok, estamos haciendo concordar.
0: Si creemos que todo esto, 3 días y 3 noches, como día viernes, sí. Tenemos el problema de que hay 3 días, viernes, sábado y domingo, cuando Cristo resucita, pero solo hay 2 noches, el viernes en la noche y el sábado en la noche. Yeah. Entonces, ¿por qué dice 3 días y 3 noches? Este problema se resuelve muy sencillamente. Y es que el momento cuando el Padre colocó sobre Jesús los pecados del mundo fue el jueves en la noche, nuestro jueves en la noche, cuando Jesús agonizó, sudó gotas de sangre, le rogó a su Padre que le quitara la copa de su ira.
1: Correcto.
0: Ya la ira de Dios, pueden leer el capítulo Getsemaní y Calvario en el Deseado de todas las gentes. Esos capítulos, la hermana White dice claramente que el Señor Jesucristo está agonizando con los pecados del mundo desde el tiempo que estuvo en el huerto de Getsemaní el jueves en la noche. Entonces ahí sí tendría uno 3 días y 3 noches. Jueves, viernes y sábado en la noche, viernes, sábado y domingo de día. 3 días y 3 noches inclusivos. Es decir, no días completos y noches completas, sino método inclusivo, parte de 3 días y parte de 3 noches.
1: Solo que con ese argumento, pastor, que usted está presentando, usted entonces, cuando se habla aquí acerca de el corazón de la tierra, él estará en el corazón de la tierra 3 días y 3 noches, entonces no puede aplicarse la expresión corazón de la tierra a la tumba, entonces.
0: Es que el error que se comete es decir que el corazón de la tierra es la tumba. Ajá. Ahí está el error. Jesús no fue literalmente al corazón de la tierra. El Señor Jesucristo fue sepultado en una bóveda encima de la tierra.
1: Sí, correcto.
0: Ni siquiera debajo de la tierra.
1: Ni siquiera debajo.
0: Sí. Encima de la tierra. Además de eso, en Efesios, el capítulo 4, si podemos leer eso, Efesios 4, versículo 9, nuevamente está hablando metafóricamente. Efesios, el capítulo 4, 9, y a ver si alguien busca Romanos 17. Efesios 4, 9 y Romanos 17.
2: Bien, yo puedo leer Romanos 17.
1: Ok, yo leo okay. Efesios.
0: Pastor, lea el 4, 9, Pastor Manrique.
1: Dice Efesios 4, 9. Y eso de que subió, ¿qué es? Sino que también había descendido primero a las partes más bajas de la tierra.
0: Entonces dice que Jesús, antes de subir, fue a las partes más bajas de la tierra. ¿Dónde sería eso, el lugar más bajo de la tierra? El corazón de la tierra. La expresión corazón de la tierra sencillamente significa el lugar más oscuro y más lejos de Dios, más lejos del Padre. Y eso se ve en el Getsemaní. Jesús está clamando al Padre. En la cruz dice, Dios mío, ¿por qué me has desamparado? La pasión de Cristo el jueves en la noche, cuando comienza el Padre a colocar los pecados sobre él, tiene que incluirse en la fórmula de 3 días y 3 noches. Ahora vamos a leer entonces Romanos 10 y el versículo 7 para ver a dónde se fue Jesús.
2: Ni digas, ¿quién descenderá al abismo? Esto es para subir a Cristo de entre los muertos.
0: O sea, ¿dónde fue Jesús cuando murió? Al abismo.
1: Al abismo.
0: Entonces, listo, Jesús no fue literalmente al abismo. Jesús no fue literalmente a los lugares más bajos de la tierra. Jesús no fue al corazón de la tierra. Son expresiones metafóricas, cuyo propósito es decir, el lugar más lejos y más oscuro de su Padre. Y eso se capta claramente en el capítulo sobre el Getsemaní y el capítulo sobre el Calvario. Constantemente se encuentra la palabra oscuro allí. La expresión separado de su Padre. Vez tras vez se encuentra en esos capítulos. La hermana White está interpretando.

0: lo que significa ir al corazón de la Tierra. Y nuevamente no son 72 horas. Esa es una conjetura.
1: Correcto.
0: Es como Jonás. Jonás lo echaron al agua un día, estuvo otro día y al tercer día el pez lo vomitó. Cualquier porción de un día y una noche se calcula entre los hebreos como un día y una noche completa.
2: Así es.
1: Sí, usted nos comentaba algo detrás de cámara, si es que Jonás tuvo que clamar estando vivo. Dentro del pez, pero vivo.
0: Un punto muy importante, ¿verdad que sí?
1: Claro.
0: Entonces Jesús tenía que clamar a su padre estando ¿qué?
1: Vivo.
0: Vamos a Hebreos 5.
3: Sí, y de hecho, mientras vamos a Hebreos 5, rápidamente, esto puede ser muy exhaustivo, pero no quiero ser exhaustivo. Jesús dijo, como Jonás estuvo 3 días y 3 noches en el corazón de la tierra, o sea, hay que ir a Jonás. Y cuando nosotros estudiamos la experiencia de Jonás, los 3 días y 3 noches, pues son el capítulo 2 de Jonás, hermosa profecía mesiánica que vemos allí en la oración de Jonás. Por ejemplo, en el versículo 2 dice, invoqué en mi angustia a Jehová y él me oyó, desde el seno del Seol clamé y mi voz oíste. Entonces noten que...
0: El Seol es el sepulcro.
1: Sí.
3: Pero él no estaba en el sepulcro.
0: Pero no fue el sepulcro, está vivo y está clamando a Dios.
3: O sea que es... Relaciona el sepulcro, el Seol aquí con la angustia con la que él está, se está sintiendo alejado de Dios. Luego dice, me echaste en lo profundo en medio de las mares. Interesante, Jesús allí en el Getsemaní, cuando fue llevado preso, fue rodeado por gentes. En el Salmo 22 dice, toros de Basán me han rodeado. El Salmo 69 utiliza este mismo lenguaje también. También, por ejemplo, el versículo 4 dice, desechado soy delante de tus ojos. Jesús en el Getsemaní fue abandonado.
1: ¿Por qué me has abandonado, Padre? ¿Por qué me has abandonado?
0: Pero dice, más aún veré tu santo templo. El sentimiento de Jesús en el Getsemaní. Al mismo tiempo que sentía que estaba desechado, al mismo tiempo, por fe, decía que iba a ver el santo templo de nuevo.
3: Ahora, muy interesante el versículo 6. Descendí a los cimientos de los montes.
0: No literalmente.
3: Ajá. La tierra echó sus cerrojos sobre mí para siempre. Mas tú sacaste mi vida de la sepultura. Y sabemos que él no murió.
0: De la sepultura.
3: Pero yo siempre me preguntaba, ¿de dónde sacó la hermana White en el deseo de toda la gente? Es cuando ella dice que Jesús no vio más allá de los... ¿cómo es que dice la expresión? Más allá de las puertas de la tumba. Cuando estaba bajo esa angustia. Él no vio salir victorioso más allá.
0: Exacto.
3: Bueno, aquí dice, lo mismo se sintió Jonás.
0: Exacto.
3: Y esto es bíblico. Él dice, se sintió que la tumba lo encerró para siempre. Dice, allí más tú sacaste mi vida de la sepultura. Bueno, hay muchas cosas. Salmo 22 y Salmo 69 también son...
1: Cuando hablamos de la señal de Jonás, me parece, pastor, que diste en un punto muy importante. Y es que para entender la señal de Jonás, pues hay que ir a Jonás.
3: Hay que ir a Jonás, sí.
0: Lógico.
1: Lógico. Y entonces, cuando tú presentas lo que Jonás dice en Jonás 2 y nos describe exactamente lo que siente el Salvador, pues ahí tenemos que se está cumpliendo. Aquí volvemos a lo mismo, ¿no? El concepto hermenéutico de que la historia se repite, pero aquí tenemos una profecía mesiánica en ese clamor de Jonás.
0: Y en el servicio del santuario se enseña la misma lección, que los pecados se colocan mientras el animal está vivo.
1: Sí, señor.
0: En el servicio del santuario, el sacerdote ponía una mano y en el día de expiación dos manos sobre la cabeza del animal y le ponía el pecado encima, estando vivo el animal. Los pecados fueron colocados sobre Jesús, no solo cuando murió en la cruz, sino en el Getsemaní cuando estaba vivo.
1: Claro.
0: Sintió la ira de su padre. Por eso pidió que la copa... ¿Qué significa quita la copa si es posible? La copa es la misma palabra que se usa en Apocalipsis, las copas que están llenas de la ira de Dios. Es decir, el propio Padre derramó sobre su Hijo su ira, porque su Hijo estaba cargando los pecados de toda la raza humana. Entonces, el corazón de la tierra significa estar separado de Dios y solamente aceptando que iba a salir del sepulcro por la promesa que había hecho el Padre. Vamos a leer Hebreos.
3: Hebreos, así es.
0: Hebreos 5.
1: En el Hebreos corazón de 5. La tierra no se está acompañado, ¿no? Se está solo.
0: Sí, no tenemos mucho tiempo, pero noten Hebreos 5 y el versículo 7. Está hablando del Getsemaní. Dice, y Cristo en los

0: los días de su carne, ofreciendo ruegos y súplicas. ¿Está vivo cuando está haciendo esto?
1: Uh-huh. Claro.
0: Ruegos y súplicas con gran clamor y lágrimas al que le podía librar de la muerte. Fue oído a causa de su temor reverente. ¿El Padre lo estaba escuchando?
1: Desde luego.
2: Claro.
0: Jesús dijo, en tus manos encomiendo, ¿qué? Mi espíritu. ¿El Padre lo oyó?
2: Claro que sí.
0: ¿Lo resucitó?
2: Amén.
0: Claro que sí. Entonces, la agonía de Jesús en el Getsemaní se incluye en el sufrimiento y el corazón de la tierra, porque no fue literalmente allá.
1: Muy bien, excelente punto. Yo pienso que eso ha dejado completamente claro esta pregunta que nos hacen, ¿no? Y es que ahí había que entender la expresión corazón de la tierra, que es el lugar más oscuro y alejado de Dios.
0: Exacto.
2: Jesús no podía pasar tiempo en la tumba otro día de la semana que no fuera el sábado, porque la profecía dice que su carne no vería corrupción.
0: Correcto.
2: Y bueno, se nos fue el tiempo, pero si uno va a Éxodo 16, uno ve que el pan guardado un día entre semana cogía gusanos, pero el pan guardado el sábado, ese no.
0: El único día completo que Jesús descansó del sepulcro fue el sábado.
1: Fue el sábado.
0: Y solo parte del viernes, solo parte del domingo.
1: Así es.
0: Pero el sábado, de puesta de sol a puesta de sol.
2: Amén. Muy bien. Queridos amigos, este ha sido el programa por hoy. Por favor, envíenos sus preguntas y nosotros las responderemos cuando lleguen en su orden. El Señor les bendiga. Muchas gracias.

Jehová es mi pastor. Nada me faltará. En lugares de delicados pastos me hará descansar. Junto a aguas de reposo me pastoreará. Confortará mi alma. Me guiará por senda de justicia, por amor a su nombre. Aunque ande en valle de sombra de muerte, no temeré mal alguno, porque tú estarás conmigo. Tu vara y tu cayado me infundirán aliento. Aderezas mesa delante de mí, en presencia de mis angustiadores. Unge mi cabeza con aceite. Mi copa está rebosando. Ciertamente, el bien y la misericordia me seguirán todos los días de mi vida, y en la casa de Jehová moraré por largos días.

Hoy brilla un nuevo sol en nuestra vida. Encontramos de vuelta el destino que en algún lugar o en algún momento habíamos perdido. O tal vez nunca lo tuvimos y simplemente vivíamos llevados por los instintos. Mi vida se había transformado en la búsqueda de algo que yo mismo no sabía.